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1: Muy buenas, somos José,
2: Ariel,
3: Sofía
4: y Candela.
2: El pasado 18 de septiembre de 2023 se presentó la Observación General número 26 del Comité de los Derechos del Niño en el Palacio de las Naciones de Ginebra, Suiza.
5: Este documento da pautas claras sobre cómo proteger el futuro de la infancia frente al cambio climático a los 196 estados que forma parte en la convención.
1: La joven activista Mayana Duk dijo:
5: "Creo que todos los aspectos de los derechos del niño se ven afectados por el cambio climático".
2: Y puso un ejemplo de Groenlandia, de donde ella proviene. Muchas personas han tenido que cambiar de ubicación por el cambio climático, lo cual plantea enormes dificultades a quienes viven de la pesca y una repercusión tremenda para las familias y los niños.
5: George, que vive en Kabwe, Zambia, una de las ciudades más contaminadas del mundo, denunció:
6: "Más de 90.000 niños y niñas ven como su derecho a vivir en un entorno saludable se ve pisoteado.
7: Tenemos derecho a vivir en paz y un medio ambiente seguro".
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este mundo hay sitio para todos. La buena tierra es rica y puede alimentar a todos los seres. El camino de la vida puede ser libre y hermoso, pero lo hemos perdido. Pensamos demasiado y sentimos muy poco. Más que máquinas, necesitamos humanidad. Más que inteligencia, tener bondad y dulzura. Sin estas cualidades, la vida será violenta. Se perderá todo.

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0: Mr. Rod Stewart, gracias.
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En pleno Parque Nacional de Doñana, la mayor reserva natural de toda Europa, se encuentra al monte, rodeado de dunas vivas, matorrales y marismas, y refugio incomparable de infinidad de especies y un paisaje de inigual belleza al sur de la provincia de Huelva. El municipio almonteño cuenta con el término más grande de toda la provincia de Huelva, tierra fronteriza, objetivo de conquista durante siglos y ejemplo vivo de convivencia entre ciudadanía y naturaleza. Almonte conserva restos de su pasado como el poblado de San Bartolomé, donde se han hallado vestigios de la Edad de Bronce. A mediados del siglo XIII, Alfonso X el Sabio manda construir una ermita en los Sotos de la Rocina, lugar que ha llegado hasta nuestros días y al que cada año acuden centenares de miles de personas, a la que es, sin duda, la mayor y más tradicional romería de nuestro país, la Romería de la Virgen del Rocío. Tradición, religión y naturaleza se dan cita en un enclave único que tuvo que ser restaurado tras el terremoto de Lisboa en el siglo XVIII. La villa de Almonte posee un extraordinario patrimonio monumental, donde sobresalen notables edificios como el Hospital del Cristo de la Sangre, la Iglesia Parroquial de la Asunción, conventos de Santo Domingo y San Francisco de Paula y el consistorio municipal. Entre bienes artísticos que conserva la Iglesia de la Asunción sobresale una bella lápida sepulcral paleocristiana del año 495, situada en la capilla bautismal. Junto a su rico patrimonio histórico, sus tradiciones y el marco natural en el que se enmarca, su término está limitado al sur por las preciosas playas de arena blanca y fina junto al Parque de Doñana. Los antecedentes a lo que hoy conocemos como Matalascañas se remontan al siglo XVI. Testimonio de ello son las torres de Almenara, que servían de vigilancia y defensa de la costa. A finales de cada mes de junio tiene lugar la Saca de las Yeguas, que da lugar a la Feria del Ganado de Almonte. Desde hace siglos, los ganaderos de Almonte, los yeguerizos, a finales de junio salen a la marisma dentro del Parque Nacional de Doñana y agrupan las yeguas y potros que durante todo el año pastan allí, concentrándolos en las playas rocieras. Una vez en camino, se detienen ante la ermita de la Blanca Paloma y continúan su marcha hacia el monte, donde permanecen durante toda la feria para volver luego a pasar el año en plena libertad en el parque natural.

0: La mujer en la política.
1: Nadiezhda Konstantinovna Krupskaya es considerada la fundadora de la pedagogía bolchevique y una de las figuras más populares de su época. Política y pedagoga rusa, estudió en San Petersburgo y se adhirió a las ideas revolucionarias en 1890. Cuatro años después, conoció a Lenin durante el exilio de ambos en Siberia, donde contrajeron matrimonio. De regreso a Rusia, tras el éxito de la Revolución de 1917, intervino activamente en la creación de la Unión Soviética, en diversos puestos de responsabilidad. En 1929 fue nombrada miembro del Soviet Supremo.

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0: Saludos, buenos días, bienvenidas y bienvenidos a la Onda Local de Andalucía. Esta es la primera edición de Desde Oeste y hoy es lunes 14 de septiembre. Un día más tenemos que abrir este informativo hablándoles de incendios, en concreto de uno que está llevando la preocupación a la provincia de Málaga y más en concreto a la localidad de Benavís. En cifras, 212 efectivos desplegados del Infoca, 50 personas que han sido desalojadas de sus domicilios y 3 que han resultado heridas. Especialmente grave parece ser el caso de un varón de 78 años que presenta quemaduras externas entre el 30 y el 35% de su cuerpo. Por este motivo lo han evacuado en helicóptero mecanizado al Hospital Regional Universitario de Málaga. Los otros dos son un bombero del Infoca que sufrió una fractura de muñeca tras una caída y otra persona que era atendida por inhalación de humo y posteriormente dada de alta. El fuego se originaba sobre el mediodía de este domingo. A las 12 y 37 el servicio de emergencias 112 recibía una llamada que alertaba de un incendio en el municipio. Unas llamas que se ubicaban en el entorno de la ermita del Rosario y otras zonas habitadas por población, como la urbanización Montemayor. Ante la evolución de la situación, la Agencia de Emergencias de Andalucía decretaba la fase de emergencia en situación operativa 1 y enviaba un mensaje S-Alert a la población a las 2 y 34 minutos de la tarde, avisando de que se procedía al confinamiento de este enclave. Todo ello con la incertidumbre de que el fuego afectó a las comunicaciones por móvil y no había total certeza de que ese aviso llegara a toda la ciudadanía. El paso de las horas con rachas de viento de levante de hasta 50 kilómetros por hora y una orografía compleja con barrancos y cuencas generaba diferentes alineaciones del fuego, lo que dificultaba las tareas del Servicio de Extinción de Incendios Forestales de Andalucía, el Plan Infoca. Pasadas las 11 de la noche terminaba la última reunión del Comité Asesor del Plan de Emergencia y el consejero de Presidencia, Sanidad y Emergencias y vicepresidente primero de la Junta, Antonio Sanz, explicaba que los ciudadanos que estaban fuera del municipio han podido regresar, aunque hay que decir que el confinamiento se mantiene, no pueden salir. El objetivo para esta noche era proteger a la población y confiar en que el cambio de viento previsto para las próximas horas pueda propiciar mejores condiciones para atacar el fuego a lo largo de la mañana. Escuchamos a Antonio Sanz.
1: El trabajo de esta noche es a través de maquinaria pesada y estrategias de lucha e intervención en tierra por parte de todos los efectivos, esas 14 autobombas, esas 7 bricas y los 26 grupos de especialistas, esas 212 efectivos, es sobre todo proteger, seguir garantizando la protección de la población y estrangular la cabeza, trabajar en la cabeza para intentar frenarla de alguna manera y lógicamente preparar para que mañana inmediatamente a primera hora los medios aéreos pues puedan intervenir cuanto antes.
0: Por tierra trabajan 7 grupos de bomberos forestales, 4 brigadas de refuerzo contra incendios, 1 equipo de mando en incendios forestales, 6 técnicos de operaciones, 2 técnicos de extinción, 2 agentes de medio ambiente, 1 unidad móvil de meteorología y transmisiones, la unidad médica de incendios forestales, el módulo de mando y la unidad de sistemas, que son drones, además de 3 camiones autobombas y 2 bulldóceres. Unas labores en las que se encuentran implicados, además del Infoca, el 112 y los agentes medioambientales, el Consorcio Provincial de Bomberos de Málaga, los bomberos de Málaga, la Policía Local, Guardia Civil y los servicios sanitarios del 061. Incluso de otros municipios han movilizado recursos y también las agrupaciones de protección civil de Estepona y Marbella para que tengan una idea de la envergadura de este incendio. Pues este es el apunte que traemos a nuestra portada. Vamos a repasar más cuestiones de actualidad este lunes con nuestra compañera Nicole Vargas.

0: La EMET activa avisos amarillos por calor en Sevilla y por viento y oleaje en Cádiz para este lunes, Nicole.
1: Así es, la campiña sevillana alcanzará máximas de 38 grados con el aviso activo entre la 1 del mediodía y las 9 de la noche. En Cádiz, el fuerte viento de levante dejará rachas de hasta 70 kilómetros por hora en la campiña y podrá alcanzar los 80 en el estrecho. Esta última zona y el litoral gaditano permanecerán además durante toda la jornada en aviso amarillo por fenómenos costeros con viento de fuerza 7.
0: Además, más de 140 organizaciones reclaman reforzar la respuesta ante la emergencia humanitaria en Ceuta.
1: Las entidades piden ampliar los recursos de acogida, agilizar los traslados a la península y mejorar la protección de las personas más vulnerables tras la entrada masiva de migrantes a la ciudad autónoma el pasado 30 de julio. Según la carta abierta impulsada, entre otras, por Sur Acoge, CEAR y Red Acoge, alrededor de 10.000 personas permanecerían todavía en Ceuta, muchas de ellas en la calle, en espacios informales o en recursos provisionales. Las organizaciones reclaman además una mayor coordinación entre administraciones y procedimientos individuales que tengan en cuenta las circunstancias de cada persona.
0: Además, se investiga como feminicidio el asesinato de una estudiante de la Universidad de Granada en México.
1: La joven de 21 años se encontraba realizando un intercambio académico en la Universidad Autónoma del Estado de Morelos. Los hechos ocurrieron este sábado en la Casa de la Cultura de Cuautla, a unos 100 kilómetros al sur de Ciudad de México. La Fiscalía de Morelos ha abierto la investigación bajo el protocolo de feminicidio, aunque todavía debe determinar si existieron razones de género y no han trascendido más detalles sobre las circunstancias del crimen. Las autoridades mexicanas ya se han puesto en contacto con el Consulado de España para prestar apoyo y acompañamiento a la familia.
0: Y por lo pronto la Universidad de Granada ha convocado un minuto de silencio a las 11 de esta mañana. Nicole, ¿la agenda del día que tenemos?
1: Pues a las 9 y media en Benavís, en Málaga, el vicepresidente primero y consejero de Presidencia, Sanidad y Emergencias, Antonio Sanz, informa sobre la evolución del incendio forestal en el puesto de mando avanzado. A lo largo de la mañana se suceden varias ruedas de prensa de representantes políticos en distintos puntos de la comunidad. La secretaria de Educación del PSOE andaluz, Patricia Alba, y el coordinador general, por otra parte, de Izquierda Unida Andalucía y diputado en el Congreso, Tony Valero, estarán en Málaga. La responsable de Organización de Adelante de Andalucía, por su parte, Rocío Díaz, estará en Sevilla. Por la tarde, a las 7, la capital hispalense, el presidente del Partido Popular Andaluz y de la Junta de Andalucía, Juan Manuel Moreno, preside la reunión de la Junta Directiva Autonómica del partido junto al vicesecretario de Política Autonómica y Municipal y Análisis Electoral del Partido Popular, Elías Bendodo, también con el secretario general del PP de Andalucía, Antonio Repullo. Y a las 8 en Granada tiene lugar el acto de apertura del año judicial en el Tribunal Superior de Justicia de Andalucía, al que asisten la presidenta del Parlamento, Ana Mestre, el vicepresidente segundo de la Junta de Andalucía y consejero de Turismo, Justicia, Desregulación y Administración Local, Manuel Gavira, y el delegado del Gobierno de España en Andalucía, Pedro Fernández.
0: Muchas gracias, Nicole. Son casi las 8 y 38 minutos de la mañana, momento en el que hacemos un alto y vamos a conocer cómo viene esta semana nuestro espacio sobre municipalismo y gobernanza.

0: Nuestro espacio sobre municipalismo y gobernanza, de la mano de la Federación Andaluza de Municipios y Provincias, va a dar cuenta este lunes de una buena noticia: la reapertura del Parque de Bomberos en el municipio sevillano de Aznalcóllar. La localidad de Aznalcóllar ha vivido un verano intenso como consecuencia de los incendios, y dentro de eso, hace unos días ha recibido una gran noticia: su parque de bomberos vuelve a abrir las puertas tras 11 años. Por eso queremos dedicar unos minutos de esta mañana de lunes a ubicarnos en esta localidad imbricada en el Aljarafe sevillano, una zona especialmente susceptible de sufrir los efectos del fuego cuando llega el verano. Este parque va a permitir reducir los tiempos de espera y ofrecer una respuesta más eficaz a la ciudadanía. De hecho, varios miles de personas se van a ver beneficiadas. Por eso queremos saludar al alcalde de la localidad, Juan José Fernández. Buenos días y bienvenido de nuevo a la Onda Local de Andalucía.
1: Hola, buenos días. ¿Qué hay?
0: ¿Qué sintió cuando veía que la reapertura del parque era al fin una realidad?
1: Bueno, en principio hay que contar que la realidad llevamos 10 años, 11 años luchando por ella. Hay que tener en cuenta que este parque fue voluntario.
0: Alcalde, perdón, ¿tiene usted puesto el manos libres por casualidad?
1: Sí, sí.
0: Ay, es que le iba a preguntar, ¿se puede poner móvil en la oreja? Porque es que sonaba un poquito mal.
1: Ahora mismo.
0: Que... Si quiere, un segundito, le repito la pregunta, si le parece, y así lo ponemos bien. ¿Qué sintió cuando veía que la reapertura del parque era al fin una realidad?
1: Pues nada, en ese sentido, es decir, que hay que tener en cuenta que el parque de bomberos voluntarios se cerró hace 11 años, por temas judiciales, denuncias y demás de los propios voluntarios, en los cuales, bueno, pues a partir de ahí hemos sufrido un calvario, desde luego, porque no son las distancias las idóneas de donde hemos tenido que abastecernos o para propiciar la extinción de los incendios que hemos tenido a lo largo de estos 11 años. Bueno, hemos sido capaces de solventarlo y también de lucharlo. Que se sepa que desde Aznalcóllar también se ha luchado por esta creación del consorcio provincial de bomberos, ¿no? Que no fuera dependiente de la Diputación, sino que fuera un ente en el cual, como estamos adheridos muchos los ayuntamientos en distintas entidades, como son Aljarafe, Sama, con la basura y demás, ¿no? Y creíamos en eso, y de ese momento que se empezó a crear este embrión hace 11 años, pues hemos estado trabajando por circunstancias de primero de personal, segundo también de formas de poder ir avanzando y creciendo en el consorcio. Bueno, pues nosotros hemos estado ahí encima y exponiendo siempre encima de la mesa nuestros problemas, como también las prioridades que tendría como zona, ¿no? También se ha llevado que esta noticia viene trabajada, viene admitida y, por supuesto, conseguida desde hace ya muchos años, que en el momento que el consorcio pudiera tener la capacidad técnica, en este caso de capacitación de personal, pues llegaría el momento que Aznalcóllar se abriría. Esos compromisos se adquieren con el presidente de la Diputación Provincial de Sevilla, con Javier Fernández, y con el propio diputado del área supramunicipal, dependiente también de este área, en los cuales, bueno, pues venimos trabajando a lo largo de todos estos años, pero la burocracia es así, y hay que saber que la creación de puestos de trabajo, puesta en bolsa, en base, sacar de toda esta tramitación para conllevar a todo esto, ¿no? Y bueno, hemos hecho primero el 1, después 2, después 3, y a nosotros nos ha llegado ya el 3. Para nosotros hay que decir que esa noticia era muy vivida, porque la he vivido 24 horas. Cada vez que ha pasado algún problema, un incendio en mi pueblo o en los alrededores, yo he estado en primera fila, he intentado siempre estar para acompañar, también apoyar e incluso poder, en este caso, colaborar con los propios efectivos de incendio, y es de ahí de donde esa vivencia la he tenido directamente, por la necesidad y por la prioridad que hemos tenido también la comarca, que hay que contar que estamos en un polígono que tiene todas sus empresas, son altamente inflamables. Tenemos ahí miles y miles y miles de ruedas que en cualquier momento podían estar, ¿no?, con todas sus normas y su garantía de extinción, ¿no?, particulares. Tenemos empresas todas, he dicho, o la mayoría en este caso, altamente inflamables y peligrosas, ¿no? Algunas han estado ardiendo y se han llevado hasta 7 días ardiendo, ¿no?, a punto de tener que evacuar pueblo. Y después vivimos en una zona también muy muy conflictiva con lo que es la sierra, ¿no?, porque estamos a los pies de Sierra Morena, ¿no?, en monte que es combustible puro y duro, como hemos visto, que más de 6.000 hectáreas, casi 6.000 hectáreas, ardieron en Aznalcóllar, de las 33, o casi un 20% de esas hectáreas que se han quemado han sido del municipio de Anarcolla. Por esto, y gracias a este servicio de prevención, en este caso de bomberos, de la Diputación también, bueno, porque su cometido es el municipio, la carretera, infraestructura y demás, bueno, hemos podido decir que en esta última fecha del incendio, pues han salvado viviendas y cortijos, ¿no?, y animales, ¿no?, por parte de este servicio, que por cercanía nos ha servido de mucho. Y ahora, bueno, puedo decir que para mí es como dormir tranquilo, porque tengo un cuerpo de bomberos a pocos minutos de cualquier incendio que pueda haber en la comarca, distinto a tener que venir de San Lucas la Mayor o de Santiponce o de Ronquillo. Ahora lo tenemos más cerca y ahora vamos a ver una serie de pueblos que van a componerse dentro de lo que es el plan director, y así se ha preparado en el consorcio de Sevilla, donde vamos a entrar en casi pueblos como dentro del Coro de la Plata, como el Ronquillo, como el Garrobo, Castillo de la Guarda, el Madroño, Andalcoya, Gerena, Real de las Aras, Armadén de la Plata, como se ha dicho, son los pueblos que van a tener la primera salida. Esto quiere decir que la Sierra Morena, Sierra Norte y parte de la Arafe van a tener mucho más cerca los bomberos, ¿no? Eso significa que vamos a dormir más tranquilos y, por supuesto, con más seguridad.
0: Como decía precisamente, esos son los municipios de la Sierra Oeste, de la zona de la Jarafe, que van a recibir ese servicio. Hablamos de una superficie de unos 130 kilómetros cuadrados, en torno a unos 7.500 habitantes, creo que serían los números, y como hablaba usted, evidentemente eso da mucha tranquilidad a la ciudadanía, porque además ese servicio que ofrece, como nos contaba el alcalde, el Consorcio de Prevención, Extinción de Incendios y Salvamento de la Provincia de Sevilla, va a ofrecer esas guardias 24 horas al día, y ese centro, ese parque de bomberos va a apoyar a los municipios cercanos también de Mairena del Aljarafe, de Sanlúcar la Mayor, de Santiponce y Pilas, de manera que se pueden conectar con otras poblaciones que en un momento dado unas u otras pueden necesitar de ayudas en esos momentos. Creo que una de las claves, alcalde, es que el servicio, que antes era voluntario, ahora se ha profesionalizado.
1: Bueno, cuando decimos que se ha reabierto el parque, yo diría que el parque se ha abierto nuevo. Es un parque nuevo, totalmente distinto a lo que antes teníamos de voluntariado. Hoy es un parque profesional, con todos los condimentos y con todas las garantías que el plan director y el acuerdo de, en este caso, de Diputación Provincial de Sevilla con el consorcio, se pone encima de la mesa, ¿no? Son bomberos profesionales que van a estar, como bien has dicho, 24 horas, 7 días a la semana, 365 días al año. Con esto, esta seguridad es lo que nos alegra, esta seguridad es lo que nos tranquiliza y es la que quiero hacerle a mi pueblo y a los pueblos que componemos la referencia de este parque, que en este caso estaba instalado en Anarcolla, que esa tranquilidad la vamos a tener. Los alcaldes y alcaldesas que componemos, pues estamos claro que sí, más contentos, porque minorizamos más de 20 minutos, casi media hora, la llegada de los servicios, ¿no?, de extinción.
0: Y una última cuestión que queríamos traer a esta mañana era precisamente una a la que ya aludía usted anteriormente, porque en torno a un 20, un 25% de la superficie de Anarcolla fue pasto de las llamas en esta temporada de incendios que poco a poco vamos dejando atrás, aunque hay que recordar que se extiende hasta el 15 de octubre. Y la última vez que hablamos con usted nos contaba que querían impulsar la coordinación entre los municipios para tener acceso a esas ayudas. ¿Cómo va esa tramitación?
1: Estamos ahí trabajando, ahora mismo estamos a la espera, porque hay que decir que estamos cortitos de asistencia y de apoyo técnico en este momento. Somos ayuntamientos pequeños, perdidos en estas áreas, en este espacio, y por supuesto lo que estamos pidiendo también en esta situación de catastrófica al gobierno andaluz, al gobierno central, a la Diputación, a todos los que puedan ayudarnos, que nos asistan, que nos den ayudas técnicas, asistencia técnica, para que podamos hacer una valoración, una reestructuración, una reconstrucción, no solo de la tierra, sino también de nuestros pueblos, de cómo podríamos intentar y aprovechar esta sinergia, por desgracia, de esta desgracia, el que nos pueda seguir pasando lo que ha pasado 22 años después del otro incendio, ¿no?, que hemos vuelto a ver. Y cuando quiero hacer una matización con respecto al 20-25% no de la superficie de Anarcolla, es un 20 o 25% de toda la superficie quemada en el incendio de niebla. Estoy hablando de casi 6.000 hectáreas de las 33 que se han quemado. Y con esto, bueno, esperemos que la coordinación llegue pronto, que me toca a mí en este pueblo de Sevilla, que yo estoy reclamando, pidiendo, sugiriendo, exigiendo, como se quiera llamar, que los pueblos limítrofes también, como el Castillo de la Guarda, como el Madroño, estén dentro de esa declaración, de esos apoyos, porque sabemos que tarde o temprano Andalucía es combustible, nuestra Sierra Norte es combustible puro y duro, digamos lo que digamos, haya cambios climáticos, digamos lo que cada uno podamos exponer, pero que sepamos que estamos llamados a que esto sea combustible. Y lo que tenemos que preparar, bien con incentivo a la ganadería, con incentivo, por supuesto, al mantenimiento de toda esta sierra, porque quiero hacer hincapié que, como muchos mayores todavía dicen, que les tocó sembrar esos alcornoques. Mi padre, por ejemplo, tenía que tener 98 años si hubiera estado vivo hoy, y muchas veces decía que esos alcornoques los sembró él, con 20, 25 años, un sagaz. Tanto esos alcornoques que se nos han quemado tienen más de 70 años, la mayoría, otros tendrían muchos años más, y era un medio de subsistencia de nuestro pueblo en la parte de lo que es la agricultura, también, que no quede que porque si veamos un árbol, se ha quemado el árbol y ya está, y dentro de 100 años habrá otro, no. Esos árboles tenían historia y además tenían necesidad de que daban trabajo a los ciudadanos, y ahora que nos estábamos reinventando, después de 22 años, o para bien decir, después de 28 años que la mina tuvo la catástrofe, en el 98 nos encontramos con en 2002 que cierra la mina, nos deja el pueblo a cero, totalmente en una depresión absoluta. En el 2004 volvemos y nos llega el incendio, y hoy hay que decir que hemos pasado del lodo a la ceniza descaradamente, cuando estábamos preparando modos de vida, de turismo, modos de enseñar a nuestro pueblo, a descubrir a nuestro pueblo, trayendo los mejores servicios, pidiendo infraestructuras como buenas carreteras. Esta carretera no puede seguir en este modo, hay carreteras que tenemos que arreglar, como la del Castillo de las Guardas en Narcoya, viceversa, del Madroño, carreteras tienen que ser más anchas y que no dos camiones no se puedan cruzar y perdamos el tiempo, incluso poner en peligro a personas que han venido a trabajar y a extinguir estos incendios. Hay que contar que esta carretera de la A477, que une la A49 con la A66, las dos autovías, en torno a unos 18, unos 40 kilómetros de por aquí de circunvalación, que lo está cogiendo mucha gente, sobre todo de centros logísticos de Huelva o de Extremadura, de Madrid, para pasar de una autovía a la otra y no tener que pasar por los atascos de la S-30 ahí en lo que es la pañoleta y demás, ¿no? Aquí pasan más de 7.500 vehículos, aún que todavía no está abierta la mina, que hay que contar también con ellos.
0: Hecha queda la precisión que nos hacía antes el alcalde, hecha queda también esta petición de que se mejoren las infraestructuras viarias ante ese tráfico de vehículos que tienen que soportar cada día las diferentes poblaciones de la zona, Nalcoya, el Madroño, entre otros casos, y por supuesto queda también reflejada las gracias porque nos haya atendido una vez más Juan José Fernández, alcalde de Nalcoya, viendo cómo se van dando pasos en un sentido positivo, aunque siempre queda más por dar para dar tranquilidad a la ciudadanía de su municipio. Alcalde, lo dicho, muchas gracias por atendernos.
1: Sigo haciendo hincapié para finalizar, si me lo permitís, que ojalá el gobierno central dicte zona catastrófica las zonas quemadas y limítrofes, igual que ya la Junta de Andalucía también está trabajando, y pido auxilio, socorro, ayuda.

0: El cuidado contra la violencia de género es continuo y requiere de la colaboración de todos. La provincia de Jaén quiere llevar esa lucha de la academia a la calle y de ahí surge un convenio entre la Universidad de Jaén y la Diputación para dar forma a una guía práctica de formación y prevención contra esta lacra. Este trabajo es fruto de un acuerdo, como decimos, entre las dos instituciones. Desde la UJA, su rector Nicolás Ruiz Reyes ha insistido en que es un deber ético de la institución para ser un agente transformador en este ámbito. Y por parte de la entidad supramunicipal vamos a tener la visión de María Dolores Ruiz, diputada de Igualdad y Juventud. María Dolores, buenos días y bienvenida a la Onda Local de Andalucía.
1: Muy buenos días y muchísimas gracias.
0: Queremos hablar en esta jornada de lunes de esta guía que está impulsada por el Seminario Interdisciplinar de Estudios sobre la Mujer de la propia UJA. En primer lugar, ¿cómo se quiere que se haga realidad esta guía? Porque es un convenio de colaboración y a partir de aquí se tiene que poner en marcha.
1: Exacto, es un convenio de colaboración que desde el área de igualdad de la Diputación de Jaén pues hemos tenido a bien acordar con la universidad, en concreto, como decía, con el seminario interdisciplinar. Y bueno, la encargada, la investigadora principal es María Dolores Muñoz de Dios, que es pues, una mujer de Úbeda que trabaja en la universidad y bueno, también tiene un equipo de investigadores. Y bueno, la idea que ella nos planteó hace ya unos meses, en la que desde la Diputación dijimos de darle voz, ¿no?, a esta investigación y a este estudio, es la de tener esa guía que sea pues sobre todo una guía que aporte pues sobre todo formación y prevención en la violencia de género pues para la provincia de Jaén en general y que también nos dé pues esos datos actualizados de a día de hoy, en 2026-2027, cómo está la provincia, cuántos casos hay activos y también pues esas herramientas para que todas las personas que también están en el día a día trabajando con víctimas de violencia de género pues puedan tener esa mejor formación a la hora de tratar con ella.
0: De hecho, decía la propia investigadora, la María Dolores Muñoz, que este trabajo lo que pretende es aglutinar los que ya hay existentes sobre la violencia de género en la provincia, reunirlos en un único documento y ponerlo a disposición de las especialistas, de las personas que trabajan en este ámbito, para darle una entidad mayor y que además se acompañe de complementos como material audiovisual y que esto culmine, tengo entendido, incluso con un seminario específico.
1: Exacto. Cuando terminemos, que se supone que bueno, el estudio lo tendrán hecho la guía en cuestión de unos 11 meses, se presentará a final de mayo, principio de junio del 2027, y bueno, podríamos efectivamente realizar ese, una vez que ya tengamos esta guía, este seminario provincial sobre la violencia de género, y como siempre digo, poner los puntos sobre la IES, que yo creo que hace falta que sigamos recordándolo hoy, ¿no? Tenemos pues una lacra que no cesa en nuestra sociedad, tenemos datos realmente escalofriantes, ya no solo a nivel nacional, sino también a nivel provincial, y es por eso que desde la Diputación pues, hemos apostado por esta investigación. Al final tenemos datos, como decía, precisamente en la provincia de Jaén hay casi 2.000 casos activos en el sistema de Biogen, y luego pues Jaén está también situada como una de las primeras provincias a nivel de España en la que más casos activos tenemos. Yo creo que esto es algo escalofriante, es algo que tenemos que empezar a tratar, y sobre todo también a través de esos materiales audiovisuales que le daremos también pues cabida y difusión desde la Diputación y también desde el seminario, pues que sobre todo también formemos, que es de lo que se trata.
0: Estamos hablando de todo esto en esta jornada de lunes 14, además es una semana muy importante porque va a ser el miércoles, el día 16, cuando Sevilla acoja el Comité de Crisis por Violencia Machista ante el aumento de los feminicidios que están teniendo lugar en nuestra comunidad autónoma. De hecho, desgraciadamente, la mayoría de los asesinatos de mujeres por violencia de género que se han registrado este año en España han tenido lugar en Andalucía. De ahí que la capital hispalense vaya a ser sede de este comité de crisis y para eso se plantean herramientas como esta guía.
1: Exacto. Tenemos dentro de las víctimas que llevamos ya contadas, por desgracia, en este año 2026, Andalucía casi todos los años repite siendo la primera comunidad autónoma en la que más víctimas de violencia de género hay. Y yo creo que, bueno, como decía, aparte de que es un problema ya estructural y que tenemos que, de verdad, todos los días, desde la institución y desde donde trabajamos con la igualdad y con la violencia de género, salir

0: repetir por qué se tiene que prevenir la violencia de género, por qué se tiene que ayudar a las víctimas, por qué se tienen que hacer incluso estas reuniones en las que veamos cuál es la síntesis, cuál es la problemática que tiene Andalucía. Y yo creo que bueno, que poco a poco tenemos discursos pues muy radicalizados, ¿no?, que le están llegando también a la gente joven y a la gente de todas las edades. Y yo creo que ya basta de tener que repetir qué es la violencia de género y por qué nos asesinan a las mujeres. Como decimos, yo creo que hay dos pilares fundamentales, ¿no? La edad infanto-juvenil, en la que tenemos que prevenir y educar sensibilizando a los jóvenes para que consigamos el día de mañana una sociedad pues mucho más igualitaria y libre de violencia de género. Todo se hace a través de la educación, a la cual también llevaremos a los institutos pues la guía. Que como bien habías comentado, pues una guía que será virtual, y por supuesto también a las mujeres mayores, porque no tenemos que olvidar que bueno, la gran parte de la provincia es eminentemente rural. También en las zonas rurales muchas veces cuesta más que las víctimas denuncien que están sufriendo pues violencia de género, acoso o cualquier otro tipo de violencia, y a veces hasta ellas las propias víctimas dicen: me daba vergüenza tener que decirle a la gente lo que estaba sufriendo yo en mi casa, ¿no?
1: Y para eso hay que ponerse manos a la obra, y lo están haciendo desde la Diputación Provincial de Jaén y la Universidad de Jaén con esta guía contra la violencia de género, de la que de aquí a unos meses deseamos dar cuenta de su puesta de largo. De momento ya sabemos cómo se ha planificado y cómo se va a llevar a cabo. Nos lo ha explicado de una manera muy didáctica María Dolores Ruiz, diputada de Igualdad y Juventud de la Diputación, a quien le damos las gracias por atendernos en esta jornada de lunes aquí en la Onda Local de Andalucía.
0: Muchísimas gracias a vosotros.
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0: Continuamos en directo aquí en la Onda Local de Andalucía, acompañándoles desde las 8:30 en esta primera edición de De Este a Oeste. Hoy es lunes 14 de septiembre, un día que tenemos que abrir una vez más en lo informativo hablándoles de incendios, en concreto del que se está produciendo en la provincia de Málaga, en la localidad de Benavís. En cifras, 212 efectivos desplegados del Infoca, 50 personas que han sido desalojadas de sus domicilios y 3 que han resultado heridas. De ellas, especialmente grave parece ser el caso de un varón de 78 años que presenta quemaduras externas entre el 30 y el 35% de su cuerpo. Por este motivo lo han evacuado en un helicóptero medicalizado al Hospital Regional Universitario de Málaga. Los otros dos son un bombero del Infoca que sufría una fractura de muñeca tras una caída y otra persona que ha sido atendida por inhalación de humo y posteriormente dada de alta. El fuego se originaba sobre el mediodía de este domingo. Fue a las 12 y 37 cuando el servicio de emergencias 112 recibió una llamada que alertaba de un incendio en la localidad. Unas llamas que se ubicaban en el entorno de la Ermita del Rosario y otras zonas habitadas por población, como la urbanización Montemayor. Ante la evolución de la situación, la Agencia de Emergencias de Andalucía decretaba la fase de emergencia situación operativa 1 y enviaba un mensaje S-Alert a la población a las 2 y 34 minutos de la tarde, avisando de que se procedía al confinamiento de ese enclave. Todo ello con la incertidumbre de que el fuego afectó a las comunicaciones por móvil y no había total certeza de que ese aviso llegara a toda la ciudadanía. El paso de las horas, con rachas de viento de levante de hasta 50 kilómetros por hora y una orografía compleja con barrancos y cuencas, generaba diferentes alineaciones de fuego, lo que dificultaba a su vez las tareas del Servicio de Extinción de Incendios Forestales de Andalucía, el Plan Infoca. Pasadas las 11 de la noche terminaba la última reunión del Comité Asesor del Plan de Emergencia y el consejero de Presidencia, Sanidad y Emergencias y vicepresidente primero de la Junta, Antonio Sanz, explicaba que los ciudadanos que estaban fuera del municipio ya han podido regresar. Eso sí, los que estaban confinados no pueden salir del municipio. El objetivo para esta noche es proteger a la población y confiar en que el cambio de viento previsto para esta mañana pueda propiciar unas mejores condiciones para atacar el fuego. Escuchamos al consejero Antonio Sanz.
1: El trabajo de esta noche es a través de maquinaria pesada y estrategias de lucha e intervención en tierra por parte de todos los efectivos, esas 14 autobombas, esas 7 bricas y los 26 grupos de especialistas, esas 212 efectivos, es sobre todo proteger, seguir garantizando la protección de la población y estrangular la cabeza, trabajar en la cabeza para intentar frenarla de alguna manera y lógicamente preparar para que mañana inmediatamente a primera hora los medios aéreos pues puedan intervenir cuanto antes.
0: Por tierra trabajan 7 grupos de bomberos forestales, 4 brigadas de refuerzo contra incendios, un equipo de mando en incendios forestales, 6 técnicos de operaciones, 2 técnicos de extinción, 2 agentes de medio ambiente, una unidad móvil de meteorología y transmisiones, la unidad médica de incendios forestales y el módulo de mando y la unidad de sistemas formada por drones. Con ellos están 3 camiones autobombas y 2 bulldóceres, unas labores en las que participan, además del Infoca, el 112 y los agentes medioambientales, el Consorcio Provincial de Bomberos de Málaga, los bomberos de Málaga, la Policía Local, la Guardia Civil y los servicios sanitarios del 061, junto con recursos de otros municipios cercanos y las agrupaciones de protección civil de Estepona y Marbella. Es el apunte que traemos a nuestra portada, pero tenemos más asuntos de la actualidad que contarles y lo hacemos con nuestra compañera Nicole Vargas.

0: La EMET activa hoy avisos amarillos por calor en Sevilla y por viento y oleaje en Cádiz.
1: La campiña sevillana alcanzará este lunes máximas de 38 grados con el aviso activo entre la 1 del mediodía y las 9 de la noche. En Cádiz, el fuerte viento de levante dejará rachas de hasta 70 kilómetros por hora en la campiña y podrá alcanzar los 80 en el estrecho. Esta última zona y el litoral gaditano permanecerán además durante toda la jornada en aviso amarillo por fenómenos costeros con viento de fuerza 7.
0: Además, más de 140 organizaciones reclaman reforzar la respuesta ante la emergencia humanitaria en Ceuta.
1: Las entidades piden ampliar los recursos de acogida, agilizar los traslados a la península y mejorar la protección de las personas más vulnerables tras la entrada masiva de migrantes a la ciudad autónoma el pasado 30 de julio. Según la carta abierta impulsada, entre otras, por Sur Acoge, CEAR y Red Acoge, alrededor de 10.000 personas permanecerían todavía en Ceuta, muchas de ellas en la calle, en espacios informales o en recursos provisionales. Las organizaciones reclaman además una mayor coordinación entre administraciones y procedimientos individuales que tengan en cuenta las circunstancias de cada persona.
0: Investigan como feminicidio el asesinato de una estudiante de la Universidad de Granada en México.
1: La joven de 21 años se encontraba realizando un intercambio académico en la Universidad Autónoma del Estado de Morelos. Los hechos ocurrieron este sábado en la Casa de la Cultura de Cuautla, a unos 100 kilómetros al sur de la Ciudad de México. La Fiscalía de Morelos ha abierto la investigación bajo el protocolo de feminicidio, aunque todavía debe determinar si existieron razones de género y no han trascendido más detalles sobre las circunstancias del crimen. Las autoridades mexicanas ya se han puesto en contacto con el Consulado de España para prestar apoyo y acompañamiento a la familia.
0: Además, ha convocado un minuto de silencio para las 11 de la mañana de este lunes por parte de la Universidad de Granada. Un informe de costas detecta filtraciones y un aumento de la erosión en las obras de los Foyesos de Huelva.
1: El sexto informe de seguimiento del Ministerio para la Transición Ecológica advierte de grietas, deslizamientos y otros procesos de inestabilidad provocados por las lluvias que podrían comprometer la durabilidad del cierre perimetral. El documento elevado a la Audiencia Nacional también recoge filtraciones de agua y humedades y señala deficiencias en algunas de las zonas analizadas. El Ministerio ha pedido a Fertiberia que informe sobre las medidas adoptadas. Por su parte, la compañía asegura que las obras se desarrollan con normalidad y que las filtraciones detectadas están siendo analizadas para garantizar la estanqueidad prevista.
0: ¿Y qué tenemos en la agenda del día, Nicole?
1: A las 9:30 en Benavís, en Málaga, el vicepresidente primero y consejero de Presidencia, Sanidad y Emergencias, Antonio Sanz, informa sobre la evolución del incendio forestal en el puesto de mando avanzado. A lo largo de la mañana se suceden varias ruedas de prensa de representantes políticos en distintos puntos de la comunidad. La secretaria de Educación del PSOE andaluz, Patricia Alba, y el coordinador general de Izquierda Unida Andalucía, diputado en el Congreso, Tony Valero, estarán en Málaga. Por otro lado, la responsable de Organización de Adelante Andalucía, Rocío Díaz, estará en Sevilla a las 7 en la capital hispalense. A las 7 de la tarde, el presidente del Partido Popular Andaluz y de la Junta de Andalucía, Juan Manuel Moreno, presidirá la reunión de la Junta Directiva Autonómica del partido junto al vicesecretario de Política Autonómica y Municipal y Análisis Electoral del Partido Popular, Elías Bendodo, y también el secretario general del PP Andaluz, Antonio Repullo. A las 8 en Granada tiene lugar el acto de apertura del año judicial en el Tribunal Superior de Justicia de Andalucía, al que asiste la presidenta del Parlamento, Ana Mestre, el vicepresidente segundo de la Junta y consejero de Turismo, Justicia, Desregulación y Administración Local, Manuel Gavira, y el delegado del Gobierno de España en Andalucía, Pedro Fernández.
0: Muchas gracias, Nicole, y vamos ahora a dirigirnos a la Dirección General de Tráfico para saber cómo se encuentran las carreteras andaluzas en este punto de la mañana. José Antonio Pedrosa, buenos días.
2: ¿Qué tal? Muy buenos días. Pues arrancamos la jornada de lunes con un accidente complicando en Málaga la AP7 ya en Torremolinos, sentido Marbella, así como más dificultades en Málaga, ya en la zona de Calahonda, dirección Marbella. Tráfico intenso también en este caso de salida de Sevilla, tanto por la A49 en la zona de Carmona como de entrada ya por Bormujos y también tanto Mares y Camas, en este caso por la A49. Ya en el resto de carreteras andaluzas por el momento se mantiene la tranquilidad.
0: Muchas gracias, José Antonio. Y ahora nos vamos a la Agencia Estatal de Meteorología para saber cuáles son las previsiones del tiempo. Noelia García, buenos días.
3: Buenos días. Hoy lunes en Andalucía empieza la semana con calor y tiempo estable. Las temperaturas suben ligeramente y en Sevilla se podrán alcanzar o superar los 38 grados. Hoy las máximas previstas son de 29 grados en Almería y en Málaga, 31 en Cádiz, 34 en Granada y en Huelva, 35 grados en Jaén, 37 en Córdoba y 38 grados en Sevilla. Hoy en general será un día soleado con cielo despejado o poco nuboso. En cuanto al viento, sopla viento flojo moderado de levante y atención en el estrecho y en la provincia de Cádiz. Durante esta mañana, fuertes rachas de viento que podrán superar los 70 kilómetros por hora. Es una información de AEMET.
0: Muchas gracias, Noelia. Nosotros hacemos ahora una pequeña pausa y a la vuelta nos acercamos a la información de proximidad, a la información local y provincial.
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0: Un recorrido que comenzamos por Huelva, que enciende los motores de la nueva revolución industrial europea con Circular y Onuba. Una información de nuestra compañera Rosa Gómez desde Mover Radio, Onda Local de Andalucía en Huelva. Buenos días.
1: Buenos días. Huelva se prepara para dar un nuevo salto industrial para la economía circular y las energías renovables. Esta semana se van a producir dos hitos que sitúan a la provincia en el centro de la nueva revolución industrial europea. Hoy lunes, Atlantic Cooper inaugura Circular, una planta pionera en el sur de Europa dedicada al reciclaje de aparatos eléctricos y electrónicos, con una inversión de 550 millones de euros y capacidad para tratar hasta 60.000 toneladas de materiales al año. El proyecto va a generar unos 350 empleos. Y el jueves, Moeve va a colocar en Palos de la Frontera la primera piedra de Onuba, el proyecto que inicia las obras del Valle Andaluz del Hidrógeno Verde, con más de 1.000 millones de inversión y la previsión de crear más de 8.400 empleos durante su construcción. Dos proyectos que refuerzan el papel de Huelva como uno de los grandes polos industriales sostenibles de Europa. Y hablamos ahora de otro tema, porque Berrocal mira al futuro después de que el incendio de Niebla haya calcinado entre el 90 y el 95% de su término municipal. El fuego ha golpeado especialmente a una localidad cuya economía depende de los recursos naturales como el corcho, la ganadería, la apicultura y el aprovechamiento forestal. Y terminamos con el tiempo en una jornada de nuevo calurosa, donde se prevé temperaturas en Huelva que pueden alcanzar los 36 grados, 19 de mínima con cielo despejados. Esto es todo desde la provincia de Huelva.
0: Muchas gracias, compañera. Nos vamos a la provincia de Jaén, donde la producción del pistacho rondará las 1.500 toneladas. Esto es un 10% más que en 2025. Nos lo cuenta nuestro compañero Rubén Montañés desde Radio Alcalá, Onda Local de Andalucía en Jaén. Buenos días.
2: El cultivo del pistacho en la provincia de Jaén afronta un inicio de campaña de recolección con unas perspectivas más que optimistas. Las lluvias, en especial a inicio de año, han favorecido una estampa de rama abarrotada de frutos secos. Según los avances mensuales que publica la Junta de Andalucía para esta campaña, se espera que Jaén roce la barrera de las 1.500 toneladas, lo que supone un 10% más que el año pasado. Y detrás de estas cifras está la entrada en producción de nuevos cultivos. El boom se produjo en la década de 2010, cuando los agricultores, animados por la creencia de su alta rentabilidad, apostaron por este cultivo. Los pulsos eléctricos van a mejorar la extracción de aceite de oliva. El tratamiento a través de ellos mejora la extracción y potencia sus compuestos saludables de forma diferencial. Un estudio del IFAPA lo sitúa como una solución no térmica clave para modernizar la almazara. Las ferias de tierra dentro de Turismo Interior e Ibercaza se van a celebrar por primera vez de forma simultánea los próximos 25 y 27 de septiembre en el recinto de IFEJA Jaén. El objetivo es impulsar las sinergias de dos ámbitos, el turismo y la caza y la pesca, que tienen una importante conexión. Y terminamos en Alcalá la Real, donde el ayuntamiento destina 140.000 euros al Plan de Apoyo a Pymes y Autónomos 2026. La convocatoria incorpora tres líneas de ayuda: será alquiler a nuevas iniciativas empresariales, inversión para la apertura de nuevos negocios y el cheque bebé, que se convocará a comienzos de año. Y en la información del tiempo, esperamos un lunes con cielos despejados y temperaturas con pocos cambios, máximas entre los 37 de Andújar, 35 en Jaén Linares, 33 en Cazorla, 32 en Alcalá la Real. Saludos desde la provincia de Jaén.
0: Muchas gracias, compañero. Y nos vamos a Málaga. Tres personas heridas y 50 desalojados en el incendio forestal de Benavís, como ya les contábamos en la portada de este informativo. Nos cuenta más detalles nuestro compañero Paco Carbonell, de Color Comunitaria en Palma, Palmilla, Onda Local de Andalucía en Málaga. Buenos días.
3: Buenos días. Así es, los 50 vecinos desalojados de la urbanización de Montemayor Alto, en Benajavi, y aquellos a los que el incendio forestal les cogió fuera de sus hogares, han podido retornar a sus casas esta madrugada tras reabrirse la carretera A71-75 que se cortó al tráfico la tarde de este domingo, debido a la evolución de las llamas. Eso sí, deberán permanecer confinados tal y como ocurre en el casco urbano y diseminado cercano del término municipal, tras la retirada de más de una veintena de medios aéreos por la caída de la noche. Durante esta madrugada ha seguido desplegado sobre el terreno un amplio dispositivo del Plan Infoca, con 212 efectivos, 26 grupos de especialistas y 7 brigadas médicas, que han empleado 14 vehículos de autobombas y 3 maquinarias pesadas. El objetivo ha sido frenar la cabeza del incendio y proteger las urbanizaciones cercanas, así como preparar el terreno para la incorporación a primera hora de los aviones y helicópteros que ya siguen atacando las llamas desde el aire. En otro orden de cosas, la Consejería de Educación de la Junta de Andalucía en Málaga ha iniciado el periodo extraordinario de solicitud para intentar adjudicar un total de 9.328 plazas vacantes en ciclo formativo de formación profesional. Estas vacantes corresponden a la modalidad de oferta completa y representan aquellos puestos escolares que han quedado disponibles tras concluir el proceso ordinario de admisión sin contar con lista de espera activa. Terminamos con el tiempo previsto para hoy en Málaga y provincia. Cielos despejados, temperaturas consideradas entre los 31 grados de Ronda, 30 de Marbella, Antequera y Vélez Málaga, 29 de Málaga capital. Esto es todo de la provincia de Málaga, compañeros.
0: Muchas gracias. Y desde allí nos vamos a Córdoba. Más de 75.000 alumnos cordobeses empiezan las clases este martes en un curso en el que la formación profesional toma impulso. Nos cuenta la información nuestro compañero Blas Criado desde Radio Castro FM, Onda Local de Andalucía en Córdoba. Buenos días, compañero.
4: ¿Qué tal? Buenos días. Así es. Después de que cerca de 60.000 alumnos comenzaran el curso de infantil y primaria y de educación especial, este próximo martes, mañana, será el turno de los mayores. Más de 75.000 alumnos iniciarán sus estudios de secundaria, bachillerato, formación profesional y educación permanente de adultos, así como de artes plásticas y enseñanzas elementales y profesionales de música y danza. Un par de datos más. Desciende levemente el número de estudiantes, mientras que crece la formación profesional, que ofrece 14 nuevas titulaciones. Cambiamos de asunto. El marco de Montilla Moriles supera ya los 32 millones de kilos de uva durante la vendimia actual de 2026. El último foro provisional del Consejo Regulador sitúa la cosecha de este año en casi un 70% por encima de la desastrosa campaña de 2025, marcada por una fuerte incidencia del mildiu que arrasó un gran número de viñedos en toda la provincia. Hablamos, como no, de incendios. Ayer se extinguía un incendio que se había declarado en la zona de tiro del Bacar, junto a la Nacional 432, provocado cuando ardió un turismo en la carretera. 40 bomberos forestales y 2 helicópteros semipesados han trabajado en un fuego que quedó controlado pasada las 5 de la tarde de, como hemos dicho, de ayer domingo. Y el tiempo hoy en la provincia de Córdoba: tendremos una jornada típicamente veraniega para la fecha en la que estamos ya, a mediados de septiembre. Predominio de cielos poco nubosos o despejados. Las máximas entre los 35 y los 37 grados. Es todo desde la provincia de Córdoba. Saludos.
0: Muchas gracias, compañero. Vamos a Cádiz. Más de 130.400 estudiantes van a comenzar mañana martes las clases en la provincia. Nos lo cuenta nuestra compañera Olga Muñoz desde Radio Chipiona, Onda Local de Andalucía en Cádiz. Buenos días.
5: Hola, buenos días. Así es, un total de 130.449 estudiantes de secundaria obligatoria, bachillerato, formación profesional y educación permanente de personas adultas, además de las enseñanzas elementales y profesionales de música y danza, comienza las clases mañana martes 15 de septiembre en 229 centros docentes de Cádiz. Del total del alumnado, más de 103.600 lo harán en la pública y alrededor de 19.000 en la concertada. El curso arranca con 3.420 alumnos menos en secundaria y bachillerato y con 1.216 profesores de refuerzo. Y cambiamos de asunto. Los gaditanos necesitan 108.000 euros más para comprar una vivienda que hace 10 años. El importe medio financiado supera los 174.000 euros de media y la cifra de hipotecas crece un 61,73% en una década. En la provincia, el coste de adquirir un inmueble subió un 10,1% en 2005 con respecto al año anterior. Y un último apunte: Cádiz celebra la Semana de la Movilidad con autobuses gratis, marcha en bici y control de patinetes. El Ayuntamiento programa del 16 al 22 de septiembre talleres de concienciación, revisiones gratuitas de bicicletas y recorridos por la accesibilidad urbana. Y en cuanto al tiempo, hoy en la provincia de Cádiz amanece con cielos despejados. Tendremos una jornada soleada con máximas de 31 grados. Es todo desde la provincia de Cádiz.
0: Gracias, compañera. Terminamos en Sevilla. La localidad de Coria del Río reparte pulseras de detección de drogas en su feria para que las vecinas no vivan el ocio con miedo. Una información de nuestra compañera Sara Zurita desde Radio Guadalquivir, Onda Local de Andalucía en Sevilla. Buenos días.
6: Buenos días. En la provincia de Sevilla, el Ayuntamiento de Coria del Río va a repartir durante la celebración de su feria, que comienza este miércoles día 16, una serie de pulseras de detección de drogas en aras de contribuir a que los jóvenes puedan disfrutar de estas fiestas de una manera más segura, responsable y libre de sustancias de acoso o de pérdida de control provocada por sustancias introducidas en sus bebidas sin su consentimiento. Estas pulseras incorporan sensores químicos que reaccionan mediante un cambio de color cuando entran en contacto con determinadas sustancias utilizadas en casos de sumisión química. Y la Feria de Coria del Río, que comienza este miércoles, pero no es la única que tenemos en la provincia. Durante los próximos días se van a celebrar otras en otros municipios, como es el caso de Écija, del 15 al 20 de septiembre, Bollullos de la Mitación, del 16 al 20 de septiembre, La Algaba, del 16 al 20 también, del 17 al 20 es el caso de Carrión de los Céspedes, Castilleja de la Cuesta y Morón de la Frontera, y ya a final de mes, del 24 al 27, será Los Palacios y Villafranca, y terminaremos con Lora de Estepa del 25 al 29 de septiembre. Y el Teatro Lope de Vega de Sevilla vivió la noche del sábado una reapertura protagonizada por el pianista y compositor sevillano Dorantes, después de bastante tiempo, de varios meses, sin que este teatro sevillano estuviera abierto. El tiempo, hoy tendremos aviso amarillo, comenzará a las 12 de la mañana, alcanzaremos los 38 grados de máxima y 20 de mínima, todo desde la provincia de Sevilla.
0: Muchas gracias a todos los compañeros y compañeras de nuestra red de emisoras municipales y comunitarias de Andalucía. Son las 9 y 23 minutos de la mañana, momento en el que hacemos un alto y a la vuelta vamos a hablar porque viene otra vez la huelga de médicos.
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0: La huelga de médicos es una realidad. El próximo 28 de octubre los profesionales van a poner en marcha una huelga indefinida de nuevo ante la situación del Estatuto Marco. Este viernes se hacía oficial el anuncio después de la reunión de las diferentes agrupaciones que reúnen a estos profesionales, a los médicos y a los facultativos. Este paso de intensificar el actual conflicto, como ellos mismos lo han admitido, va a tener repercusiones y algunas de ellas vamos a repasarlas con Rafael Ojeda, presidente del Sindicato Médico Andaluz, quien nos atiende de nuevo una mañana más. Rafael, buenos días y bienvenido de nuevo a la Onda Local de Andalucía.
1: Hola, buenos días, encantado de estar de nuevo con vosotros.
0: El gusto nuestro, Rafael. Hace apenas dos semanas hablábamos por última vez y nos contaba que la posibilidad de esa huelga indefinida dependía de una serie de reuniones que finalmente han cristalizado en esta convocatoria que va a ser en unas seis semanas, e insistimos, el día 28 de octubre. ¿Va a ser una huelga sine die? Quiero decir, ¿el formato va a ser desde el 28 en adelante o se prevé algo parecido a la que se planteó en la anterior convocatoria al primer semestre del año, de parar durante unos días y luego retomar la actividad?
1: No, va a ser una huelga ininterrumpida. Como ya dijimos, la huelga, a ver, entre el concepto de indefinida e ininterrumpida puede generar confusión. Indefinida es que sin una fecha fin, pero puede ser por periodos aislados, ¿no? De algunos días, algunas semanas, como hicimos antes del verano. Y ya ahora, como avisamos o como dijimos, el siguiente paso sería ya la huelga ininterrumpida. Todos los días sin interrupción hasta que se consiguiera algún acuerdo que nos permitiera salir de la huelga.
0: Sus reivindicaciones siguen siendo las mismas. ¿Hay alguna línea roja para que vuelva a haber un diálogo y se eviten estos paros?
1: Hombre, tiene que haber una retirada de este proyecto por parte del Ministerio o del Gobierno, o en su caso un rechazo por parte del Parlamento, y desde luego tiene que haber una aceptación de que hay que hablar con el colectivo médico para crear una nueva norma para regular nuestra profesión de una manera específica. Nosotros, una vez que se reconozca que hay que hablar, que hay que negociar y que hay que llegar a un acuerdo con nuestro colectivo y que hay que establecer una normativa propia nuestra y una mesa propia para negociar nuestras condiciones de trabajo, como sucede en la inmensa mayoría de los países desarrollados, pues en esas condiciones nosotros pues pararíamos la huelga y empezaríamos el diálogo, ¿no? Pero hasta que no se den estas circunstancias no podemos parar.
0: A lo largo de todos estos meses de protesta se han llegado a acuerdos en algunas comunidades autónomas, por ejemplo, en el caso de Andalucía. ¿Dónde están los principales puntos de fricción con el Ministerio?
1: Bueno, con el Ministerio la fricción fundamental es la negativa del Ministerio a dialogar. La diferencia con respecto a otras comunidades autónomas es que las comunidades autónomas se nos ha dado la oportunidad de dialogar, de llegar a acuerdos, y nosotros hemos demostrado, los sindicatos médicos, que allí donde las autonomías nos han dado la oportunidad de sentarnos a negociar y llegar a acuerdos, hemos llegado a acuerdos. El Ministerio nunca nos ha dado esa oportunidad. Ha fingido que negociaba, nos convocaba a reuniones en las que sistemáticamente las ofertas que nos hacían eran irrealizables o eran falaces, o eran, en fin, no había una negociación real, ¿no? Y el Ministerio, evidentemente, desde el principio tenía la decisión tomada, iba a llegar a un acuerdo con el resto de los sindicatos y iba a menospreciar las reivindicaciones del colectivo médico, y así lo ha ido haciendo durante todo este tiempo, hasta el punto de aprobar ya su proyecto de estatuto marco en el Consejo de Ministros para llevarlo al Parlamento, ¿no? Esta es la diferencia fundamental.
0: Hemos escuchado a Aitor Esteban, líder del PNV, uno de los partidos que apoya al gobierno central con frecuencia, decir que si la ministra no es capaz de solventar este problema, que la cambien, que la destituyan y pongan a otra, cito textualmente, porque entienden que no se puede seguir con esta situación. ¿Cree que con otra interlocución, con otra persona al frente del Ministerio de Sanidad diferente a Mónica García, habría posibilidad de acuerdo?
1: Es posible. Desde luego, lo que nosotros llevamos mucho, esto mismo que ha dicho Aitor Esteban, lo llevamos diciendo nosotros mucho tiempo. Con esta ministra y con su equipo era imposible llegar a acuerdos, porque no había ninguna voluntad de llegar a acuerdos. Nosotros lo decimos hace mucho tiempo, lo ha dicho ahora Aitor Esteban, yo creo que lo piensa todo el mundo, lo piensa absolutamente todo el mundo, probablemente lo piensa su propio gobierno, que ya todo el mundo sabe que con este ministerio es imposible llegar a acuerdos, con esta ministra en particular es imposible llegar a acuerdos, y aquí todo el mundo está mirando hacia otro lado, haciendo la vista gorda y permitiendo que este conflicto se encone, se cronifique y vayamos a un conflicto como digo, cronificado, mantenido en el tiempo, porque nadie quiere asumir que nuestro colectivo no puede seguir así y tiene que ser escuchado, ¿no? Y esta es la triste realidad.
0: De su negociación con la Junta de Andalucía salió un compromiso de no llevar a cabo más huelgas, aunque eso por otra parte sería renunciar a un derecho fundamental que recoge la Constitución española, cosa que evidentemente no se puede hacer. ¿Temen que la Junta de Andalucía tome alguna medida en correspondencia a esta puesta en marcha de la huelga?
1: Bueno, esto lo tendrá que decir la Junta de Andalucía. Yo lamento muchísimo el empeño de la Junta y de la Consejería en introducir una cláusula que a mí me parece una cláusula abusiva. Nosotros nos vimos obligados a aceptarla porque de otra manera no iba a haber acuerdo, y para nosotros era muy importante demostrar que somos capaces de llegar a acuerdos, que para nosotros era muy importante demostrar nuestra capacidad y nuestra voluntad de diálogo. Era muy importante también mostrar que necesitamos mejoras concretas para nuestro colectivo. Ahí en ese acuerdo había propuestas muy interesantes, de subida del precio de la guardia, de hablar del modelo de la guardia, de poner fin a la discriminación que sufren muchas compañeras porque tienen pérdidas retributivas durante el embarazo, la lactancia de sus hijos. Entonces, esto para nosotros no es muy importante. Nosotros no podíamos dejar de pasar la oportunidad de firmar este acuerdo, pero tristemente la Junta fue inflexible, la Consejería fue inflexible a la hora de forzarnos a aceptar un compromiso de no ir a la huelga, que nosotros evidentemente es un compromiso que en estas circunstancias no podemos cumplir. Nosotros no podemos renunciar a nuestras reivindicaciones a nivel nacional, ¿no?, y a nuestras reivindicaciones de un estatuto propio y una mesa de negociación propia. La Junta tiene que explicar cómo es posible que cuando públicamente el consejero ha dicho que apoyaba nuestras reivindicaciones ante el Ministerio, al mismo tiempo nos quiera colar una cláusula que nos impide manifestarnos o hacer huelga contra el Ministerio. Esta es la verdadera contradicción. A mí esto me entristece profundamente y pone también a la Consejería y a la Junta en una situación, desde mi punto de vista, muy difícil de explicar, ¿no? ¿Cómo es que cuestiones que son de justicia, mejoras para los médicos que son de justicia, no se pueden aplicar porque nosotros estamos en un conflicto con el Ministerio? Esto es inexplicable. Y yo también creo que los que están obligados a explicar esta contradicción son los representantes de la Consejería de la Junta de Andalucía.
0: Una última cuestión, Rafael. ¿Qué mensaje le gustaría enviar a la ciudadanía ante lo previsible que está por venir, que es esa huelga a partir del día 28 de octubre?
1: Bueno, el mensaje, ante todo, es mostrarle mi pesar por las consecuencias negativas para la población de la huelga. Desde luego, a nosotros esto nos hace también sufrir. Honestamente, nos preocupa que haya pacientes que su operación programada o su consulta programada no se pueda llevar a cabo el día de la huelga, tengan que aceptar un nuevo retraso, pero también quiero que intentar transmitir y que comprendan que nosotros llevamos décadas, no años, llevamos décadas avisando de la crisis de la medicina pública. Llevamos décadas diciendo que así no podemos seguir y nadie nos hace caso. Nadie se toma en serio esta situación. Estamos asistiendo a una descapitalización humana de la medicina pública. El médico que puede se va de la medicina pública. No faltan médicos en España, faltan médicos en la sanidad pública. Y llevamos décadas diciéndolo y nadie nos ha hecho caso, y desgraciadamente estas son las consecuencias de que se haya ignorado tanto tiempo nuestra situación. Por tanto, yo les pido comprensión, les pido disculpas y que entiendan que también ellos, en la medida de su responsabilidad, tienen que poner parte de la solución de este problema, ¿no?, instando a los cambios que son imprescindibles para salvar la medicina pública, ¿no?
0: Pues esta es la situación, nos la explica claramente Rafael Ojeda, presidente del Sindicato Médico Andaluz, a quien le damos las gracias de nuevo por atendernos una mañana más aquí en la Onda Local de Andalucía. Rafael, muchas gracias.
1: Muchas gracias a vosotros, como siempre.

0: Venimos de una edición de la Vuelta Ciclista a España que ha tenido un marcado protagonismo andaluz. No tanto en la carrera, que eso sí ha sido vibrante hasta el final, sino porque hasta 10 etapas han transcurrido por las 8 provincias de nuestra tierra. Más allá del balance deportivo, queremos saber el pozo que ha dejado en algunos territorios. Por ejemplo, en la provincia de Huelva, donde se ha saldado una deuda histórica, como dijo el director de la prueba, Javier Guillén. Hace casi una semana, el martes 8, arrancaba en Cortegán una etapa de 181 kilómetros que llegó a Palos de la Frontera. Por primera vez había una jornada de la carrera que transitaba únicamente por la provincia de Huelva. Ganó James Brennan, uno de los mejores corredores de la prueba, pero quien también ganó fue, entre otras, la localidad corteganesa. Por eso saludamos a esta hora de la mañana a Mar Martín, su alcaldesa. Buenos días y bienvenida de nuevo a la Onda Local de Andalucía.
1: Buenos días y muchas gracias por esta llamada.
0: Ahora que han pasado varios días, alcaldesa, ¿qué balance hace del paso de la Vuelta por su municipio?
1: Bueno, pues evidentemente muy positivo, ¿no? Fue un día precioso, un día histórico para Cortegana. Además coincidía el 8 de septiembre, es el día de nuestra patrona, festivo local, y por lo tanto todos los corteganeses estaban en la calle, ¿no? Y es verdad que la gente vivió momentos muy emotivos, muy bonitos, el poder ver a los corredores, saludarlos, hacerse fotos con ellos. Creo que pone en valor no solamente una prueba como la Vuelta Ciclista, sino también el ciclismo y esa cercanía que sí tiene la Vuelta, ¿no? Que permite esos momentos en la salida. Así que nosotros muy contentos, por supuesto muy orgullosos de Cortegana. Las calles estaban llenas para darle fuerza y empuje al pelotón, y evidentemente fue un día maravilloso para Cortegana.
0: Hablamos de una ciudad ambulante, lo que nos referimos a la Vuelta Ciclista a España, a todos los profesionales que permiten que vaya moviéndose de una zona a otra de nuestro país. Son casi 3.500 personas entre todo el personal, con todo lo que eso conlleva, entre otras cosas, en términos, por ejemplo, de alojamientos.
1: Sí, es verdad que ellos, es como bien decías tú, casi un pueblo, ¿no? Que realmente llevan de un sitio hacia otro. Y es verdad que hay que felicitarlos, darles la enhorabuena, porque no sé si vierais el despliegue que realizan, tanto para el montaje como el desmontaje, es brutal. Vamos, como sabéis, la prueba salió a la 1:00 y a las 4:00 de la tarde habían finalizado todo el desmontaje, que es mucho y de muchas horas, la verdad. Que los vecinos de Cortegana estaban sorprendidos con el montaje, que fue rápido, pero bueno, lo hicieron más tranquilo, puesto que venían de una jornada de descanso, ¿no? Y yo les decía, digo, pues sí, habéis alucinado con este montaje, veréis el desmontaje, porque a las 4 de la tarde tienen previsto la salida, y efectivamente así fue. A las 4:10 salieron de Cortegana, ¿no? Y evidentemente todo ese movimiento, nosotros tuvimos la oportunidad de que gran parte de la organización se quedara en Cortegana el día antes, el día 7, porque, como digo, venían de una jornada de descanso y estuvieron aquí compartiendo también con nosotros.
0: Creo que hay que destacar también la apuesta que ha hecho con fuerza, entre otras entidades, sobre todo la Diputación Provincial, que usted conoce perfectamente. Los cálculos dicen que su aportación ha sido de en torno a unos 160.000 euros por el patrocinio de esta etapa. Y claro, es que estamos hablando de la dimensión de una carrera que llega a 180 países, con lo que eso conlleva, por ejemplo, de presencia a nivel internacional, presencia en redes sociales, en el libro de ruta de la carrera, que de hecho se pueden consultar digitalmente, por ejemplo, y que también recoge apuntes sobre las diferentes ciudades donde se ofrece esa información, también, por supuesto, en la web de la Vuelta. ¿Empiezan a tener una idea de cuál es el retorno que deja el impacto de una etapa de la Vuelta Ciclista España en su municipio?
1: Sinceramente creo que es muy difícil de calcular. Evidentemente ellos nos dieron los datos y son cifras realmente escalofriantes, ¿no? Pero yo creo que es verdad que ese retorno existirá, porque al final, como tú decías, ¿no? Es una ventana al mundo, en este caso a 189 países en los que realmente ponen en valor un territorio, ¿no? Y desde la Diputación se está trabajando mucho por poner en valor la provincia de Huelva, que al final parece esa gran desconocida, ¿no? Porque no sé si es quizás porque estemos en el extremo, no porque no tengamos nada que ofrecer, porque Huelva es una provincia espectacular, ¿no? Y por supuesto, agradecer a la Diputación esa apuesta clara y rotunda por mostrar la provincia, por mostrar lo que somos y lo que podemos ofrecer, y por supuesto también por creer en Cortegana, ¿no? Y apostar por Cortegana, un municipio pequeño, para acoger la salida de un evento como es la Vuelta Ciclista, ¿no? Y a mí es verdad que me he sentido orgullosa primero de mi pueblo, porque es verdad, siempre me siento orgullosa de mi pueblo. Mi pueblo es precioso, es un pueblo bonito, de sierra, con unas calles preciosas, con patrimonio, con cultura, con una gastronomía espectacular. Pero además me sentí orgullosa de los cordeganeses que se volcaron con el evento, pero también ese orgullo de pertenecer a una provincia como es Huelva, tener la oportunidad de mostrarlo y que eventos de esta categoría, de este nivel, puedan también llevarse a cabo en municipios pequeños como es Cortegana, ¿no? Porque al final es verdad que ellos necesitan un despliegue importante y muchas veces en los municipios pequeños es más dificultoso, ¿no? Y desde el primer momento la organización nos facilitó todo, le ofrecimos los espacios que teníamos y dijeron, vale, nos adaptamos, buscamos opciones, tenés que hacer esto, esto, esto y esto. Y bueno, el Ayuntamiento de Cortegana se puso a trabajar y bueno, ver que es verdad que proyectar que podemos ser capaces de acoger eventos de esta magnitud, pues creo que es un orgullo para Cortegana también, ¿no?
0: Desde luego, porque si antes hablábamos de cifras, yo dejo un apunte solamente para la audiencia. Las estimaciones dicen que únicamente la pernocta en la zona de los equipos y el personal de la prueba hace que se dejen más de el doble de las cifras que apuntábamos antes que ha invertido la Diputación en el patrocinio. Pero sobre todo, y para cerrar esta charla con Mar Martí, la alcaldesa de Cortegana, tengo una pequeña curiosidad, porque con tantas personas que se han acercado, sobre todo en la jornada del pasado martes, a su localidad, a su municipio, ¿hay algún lugar o alguna propuesta turística sobre la que le hayan preguntado especialmente o porque se la hayan destacado? Uy, pues mira qué bonito el castillo, mira qué buena ruta esta para cuando tengo unas vacaciones y me voy por aquí. Desde, por ejemplo, la familia de la Vuelta a España.
1: Hombre, desde la familia de la Vuelta a España, sobre todo el jamón, y esa que es nuestro producto estrella, como sabéis. Pues nuestro castillo, les ha encantado el pueblo, porque es verdad que Cortegana es un pueblo bonito, que es acogedor, se han sentido como en casa y así nos lo han transmitido, así que bueno, creo que el objetivo se ha cumplido, es atender a la organización de la Vuelta realmente como merece este evento, ¿no? Proyectar nuestro municipio a un nivel que nosotros no podríamos abarcar y, por supuesto, hacer un día para el disfrute no solamente de los corteganeses, sino de las miles de personas que vinieron a visitarnos ese día, ¿no? Y a compartir con nosotros y a disfrutar de la salida de la Vuelta desde Cortegana.
0: Y aunque no sea en formato de competición, pero siempre es una buena opción coger la bici, plantarse en Cortegana, por ejemplo, quien quiera pues desayuna unos tostados con jamón, por poner una propuesta, y a partir de ahí se da una vuelta por los muchos lugares alicientes que tiene esta localidad onubense, como ya nos ha estado relatando su alcaldesa Mar Martina, que le damos las gracias por acompañarnos esta mañana aquí en la Onda Local de Andalucía.
1: Pues como dices tú, efectivamente, aquí tenemos rutas para todos. De hecho, este año también acogimos la llegada de la Huelva Extrema. Este año, eso fue el año pasado, este año acogeremos la salida y también más pruebas ciclistas que realmente son importantes para la provincia de Huelva, porque bueno, en la sierra tenemos unos senderos espectaculares para poder pasear en bici, para poder disfrutar de la bici y de la naturaleza. Así que nosotros encantados de recibir a todas las personas que quieran venir a compartir con nosotros y a disfrutar de nuestro patrimonio natural y de nuestro patrimonio cultural también.
0: Muchas gracias, alcaldesa. Buen día.
1: Gracias a vosotros.
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0: Vamos a acercarnos a la localidad granadina de La Zubia, en la Vega de Granada, porque tiene un proyecto que hace que se distinga de muchas otras zonas, me atrevería a decir, no solo de Andalucía, sino del resto de nuestro país. En 2011 arrancó un proyecto que en nuestra comunidad apenas se puede replicar en la localidad de Carmona y que habla de su pasión por las artes. Hablamos de su escuela de cómic municipal, que cumple 15 años este 2026 y cuyo último hito ha sido que sus alumnos y alumnas se hayan encargado de ilustrar 3.000 agendas editadas por el ayuntamiento y que se han repartido entre los estudiantes de primaria y secundaria. En ella se divulga el patrimonio del municipio de una forma lúdica y parte de lo que sucede en esa escuela lo conoce de primera mano Javier Peregrina, que es licenciado en Historia del Arte, técnico de turismo del ayuntamiento y profesor de la escuela. Javier, buenos días y bienvenido a la Onda Local de Andalucía.
1: Hola, buenos días.
0: Esta no es la primera vez que se hace una iniciativa de este tipo. ¿Cómo es que la habéis vuelto a poner en marcha?
1: Bueno, pues porque es muy interesante. Fíjate, el ayuntamiento siempre ha regalado las agendas para los colegios y los institutos. Aquí en La Zubia pues tenemos 3 colegios y 2 institutos. Y siempre han sido agendas, pues bueno, pues más pensando un poco lo que le va a gustar a los padres y a las madres que realmente que para quien la usa, que son los jóvenes, ¿no? Entonces, en el momento que nos dimos cuenta que diseñando una agenda hecha por los jóvenes que estudian en nuestro centro educativo funcionaban mejor que las otras, pues durante muchos años continuó la tradición. Entonces la escuela de cómic, que es verdad que tenemos muchísimo talento juvenil zubiense, pues son los que se dedican a hacer ilustraciones para que esa agenda sea bonita y funcione y no termine en la basura. Es una agenda práctica y funcional, ¿no?
0: Habéis hecho varias actividades en el municipio, por ejemplo, decorando los escaparates de los establecimientos. De los proyectos que habéis hecho últimamente, ¿de cuál te sientes más orgulloso?
1: Bueno, la agenda, la verdad es que la agenda es una cosa muy interesante, porque al final es una herramienta que tienen usando durante todo el curso escolar, ¿no? Pero es verdad que la pintura de los escaparates, lo que se suele hacer en Navidad, pues también es interesante, porque es poner a los chicos que están aprendiendo, que son muy jóvenes, chicos y chicas, pues frente a un público real, que es el que pasea por las calles, enfrentándose a un soporte mucho más grande que a un cristal, a veces inmenso, ¿no?, a lo que no están acostumbrados. Entonces es un reto también interesante. Pero luego también, por ejemplo, ilustrar cuentos tradicionales de La Zubia o escribir cuentos sobre La Zubia y que sean las alumnas de cómics quien lo ilustren, pues también es otra manera también de difundir el patrimonio local a través de la fantasía, los cuentos, ¿no?, la literatura, con las ilustraciones juveniles tipo manga o tipo cómic americano.
0: Hay que decir que tenéis un vecino ilustre en este mundillo, el dibujante catalán Javier Fernández, que os ha visitado en alguna ocasión. Pero quería saber cuántos alumnos y alumnas pueden haber pasado por la escuela en estos 15 años.
1: Muchísimo. Empezamos hace 14, 15 años con 10 alumnos y actualmente tenemos una media de 60 alumnos y alumnas. Es decir, no sabría decirte cuántos, pero imagínate 60 al año más o menos.
0: Eso da pie a poner en marcha muchos proyectos y no sé si tenéis ya alguno en cartera.
1: Bueno, seguimos haciendo cositas, exposiciones cada vez más grandes y bueno, y ahora mismo pues estamos con el tema de la ilustración de cuentos, que es un poco lo que más nos interesa, que se siga creando material para trabajar en los colegios con niños y niñas desde la época de infantil y primaria, y trabajar el patrimonio a través de ilustraciones pues más modernas, ¿no?
0: Una iniciativa de la que sin duda nos queremos hacer eco esta mañana porque este año han sido 3.000 las agendas que se han repartido a los escolares de La Zubia, una zona afectada por el enjambre sísmico de estas últimas fechas, pero que también es noticia por cuestiones como esta, como nos ha relatado Javier Peregrina, que ya decimos es licenciado en Historia del Arte, es técnico de turismo y también es profesor de la escuela. Javier, muchas gracias por atendernos y os animamos a que sigáis con esas iniciativas, que las próximas también las contaremos aquí en la radio.
1: Seguiremos, una cosa que nos ilusiona mucho. Muchísimas gracias.

0: En la tierra del Edén viaja este lunes a la provincia de Sevilla, donde mañana martes arranca una feria que tiene premio. Un evento que promete ser inclusivo, más organizado y para todos los públicos. Y también renovado, porque son muchas las cosas que hacen de esta cita algo muy especial. Por ejemplo, habrá más horas sin ruido, más beneficios para los y las más pequeñas. Y en la oferta musical estarán las Soles, los Atlánticos, Nuria Fergó o la Húngara. Nos referimos a la Real Feria de Écija. Vamos a ver cómo viven los preparativos los astigitanos, saludando a esta hora de la mañana a su alcaldesa, Silvia Heredia. Buenos días y bienvenida a la Onda Local de Andalucía.
1: Muy buenos días. Muchas gracias por atendernos.
0: Las gracias a usted por atendernos, alcaldesa. Siempre solemos hacer la misma pregunta. ¿Qué hace de especial a la Real Feria de Écija?
1: Pues mira, lo que como écijana he visto a lo largo de mi vida es que Écija tiene una feria que se adapta a todas las edades. Es para todos los públicos. Y además, ahora que tengo a mi hija pequeña, pues la vivo de otra manera. Cuando era joven, pues la vivía de una manera. Cuando, en fin, que además, especialmente, vela también por nuestros mayores. Es una feria que está ganando con el tiempo, ¿no? La verdad es que la ilusión que tengo como alcaldesa es haberla renovado también, haber mirado hacia todos los públicos, el conseguir también que sea más inclusiva, que es una gran demanda de la ciudadanía, de que se amplíen los horarios para todos aquellos niños pues que necesiten por sus necesidades especiales no contar con tanto ruido a la hora de ir a un cacharrito, a ir a una atracción de feria. Y bueno, pues también la ilusión de que bueno, pues tenemos una gran oferta gastronómica en nuestras casetas, tenemos unas casetas muy familiares, con una amplia también carta de menú, que yo creo que lo puedes hacer todo en la feria, ¿no? Disfrutar con tus hijos de las atracciones, sentarte un ratito en una caseta, echar un buen rato con los amigos, disfrutar de una buena actuación musical en nuestra caseta de nuestro ayuntamiento, que bueno, pues cada año va mejorando. Este año empezamos desde el martes, desde mañana ya martes 15 de septiembre arrancamos con las Soles. Y vamos a seguir todos los días pues con dándole la voz a los artistas locales, a nuestros artistas locales, que tenemos grandes artistas en la gran ciudad de Écija, como es Leire Cornejo, que ha estado participando en la Voz Kids, o bueno, pues Kiko Peña, María Arroyo, y de ahí del miércoles, que se le dará cobertura a ellos, y el jueves, pues pasaremos al viernes con grandes actuaciones, como la de Andy, el componente de Andy Lucas. El sábado tendremos a Sonia Priego, la Húngara. Sonia, bueno, pues arrastra no solamente pues la devoción de todos sus vecinos écijanos, sino que también pues vienen muchísimas personas de la comarca a poder escucharla. Y el último día es el colofón final, que también este día es muy especial para los mayores, porque la caseta municipal cuenta con la tapa, una tapa gratis, la tapa real para los mayores, donde además tendremos la actuación de Nuria Fergó. Así que nada, la feria el domingo va de martes hasta el domingo a tope, porque hasta el domingo tendremos también la gran corrida de toros, que se espera un mano a mano muy llamativo y del que podemos decir que se están vendiendo muchísimas entradas, donde se va a ver ese mano a mano entre Talavante y David de Miranda. Y la verdad es que, bueno, pues tiene de todo. Nuestra feria, ya digo, está ganando con los años prestancia. Empezamos el pasado viernes con nuestros caballos, que hemos tenido también un espectáculo

0: de nuestra ciudad, ¿no? El color de nuestra bandera, el azul y el color de amarillo del sol. Y bueno, pues llenos de orgullo de vernos plasmados en un ejemplar de la ONCE nuevamente, después de tantos años sin estarlo, y muy agradecida, porque además ya sé que se están agotando, ¿eh? No sé si es que los ECIJA nos damos mucha suerte, pero es verdad que están teniendo ya problemas en ECIJA para encontrar cupones. Yo espero que se agoten y ya hemos pedido hasta la próxima vez que queremos salir también en el cupón, ¿no? Agradecidos a la Fundación ONCE, porque han sido muy amables, han estado muy pendientes de nosotros, y bueno, yo creo que es una oportunidad también para proyectar la imagen de nuestra ciudad y desde luego pues poner en valor el gran patrimonio que tiene ECIJA.
1: Hablábamos de colores y el azul y el blanco son de los característicos allí en Écija, en los que se sienten representados los écijanos y écijanas, y precisamente se ha optado por homogeneizar la identidad visual de la feria en sus 28 casetas este año, y precisamente se ha optado por esos dos colores, por el azul y el blanco, para hacerlo.
0: Pues sí, ha quedado, la verdad es que era una demanda también histórica de nuestros caseteros, de los ciudadanos. Oye, cada caseta era de un tamaño diferente, no había tampoco una homogeneidad a la hora de ver las pañoletas. Y bueno, también hemos implementado ese diseño que fue desde el año pasado, muy, muy aceptado entre los caseteros, que bueno, la verdad es que ellos también han puesto mucho de su parte. Hemos creado un consejo municipal de la feria donde ellos están representados, igual que los ferias, igual que todos y cada uno de los sectores que están en la feria, para bueno, pues para hacerla cada vez más bonita, que era lo que nos pedía la ciudadanía, tan más organizada y más renovada, que yo creo que también hay que seguir avanzando, porque nuestras ferias tienen que ir ganando prestancia, ¿no? Y más la de un pueblo como Écija, pues que es una gran feria, que bueno, pues que se gane en todo eso, ¿no? En belleza, en imagen, y sobre todo en el que con gracias a estos cambios estamos viendo cómo se está incrementando el número de visitantes cada año, ¿no? Y a eso es lo que aspira a nuestro ayuntamiento, ¿no? A seguir teniendo una feria potencial donde, bueno, pues pueda disfrutar todo el mundo y como te decía, pues dedicada a todas y cada una de las a todos los públicos, ¿no?
1: Precisamente entre todos esos públicos se encuentran los niños y niñas con TDA y con TEA, y tengo entendido que durante varios días van a disponer de hasta 3 horas sin ruido para poder disfrutar de las atracciones, y de hecho van a contar con auriculares protectores.
0: Pues sí, tenemos en nuestro puesto de protección civil, pues la verdad es que unos voluntarios maravillosos, tenemos un gran cuerpo de la protección civil en Écija y también nos ayudan compañeros de la comarca, y allí hay unos cascos protectores a disposición de todas las familias que necesiten, pues en algún momento, proteger a sus hijos, porque bueno, pues todos hemos tenido niños pequeños y el primer impacto de llegar a una feria puede provocar eso, ¿no? Que les choque un poco tanto ruido, y también aquellos que tengan esas necesidades, ¿no? Nos sentimos muy orgullosos de tener esas medidas a disposición de la familia, y también que bueno, pues que los feriantes tengan también la amabilidad de bajar el sonido, de tener sin hilo musical durante las 6 de la tarde hasta las 9 de la noche, pues todas las atracciones, para que también esos niños se puedan acercar con toda la tranquilidad y disfrutar durante 3 días, miércoles, jueves y viernes, de una feria totalmente inclusiva y para el disfrute de todos.
1: Y aunque contamos con que la temperatura nos dará un respiro, pero por si acaso hay preparados 5.000 abanicos para repartirse.
0: Sí, la verdad es que es una manera muy bonita de poder recordar tu feria. Además hay ya sabemos que de algunas personas que lo coleccionan, y desde nuestras primeras ferias, pues que estamos al frente de la alcaldía, dispusimos de esos abanicos, 5.000 abanicos y 5.000 ejemplares de nuestra revista de feria, donde además también se hace un análisis y se da voz a todas las personas y a todos los sectores que trabajan para tener una feria tan maravillosa como la Real Feria de Écija. Y bueno, pues los abanicos, como se diría, nos los quitan de las manos, ¿eh? El primer día pues hacemos un reparto importante, y durante todos los días de la feria pues también tendremos bastante reparto para que todo el mundo pueda tener su ejemplar.
1: A principios de año hablamos de la situación que estaban dejando las lluvias en esa zona de la provincia de Sevilla, y por supuesto ahora, un poco más adelante en el año, nos alegra, no sabe usted cuánto, alcaldesa, poder hablar de cosas mucho más alegres como esos momentos del año, como es una feria en la que todos los vecinos de los municipios y localidades de Andalucía tienen unos días de esparcimiento para poder relajarse y compartir ratos con otro nivel de tensión mucho más por debajo de lo que suele ser habitual, que es una característica cuando llegan estos meses, tanto agosto

0: como septiembre, y por eso deseamos que la feria, la Real Feria de Écija de este año, sea todo un éxito, tal y como nos lo ha descrito y se ha dejado cosas en el tintero Silvia Heredia, la alcaldesa de la localidad. Muchas gracias por atendernos una vez más a la Onda Local de Andalucía.
1: Muchas gracias a vosotros, de verdad, y os invito a todos que estáis invitados a disfrutar de nuestra feria. Verá cómo no es mentira nada de lo que os he dicho. Vais a disfrutarlo igual que todos los vecinos y viejanas.
0: Seguro que sí. Muchas gracias, alcaldesa.
1: Un abrazo.

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0: 10 en punto de la mañana, repasamos algunos de los principales titulares que nos deja de momento estas primeras horas de la jornada. Comenzamos por el aviso amarillo que ha decretado la EMET por calor en Sevilla y por viento y oleaje en Cádiz. Nos lo cuenta nuestra compañera Nicole Vargas.
1: Así es, Manuel, la campiña sevillana alcanzará este lunes máximas de 38 grados con el aviso activo entre la 1 del mediodía y las 9 de la noche. En Cádiz, el fuerte viento del levante dejará rachas de hasta 70 kilómetros por hora en la campiña entre las 10 de la mañana y las 12 del mediodía. También podrá alcanzar los 80 en el estrecho. Esta última zona y el litoral gaditano permanecerán además durante toda la jornada en aviso amarillo por fenómenos costeros con viento de fuerza 7.
0: Además, investigan como feminicidio el asesinato de una estudiante de la Universidad de Granada en México.
1: La joven de 21 años se encontraba realizando un intercambio académico en la Universidad Autónoma del Estado de Morelos. Los hechos ocurrieron este sábado en la Casa de la Cultura de Cuautla, unos 100 kilómetros al sur de la Ciudad de México. La Fiscalía de Morelos ha abierto la investigación bajo el protocolo de feminicidio, aunque todavía debe determinar si existieron razones de género y no han trascendido más detalles sobre las circunstancias del crimen. Las autoridades mexicanas ya se han puesto en contacto con el Consulado de España para prestar apoyo y acompañamiento a la familia. Por su parte, la Universidad de Granada ha expresado su más firme repulsa y absoluta condena ante el asesinato de la estudiante. El equipo de gobierno de la universidad se ha puesto a disposición de las autoridades consulares de España en México y de la familia de la joven para prestar todo el apoyo, dicen, todo el apoyo necesario en estos momentos. Pedro Mercado es el rector de la Universidad de Granada.
2: Desde la Universidad de Granada nos hemos puesto, en cuanto tuvimos las noticias, activamos el protocolo internacional y nos pusimos en contacto tanto con el consulado y con la embajada en México, como también estuvimos en contacto con la familia para, en primer lugar, conocer las circunstancias más en detalle de los acontecimientos y al mismo tiempo ponernos a disposición de sus familiares en todo lo que pudiéramos.
1: El rector ha convocado un minuto de silencio en memoria de la estudiante este lunes a las 11 de la mañana en la puerta de todos los centros de trabajo de la Universidad de Granada.
0: El incendio declarado en el paraje de Mazagón, barriada San José de Moguer, ya está extinguido.
1: El Infoca ha logrado extinguir aproximadamente a las 9 de la noche de este domingo el incendio forestal declarado aproximadamente a las 2:46 del mediodía de dicha jornada en el paraje del municipio onubense de Moguer.
0: Y fuera de Andalucía, la policía traslada a 864 migrantes de Loma Colmenar al nuevo centro de acogida de Los Rosales en Ceuta.
1: La policía ha llevado a cabo este domingo el traslado de los migrantes desde los exteriores de Loma Colmenar a un nuevo centro de acogida, como dices, de Los Rosales, situado en el barrio de La Reina. Cerca de 2 kilómetros separan ambos lugares. Las personas han accedido al cambio de manera voluntaria y se han realizado sin incidentes. El operativo ha sido coordinado por la ministra Elma Saiz, que se encuentra en Ceuta desde el jueves, y la autoridad funcional, el ministro de Política Territorial, Ángel Víctor Torres. El gobierno, por su parte, quiere facilitar las filiaciones y avanzar en los expedientes de los migrantes.
0: Y del exterior, la oposición de centro-izquierda de Suecia desbanca al gobierno conservador y gana las elecciones por la mínima.
1: Los partidos de la oposición al gobierno conservador de Suecia han ganado las elecciones con el Partido Socialdemócrata a la cabeza con un 28% de los votos y una distribución de escaños que dibuja una ajustada victoria: 176 escaños de la oposición frente a los 173 que lograrían los partidos que respaldan al primer ministro saliente, el conservador Ulf Kristersson. Los socialdemócratas han logrado así hacerse con 100 escaños, liderando el país en votos como lleva haciendo los últimos 100 años.

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Muy buenos días, ya estamos aquí de nuevo, ¿qué tal? 14 de septiembre del 2016, bueno, ya se han terminado las vacaciones, esas mini vacaciones que nos hemos tomado. Y bueno, hace dos semanas, como sabéis, bueno, pues hubo un par de días que no estuvimos porque nos íbamos fuera. Que ya lo anunciamos, que fue el jueves y el viernes, ¿eh? Pero bueno, la semana pasada estuvimos todos los días y ya estamos de vuelta, ¿eh? Ya hemos, bueno, pues renovado un poquito las fuerzas y aquí estamos un día más. Lunes, bueno, pues aquí arranca un día más Despierta Campo de Gibraltar en Cadena Joven 88.6 y nuestros compañeros de Onda 4 Jimena, que no nos están escuchando hoy porque hay un problema técnico que nos impide acceder al ordenador central y no tenemos, bueno, pues no tienen hoy Despierta Campo de Gibraltar, así que la verdad es que no sé si nos es imposible acceder. Y no sé si alguien de Jimena nos está escuchando por internet. Pero bueno, si nos está escuchando, pues nada, nos puede llamar también, ¿eh? Saludamos a toda nuestra comarca, Algeciras, la línea San Roque, los barrios Tarifa, Jimena de la Frontera, Castellar y San Martín del Tesorillo, y donde lleguen nuestras ondas. Y por supuesto, a toda la gente que nos escucha a través de cadenajoven.es y onda4jimena.es. Y es que cada día te acercamos toda la actualidad, el servicio público y el mejor entretenimiento de nuestra comarca. Esa información cercana a las farmacias de guardia, el resultado de los sorteos, el horóscopo, las efemérides, bueno, pues nuestra recetita fácil, los truquillos caseros y mucha música. Y sobre todo, pues la segunda parte del programa, que es la hora del oyente, y ahí es donde participáis vosotros y vosotras. Así que una mañana más, pues nada, bienvenido o bienvenida si te acabas de incorporar a nuestra sintonía. Quédate con nosotros porque sobre las 10 y media, 11 menos 25 más o menos, 11 menos 20, abrimos el teléfono al 956-64-24-30 para dedicar canciones y enviar saludos. Así que ya lo sabes, y apúntate a nuestro número de WhatsApp, que es el 644-163-990. Te lo digo, 644-163-990, ¿vale? Ahí también puedes ponerte en contacto con nosotros y saludar y hablar y hacer lo que tú quieras, ¿eh? Así que nada, comenzamos ya. Vamos a comenzar, que son las 10:15, y vamos a dar paso al tiempo. Hoy Noelia García es quien nos da la crónica del tiempo desde la Agencia Estatal de Meteorología. Buenos días, bienvenido, bienvenida. Esto es Despierta Campo de Gibraltar y yo soy Darío Sáez. Encantado de estar aquí.

0: Buenos días, Noelia García.
1: Buenos días. Hoy lunes en la provincia de Cádiz empieza la semana con tiempo estable. Suben las temperaturas y se alcanzarán máximas de 36 grados en Arcos de la Frontera y en Jerez de la Frontera, 32 grados en Rota, 31 en Cádiz y 26 grados en Algeciras. Hoy será un día soleado o poco nuboso. Durante esta mañana algunas nubes bajas en el estrecho. Sopla viento moderado de levante y durante esta mañana fuertes rachas de viento que podrán alcanzar o superar los 80 kilómetros por hora. Es una información de AEMET.
0: Muchísimas gracias, Noelia García, por esa crónica que nos has dado de la Agencia Estatal de Meteorología, de cómo va a estar el tiempo hoy en nuestra provincia y en el campo de Gibraltar. Bueno, pues vamos a los titulares, a ver cómo está la prensa del campo de Gibraltar en el día de hoy. Y comenzamos desde el Ayuntamiento de Jimena, que nos manda una nota de prensa. La Policía Local de Jimena estrena redes sociales. La Policía Local de Jimena cuenta desde hace varios días con sus propios perfiles en Instagram y Facebook, con el objetivo de ofrecer un nuevo canal de comunicación directa con la ciudadanía. A través de estas redes se difundirán avisos, información sobre servicios públicos, recomendaciones, actuaciones y otras comunicaciones de interés para vecinos y vecinas del municipio. Desde el Ayuntamiento se anima a la ciudadanía a seguir las nuevas redes sociales de la Policía Local y mantenerse informado o informada. Y recordamos la ITV para vehículos mixtos en Jimena. La ITV móvil estará disponible en los días 18 y 23 de septiembre de 9 a 12 y media de la mañana en la cooperativa del Campo Guadiaro en San Pablo de Buceite. Será necesario acudir con cita previa y realizar el pago mediante tarjeta bancaria o carta de pago. Se recomienda consultar y gestionar la cita previa con antelación. Y el Ayuntamiento de Jimena refuerza su plantilla de seguridad con la incorporación de dos nuevos policías en prácticas. El Ayuntamiento continúa dando pasos firmes en la mejora y ampliación de los servicios públicos y desde el pasado lunes dos nuevos agentes se suman a la plantilla de calidad de funcionarios en prácticas. Ambos efectivos han iniciado ya su periodo formativo en la academia correspondiente para cursar el ciclo específico de policía local.

Y en la línea tenemos que hablar de la victoria de la Balona ayer. Además, partido que pudieron vivir en Cadena Joven, totalmente en directo. Y Álvaro Vázquez y Juan Jan Reixach impulsaron a la Balona por un triunfo de 2-0. La Real Balón Pédica Linense consiguió imponerse por 2-0 en un encuentro que comenzó muy igualado, en el que los albinegros fueron creciendo con el paso de los minutos hasta encontrar el camino del gol. Logran así su primera victoria de la temporada tras perder el pasado fin de semana en Chiclana. Enhorabuena la Balona, ¿eh? Y vecinos del centro de la línea reclaman medidas ante las aguas negras y el ruido en Plaza Fariñas. Vecinos de la Plaza Fariñas han trasladado a este medio de comunicación su malestar por una serie de problemas que, según denuncian, afectan desde hace semanas a su calidad de vida, especialmente por los malos olores, el ruido nocturno y la ocupación del espacio público. Y la línea cerrará al tráfico la carretera de Puerto Chico del 14 al 20 de septiembre. La celebración del Campeonato de Europa y de España de Beach Sprint y Remo de Mar en la playa de Poniente obligará a cortar el tráfico durante una semana la carretera de acceso de Puerto Chico. La restricción comenzará este lunes y se mantendrá hasta el domingo. Y el Larga Invasora vuelve a castigar el litoral de la línea con casi 511 toneladas retiradas en lo que va de año. La presencia de algas invasoras continúa creciendo en el litoral de la línea de la Concepción. En lo que va de 2026 se han retirado casi 511 toneladas, una cantidad que evidencia la dimensión que está adquiriendo este fenómeno y que se ha concentrado especialmente en la playa de Poniente.

Pues hasta aquí la información en los diarios del campo de Gibraltar y en nuestro, por supuesto, en nuestro perfil de cadenajoven.es. Y nos vamos a las farmacias de guardia a ver qué, cuál está operativa hoy para poder comprar, bueno, pues tus medicamentos o algo que necesites. Esperamos que no tengas que ir, pero si tienes que ir, te facilitamos dónde están de guardia en la línea de la Concepción. Así que vamos a ello.

En la farmacia de guardia hasta las 10 de la noche es la de Francisco Orozco Cabrera, en calle Calderón de la Barca, número 40. El teléfono de información es el 956-17-6025. Y durante las 24 horas, la farmacia de la calle Jardines, número 34, la farmacia de Javier Fernández Arredo. Y el teléfono es el 956-76-6205. Pues esas son las dos farmacias de guardia que tenemos en la línea de la Concepción y nos vamos a los números de la suerte, ¿no? A ver qué tal se portaron ayer los sorteos. Vámonos a ello.

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1: Bueno, pues ya tenemos los resultados de algunos sorteos del día de hoy. Por ejemplo, en el dupla de la 11, celebrado hoy lunes 14, el sorteo, el número premiado ha sido el 01. Y en el triple de la 11, los números han sido el 203.
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1: En mi día de la 11, celebrado ayer, el día premiado fue el 22 de octubre de 1952 y el trébol el 07. Y en el sueldazo de fin de semana, el cupón premiado fue el 33.549-33549, la serie 019-019. Y en el Eurojackpot de la 11, celebrado el viernes, los números premiados fueron el 14, 21, 35, 37, 49 y los complementarios el 1 y el 12. Y en el cuponazo de la 11, el número premiado fue el 94.543-94543, la serie 103.
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1: Más sorteos. En el celebrado la primitiva el sábado, los números premiados fueron el 3, 4, 22, 26, 40 y 44. Complementario 47, reintegro el 8. Y el Joker fue el 4, 5, 5, 6, 1, 3, 0. Y en el sorteo de la Bonoloto, celebrado también ayer, bueno, pues los números fueron 2, 6, 7, 20, 39 y 47. Complementario el 37 y reintegro el 7. Y en el gordo de la primitiva, celebrado también ayer domingo, los números premiados fueron el 5, 25, 36, 39 y 54. Número clave el 3. Y en la Lotería Nacional el primer premio fue para el número 37.872-37872, reintegro. Y el segundo premio 31.827. Pues ese es el número. Esos son los dos números de primer premio y segundo premio.
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1: Y hasta aquí los sorteos de celebrado en este fin de semana, que han sido muchos, ¿eh? Esperando que, bueno, pues hayas tenido suerte, que si te ha tocado un pellizquito estupendo, y si no, pues nada, no pasa nada, tenemos que seguir participando. ¡Nos vamos con Manolo y los horóscopos!

Pues ahí estaba Manolo, ¿eh? Diciendo los horóscopos a su forma. Y es que además se lo sabe todo, ¿eh? Comenzamos con Aries. Hoy comienzas una semana quizás algo más difícil que las anteriores, ya que Saturno tendrá una influencia algo mayor y te va a poner algunas piedras más en tu camino, especialmente en el trabajo y los asuntos materiales. O puede que se retrasen o se compliquen alguno de los asuntos que ahora llevas entre manos. Tauro, esta semana que empieza va a tener una influencia mayor de Saturno y tendrás que enfrentarte con mayores dificultades o pruebas, que en este caso te van a afectar sobre el terreno personal, amoroso o familiar. Alguno de tus seres más queridos te podría decepcionar o, por el contrario, tal vez va a necesitar tu ayuda. Géminis, hoy comienza una nueva semana que en este caso se hallará bajo la influencia de Saturno, con lo cual hay que esperar que aumenten, aunque sea ligeramente, las dificultades y preocupaciones, o que las cosas que esperabas quizás te retrasen un poco, Tendrás algunas dificultades pasajeras en el ámbito de la familia. Cáncer, hoy comienza una semana que puede ser un poco más delicada que las anteriores, ya que estará bajo el influjo dominante de Saturno y en tu caso puede traerte algunas dificultades o retrasos, mayormente en el trabajo y los asuntos más complicados, sobre todo si tienes negocios o temas financieros entre manos. Ve con prudencia. Leo, en esta semana que empieza todo podría ser un poquito más difícil para ti, o quizás las cosas buenas que esperas es posible que se retrasen un poco, ya que en estos días Saturno va a tener una influencia mayor de lo habitual, aunque esto no implica ni mucho menos que sea una mala semana. Ten prudencia con los negocios. Hoy comenzarás, Virgo, una semana un poquito más difícil de lo que viene siendo habitual. Saturno será el planeta más destacado y eso te traerá algo más de luchas o sacrificios. Todo en general te resultará difícil o menos agradable a lo largo de estos días, o esta va a ser tu sensación, incluso aunque no sea la realidad. Libra, esta semana que hoy comienza podría ser más difícil de lo habitual debido a que se hallará bajo la influencia de Saturno y tenderán a aumentar las dificultades tanto en el ámbito de trabajo y las finanzas como también en la vida íntima, pero esto no significa que vaya a ser una semana terrible, tan solo vete con prudencia. Escorpio, la semana que hoy empieza se hallará bajo el dominio de Saturno y hay riesgo de que te lleves algún jarro de agua fría con tus amigos, alguna de las personas que más quieres, especialmente si están relacionados con tu trabajo. Conviene que estos días te muevas con prudencia y separes amistad de trabajo, así te irá mejor. Sagitario, la semana que comienza no tendrá tantos momentos felices o golpes de suerte como los anteriores, aunque tampoco va a ser adversa. El problema es que se hallará bajo el dominio de Saturno y las dificultades podrían ser un poco mayores, tanto en los asuntos de trabajo como en la vida íntima, pero solo se tratará de algo transitorio. Capricornio, tu planeta regente Saturno va a ser el más destacado a lo largo de esta semana y esto te traerá cierto brillo o incluso cierta suerte. Podría bloquearte o retrasarte un poco asuntos que esperabas resolver en estos días, pero también puede hacer que alcances un objetivo por el que llevabas luchando muchos meses o incluso años. Acuario, comienza una semana moderadamente favorable para ti, aunque el severo Saturno será el planeta dominante y no siempre todo va a suceder de forma que esperas o te gustaría. Estos días deberás tener prudencia en los asuntos relacionados con las finanzas. Pensad bien las cosas antes de tomar alguna decisión, pero todo irá bien. Y por último, Piscis, hoy comienza una semana que se te presenta un poco más difícil que las anteriores debido al influjo dominante de Saturno. A ti te afectará sobre todo al estado anímico, con una tendencia a venirte abajo en muchos momentos, incluso aunque no exista una razón sólida para ello. Ten prudencia en los negocios y los asuntos financieros. Pues esta semana es complicada para los horóscopos, ¿eh? Por culpa de Saturno está influenciando a todos los signos. Pero bueno, tenemos que ir con prudencia, ¿verdad que sí? No todos son iguales. En fin, esto es lo que tenemos. Bueno, pues vamos a ver qué ocurrió tal día como hoy, 14 de septiembre, hace algunos años. ¿Te apetece? Pues vamos a las efemérides.

un 14 de septiembre de 1812 en el que el ejército de Napoleón Bonaparte entra en Moscú, una ciudad fantasma vaciada de suministros e incendiada por los propios rusos, que posteriormente causa la retirada de los franceses. En 1911 el primer ministro ruso Piotr Stolypin es tiroteado en el Teatro de la Ópera de Kiev por el revolucionario Dmitri Bogrov y falleció a los 4 días. En 1954 un avión militar soviético lanza una bomba atómica en Oremburgo, al sur de los Montes Urales, un ensayo nuclear para estudiar los efectos de las radiaciones sobre los seres humanos. Y en 1969 el deportista español Ángel Nieto ganó el primero de sus 13 campeonatos del mundo de motociclismo. En 2010 Francia prohíbe el burka islámico en todos los espacios públicos y se convierte en el primer país que aplica esta medida. Y por último, en 2023, tal día como hoy, la NASA crea un departamento especializado para investigar los ovnis, ahora denominados fenómenos no identificados. Cumpleaños que celebramos hoy, pues Ara Malikian, violinista libanés de ascendencia armenia, que cumple años. Amy Winehouse, que cumpliría años hoy. Y Michelle Jenner, actriz española. Personas que murieron tal día como hoy, pues Pastora Imperio, esa bailadora y cantadora española. Grace Kelly, actriz estadounidense y princesa de Mónaco. Patrick Swayze, el protagonista de muchas películas, entre ellas Ghost. Es actor estadounidense y 2022 falleció Irene Papas, es una actriz griega. Hoy, 14 de septiembre, se celebra el Día Mundial de la Dermatitis Atópica. Y hoy se celebran los actos de San Víctor, la exaltación de Santa Cruz y la exaltación de la escuela cristiana. Pues muchas felicidades si te llamas Víctor. Y hasta aquí las efemérides, ¿eh? Nos abrimos la hemeroteca y todo queda reflejado, ¿verdad que sí? Y así por lo menos sabemos, bueno, pues ¿qué ocurre tal día como hoy en tal año? Pues ya lo sabemos. Cada día lo sabemos aquí en Cadena Joven y en Onda 4 Jiménez, claro. Vamos con nuestra recetita del día de hoy, ¿te apetece? Pues venga. Vamos a coger papel y lápiz o vamos a coger la grabadora o lo que tú quieras para apuntar la receta que te voy a dar a continuación. Así que vamos a un momento bueno, ¿eh?

0: Bueno, pues hoy lo que vamos a hacer es unas patatas guisadas con carne, que ya apetece un guisito, ¿no? Que ya más o menos, aunque hace calorcillo, pero bueno, ya la gente está haciendo guisitos y demás. Así que vamos a hacer un plato fácil, que son unas patatas con carne, muy típico también de nuestra zona, ¿eh? Ingredientes para 4 personas: 1 kilo de patatas para guisar, 600 gramos de carne para guisar, como morcillo o aguja de ternera, limpia y troceada, una cebolla grande, 2 zanahorias, medio pimiento rojo o verde, 2 dientes de ajo, 3 cucharadas de tomate frito o salsa de tomate casera, 1 vasito de vino blanco, 1 cucharadita de pimentón dulce, 1 hojita de laurel, caldo de carne o agua para cubrir el guiso, aceite de oliva virgen extra, sal y pimienta negra. Y bueno, opcional, le puedes poner si quieres 100 gramitos de guisantes congelados o en conserva. Para sellar la carne, primero salpimentamos los trozos de carne al gusto. Ponemos en una cazuela amplia al fuego con un buen chorrito de aceite de oliva. Cuando esté caliente, añadimos la carne y doramos a fuego fuerte durante unos minutos para sellarla. Debe quedar dorada por fuera, pero jugosa por dentro. Retírala de la cazuela y la reservamos. Vamos a preparar el sofrito de verduras. En el mismo aceite donde has dorado la carne, baja el fuego a temperatura media. Añade los dientes de ajo, la cebolla y el pimiento picados finamente. Agrega una pizca de sal para ayudar a que la cebolla se poche. Incorpora las zanahorias cortadas en rodajas. Cocina todo junto, removiendo frecuentemente durante unos 10 minutos más o menos, hasta que la verdura esté tierna. Y añadimos el tomate frito durante un par de minutos. Cocemos la carne, incorporamos la cucharadita de pimentón dulce, removemos rápidamente durante unos segundos, cuidando que no se queme, ya que amarga, e introduce de nuevo la carne y sus jugos acumulados en la cazuela. Vierte el vaso de vino blanco y sube el fuego para que hierva durante 1 o 2 minutos, logrando que se evapore el alcohol. Añadimos la hojita de laurel y cubrimos la mezcla con el caldo de carne caliente o agua. Baja el fuego, tapa la cazuela y deja cocer a fuego lento durante unos 35-40 minutos. Si usas olla rápida, pues bastarán unos 15-20 minutos, hasta que notes que la carne empieza a estar tierna. Y seguidamente añadimos las patatas. Mientras la carne se cocina, pela y lava las patatas, córtalas chascándolas. Introduce el cuchillo un poco en la patata y haz presión hacia arriba para que se rompa con un chasquido. Incorporamos las patatas a la cazuela y, si es necesario, añade un poco más de caldo o agua hasta que las patatas queden cubiertas por completo. Rectifica, tapa y mantén el guiso a fuego medio durante unos 20-25 minutos adicionales, hasta que las patatas estén perfectamente tiernas al pincharlas. Si vas a añadir los guisantes, incorpóralos cuando falte unos 5-10 minutos para terminar la cocción. Apagamos el fuego y dejamos reposar el guiso tapado durante unos 5-10 minutos antes de servir. Este descanso es crucial para que el caldo se asiente, trabe y los sabores terminen de concentrarse. Pues así hacemos nosotros las patatas guisadas con carne. No sé cómo la harás tú, pero así la hacemos nosotros en esta recetita que te hemos dado. Y hasta aquí la información de servicio público. Hoy no tenemos trucos, ¿eh? No hemos encontrado un truco curioso, de los que nos gusta a nosotros, ¿eh? Mañana seguro que sí. 10:36 minutos de la mañana, como hemos dicho, ¿eh? Siempre más o menos entre menos 25, menos 20 es cuando ya tenemos el tiempo de oyente. Vamos a hacer una pequeña pausita, en un momentito volvemos y nada. En un momentito abrimos los teléfonos, los recordamos, el 956-64-24-30 y el WhatsApp 644-163-990. Repetimos el WhatsApp, 644-163-990. Así que volvemos en nada, en un minutito. Hasta ahora.
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0: Ya estamos de vuelta, fíjate, 10.39 minutos, ¿eh? Sí. Si es que si no es por nuestros patrocinadores, nosotros no estamos aquí, ¿eh? Aunque bueno, tenemos poquitos, ¿eh? Tenemos poquitos. La verdad es que la cosa está un poquito apretadita. Pues nada, ya tenemos el teléfono libre, ya tenemos a nuestro 956-64-24-30 preparado para recibir llamada. ¡Buenos días!
8: ¡Hola, David!
0: ¡Hombre! ¿Qué pasa, tío? ¿Cómo estás?
8: Hola, amigo, qué alegría, me hace una miña meña.
0: ¿Qué pasa, tío? ¿Cómo estás? ¿Cómo ha ido la cosa? Que he llevado 2 semanas ahí. Yo te escucho todos los días. Lo que pasa que, bueno, que como no he estado, porque hemos estado de vacaciones y demás, bueno, he estado de vacaciones 2 o 3 días, pues no pude hablar contigo, ya tú sabes, jueves y viernes. ¿Qué pasa? ¿Cómo estás? ¿Cómo está la cosa?
8: Yo estoy muy bien, Tú siempre me tratas con cariño, siempre.
0: Claro, hombre, si es que hay que tratarte con cariño, si es que tú te mereces eso y más, chiquillo. ¿Cómo está la mami hoy? ¿Cómo está la mami hoy lunes? Cuéntame, ¿cómo se ha levantado?
8: Bien, de adiós.
0: Muy bien, ¿y tú te has levantado bien, no?
8: Sí, ustedes me hacen una mañana amena.
0: Claro que sí, eso es lo que intentamos, que la mañana no sea aburrida y se pase corriendo, ¿verdad que sí?
8: ¿Eh? Y además, como ha pasado
0: vacaciones. Alma no ha parado, ¿eh? Alma ha sido, bueno, se la pasa súper bien. Se lo pasó súper bien en el hotel que estuvimos en un hotel de Huelva que tenía un parque acuático y no veas. Ha gastado los toboganes, vamos.
8: En Huelva
0: nos fuimos, sí. A Huelva sí. Nos fuimos. Y no vea, y ha gastado los toboganes, como digo yo. Digo, no vea, hija. Ah, no ha parado. Bueno, y yo detrás, claro, yo detrás. O sea, que ella se tiraba y yo detrás.
8: Tú estás mirando a tu hija. Mirando.
0: Digo, no, pero bueno, si es que ella quería que yo me tirara con ella, así que. Pero bueno, ella no ha parado.
8: Alma sabe nada, Darío.
0: Ojo, es un pescado. Ella es un pescado, Antonio.
8: Sí.
0: Es un pescado, ella le encanta el agua. Y no para de hacer. Se pone a hacer. como ella dice, natación sincronizada, se pone a hacer cosas con las piernas, digo, ¿qué haces? Pues digo,
8: ¿Y tú cómo estás, Darío?
0: Bien, descansado, estoy descansado y nada, muy bien. Ya pronto me incorporo también al trabajo, el miércoles, y bueno, pues nada, ahí andamos.
8: El miércoles.
0: Sí, de tal manera, hago esta semana programa.
8: ¿Tú crees que esta semana tiene programación, Darío?
0: Sí, esta semana sí. Esta semana sí. Es que por temas laborales no puedo yo hacer toda la semana, pero bueno.
8: Sí.
0: Pues nada, Antonio, que bueno, que vamos a escuchar, voy preparando las canciones mientras hablamos. ¿Qué vamos a escuchar hoy?
8: Hoy ponme un espacio de la Unión.
0: Bueno, la Unión. Anda, qué guay. Me encanta la Unión. Muy bien. ¿Cuál
8: te pongo? Darío.
0: Dime.
8: Ya dice una pregunta.
0: Pregunta.
8: Tú has prometido el primero día, a mí me gusta hacer radio.
0: Sí, yo te lo he dicho. Lo que pasa es que todavía no he hablado con Anthony para concretarte el día, que me comentaste tú que querías hacer los viernes, ¿no? Y los lunes. ¿O los martes?
8: Lunes y viene a tu cuarto, termina a las 12, entonces a las 12. Hasta la 1.
0: Eso. Sí, yo lo he hablado con Anthony, pero todavía no hemos concretado el día. Te estábamos esperando que terminaran un poco las vacaciones para ya meterte por ahí por medio, ¿vale?
8: Vale.
0: No se me ha olvidado.
8: Muchas gracias, Darío.
0: No se me ha olvidado, tranquilo. Muy bien, pues de la Unión.
8: Para dar una sorpresa a la gente.
0: Claro.
8: La gente me llama tiempo también. Que vea Antonito cómo hace radio, hace muy bien el programa. La gente me echa a mí mucho de menos.
0: Claro, si es que tú haces. Además, bueno, y con los años que tú llevas. Imagínate, vamos. Con los años que tú llevas, imagínate.
8: Pues eso, yo te.
0: Sí, es porque no he hablado yo con Anthony. Yo, fíjate, no hablo con Anthony desde el jueves. ¿Sí? Que mira que siempre hablamos todos los días, pero desde el jueves. Está enfadado, seguro. Digo yo, es cuando no me llama. Desde tantos días es porque se enfada. Yo no sé por qué, pero se enfada.
8: Anthony Luga es un chaval bueno.
0: Sí, es buena gente.
8: Es buena gente. Juan Guiba es buena gente
0: también.
8: Es buena gente todo.
0: También.
8: Bueno, vamos a Leo Montepío, Darío.
0: Muy bien.
8: La gente me tira los pelos.
0: No veo, bueno, de los ¿tú tienes muchos pelos tú? Sí, ¿o tú estás pelado?
8: Mucho pelo.
0: Ajú, pues entonces te cuento. Pues entonces ten cuidado, sí. Porque sí, es verdad que te tiran, entonces.
8: Sí.
0: ¿Qué te iba a decir? ¿Cuál te pongo de la Unión? ¿Cuál te gusta? Los hombres en París, Negrita, Vuelve el amor. Ella es un volcán, Máxima, Maracaibo. Falso amor.
8: Más y más.
0: Más y más, vale. Muy bien. Perfecto. Venga, pues vamos a dedicarla.
8: La primera se lo dedico, deja aquí con mucho cariño. Le quiero mucho. Es una muy buena para mi cuñada Leticia Blanco. Cuida muy bien por la mañana mi madre y yo.
0: Muy bien, no era ella.
8: Para mi madre le quiero mucho, Darío, con todo mi cariño.
0: Muy bien.
8: Para tu madre, Rosy.
0: Gracias.
8: Para tu padre, Jesús.
0: Gracias.
8: Para ti, Darío. Es un amigo mío mucho tiempo. Para Alma. Para tu mujer, María José. Para María Carmen García.
0: Sí.
8: Para su marido, Miguel.
0: Sí.
8: Para María Alba, para Juana Matilla, para Pepi Bedejo,
0: sí,
8: para Salvador, para Antonio Dugan, para mi amigo Herrero López, para todos los oyentes de Cadena Joven. Hacéis un programa maravilloso.
0: Muchas gracias.
8: 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Para Carmen Jimena de la Frontera. Para la abuelita Jimena y Estación de Jimena. Francisca Sánchez, para Faquete, Faquete llama Cadena Joven.
0: Fraquete, Fraquete no vea, Fraquete está ahí, María Malva diciéndole que a ver si llama, y Parmaleta igual y nada, y no llama. Le dice, tú pon esto, y dice, pues ponlo tú, dice. Venga, sigue, sigue.
8: Sí, sí.
0: Para Lucy.
8: Para Faquete, para Paco Piña.
0: Ahí está, Lucy iba a decir tú también.
8: Para Lucy, para todos los oyentes de Cadena Joven, para terminar más pronto, y ustedes, voy a dar los teléfonos de Cadena Joven, si tú quieres, Darío.
0: Sí, claro, claro, por supuesto.
8: 956-64-50-8. Número del WhatsApp. WhatsApp en teléfono directo. A mandar mensajes, sí. Es 6-4-16-3-9-9-0. Para todos los gente Cadena Joven y ustedes hacéis un programa muy bonito y para ti, Darío Sáez.
0: Muchas gracias.
8: Me da mucha alegría. Yo te conozco hace mucho tiempo.
0: Mucho, mucho.
8: Otra emisora, Javier Frontera.
0: Ya ve.
8: Cadena Joven de Mahón y toda la emisora y usted ahora mismo. Se Cadena Joven y cultural y para todos y ustedes, David, con mucho cariño, ustedes hacéis un programa muy bonito. Yo cuanto hay mucho tiempo a trabajar para ver la emisora como esta Cadena Joven. Me recibió la puerta abierta.
0: Sí, hombre, por supuesto que sí. Si es que hay que recibirte bien. Bueno, tú conoces todas las emisoras, creo, ¿no? Tú has estado en persona en casi en todas, ¿no? Creo, ¿no?
8: Sí.
0: Eso.
8: Yo he ido a Radio Casares. Yo he ido a Radio Estepón para trabajar.
0: Ah, mira.
8: Yo he ido muchas emisoras. La gente acusa por la radio a que la boca abierta, cómo trabaja Antonito, anda, cómo trabaja, cómo te explica.
0: Claro.
8: Yo explico muy bien.
0: Eso, eso.
8: A toda la emisora, a todo el mundo. Quiero mandar un saludo. Deja aquí cordial saludos para Juan Antonio David Adana.
0: Muy bien, Juan Antonio David, a nuestro compañero de Radio Casares, claro que sí.
8: Sí, hasta mañana, David.
0: Y bueno, y no me presenta la canción, ¿no?
8: Sí.
0: Ah, por eso. Que digo, ya te vas y digo, no presentamos la canción.
8: Estoy aquí. Yo quiero hablar, tú eres el jefe, el director.
0: Claro, pero bueno.
8: Programa.
0: Venga,
8: dedicado.
0: Pues vamos a presentar.
8: Bueno,
0: vamos.
8: Bueno, señores, con ustedes vamos a usar una canción. Yo he perdido mucho tiempo de la unión más y más. Cursa la letra atentamente.
0: Muy bien.
8: Bueno, hasta mañana.
0: Adiós, monstruo, amigo. Que tenga buen día. Adiós. Un besito.
8: Adiós, Darío. Recuerda a Rosy.
0: Sí.
8: Adiós, Darío.
0: Adiós, Antonio. Gracias,
8: adiós.
0: Hijo.
8: Adiós.
0: Un besito.
8: Adiós.
0: Adiós, mami. Adiós.
8: Adiós.
0: Vámonos con la unión. Más y más. Este tema en directo desde el tren del largo recorrido. Vamos a poner la versión en directo que nos gusta más. Para nuestro amigo Antonio Jesús de la línea de la Concepción.

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La unión más y más, la canción que nos pedía nuestro amigo Antonio Jesús Perdigones desde la línea de la Concepción a través del 956-64-2430, ¿eh? Oye, pedimos disculpas por los saltillos que estáis notando a través de la radio, pero es la, bueno, las conexiones a internet están hoy reguladas, ¿eh? Bueno, de hecho, es lo que os hemos comentado, que en Jimena no nos están escuchando hoy, ¿eh? Debido a eso, a un problema que tienen con la conexión a internet, allí en, bueno, en el estudio de Onda 4 Jimena, que nos ha sido imposible acceder al ordenador central, ¿eh? para que la mañana vaya sonando, claro que sí. Bueno, pues 956-64-2430, el teléfono de la radio, ya sabes que bueno, que es el teléfono, y que si no coges línea, porque no coges línea, porque está ocupado, pues tienes el WhatsApp, ¿eh? Te digo el número de WhatsApp, el 644-163-990, ¿vale? 644-163-990. Si tú no coges línea por el fijo, bueno, pues nada, nos mandas un WhatsApp y nosotros te ponemos por ahí, por el WhatsApp, ¿de acuerdo? La vía alternativa, ¿eh? Pero bueno, estoy yo notando aquí el lo que es el envío de audio y hay

0: veces que se pone al 0%, aunque es un segundo nada más. Pero tenemos ese corte ahí, ¿eh? Tenemos ahí esos saltos. Y esto es lo que tiene, ¿no? Las conexiones, las redes, ¿verdad? Muchas veces están bien y otras veces, pues, están graciosillas. Bueno, pues 10:59 minutos de la mañana. Estamos a lunes 14 de septiembre. Ya estamos prácticamente en el otoño. Esta semana ya, pues prácticamente entra el otoño, el día 21. La semana que viene justo el lunes. Aunque hay veces que entra el día 20, ¿eh? Hay veces que el día 20 entra el otoño y bueno, pues tú sabes. 20, 21, ahí está la cosa. Pero bueno, hace calorcito todavía, ¿eh? Hace calorcillo todavía y la noche refresca un poco. Además, bueno, se nota cuando a las 9 de la noche ya es oscuro. Está oscurito, pues ya dices tú, mira, ya está el invierno aquí. Bueno, pues el teléfono está libre, ¿eh? Son las 11 de la mañana en puntito, ¿eh? Ya tengo yo el teléfono ahí operativo, no sé qué es lo que pasa. Vamos a comprobar que el teléfono esté bien, que no dé ocupado y que no dé apagado, que muchas veces nos da el teléfono apagado. Me voy a llamar yo mismo, ¿vale? Vamos a intentar a ver si funciona esto, ¿eh? Porque si no después pasan las cosas. Después dice, mira, el teléfono no está operativo. Vamos a ver, vamos a intentar llamarnos, a ver qué tal, si funciona. Escuchamos, mira. Funciona perfectamente, ¿eh? Me acabo de llamar yo ahora mismo y suena el teléfono. Así que nada, 956-64-2430, ¿eh? Es que digo, vaya a ser que esté el teléfono ahí de aquella manera. A ver, vaya a ser que el teléfono esté ahí de aquella manera y no funcione. Sí, funciona. Buenos días. Buenos días. Hola. ¿Qué tal?
1: Buenos días.
0: Hola, ¿qué tal? Que digo, no me habla, ¿qué te pasa?
1: Claro, que no te he escuchado.
0: Ah, vale, me estaba yo escuchando, de fondo, digo, hay alguien ahí pero no me quiere hablar. ¿Qué pasa, Manrique? ¿Cómo estás?
1: Escuchándote que no te están llamando nadie, digo, llama tú.
0: Claro, hombre, claro, aprovecha cuando esté el teléfono libre, que muchas veces no puede.
1: Esto es que no te he escuchado, te he escuchado en la radio, en el teléfono, ¿no?
0: Escúchame, alegría ayer, ¿no?
1: Sí, hombre, pero más que un partido.
0: Hombre, alegría, che, menos mal, que estamos a 2-0, vamos a ver lo que pasa.
1: El próximo.
0: Vamos a ver lo que pasa.
1: Pero tampoco hubo un fútbol para... tampoco, porque está intermitido ocasiones de MD.
0: Sí, han dicho, bueno, a ver, partido, es verdad que yo no sé si tú lo escuchaste, pero el partido, según comentó Francis y Manolo, estaban diciendo que, bueno, que sí, que la habíamos ganado, pero que no era tampoco una cosa... eso.
1: Para tocar las palmas no era.
0: No, además dicen que era un equipo... que el Tomare no es un equipo tampoco demasiado bueno.
1: Mucha juventud.
0: Eso, que el Tomare tampoco es un equipo rival, ¿sabes? Por ejemplo, nos tiene que tocar un equipo fuerte.
1: Esta es que me cargo los goles, pero que tampoco hiciera un partido de... que tiene el gol pues de rebote.
0: Ya. Bueno, pero bueno, oye, lo importante son los tres puntos, ¿eh? Lo importante es que estamos, por lo menos nos hemos entrenado.
1: Mira, yo quiero que me busque Elías Solé.
0: ¿Qué te gusta a ti Elías Solé, eh? ¿Te gusta a ti?
1: Sí, que me gusta. Yo pongo muchos discos de él.
0: El otro día te puse yo también alguna, y Juan te puso el otro día otra, que te dijo que era un popurrí.
1: Sí.
0: Que era la niña de fuego, pero...
1: ¿La niña de fuego?
0: La niña de fuego es un popurrí, es un poquito de todo. Sí.
1: Es popurrí, lo que pasa es que Elías Solé canta así.
0: Claro.
1: Elías Solé canta un pasito de una canción. A mí yo quiero que me cante. A mí me tiene dos tres canciones. Esta me llamaron loco.
0: Que me llamen loco.
1: Que me llamen loco, no conocí era.
0: Esa, yo la tengo aquí. Yo la tengo
1: que me llamen loco. Sí. Él canta un pasito de canciones y mete otra de los sillos, mete unas cuantas canciones en la misma.
0: Sí, mira, hay una canción que se llama El Por Dios Cero, ¿vale? Y es también un popurrí, ¿sabes?
1: Sí, es que todas las canciones tú las escuchas, este lo di que no. Sí. Pero las demás canciones es que mete pedazos de otras.
0: Sí, bueno, pero eso está muy guay porque, hombre, aparte de que está muy marchosa, de que, oye, que gusta escuchar trocitos de canciones y va cantando tú, claro.
1: gusta mucho de ti y este, ahí, Jairo Cueva. También me gusta mucho que canta, hace un estilo como es.
0: Sí, sí, de verdad. Jairo Cueva, sí, verdad.
1: Sí. Bueno, venga, te voy a dedicar, ¿vale? Ya voy a buscar la canción.
0: Sí, ya la tengo.
1: Bueno, te la digo a Pati Verdejo, que no sé si te puedo llamar hoy, a la hija Arantxa y a Alma.
0: Muy bien.
1: A Antonio Soledad y Isabelita. A Maricarmen García, Emilia García. A Anita Vallecillo. Ana Camilleri.
0: Sí.
1: Ana del Campo, Anita del Campo. ¿A quién más? A Domingo, a Antonio Durán, a Salvador, a Antoñito, a Yolanda. Y a todas las personas de Jimena, tú dices que no lo está escuchando hoy, ¿no?
0: Hoy no nos están escuchando porque yo me he metido allí y no.
1: El internet
0: está
1: fatal,
0: sí. Sí, no he podido yo entrar porque además cuando he entrado a las 10 había música y entonces digo, a ver si puedo entrar, a ver si puedo entrar y no me dejaba el ordenador. Digo, pues hoy no nos van a escuchar.
1: El internet está fatal. Yo tuve hace dos semanas una pelea con el internet que no veas.
0: Sí, ¿no?
1: Que yo lo dije, que tuve unos cuantos días sin internet.
0: Es que las compañías muchas veces, para contratar los primeros, pero para reparar tardan un montón, ¿eh?
1: Te dice que viene a las 2 y viene a las 6 y es que viene.
0: Sí, o te dice que al día siguiente, que no puede, ¿sabes?
1: Sí, sí. Yo estuve esperando, me dijeron que iba a venir a las 2. Y después me llamaron y mira que tengo no hemos podido terminar mañana, así dos o tres días.
0: No,
1: y ya le dije una vez, digo, mira, como no vengáis hoy, me cambio de compañía. Al rato vinieron.
0: Claro.
1: Porque yo pago 200 y pico, tengo 20 euros.
0: Claro, porque tú tienes Movistar, ¿no?
1: Sí, yo tengo Movistar, tengo las carreras de coche, la carrera de moto, tengo el fútbol de mujeres.
0: Ah, vale, que tiene, no veas, pues tiene ahí... Claro, que no...
1: Y
0: que...
1: películas, todo lo que... Bueno, también pago 200 y pico porque tengo tres líneas de teléfono, ¿eh?
0: Claro, pero ya que lo pagas, por lo menos que te den servicio, ¿no?
1: Claro, tengo, yo cojo todo, un poco canales y otra vez, que parece que estás muerto ahí, hablando en vasco, hablando en catalán, hablando en todos los idiomas.
0: En todos los idiomas, y nosotros tenemos Movistar también.
1: Sí, tenemos Movistar, además dime que más me ha gustado.
0: Sí, sí, sí.
1: Es uno de los caros que hay.
0: Sí, sí, además Telefónica ya sabemos que tiene el monopolio, que ellos son los que tienen las redes, eso es toda la vida.
1: Los que mandan todo.
0: Exactamente.
1: El fútbol de... ¿Qué partido que no lo coge otros canales?
0: Sí, sí, que lo tiene que ver en Movistar la Liga, claro.
1: No, Movistar la Liga, pero es un partido que no lo coge en ningún canal.
0: Claro, lo echan ellos, claro.
1: Sí. Mm. Porque las niñas no la echan en ningún partido.
0: No, no, no, pero es verdad que ellos tienen una parte para eso, que es de la Liga de Primera Federación o algo de eso, creo que es, sí.
1: Sí, esa es lo que es. Sí. Bueno, o sea, que entre más perdona, ¿no? Si no, no va a subir a la gente a los otros.
0: Le va a tirar de los pelos.
1: A todos ustedes y a todos los dientes, ¿vale?
0: Muy bien, Manrique. Venga, pues te pongo yo esa de Celia Solé, ¿vale?
1: Venga.
0: Un abrazo. Adiós. Adiós, hijo. Bueno, pues para nuestro amigo Manrique, Francisco Manrique, que nos pedía Elías Solé, que le gusta mucho, vamos a poner esa canción que dice que me llamen loco.

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2: Pues nada, ahí estaba Elías Soler, la canción que nos pedía nuestro amigo Francisco Manrique, desde la línea de la Concepción, como siempre. ¿Qué le gusta a Elías Soler, eh? De verdad que sí, además tiene un montón de canciones. Tiene un montón, pero un montón de canciones, porque he visto yo aquí la lista y no vea. ¡Buenos días!
3: ¡Buenos días, Darío!
2: ¡Hola, Isabel Navarro! ¿Qué pasa?
3: Isabel Navarro, mira cómo me conoces la voz.
2: Sí, yo siempre... Cuando tú me hablas tan bajito y demás, yo digo, ahí está Isabel.
3: No, cuando hablo bajito, ¿sabes por qué ha sido?
2: ¿Por qué? Cuéntame.
3: Porque están mis nietas que no van a la escuela, están dormidas.
2: Ah, y tú hablas flojito.
3: Hablo bajito.
2: Sí. Ahí está. Vale, vale, es que digo, tú me hablas un flojito y digo, ya está Isabel ahí, pero no sabía yo el motivo.
3: Ya. ¿Cómo está, hijo?
2: ¿Qué pasa? ¿Bien? Muy bien, ya nos hemos incorporado de las vacaciones.
3: Ya, la niña bien, ¿no?
2: Muy bien, en el cole está.
3: Anda, claro.
2: Cole. Claro, ya empezó el jueves. Entonces, claro. Pues claro, muy bien, está muy bien.
3: Bueno, hijo, pues ponme una canción.
2: ¿Cuál te pongo?
3: A ver qué me va a poner.
2: Vamos a ver, porque...
3: Mira, ponme la Pantoja Veneno.
2: Venga, Isabel Pantoja.
3: Y sale, sí. Si no, me pone una cualquiera, la que tú quieras.
2: Si sale, no va a salir, claro que sale. Claro, nosotros lo tenemos todo, Isabel.
3: Ahí está, te la dedico.
2: Dime.
3: Para que entre más gente.
2: Dime.
3: Te la dedico a ti, a tu hija, a toda tu familia.
2: Muchas gracias.
3: Y a todas las familias de las radios.
2: Gracias, hija.
3: Y a Rafael Blanco y su familia.
2: Muy bien.
3: Ahí está. Y ahora, para mi Carmen y su tío y su familia.
2: Sí.
3: Y para mi gente de Marbella. Para que, por si me escuchan, o
2: claro.
3: Nada, para ella todo.
2: Muy bien.
3: Para Domingo López, tu hijo, tu madre o su familia.
2: Sí.
3: Para Pepi o Rubia. No, ¿qué va?
2: Pepi Verdejo y Mari Carmen con Rubia.
3: Ay, no, Pepi Verdejo, eso. Me he liado. Pepi Verdejo.
2: Claro que no.
3: Y sus hijos, sus nietos y toda su familia.
2: Vale.
3: Para Francisco Manrique, su señora y toda su familia. Uh-huh. Su tío. Para Mari Carmen García, su marido Miguel y toda su familia. Para Anita del Campo y toda su familia. Para Anita Canilleri y toda su familia. Para Anita Vallecillo, que hace tiempo que nos llama, y toda su familia. Para Anita Pastoriza, la muchacha de la tienda que está allí escuchando.
2: Uh-huh.
3: Para... Vamos a ver. Para Salvador y para Antonio Durán. Para Soledad y Antonio. Para Jesús, no, el muchacho. El chiquillo este que llama, ¿cómo es?
2: Antonio Jesús.
3: Antoñito Jesús. Para Antoñito Jesús y toda su familia. Para... Mari Carmen con Rubia y toda su familia. Es que yo no tengo nada apuntado, sino todo es de memoria.
2: No te preocupes, mira, has dicho Mari Carmen con Rubia, has dicho Pepi Verdejo, Mari Carmen García, no sé si la ha dicho.
3: Sí, Mari Carmen García.
2: Vale, Mari Carmen.
3: Marido Miguel y toda su familia.
2: Ahí está, después...
3: Que la muchacha siempre me lo dedica.
2: Ahí está, Salvador, a nuestro amigo...
3: Salvador, Antonio...
2: Sí, Antonio Durán, a Domingo López, ahí está.
3: Sí, a Domingo también. A Doris de Gestira,
2: sí.
3: Doris de Gestira también. Y para toda la audiencia, ya está.
2: Muy bien.
3: Ya está.
2: Y para ti y
3: sí,
2: para mí.
3: Claro, para toda la audiencia y para ti y para mí.
2: Muy bien. Para que tú la bailes
3: bueno,
2: con...
3: Bueno, hijo, me alegro que esté bien.
2: Muy bien, igualmente, hija. Un besito muy fuerte.
3: Yo estoy bien, gracias a Dios. Lo que pasa es que no tengo chuleta y me lío con los nombres algunas veces.
2: Tú no te preocupes, que no pasa nada. Si eso te perdonamos nosotros. Vale.
3: Pues... Ah, mira, para Yolanda.
2: Ah, pa Yolanda. Yolanda la Argentina.
3: Yolanda Gómez.
2: Sí, sí.
3: Claro. Digo, la mujer que es muy buena gente.
2: Sí, sí, sí.
3: Bueno, venga.
2: Bueno, un besito, para Isabel. Para ti también. Besito, adiós, hija. Gracias besito, por llamar cada día.
3: Un día bueno.
2: Gracias, igualmente.
3: Gracias a ti por estar ahí.
2: Hasta ahora.
3: Venga.
2: Adiós. Hija.
3: Adiós.
2: Muchísimas gracias a todos y a todas por llamar cada día y por estar ahí detrás, como siempre, escuchando esta radio, Onda 4 Jimena 107.3 y Cadena Joven 88.6. Para nuestra amiga Isabel Navarro, desde la línea nos pedía Isabel Pantoja y ese veneno. Pues nada, ahí está ella.

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2: Pues nada, ahí estamos, 11 y 22 minutos de la mañana con esa, ese veneno de Isabel Pantoja que nos pedía Isabel Navarro. Fíjate, Isabel Navarro, Isabel Pantoja, ¿eh? Bueno, pues ya está abierto el teléfono otra vez, 956-64-24-30. El WhatsApp está paradito hoy, ¿eh? El WhatsApp no lo estamos recibiendo sola hoy. Por cierto, vamos a saludar a toda esa gente que nos manda mensajes, a Javi, el hijo de Yolanda, la argentina, a su nieta, a Yaiza, que también nos mandó algún audio por ahí, a Antonia, que nos mandó también un audio el pasado miércoles con una dedicatoria, en fin, a toda la gente que nos manda WhatsApp, pues nada. ¿Sabéis el número de WhatsApp, por cierto? El 644-163-9640 es el teléfono de la radio, por si quieres mandar un WhatsApp y por si te quieres comunicar conmigo. Y el teléfono fijo es el 956-64-24-30, ¿vale? Ese es el teléfono de la radio al cual tú puedes llamar y puedes hablar conmigo, ¿eh? Que por cierto está el teléfono libre, ¿vale? Pues nada, ahí tengo yo el teléfono paradito. Y nada, 11 y 23 minutos. Es lunes 14 de septiembre. Yo me acuerdo cuando antiguamente los colegios empezaban el 15 de septiembre. No sé por qué lo variaron al día 10. No sé si era por escalonar un poco el tema de las entradas de los niños o no lo sé. Pero es verdad que antiguamente empezaba el 15. Y los institutos empezaban el 26, 27 más o menos, o sea, lo que era final de septiembre. Así que nada, y bueno, y tenían los niños 5 días más de vacaciones. Pero bueno, al final pues nada, no, al final no, lo pusieron el día 10 y el día 10 se ha quedado, ¿vale? Pues aquí estamos, 11 y 24 minutos de la mañana, seguimos en Cadena Joven 88.6 y en Onda 4 Jimena no estamos hoy. Debido a los problemas que tenemos de internet, que bueno, el problema es de allí, el problema es de allí, de Jimena, ¿eh? Entonces, hemos intentado de solucionarlo, de intentar entrar, de intentar de... Pero bueno, no, ya tenemos el teléfono. ¡Buenos días!
3: ¡Buenos días, hombre!
2: ¿Qué pasa? ¿Cómo estamos?
3: Pues mira, estamos regularillas.
2: ¿Por qué? ¿Qué te pasa a ti?
3: Mira, ¿qué me pasa a mí? Que... Darío, que estoy, que parece que cuando tú coges una prenda y la estrujas, para que tire el agua, así estoy.
2: Sí, pero ¿por qué? ¿Por qué levante que te tiene así?
3: Que me duele todo, me duele todo. He ido a estar aquí, me he hecho por 4 radiografías, me hice. Uh-huh. En las pies. Yo te digo, hasta menos en un sitio, en todos lados.
2: Ya, me metí. Me imagino el sitio, pero que de tal manera, mira, ya estaba yo con un dolor de cabeza que no podía, y es que es el levante, sí. el levante está dando mucha guerra.
3: Mis hijas, siempre que hablo con ellas, ojo mamá que me duele la cabeza, ojo mamá que me duele la cabeza, siempre me dicen lo mismo, que me duele la cabeza. Y tú sabes lo que pasa, que cuando duele la cabeza te amorriña, porque el dolor de cabeza tiene un malaje.
2: Claro, además parece lo que tú dices, que parece que ha hecho una peonada y parece que está, sí. Lacio, perdido, sí.
3: Mira, yo algunas veces me duele la cabeza y cojo y me caliento una infusión o me caliento un poquito de leche y me tomo un poquito de leche, cosa calentita y a la chispita te corto lo quitado, oye.
2: Ah, mira.
3: Tiene que ser algunas veces debilidad.
2: Bueno, pues mira, pues puede ser, yo pensaba que era la tensión. Yo digo, a lo mejor la tensión la tiene un poquito harta o algo, ¿sabes? Pero...
3: No, ya te digo, yo lo hago así. Me duele la cabeza, digo, voy a tomar algo calentito.
2: Ya se ha cortado a Ana Vallecillo el teléfono, como siempre le pasa a la pobre. Llámanos otra vez, anda. Llámanos otra vez al teléfono que se ha cortado por ahí. ¿Cómo están las conexiones, de verdad, eh? Deberíamos de tener los teléfonos bien y están las conexiones fatales, eh. Venga, Ana, a ver si nos puedes seguir contando un poquito el tema. A ver si puede ser. A ver, buenos días.
4: Hola, buenos días.
2: Anda, ¿qué tal? ¿Cómo estamos?
4: Bien, ¿y vos?
2: Muy bien. Estaba aquí hablando con Ana Vallecillo y se la ha cortado.
4: Que yo en este momento llego.
2: Ya, es que me estaba contando lo del tema del dolor de cabeza, que cuando le entra un dolor de cabeza, dice que se toma una infusión y se le quita el dolor de cabeza. Digo, pues mira, habrá que probarlo, ¿sabes?
4: Claro.
2: Que es que estamos con el levante, que la gente está un poquito, ¿sabes? Está un poquito lacia.
4: Sí. Mm. Sí, la verdad.
2: ¿Qué pasa?
4: ¿Y Alma cómo está?
2: Pues está en el cole está.
4: Está en el cole.
2: Sí, ha pasado unas vacaciones muy buenas, la verdad. Y cuando nos fuimos al hotel y eso, muy bien, ¿eh? Muy bien.
4: Esto... Bueno, la pasaron bien. Pero sí, había bajado un poquito la radio porque...
2: Se acopla un poco, sí.
4: Se acopla. Perdón.
2: No te preocupes, tranquila.
4: Ay. Ahora dime, Darío.
2: No, que te quería preguntar que cómo está, que cómo ha pasado estos días, que cómo lleva...
4: Pues bien, mi hijo lo está llamando.
2: Sí, he visto que está mandando WhatsApp, que lo he visto hoy además... Y he visto que estaba mandando saludos, estaba mandando WhatsApp, incluso tu nieta, también hay algún sí. audio por ahí de ella, ¿sabes? Que no sí. sé que no sé si la han puesto o no, no tengo ni idea.
4: Sí, lo ha puesto.
2: ¿La han puesto,
4: a lo
2: no?
4: último, pero lo ha puesto, sí.
2: Ah, eso, es que digo, yo lo he visto, vi el número, y cuando vi, digo, aquí nos ha mandado alguien, lo escuché, y digo, ah, mira, es Javi y Yaiza también, y Antonio también ha mandado algo. ¿Sabes?
4: Sí, que... de Argentina van a mandar ahora también.
2: Ah, venga, perfecto. Pues mira, sí. digo, nos está trayendo gente.
4: Sí.
2: Muy bien.
4: Bueno, hasta de Argentina, ¿qué te parece?
2: Digo, ¿cómo son las redes y las conexiones? ¿Qué te iba a decir? ¿Cómo está hoy? ¿Cómo te encuentras? ¿Bien, no?
4: Bien, fui a la peluquería.
2: ¿Ha ido a la peluquería?
4: Sí.
2: Anda, y te ha puesto guapetona, ¿que sí?
4: Sí.
2: ¿Qué es eso, que te ha pelado o qué?
4: No, me tiño y me corto un poquito.
2: Ah, vale. Bueno, pues mira.
4: Sí.
2: Para que tú te sientas guapa y hermosa cuando te mira al espejo.
4: Yo no puedo estar si no me arreglo el pelo.
2: Ah, ¿sí?
4: Para mí es muy importante.
2: ¿Te gusta la peluquería? Sí. Hombre, claro, está sí. claro.
4: No, me gusta verme yo bien.
2: Claro, ¿te gusta verte guapa? Mira.
4: Claro.
2: Pues mira, yo cito lo contrario de ti. ¿Tú sabes qué me pasa? Que yo cojo y me pelo ardo para no tener ni que peinarme. Sí. Siquiera. Yo le digo a la peluquera o al peluquero, escúchame, ardo por todos lados, que parezca un militar.
4: Javier se pela por eso.
2: Claro, entonces, ¿qué pasa? Que cuando te levantas y tú ves que no te tiene ni que peinar, porque tiene el pelo cortito, y dices tú, mira, pues por lo menos, ¿sabes? Está uno...
4: Claro.
2: Pero bueno, es que es verdad que, hombre, ya que tiene tu pelo, te tienes que cuidar, ¿sabes? Y tienes que...
4: No. Tengo mucho pelo.
2: ¿Tienes pelo largo,
4: tengo
2: no?
4: Tengo mucho pelo. Sí, yo tengo mucho pelo.
2: Ah, vale.
4: Gracias a Dios.
2: Bueno, pues eso es lo importante. Eso es lo importante.
4: Sí.
2: Bueno, Yolanda.
4: ¿Qué tal
2: eso de comer?
4: No, todavía nada.
2: ¿Todavía no?
4: Y recién llego en este momento.
2: Ah, vale,
4: en este
2: ¿no?
4: Entro.
2: Que pensé que te habían hecho ya la comida y todo. Digo, bueno...
4: No me he quitado la ropa ni nada.
2: Ah, vale.
4: Lo que tengo en la nevera, porque la chica ya se fue.
2: Ah, por eso digo, que pensé que la chica te había hecho
4: no,
2: algo.
4: No, porque vino otra chica, porque ella tuvo un problema con el abuelo que se cayó.
2: Ah, vale.
4: Y se rompió la cadera. Entonces vino otra chica nueva.
2: Ah, vale.
4: Entonces, como ella no sabe nada, pues le digo, mira, cómprame una pizza.
2: Claro.
4: Y me arreglaré con eso.
2: Claro, no, bueno, y tampoco, bueno, y si tampoco tiene mucha confianza, pues tampoco, claro. Es así. Bueno, Yolanda, ¿qué vamos a escuchar?
4: Bien. A ver, Gabriel, te quiero por Nino Bravo.
2: Venga, muy bien.
4: ¿Puede ser?
2: Sí, claro.
4: Ah, vale. Bueno, la voy a dedicar.
2: Uy, que le he dado yo aquí un golpe al micro y te va a dejar sorda. Dios, chiquilla. me va a dejar sordo a mí. ¿Lo que es? ¿Qué dice?
4: ¿Cómo lo has pasado esta semana?
2: Bien, sí, ya te digo, hemos estado descansando, estuvimos en el hotel y muy bien, la verdad es que muy bien. Hemos estado descansando, ya el miércoles me incorporo al trabajo también. Y bueno, estoy por la mañana aquí y por la tarde tengo el trabajo. Así que digo, bueno, pues nada. Pero bien. Además, tengo todavía un poquito de alegría porque me quedan todavía 2 semanas de vacaciones, que las cojo también en octubre casi a finales. Digo, pues perfecto. Así que nada.
4: Bueno, yo me alegro.
2: Muy bien.
4: Que te haya ido bien.
2: Dale a la chuleta que Isabel Navarro no la repite.
4: Isabel Navarro, sí, la tengo, la primera.
2: Claro.
4: Isabel, pero primero para mi hijo, sí. Para mis nietos, para Isabel Navarro, para María del Carmen García y Miguel, un besito, y sus hijos y sus nietos. Uh-huh. Para Domingo López, para Pepi Berbejo, para Francisco Manrique, para María del Carmen Orrubia, para Antoñito Jesús, un besito para él y su madre,
2: sí.
4: Para Isabel la Panadera, para Loli de Algeciras, para Dori de Campamento, para Jonathan, un beso Jonathan, el zapatero, para Juana, para Lucy, para Anita del Campo, para Carmen, para María, para Salvador, y bueno, y un beso para todos ellos, y también un beso para Jimena, para todo Gibraltar y para toda la línea, un beso muy grande. Y para vos.
2: Muy bien, y para ti también, claro que sí.
4: Para ti, un beso grande, para ti, para tu niña y tu señora.
2: Muchas gracias.
4: Y tu familia.
2: Muy bien.
4: Para Anthony.
2: Sí.
4: También un beso para él y Tere. Juan y su familia.
2: Muy bien.
4: Para todos ustedes, les deseo un buen día.
2: Igualmente, te deseamos a ti. Y que nada, que sigas presumiendo tú por ahí con tu peinadito.
4: Gracias.
2: Pues nada, guapa.
4: Un besito.
2: Que tenga buen día.
4: Gracias, igualmente.
2: Adiós, hija. Te pones venido bravo. Adiós. Venga, adiós. Para nuestra amiga Yolanda, la argentina, pues vamos a poner esta canción de Nino Bravo que se llama Te quiero, te quiero.

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2: Pues ahí está Manino Bravo, te quiero, te quiero. Bueno, tenemos un WhatsApp por aquí de Dori de Campamento, vamos a escucharlo, vamos a escuchar a ver qué nos cuenta Campamento, que ya, bueno, conmigo desde que empezamos el programa creo que no ha hablado todavía, así que vamos a escuchar ese audio que nos manda, a ver qué nos cuenta. Venga, Dori, a ver qué nos dice.
3: Buenos días, Darío. Yo soy Dori López. Buenos días, Yolanda. Besito. Me alegro de escucharte. Y buenos días, Maruja, Pepi Verdejo, a Mari Carmen Rubia. Bueno, y todos los oyentes de Jimena también. Besito a todos.
2: Pues un besito para ti, Dori. Gracias por mandarnos ese WhatsApp, que siempre nosotros lo ponemos. Y nada, ya sabéis el número de WhatsApp, ¿eh? El 644-163-990. 644-163-990, ¿eh? Si nos llega el WhatsApp, pues nada, lo ponemos del tirón y ya está, ¿vale? Perfecto. Así que le vamos a contestar. Un saludo y un beso para ti. Se lo ponemos para aquí en el WhatsApp. Y tenemos llamada.
4: Buenos días.
2: ¿Que se te ha cortado?
4: Me ha cortado y estoy, tú sabes lo que pasa, que me pongo a darle y sale este número no existe.
2: Sí, tú sabes qué pasa, que se te ha adelantado Yolanda, que Yolanda estaba ahí marcando. Y entonces, pues sí. Claro.
4: Oh, qué coraje.
2: Que me estabas tú contando lo de la, que te tomo una infusión, para lo de la...
4: Un poquito de leche te alimenta más.
2: Bueno, también, bueno,
4: un pero... poquito, medio, dos o tres deditos de leche calentita. Escúchame, pero... La toma, y al ratito tú observas que te se quita el dolor de cabeza.
2: La infusión es muzana también, ¿eh?
4: Es muzana también. Sí, pero la hace es lavarte el estómago.
2: También.
4: Eso, mejor bueno, un vasito de leche que se pega al riñón.
2: También, eso bueno, la infusión depende de lo que te tome.
4: Ahí está, sí, eso sí, yo, tú sabes lo que yo tomo mucho, es jengibre.
2: Ah, uff, eso está fortísimo.
4: Ay, a mí me encanta, jengibre de limón.
2: Uy, yo mira, el otro día probé yo unos caramelos que me dieron, sí, de jengibre y eso picaba, no veas.
4: Ay, pues a mí me encanta, mira, yo me hago muchas infusiones de jengibre. Mira, y tengo, yo compré un tarrito de jengibre, sí, porque lo hay en unos troncos, sí, y lo hay también eso. Y compré los tarritos y se lo he hecho yo a la comida un poquito, le da un sabor. Es que me gusta mucho el jengibre.
2: Sí, sí, los indios lo comen mucho, ¿eh? Los indios...
4: Eso, y es muy bueno, eso sirve para todo.
2: Sí,
4: es
2: sí,
4: muy bueno.
2: Sí, sí, es verdad. Es muy apañado.
4: Pasa como con la aloe vera es lo mejor que hay. Yo tengo ahí un papel que me parece a mí que me se ha perdido, que me lo dieron en la plaza una muchacha que vendía el aloe vera. Sí. Si tú supieras lo de eso que tiene
2: el aloe vera tiene un montón de propiedades.
4: Eso yo hasta me lo he comido, lo he pelado y me lo he echado en la leche.
2: Sí, sí, es verdad que tiene un montón de propiedades, ¿eh?
4: Y eso que se va como el huevo, viene de enano, no te para en la boca.
2: Ya ves.
4: Sí, es verdad. Sirve para todo, para el riñón, para todo sirve. Mira, yo tengo de esto psoriasis.
2: Ah.
4: Yo tengo psoriasis, a mí me ha salido siempre en las manos, yo he tenido las manos siempre, que no me podía, cuando me acostaba no me podía ni tapar, no podía coger la sábana para arriba de lo que me dolía.
2: No te podía rozar, claro, no te podía rozar.
4: Las heridas profundas, sí, las heridas, sí, profundas. Bueno, ahora lleva 2 años que no me salen las manos, me salen los piernas.
2: Eso hay una enfermedad también que se llama, que es la piel de mariposa, que no sé si tú la has visto eso. Que es, es un problema de la piel. Entonces, ¿qué pasa? Que se le ponen las heridas nada más que rozarse y no vea. Yo he visto a personas que lo tienen y además, sí, eso no tiene cura. Eso no tiene cura. No sé si es igual que la psoriasis, ¿sabes?
4: Ya ves tú si la psoriasis la tengo con mala leche, porque no, eso que me ha cogido las articulaciones.
2: No vea, pues eso ya es peor, ¿eh?
4: No, eso no me se quita. Yo tengo artritis psoriásica.
2: ¿Y qué te ha dicho el médico? ¿Se lo has dicho tú?
4: Bueno, yo llevo ya 2 años con un tratamiento.
2: Ah, vale.
4: Yo voy ahí a la farmacia de aquí de la residencia, sí, y me dan unas inyecciones muy largas,
2: sí,
4: le quito el chapón, me la pongo donde yo quiera ponerla, en el muslo, en la barriga, aprieto y hace ¡plam! Y sale la aguja y se hinca en la piel.
2: Claro, claro.
4: Eso me lo tengo yo que hacer cada 15 días.
2: Bueno, pues ya está, pero te calma un poco, ¿no?
4: Bueno, pero le digo al médico, digo, ay, mire usted, si yo estoy casi igual, dice, es que usted no sabe cómo estaría si no se la pusiera.
2: Claro, claro, eso es verdad, ¿eh?
4: Sí.
2: Eso es verdad, bueno.
4: Ya te digo.
2: En verdad.
4: Coge, mira, y tengo también fibromialgia.
2: Ojo, eso también, sí. Eso también es, no vea, ¿eh?
4: Bueno, yo estoy acostada y me entra un dolor en toda la espinilla, para arriba, en las rodillas, arriba, cuando no me coge el hombro, me coge el brazo, cuando no. Yo estoy en su cacharro viejo.
2: Bueno, mujer.
4: Y dice, y voy al reumatólogo y dice, es que ya tiene usted muchos años. Tiene usted los huesos de cesio, ya tiene usted muchos años.
2: Bueno, hija, pero no tiene 104, ni 120, ni nada de nada, hombre, hija, por hombre. Dios.
4: Tengo 33 años, yo sé que soy mayor, pero es que yo estoy completamente, yo estoy aquí sola y yo debo de caerme, Darío, debo de caerme.
2: Ya, pero mujer, tú tienes que tener, deberías de tener una cuidadora contigo, tener alguien contigo,
4: sí,
2: que
4: a mí
2: esté.
4: A mí me lo dice todo el mundo, pero yo qué sé, pero te tarda 2 años en venir.
2: Bueno, no sé, yo por ejemplo, mira, Antonio Jesús la tiene, Yolanda la tiene... Sí. En fin,
4: sí, que pues al menos siquiera para salir, porque yo salgo muchas veces, voy a Galán o voy al Lide y voy con el carrito porque me han mandado un carrito para que yo vaya andando.
2: Sí,
4: ya
2: sí.
4: Voy yo más sujeta.
2: Claro, claro.
4: Y voy y digo yo, nada más que para eso, para que vaya conmigo a acompañarme, eso no que tengo que ir sola, voy temiendo que me vaya a caer.
2: No, pero mujer, tú no vaya con ese miedo porque al final te caes. ¿Sabes? No vaya
4: sí, no,
2: tú,
4: sé, no. Yo no salgo a ningún lado, ¿no? Ya me meto en la casa, si tengo que comprar, compro con todo eso, me meto aquí y ya no salgo en todo el día.
2: ¿Es verdad que el líder lo tiene tú al lado?
4: Sí, yo el líder lo tengo, no, pues está, no tan cerquita, no está tan cerca.
2: Bueno, tú como
4: ¿Será que como voy con las muelas atrás?
2: No, bueno, pues tú vives enfrente del hospital, ¿no? Nuevo.
4: Sí, yo vivo enfrente del hospital, pero ahí tengo que coger toda la calle, la República Argentina, toda la calle, seguido, y salgo a la carretera.
2: Sí,
4: y ya
2: sí.
4: Después cojo para el líder.
2: Claro, tiene que cruzar y después ya a la izquierda lo tiene. Eso.
4: Ahí está, pero está lejillo, ¿no? O sea, el Galán está más cerca.
2: Sí, también es verdad. El Ruiz Galán lo tiene más cerca, ¿verdad? Sí,
4: más
2: es verdad.
4: Cerca, el Galán va que cojo esto de aquí, la calle esta de ahí, y salgo al Galán.
2: Es verdad. El Ruiz Galán lo tiene al lado. Sí, es verdad.
4: Sí, pero cuando tú estás, que no puedes andar y que van dando a la fuerza, todo te pilla lejos.
2: Pues sí. Bueno, Ana, ¿qué vamos a escuchar? Pues, cuéntame.
4: Bueno, pues mira, ponme una que tú veas bonita.
2: La que tú quieras, de quien tú quieras.
4: Ponme el Paquiro, unos fandangos buenos de Paquiro.
2: Vale.
4: Mira, lo voy a dedicar. Mira, se lo dedico a la señora esa, Yolanda.
2: Sí.
4: Y a su familia. A Isabelita Navarro y a toda su familia. A Isabelita, a Anita del Campo. A Anita Pastoriza. Sí. A María del Carmen García. A Pepi Bermejo.
2: Sí.
4: A Salvador. A Francisco Manrique. A Antonio Jesulito. A Antonio Jesús y a su familia.
2: Sí.
4: Mi niño, que siempre me lo dedica.
2: Uh-huh.
4: Siempre me lo dedica, Elito. A Salvador, a Domingo, a toda la familia de Aecira, a la muchacha esa de a la muchacha de Aecira, a la familia toda de Jimena.
2: Sí.
4: Y a Darío, para ti.
2: Gracias.
4: Para Juan.
2: Sí.
4: Y para Antonio, para Tony.
2: Antonio Durán,
4: para toda la familia, para toda la familia de todo. Y para ti, para mí, como dice Isabelita Navarro.
2: Muy bien. Es que Isabelita...
4: Mira, me he enterado, y para tu niña me he enterado que le ha pasado muy bien, ¿no?
2: Digo, nos fuimos de vacaciones al hotel y no veas.
4: Sí. Además, oh, y eso, allí había piscina y todo, ¿no?
2: Había un parque acuático allí y no veas.
4: Eso habrá danzado. Oh,
2: digo,
4: lo que eso no habrá sido por ahí.
2: Ha regastado los toboganes.
4: Ha soltado toda la ira que tenía dentro, ¿no?
2: Digo, como lo sabes, de verdad que sí. Se la pasa muy bien, la verdad que sí.
4: Pero, Angelito, de ir por ahí a la escuela, ¿o qué diferencia, no?
2: Claro, eso, tú sabes, eso es, como se suele decir, el trabajo de ellos, y después, durante el año, pues bueno, cuando llega junio, pues ya tienen 3 meses de vacaciones.
4: Sí, que son 3 meses de vacaciones, que los padres se ponen que subiendo para arriba. Así que,
2: además,
4: claro, hombre, todo en la vida.
2: Es lo típico que dicen, ¿qué ganas tengo que empiece el colegio?
4: Ah, Ah, sí, lo dice ella.
2: No, digo los padres. Que
4: ah, dicen, los padres, claro. ¿Qué ganas tengo que nieto, yo tengo un nieto que tiene tres niños. ¿Ya ves tú tres niños en una casa metidos?
2: No vea.
4: Hasta yendo todo el tiempo de la playa, se ha ido a las 3 y se ha ido para la playa para quitárselo de encima.
2: Claro.
4: Porque la playa corre y corretea y al menos llega a la casa a las 8, a la hora que sea, al baño y a la pitra.
2: Claro, sí, ¿no? Además que siempre tienen que estar haciendo algo porque se aburren las criaturas, entonces pues está.
4: Claro,
2: ¿y qué vamos a hacer hoy? ¿Dónde vamos a ir? ¿Qué viene cuánto? Y tiene que estar activo haciendo cosas, si no es que no.
4: Claro. ¿Sabes? A ver, ya me tiene una con 3 años, otra con 6 y otra con 9.
2: Por eso.
4: Pues bueno. No se le ocurra a uno, se le ocurra al otro,
2: ¿verdad?
4: Sí. Así que, y ahora los niños, que parece que los niños están antes, yo he quedado a 4 y mis hijos a mí, no, para bien decir, no me han dado qué hacer, porque se entretenían mucho, yo tenía patio y se entretenían a jugar, yo soy el padre, yo soy la madre, yo tengo una tienda, yo no sé qué, yo no sé cuándo, y se entretenían, a mí no me daban qué hacer en mi casa.
2: Claro.
4: Pero hoy en día los niños no se entretienen con nada, tío.
2: No, la verdad es que no. La verdad es que hoy en día nada más que como no sea con un móvil.
4: Mira, yo estuve hablando ayer con una amiga y dice que ella se cuenta los juegos de antes, que eran de todo el trompo, los platillos, los muebles,
2: sí.
4: las rayuelas,
2: sí,
4: los diabolos,
2: sí.
4: Los pelotas, lo de cosas que había antes. Y hoy en día los niños no se entretienen con nada.
2: Con nada, de verdad, vamos.
4: Nada. Los niños en la casa con el móvil y si come, no quieren comer si no tienen el móvil por delante. Bueno, tienen 2 años. Y yo así.
2: Además de verdad.
4: Claro, pero otro día estuvo hablando radio, la televisión lo dijo, que los móviles son lo peor que hay cuando están los niños comiendo y viendo el móvil. Dice que eso no lo alimenta ni la comida.
2: No, es verdad, ¿eh? Es verdad. Pero bueno, es una forma, yo no lo hago, ¿no? Pero ahí yo lo he visto en restaurantes, de los padres que se le ponen el móvil y venga, ponte ahí y ve los dibujitos y ya está.
4: Claro, yo tengo otra nieta que tiene una niña con 2 años. Y eso, como no le ponga el móvil, con los dibujitos le va, eso no abre la boca.
2: Claro.
4: Eso no. Dice que eso es malísimo. Dice que es muy malo.
2: Es verdad.
4: Entonces, esta gente sabe más.
2: Sí, es verdad, ¿eh? Verdad.
4: Así, pero las madres, para que coma, pues le pone lo primero que hace, poner el móvil por delante.
2: Pues sí. Y ya se queda tranquilo. Y al final.
4: Ya está comiendo la niña, abriendo la boca. No sabe si come, si no come.
2: Claro.
4: Y si traga o no traga.
2: Sí, pero. No, pero tampoco hay que estar pendiente de las cosas, porque si no, después claro, pasan bien claro. Los problemas.
4: Claro que sí, claro.
2: Pues
4: ya
2: sí.
4: Te digo. Y antes no, antes era otra vida diferente, otra vida tan bonita, los niños en la calle jugando a la pelota,
2: a
4: todas las cosas,
2: a
4: cartar.
2: Llegaba el verano sí. Y te tirabas tú hasta la 1 a las 2 de la mañana en la calle.
4: En la calle, sentada sí. En la puerta, digo. Eso ya no existe. Sentada en la puerta hablando de una, hablando de otra, la que se escapaba tenía suerte.
2: Sí, verdad. Yo, es verdad, antiguamente se ponía la gente en la silla, en la calle, y verdad.
4: Mira,
2: verdad.
4: Yo me ponía en la puerta porque yo vivía en la calle Vázquez de Mella, tú sabes dónde es.
2: Sí.
4: Vázquez de Mella, que era que cruza de calle Italia y calle Melilla.
2: Sí.
4: Pues yo vivía así, que ahí vivía también Isabelita Navarro. Isabelita Navarro era vecina mía de toda la vida.
2: Ah, vale.
4: Isabelita Navarro es más buena gente. Eso era Darío, eso era guapísima.
2: Sí, ¿no?
4: Y todavía es guapa, porque la que tuvo guardo para ver.
2: Bueno, pero.
4: Ay,
2: no, pero se ve que es muy noble, ¿eh? Isabel Navarro cuando yo la escucho se ve que
4: Isabelita
2: es muy noble.
4: Isabelita Navarro y tenía su hermana Antoñita que se murió, qué lástima, que éramos hermanas, la hermana y yo éramos hermanas.
2: Claro.
4: La quería yo con todos mis 5 sentidos. Y a Isabelita Navarro en mi casa tordía y vamos, nos hemos tratado, vamos, en la misma casa y las dos vivíamos.
2: Claro. Y cuando no necesitaba una cosa, no necesitaba otra, ¿verdad?
4: No, pero es que la hermana estaba todo el día en mi casa, la Antoñita que vivía en Marbella, por eso ella avienta mucho Marbella.
2: A Marbella.
4: Familia en Marbella, sí, tiene sobrina, los hijos de la sobrina y tiene su familia.
2: Ah, mira.
4: Sí, por eso ella, la hermana se casó y se fue a Marbella a vivir. Y cuando venía a mi casa antes que a su casa. Oh, que le gustaba estar en mi casa. Yo cuando se murió lo pasé muy mal.
2: Claro.
4: Porque no tiene que ver que sea familia ni nada. Lo que se roza es lo que se quiere con la familia. Si tú la tienes lejos, no la quieres.
2: Es verdad.
4: Claro.
2: Pues
4: y hasta yo, Antoñita, la quería... Pero vamos, Abelita Navarro, muy buena gente. Muy buena gente, muy noble pues sí. Y muy buena. Se ha quedado Abelito, que no ve mucho.
2: Ah, vale. No sabía.
4: Sí, no ve mucho. Qué lástima. Sí, no ve mucho ella, pobrecita. Así que, bueno, Darío, pues nada, me alegro de escucharte y igualmente. Ya hasta las vacaciones, ¿hasta cuándo? Hasta junio, ¿no?
2: No, yo ya, bueno,
4: para Navidad.
2: Pero yo tengo vacaciones, no, yo ahora tengo vacaciones a final de octubre, 2 semanas, pero bueno.
4: Pero no puede ir a ningún sitio porque va la niña a la escuela.
2: Claro, tenemos que mirar, por ejemplo, el puente de noviembre, que me cuadra, y a lo mejor sí. Algún fin de semana, pues vamos a algún lado.
4: Ah, eso sí, ese fin de semana sí, te puede ir el viernes por la tarde y viene el domingo por la noche.
2: El domingo por la noche, está. Por lo menos una...
4: Algo
2: por ahí. Exactamente. Sí.
4: Bueno, yo he ido, Darío, a toda España. Yo he hecho excursiones, he ido a toda España.
2: Ah, mira.
4: Los lagos de Covadonga, ¿lo conoces tú los lagos de Covadonga?
2: Sí, en Asturias.
4: En Asturias, los lagos de Covadonga, yo he visto todo.
2: Sí. Yo conozco Galicia, conozco...
4: Qué bonito. El
2: País Vasco no lo conozco, es una parte que no conozco de...
4: Ay, qué bonito, mira con los eso que ponen arriba en las casas para guardar la paja, para guardar esas cosas, unas casas arriba hechas. He visto todo Santiago de Compostela, todo Toledo, Segovia, todo lo he visto, todo. Y vamos a todos lados. Ya no voy ni a ningún lado. Bueno, ya lo he disfrutado.
2: Claro, eso es lo importante. Bueno, y todavía nunca
4: Darío,
2: se sabe.
4: Me alegro escucharte, hijo.
2: Igualmente, guapa, te pongo la canción del Paquiro. Venga,
4: hijo, adiós.
2: Bueno, pues ahí estaba Ana Vallecillo, que bueno, se ha enrollado un poquito conmigo, pero bueno, no pasa nada. Vale, estaremos un poquito más, ¿vale? Tengo un mensaje de Mari Carmen García por ahí. De todas maneras, vamos a escuchar la canción del Paquiro, El preso número 9.

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1: Darío, buenos días. Ya que no te puedo coger, espero que me ponga una canción, si puede, de Los Gemelos del Sur, por la mañana. Se lo dedico a toda mi familia, a ti, a toda tu familia. Alma, muchos besitos a todos los que llaman, los que escuchan, los que están malitos, y que paséis un día maravilloso para todos en general. Un abrazo.
2: Pues un abrazo para ti, Mari Carmen García. Ahora te buscamos la canción de Los Gemelos del Sur. Tenemos el teléfono libre, 956-64-2430, que quería yo poner el WhatsApp y digo, pues tengo este espacio por aquí.
3: 8.6.
2: Bueno, pues tenemos el teléfono libre, 956-64-2430. Lo de los 80 es porque escucha el 68.6, Y ya está. Bueno, pues 3 minutos, las 12 de la mañana. Ya sabes que nuestro número de WhatsApp es el 644-163-990. Pues nada, tenemos tiempo para alguna llamadita más, así que nos podéis llamar al 956-64-2430. Un teléfono que tenemos libre y que, bueno, pues nos puedes llamar. Ay, me alejo yo un poquito porque estoy haciendo cosillas y eso. Bueno, pues vamos a buscar la canción de Mari Carmen García, de Los Gemelos del Sur, que nos decía, es una canción que se llama Por la Mañana. Pues vamos a buscarla y si no nos llama nadie, se la vamos a poner del tirón, ¿vale? Vamos a buscarla. Mientras tanto nos puedes llamar, al 956-64-2430.

Sigo por aquí, ¿eh? Aunque tenga la música puesta, sigo por aquí, ¿eh? Estoy haciendo varias cosas a la vez. Estoy buscando la canción de Mari Carmen García. Estoy buscando también, estoy pendiente al teléfono. A que el teléfono nos llame 956-64-2430.

0: Yo de menos a Pepi Verdejo hoy, ¿eh? Y por cierto, Dori de Campamento tampoco nos ha pedido ninguna canción, simplemente ha querido saludar y ya está. Bueno, pues nada. Vamos a de menos a nosotros a gente hoy, ¿eh? Bueno, está sonando el teléfono por ahí. Buenos días.
1: Buenos días, Darío.
0: Hola.
1: A ver si me podéis llamar,
0: Bueno, pues mira, que yo... Fíjate que te he puesto el WhatsApp y todo, ¿eh?
1: Te he puesto, sí, me lo has puesto, pero digo yo, ¿cómo puedo llamar?
0: Bueno, pues ya está, pues muy bien. Así charlamos un poquito, ¿verdad que sí?
1: Ya está, digo, pues lo llamo porque he estado... intentándolo y no había nada que hacer.
0: No había manera. Te ha pasado como Ana Vallecillo, que se la había cortado... Y se la había adelantado Yolanda. Entonces ya digo, mira, pues ya al final. ¿Qué pasa, Mari Carmen? ¿Cómo estás?
1: Bien. ¿Y tú qué? ¿Cómo habéis pasado las vacaciones?
0: Nosotros bien, vamos. Estuvimos 3 días por ahí y muy bien, muy bien. La verdad es que Alma, vamos, no ha parado. Alma no ha parado. Y ya, pues nada, en el cole desde el día 10, que está la pobre, bueno, pues ya está en tercero. Y le cuesta un poquito más, pero bueno... Tú sabes.
1: Hasta tiene... que se acostumbre ya a madrugar.
0: Claro, no, ya no por madrugar, sino tú sabes, tiene profe nuevo, algunas compis del año pasado, pero ya la clase no es la misma, ¿sabes lo que te digo?
1: Hombre, ahora se tiene que adaptar a nuevos compañeros y nuevos profesores y todas esas cosas.
0: Claro, es que en tercero ya los mezclan, entonces ya no está igual que en primero y segundo, ¿sabes?
1: Ellas se adaptan pronto.
0: Sí, sí,
1: lo que pasa es que ahora están cosas nuevas.
0: Sí.
1: Tienes que aprender cosas nuevas.
0: Pues sí.
1: Pero se adaptan pronto.
0: Pues sí.
1: Los niños lo cogen todo rápido. Y además, Alma, que se ve que es muy lista.
0: Sí, sí,
1: además, ella. Se ve cómo se vuelve en la radio.
0: Sí, sí, ella, bueno, gracias a Dios, y además lee muy bien también, ¿eh? Ella lee muy bien y. Y eso es lo más importante.
1: Escuché yo lo que dijo en el colegio y lo bien que lo dijo todo,
0: sí,
1: tan perfecto y no se equivocó en nada lo largo que era.
0: Sí, sí, es verdad, digo. Sí, es verdad, un podcast que grabaron de lo del sol era. Y,
1: sí, sí.
0: Y lo tengo ya aquí grabado, lo tengo ya aquí que no sé, vamos, espero que no se me borre nunca.
1: Lo pusiste y yo lo escuché y lo hizo muy bien.
0: Claro. Pues nada.
1: Darío, ¿ya sabes la canción que te pedí?
0: Sí, por la mañana.
1: Pero si no encuentras por la mañana, pues otra de los gemelos de tú.
0: Sí, bueno, aquí tengo yo un montón de ellos. Tengo aquí una que pone que es por la mañana, ¿vale? De los gemelos del sur, del año 88.
1: Sí, es antigua. Yo la busco antes en el móvil.
0: Claro.
1: Y como hay muchas que la escucho a menudo, pues la más antigua que no la escucho, pues digo, vamos a probar hoy con esta.
0: Claro, no, y aparte está bien que vayamos cambiando, hombre, que no...
1: Pues nada, la voy a dedicar rápido.
0: Venga, muy bien.
1: Entonces ya que estoy, pues se la voy a dedicar a todas, que me la han dedicado a mí.
0: Claro, siempre.
1: Pues nada, hijo, se la dedico a toda mi familia, a ti y a toda tu familia.
0: Sí.
1: Y a Alma, muchos besitos. Se la dedico también a Juan Rivas, para Rafael Blanco y Remedio, para todos ellos y su familia, para Manrique, su señora y toda su familia, y sus hermanas Carmen Inés, para Domingo López, para su hijo, la mujer de su hijo, su señora que está en el cielo, un besito muy fuerte, para José de Francia también, y toda su familia, un besito José, para Pepi Verdejo, sus hijos, sus nietos y toda su familia, besito Pepi. Para Isabelita Navarro y Ana Pastoriza y toda su familia. Besito para las dos. Para Salvador, su señora y toda su familia, un abrazo. Para Ana Vallecillo y toda su familia, un abrazo también. Antonio Jesús, su madre, su hermana y toda su familia. Para Pepe y María y toda su familia. Espero que estén mejorcito. Para Aki Morente y Pepe y toda su familia, espero también que esté mejorcita. Lori Palma de Algeciras y toda su familia. Para Ana Vallecillo, para María Narváez, que es de Jimena.
0: Sí.
1: Para Mari Carmen Osrubia, sus hijos, sus nietos, sus bisnietos y su gatito Serafín. Y para Yolanda, sus hijos, su hijo, sus nietos y su perrito. Besito muy fuerte. Y para Emilia García, y Manoli Nieto. Y para todo en general. Los que escuchan, los que llaman, los que están malitos, para todo, que paséis una buena tarde.
0: Muy bien.
1: Hoy es comienzo de semana.
0: Muy bien, pues...
1: Hoy estamos por lo menos a 14 ya, ¿no?
0: Digo, ya la semana que viene empieza el otoño.
1: ¿Cómo se va el tiempo, chicos?
0: Digo, y escúchame, no veamos...
1: La semana estábamos diciendo que hay que ver las calores, pues ya está refrescando, ya se va notando el cambio.
0: Digo, además, ¿qué te iba a decir? ¿Te estaba pegando mucho el levante o qué?
1: Sí, que está pegando, hace mucho viento, pero no es el levante que hemos tenido pegajoso.
0: No.
1: La cosa que no hacía ese levante que es que estaba sudando desde que te levantaba, estaba sudando.
0: Sí.
1: Este vientecito hasta seca los trapos.
0: Sí, el levante, bueno, desde el viernes está, ¿no? Más o menos, porque...
1: Sí, lleva 3 días fuertes.
0: Y es que además, bueno, hay que tener cuidado. Bueno, ¿sabes que han suspendido la feria de Tarifa? Por lo mismo. Suspendió por el viento, era la feria de Tarifa, y la han suspendido, el último día la han suspendido.
1: Sí. Pues yo no me había enterado, es que no me extraña, porque ya ve Tarifa y esto, para el viento, y ellos más todavía.
0: Sí, pues la han suspendido.
1: Entonces, ya habrá viento allí, para suspender la feria y todo, ya habrá viento fuerte.
0: Ya ves, por eso te digo que... Que no, han sido por seguridad, ¿eh? O sea, sobre todo las atracciones, las casetas y eso, porque allí pega el viento tela, vamos. ¿Eh?
1: Es un peligro, se cae cualquier cosa y mata un puñado de gente, porque eso se llena de gente.
0: Escúchame, y más allí, ¿eh?
1: Bien, que lo hagan.
0: Y más allí, ¿eh? Sí. ¿Sabes? Que digo que más allí en Tarifa, que allí es horroroso. Mira, si la línea pega, imagínate en Tarifa, vamos.
1: Oh, ¿verdad?
0: Así que nada. Bueno, ¿y qué tenemos hoy de comer? ¿Qué ha hecho de comer hoy?
1: Pues mira, hoy tengo comida de domingo que quedó y hay que gastarla, pero voy a hacer, como no es mucha,
0: claro.
1: O le voy a hacer a esta gente, a mi hijo, a mi nieta y todo, le voy a hacer fajitas.
0: Ah, mira.
1: Burrito de esto, que lleva con pollo y verduras.
0: Sí. Le pone lo que es la tortita, ¿no? Y le pone lo que es la carne.
1: Eso, le pones toda la verdurita y su salsita en polvo que se le echa y
0: ya está.
1: Y a ellos les encanta eso.
0: Y ya están
1: con... Entonces, pues, yo me comeré que quedó cremita y eso, soy más de esas cosas que de fajitas.
0: Sí.
1: Comeré la cremita que me gusta mucho, con un buen tomatito aliñado y eso.
0: Hoy hemos dicho nosotros la receta, la papa guisa con carne.
1: Qué buena.
0: Sí. Las papitas en amarillo guisa con carne, y ya hemos dicho,
1: buenísima,
0: bueno, pues...
1: Buenísima, ya hace tiempo que quiero hacerlo, pero como ayer hice paella...
0: Sí.
1: Pues digo, no voy a hacer arroz otra vez, pero tengo ganas yo de comerme unas patatas guisas con carne de ternera, de esas jugositas, no vea una zanahoria que se le echa y no vea el guiso que te come.
0: Claro, además...
1: Está buenísimo.
0: Fíjate. Además,
1: esta semana seguro que lo hago algún día.
0: Es muy típico de allí, de nosotros. Las papas guisadas, es muy típica nuestra. ¿Sabes?
1: Las papas guisadas, los fideos guisados, todas esas cosas es mucho de aquí, de la línea.
0: Sí, ¿verdad?
1: Los fideos guisados y las papas guisadas con rayas y esas cosas.
0: Sí.
1: Esas cosas nuestras.
0: Pues sí. Pues sí.
1: O nada, hijo, hasta mañana.
0: Venga, hasta mañana, adiós. Venga, un besito. Adiós, hija. Bueno, pues le vamos a poner a Mari Carmen García la canción de Los Gemelos del Sur, que se llama Por la Mañana, y que suena, pues, así de bien, que la estamos poniendo de fondo. Vamos a quitar esto y vamos con ello.

0: Pues ahí está, Los Gemelos del Sur, con ese programa, con esta canción que se llama Por la Mañana. Bueno, pues ahí está, para nuestra amiga Mari Carmen García, 12 y 12 minutos. Venga, vamos a con una llamadita más al 956-64-2430 y vamos a recibir una última llamada y ya nos vamos. Así que venga, ya ahora es el momento. Llamarnos, es el momento de llamar al 956-64-2430. Ahí está, ponemos la sintonía, claro que sí. Si no, se escucha que está muy frío, ¿verdad? La musiquita también está más, La musiquita la pone y también está más. Bueno, pues 956-64-2430 es el teléfono. Un lunes flojito, Yo siempre digo que un lunes flojito. No tenía alguna llamada, pero tú sabes, tampoco ha sido demasiado, Ya, hay alguien por ahí todavía. Buenos días.
1: Buenos días, amigo.
0: ¡Hombre! ¿Qué pasa? Mira que yo siempre dejo 10 o 15 minutitos para ver si nos llama. ¿Qué pasa, Antonio? Hola. ¿Cómo estás?
1: Yo te doy las gracias, hijo.
0: ¿Cómo está? ¿Cómo andamos?
1: Muy bien, bueno, la familia, ¿cómo está ya?
0: Todo bien, gracias a Dios, todo bien.
1: Que ya está hablando la señora, ya está preguntando por tu chiquillo y eso.
0: Sí.
1: Está bien, no, es lo principal, hijo.
0: Todo bien, gracias a Dios, mi niña en el cole.
1: Mira, pues yo no te entretengo mucho, hijo, pues que te doy las gracias,
0: No, digo, sí, a ti siempre.
1: Sí, porque que tú tienes que salir y eso, hombre.
0: No te preocupes.
1: Te lo agradecemos todo.
0: Siempre nos intentamos quedar un poquito más. Vale. ¿Qué pasa, Antonio? ¿Tú bien, no?
1: Yo bien, ahí tirando. Mira, de aquí vaya furbo.
0: Sí.
1: Y el enemigo más grande que yo tengo, con lo tengo a la vista, el Levante, fíjate, y no pude ir.
0: Oh, verdad, vale. Que no ve el levantazo que hizo,
1: Y mira, toda la semana que me cabí, y mira, el Levante, pues nada.
0: Nada, bueno, pero escúchame, te llevaste una alegría, que ganó la balona 2-0, hombre.
1: Eso sí, porque tengo un amigo que es el que viene por mí,
0: sí.
1: Digo, cuando marco un gol me avisa.
0: Bueno, tú lo escuchas, ¿no? Tú lo escuchas por aquí, por la radio, ¿no?
1: Sí, hombre, el amigo Heredia, hombre.
0: Eso, que mira, digo.
1: Yo Heredia lo conozco de cuando estaba Arceline.
0: Sí, claro. Bueno,
1: ustedes pertenecían allí también, ¿no?
0: El Celine, que ahora es el Japón, que es Arri, después es Japón, está.
1: Sí, y yo sí. Ahora no lo puedo tener porque los cables no llegan a mi casa, ¿comprende?
0: Ya.
1: En aquel entonces sí.
0: Ya.
1: En aquel entonces casi todas las casas eran bien y así, no le importaba a nadie, pero hoy que tiene las fachadas alicatadas y eso, no vean que pasen los cables ni nada.
0: Los cables. ¿Comprende? Claro. Eso
1: bueno,
0: es lo que pasa.
1: Vamos a hacer.
0: Bueno.
1: Mira, pues hoy me va a poner una pobre, di que le iba.
0: Venga, ¿cuál?
1: La encrucijada. Te lo dedico a ti, a tu familia.
0: Muy bien.
1: A todas las familias que pertenecen a la radio.
0: Sí.
1: A todos los oyentes que tenemos, que son maravillosos a todos.
0: Sí.
1: De la línea y fuera de la línea, para los que escuchan. Para toda la asistencia social.
0: Sí.
1: Que también son muy buenas de Samsung, en cual me incluyo yo, por lo bien que nos cuidan a los mayores.
0: Muy bien.
1: A las personas que estén malitas, que se pongan buenas, y a las que estén listas, espera que le llame, hombre, pronto. Bueno, pues entonces ya, hasta mañana, hijo.
0: Mañana más, y mejor, Antonio.
1: Y gracias, hombre. Mira, aquí está, que con Juan, con Corriba,
0: sí.
1: Tres veces ya me he seguido el último.
0: Ah, mira, bueno, bueno.
1: No, pero espérate, ahora viene lo que viene tercero, mi gorda, bueno. No voy a los puestos que te he adelantado hoy.
0: Digo. Bueno, pero...
1: Y hoy no, mira.
0: No pasa nada.
1: Yo me gusta mucho. Lo mismo el personal que habla me encanta de escucharlo hablar también.
0: Claro. ¿Eh? Te gusta escuchar cosas de uno y de otro.
1: No, es que me gusta como hacer programas exagerado.
0: Muchas gracias, hombre.
1: Y al que no le guste, que comprende.
0: No, al que no le guste, pues nada, ya está. Digo, que...
1: Ahora, lo que llamamos estamos agradecidos, hijo.
0: Digo, no hay que estar agradecido. Agradecido a nosotros por estar, por estar vosotros ahí detrás siempre. Claro que digo. Sí. Así que, vamos.
1: Nada, las vacaciones las pasó exagerado, que es lo principal, ¿no, hijo?
0: Eso es lo importante.
1: Y te quedan dos semanitas más, ¿no? Disfrútala.
0: Sí. Cuando... Muy bien. Muchas gracias, Antonio.
1: Gracias a ti, hijo.
0: Un abrazo.
1: Y hasta mañana, hijo.
0: Hasta mañana, descansa.
1: Un fuerte abrazo,
0: hijo. Un fuerte abrazo para ti, adiós. Y cuídate con el viento,
1: adiós,
0: hijo.
1: Adiós.
0: Adiós. Bueno, pues para nuestro amigo Antonio Durán vamos a poner la canción de Erika Leiva y esa encrucijada que les gusta tanto, claro que sí.

0: La encrucijada de Erika Leiva que nos pedía nuestro amigo Antonio Durán desde la línea de la Concepción. Y con ella nos vamos. Pues con ella nos vamos y te damos las gracias un día más. Así que nada.
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0: Pues 12 y 22 minutos de la mañana, nos vamos ya. Por cierto, hemos de decir que el programa ya no se repite a la 1, sino que se repite a las 12. Y que el deporte lo hemos puesto en vez de las 11 a las 10 de nuevo, ¿de acuerdo? Ya que nuestra compañera Marilu ya no está haciendo su programa, pues lo hicimos por ella y hemos bajado un poco una horita para que todo vuelva a la normalidad. A las 10 el deporte y a las 12 el programa Despierta Campo de Gibraltar en redifusión. Pues nada más, gracias una vez más por haber estado ahí, mañana más y mejor, a las 10 de la mañana estaremos aquí puntualmente y espero que pases un buen lunes, que te lo pases muy bien, muy bien, muy bien, muy bien, muy bien. Y en este magazine que se llama Despierta Campo de Gibraltar, gracias una vez más por haber estado con nosotros y de verdad que ha sido un placer, gracias a todos los oyentes que siempre están ahí, que nos llaman, que nos cuentan sus cosas, que nos dan esa compañía, ese calorcito que nosotros necesitamos y, como siempre, saber de que estáis ahí, ¿eh? Porque si una radio sin audiencia, pues claro, es lo que siempre pasa, ¿no? Que no... Así que nada, de verdad, gracias una vez más por haber estado ahí y mañana nos encontramos, ¿eh? Vamos a poner una canción antes de irnos de Bordón 4, que se llama No llores más. Es su último single, para que lo escuchéis. Y con esto nos vamos, ¿vale? Así que gracias y lo dicho, que tengas un día muy feliz y una tarde maravillosa, una noche súper bonita y mañana más. Un besito, adiós.

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2: Sin cuerpos o objetos al servicio doméstico y sexual de cualquier hombre desde la colonia. Más deshumanizante si cabe, el imaginario colectivo las degrada al rango animal, en oposición al mundo humano y civilizado.
3: En aquellas culturas donde la sexualidad de las mujeres representa el honor de su pueblo y su identidad cultural, la violación se convierte en el arma para desarticular a la comunidad. El equilibrio se rompe. Es una limpieza étnica que continúa incluso cuando hay supervivientes. ¿Por qué? Porque la visión patriarcal y machista del suceso a lo largo de la historia hace que la violación, de algún modo, se vea como algo deseado y consentido por la víctima. Para muchos vecinos, las mujeres se dejaron violar para sobrevivir. Por lo tanto, si sobrevivían, lo hacían con el estigma entre los suyos. Las consideraban traidoras. Este modo de pensamiento también se repite a lo largo de la historia. En todas las guerras, si la mujer es violada o se prostituye para sobrevivir, es una traidora. Por ejemplo, raparles la cabeza fue el arma para visualizar su condición de colaboracionistas en la Guerra Civil Española o en la Segunda Guerra Mundial, sin tener en cuenta que muchas no tuvieron elección, a no ser que quisieran morir. Todo esto tiene su razón de ser, porque la violación es el único crimen de lesa humanidad por el que se sospecha que las víctimas habrían consentido para conservar sus vidas, sobre todo en un contexto bélico. Así que se sobreentiende que querer sobrevivir es consentir. Salvando el tiempo y la distancia, demos un salto en el mapa. Veamos otra versión del mismo hecho. Vayamos a lo que pasa en muchos países del mundo árabe. En ellos, una mujer violada puede restituir su honor obligándola a casarse con su agresor. El honor del violador no es cuestionado si remata la faena uniéndose a ella de por vida, para poder violarla, ahora sí, sin cometer un delito. Lo que ella sienta al unirse en matrimonio con su agresor no importa, importa su honor. Destruir el honor de las mujeres es destruir a la comunidad. Esto también es un juicio impuesto e inventado por el sistema, que hace que la mujer y su valía se reduzcan a un mero objeto, donde su importancia se define a través de su virginidad y fidelidad en el matrimonio. En Marruecos, por suerte, esta práctica se abolió en 2014, gracias a las feministas marroquíes y otros sectores de la sociedad que salieron a la calle cuando una chica de Larache se suicidó tomando matarratas al ser obligada a casarse con su violador. Amina Filali tenía 16 años cuando murió en 2012. Sin embargo, sigue vigente en muchos países, donde la negativa a casarse pasa por un castigo físico en forma de latigazos y una pena carcelaria por el delito de adulterio. En muchas culturas, el honor de la familia y la comunidad reside en el comportamiento de las mujeres, obviando la violencia y la agresividad de los ataques. La sospecha recae en ellas. Los hombres no son responsables de sus actos. La visión machista y patriarcal impide culparlos de romper el eslabón de la cadena y el equilibrio social. Por ello, algunas supervivientes guatemaltecas fueron responsabilizadas de haber roto las normas identificadas con la tradición y haber mancillado el honor de la comunidad, como si no hubieran sido coaccionadas y amenazadas de muerte. Pero va más allá. Hubo repetidos casos en que mujeres casadas fueron acusadas por algunos vecinos de adulterio tras la violación y muchas vírgenes de no haber querido preservar su virginidad, única cosa que al parecer las hacía dignas. De modo que algunos hombres mayas supervivientes se sintieron humillados en su virilidad, porque la violación evidenciaba que cualquiera podía apropiarse del cuerpo de sus mujeres. De nuevo, la mujer y su cuerpo son concebidos como un objeto, no como un ser sintiente e independiente. En definitiva, el uso del cuerpo de las mujeres como arma de guerra también tiene como principales objetivos destruir tanto la comunidad como a su parte femenina. Y lo triste es que funciona. Esto último tuvo consecuencias casi tan devastadoras como la propia agresión sexual, ya que muchas fueron rechazadas, abandonadas e incluso castigadas por miembros de su familia o de su entorno. Hay casos en los que incluso fueron asesinadas a manos de sus maridos para lavar la vergüenza del supuesto consentimiento. Por ejemplo, si hablamos de las solteras, al romperse su honor, fueron consideradas material dañado y en ocasiones nadie quería casarse con ellas. Sin embargo, muchas mujeres confesaban con vergüenza cómo los hombres de su entorno se les acercaban para mantener relaciones extramatrimoniales, como el que contrata los servicios de una prostituta. Digamos que en su mente identificaron la idea de ser víctima de una violación con la de ser prostituta. Después llegó el acoso sexual al que algunas fueron sometidas, incluso nuevas violaciones, esta vez por parte de los suyos. Estos actos dispararon las alarmas. El ideario colectivo interpretó que, como ya estaban usadas y no tenían honor, se podía hacer con ellas lo que se quisiera. Además, el estigma, por desgracia, no se quedaba solo en las mujeres. Los hijos nacidos fruto de la violación también se volvieron parias. Como alternativa, regalarlos, abortar e incluso matarlos fue en algunos casos la solución. Este fenómeno generó un tipo de trastorno de la conducta entre las víctimas, que en Guatemala se llamó el susto. Se trata de un estado de malestar psicológico que acaba transformándose en físico. Las consecuencias más graves de este trastorno fueron la depresión y el suicidio.

0: Para paliar este problema, Amandine Fusigón y otros colectivos de mujeres guatemaltecas víctimas del genocidio decidieron crear la asociación Actoras de Cambio. No son las únicas. Hay más entidades dirigidas a romper el silencio, denunciar la situación y promover acciones que sanaran la herida. Para ello, crearon espacios donde las mujeres podían hablar libremente, compartir su dolor, llorar sin juicio y sentirse comprendidas. Además, según sus costumbres, se empezaron a llevar una serie de rituales basados en sus propias tradiciones y visiones cosmogónicas del mundo, con el objetivo de restaurar el equilibrio perdido. Al final, fue la sororidad el remedio para la enfermedad. Sororidad, sí, solidaridad entre mujeres. Así lo explica Rosalina Tuyuk, fundadora de la Coordinadora Nacional de Viudas de Guatemala.
1: En el tiempo y en el espacio, las mujeres siempre hemos buscado propuestas y siempre hemos abrazado la luz y la esperanza por una nueva sociedad donde se valore la lucha, el trabajo, los conocimientos de las mujeres. Creo que vale la pena salir desde las cenizas de las masacres para poder ver ese horizonte de vida, ese horizonte de respeto que esta generación debe tener.
0: Gracias a esto, muchas de ellas transformaron su dolor en resiliencia y empezaron a salir del abismo. Se trata de una de las grandes herramientas que poseen las mujeres en cualquier época de la historia y lugar del mundo. Consiste en sentir la empatía y el abrazo cómplice, ofreciendo el apoyo necesario para que otras puedan levantar la cabeza. La filósofa feminista estadounidense Martha Nussbaum, en su ensayo Las emociones políticas, ¿por qué el amor es importante para la justicia?, habla de la necesidad de gestionar adecuadamente las emociones para mantener unida a la ciudadanía, sobre todo en casos donde se rompe el equilibrio establecido. Puesto que el amor es una condición inherente a la naturaleza humana, su uso a la hora de tomar decisiones de índole política y la empatía hacia las víctimas deben ser la base para que la justicia reparadora sea completa. Gracias a esta iniciativa y otras tantas realizadas en el país, comenzó a denunciarse la dimensión real de la guerra, el genocidio y las consecuencias del mismo. Por eso, muchas mujeres mayas, que habían tomado el camino del silencio y la humillación, decidieron quitarse el velo del miedo y la vergüenza y denunciar públicamente las agresiones. Sin ellas, probablemente no conoceríamos el alcance del holocausto orquestado por las élites. Una de las voces a las que le debemos este tipo de iniciativas es la antes nombrada Rosalina Tuyuk, y de la que ya hablamos en la primera temporada. Rosalina lideró algunas de las muchas batallas por condenar a los agresores y defender una justicia reparadora que restituyera el honor de las mujeres. Hoy día su función es la de asesorar a las víctimas del genocidio y denunciar las desapariciones, torturas y asesinatos de sus familiares a manos del ejército. El esfuerzo comenzó a dar frutos con la histórica sentencia Sepúr-Zarco, en la que un grupo de militares fueron condenados por violar y esclavizar sexualmente a mujeres mayas durante años. Fueron muchos los colectivos feministas e indigenistas que trabajaron para poder sentar en el banquillo a los asesinos. Pero, ¿por qué fue tan importante? Escuchemos a la abogada dominicana y defensora de los derechos humanos, Jennifer Lantigua.
2: La sentencia Sepúr-Zarco marca un hito en la historia de la humanidad porque es la primera vez que un tribunal castiga a militares por violencia sexual. Esta sentencia y el procedimiento previo, que duró unos 15 años, desde el tribunal de conciencia hasta la justicia formal, y que contó con el apoyo de asociaciones de mujeres, instituciones locales y representantes de la comunidad internacional, sentó precedentes en distintos ámbitos porque fue la primera vez que se reconoció la violencia sexual como una estrategia de guerra. Pero también en lo que concierne al modelo de litigio, se reafirmó que la violencia sexual es un delito que debe ser castigado y que debe castigarse aunque hayan pasado muchos años. Se reconoció también el rol de la víctima como sujeto procesal, colaborando con el Ministerio Público en la investigación, y la necesidad de un acompañamiento psicológico de las víctimas y de sus familiares, en lo que constituye la estrategia psicojurídica. Con esta sentencia de Sepúlveda-Arco, por fin las víctimas lograron una condena histórica por violencia sexual. Y gracias a este juicio, muchas mujeres están dispuestas a buscar justicia.
0: En 1982, los militares se instalaron durante 6 años en la localidad de Sepúlveda-Arco. Tras asesinar brutalmente a los miembros de la comunidad, un grupo de mujeres supervivientes fueron obligadas durante años a hacer tareas domésticas para el ejército, además de ser constantemente violadas por una tropa compuesta de unos 400 soldados. Lo que oirán a continuación es el día en el que se hizo pública la sentencia. La sala estaba ocupada pacíficamente por cientos de mujeres mayas víctimas de violencia que aguardaban en silencio el dictamen de los jueces.
3: Los juzgadores, en nombre del pueblo de la República de Guatemala, dictamos por unanimidad esta sentencia. Estelmer Francisco Reyes Girón y Heriberto Valdés Asís son responsables como autores de delitos contra los deberes de la humanidad, cometido en contra de la vida e integridad de la población de Sepúlveda-Arco.
0: La condena fue posible gracias a la investigación hecha, entre otras, por Irma Alicia Velázquez Nimatuj, una periodista, antropóloga y portavoz internacional de los derechos de las mujeres indígenas, y, como no, a la valentía de las supervivientes de Sepúlveda-Arco. Para entender la brutal escalada de violencia que vivieron nuestras protagonistas, Irma Alicia Velázquez lo explica así.
4: Ellas son asumidas en el imaginario del criollo, del ladino, del hacendado y de los altos mandos militares, como seres que no piensan, que no comprenden, que no sienten, que no aman, que no tienen valor como seres humanos, que son feas, sucias, que no se pierde nada matándolas, violándolas o torturándolas, que se reproducen como animales, que viven en el atraso, que solo son útiles para la servidumbre y que ese es su lugar permanente, del que no deben salir.
0: En Guatemala fallecieron tanto hombres como mujeres indígenas por el mero hecho de serlo. La brutalidad con la que fueron asesinados tampoco deja dudas sobre el asco y desprecio que el gobierno sentía por ellos. Por tanto, fue un conflicto que, revestido de argumentos de naturaleza política, encubría el racismo, la explotación económica de sus recursos y la defensa de un sistema que sometía a las mujeres. Aunque si lo piensan bien, da igual que sea España, el mundo entero en la Segunda Guerra Mundial, la Península Arábiga, Bosnia, Ruanda, Guatemala, Chile, Argentina, no importa el país o la época de la historia, porque siempre es el mismo cuento. Por eso ahora nos preguntamos, ¿se puede cambiar el rumbo de la historia? ¿Se pueden mitigar los estragos de la violencia que acarrea una guerra? ¿Puede el ciudadano de a pie hacer algo ante políticas tan atroces como las que describimos? Las respuestas son sí, sí y sí. Y es que las soluciones están tanto en las grandes instituciones que dirigen el mundo como en nuestras manos. La ONU, mejor tarde que nunca, en el año 2000 publicó la resolución 1325, que advierte que la vulnerabilidad de los derechos de las mujeres y la crueldad con la que son tratadas en los conflictos armados es mayor en comparación con la violencia que sufren los hombres. No obstante, y a pesar de su conocimiento, tardó otros 17 años más en ver la violación como un crimen de lesa humanidad. En la resolución se insiste en introducir la perspectiva de género en los análisis de los conflictos armados y en incluir de una vez por todas a las mujeres en los procesos de paz. Si son el 50% de las afectadas, deberían ser el 50% de los equipos que gestionan los acuerdos. Así que si se las incluyera en estas negociaciones, la paz y su mantenimiento, la prevención y la resolución de los conflictos serían una realidad, no una utopía. Por eso nos preguntamos, si está tan claro, ¿cuántas mujeres hay en este tipo de procesos? Ya se lo pueden imaginar. Por tanto, ¿cómo se va a prevenir la violencia o la guerra si a la hora de la verdad ellas no están presentes en la toma de decisiones y tampoco se da valor a su papel como víctimas? Por otro lado, y para no desanimarse, el hecho de haber narrado este capítulo sin censura implica que el mundo está cambiando. Poder divulgar la información y tomar conciencia nos acerca más a un modelo de Estado donde no se vulneran los derechos individuales que a uno basado en la opresión y la violencia. Tener la suerte de vivir en un país donde quedan lejanos este tipo de prácticas es un halo de esperanza. Por eso hay que hablar de ello y no cerrar los ojos ante las desgracias ajenas. Hacer de la resiliencia un arma poderosa y sanadora. Aprender de los errores hace que no repitamos la historia y, sobre todo, empezar a ver a las mujeres no como objetos cuyo valor se encuentra en el interior de sus vaginas y en la belleza de sus cuerpos. Las estructuras de pensamiento, las tradiciones y las visiones cosmogónicas que implican el uso de la violencia contra ellas no pueden ser las bases en las que se ancla la cultura de un pueblo. Y de serlo, deben sustituirse. Si se inventaron esas reglas del juego, se pueden cambiar por otras. Las mujeres no son un objeto, y sus cuerpos no son un arma de guerra. Son iguales a los hombres, seres libres, sintientes, con capacidad para pensar y decidir por sí mismas. El presidente de los Estados Unidos, John Kennedy, se hizo famoso por una frase que en realidad escribió uno de sus asesores, Ted Sorensen. Probablemente ya la conozcan. La frase decía así: no te preguntes qué puede hacer tu país por ti. Pregúntate qué puedes hacer tú por tu país. Ser indiferente, pensar que no puedes cambiar las cosas, negar tu poder para hacerlo o no querer usarlo, es la forma más rápida de perpetuar modelos sociales basados en la violencia, la opresión y la desigualdad. Así que desarrollar la conciencia está en nuestras manos. Y cambiar el curso de la historia también. Para que esto ocurra, es fundamental que primeramente sucedan dos cosas: la visibilidad y la educación. ¿Cómo va a haber buenos ciudadanos y ciudadanas que defiendan el feminismo, la democracia, rechacen la violencia en cualquiera de sus manifestaciones o el racismo si no saben qué ha pasado en su país o qué está pasando en el mundo? Aquí está el primer gran error que se debe corregir, y es que la visibilización y la educación van de la mano. Los y las que nos dedicamos a la docencia lo sabemos. Los primeros grandes cambios que se producen en una persona se dan en la niñez y en la adolescencia. Si la información no está en los libros de texto que se estudian en primaria y secundaria, ¿cómo se transformará la sociedad? ¿Cómo se puede adquirir la capacidad para generar un juicio crítico, reflexivo y rechazar la violencia si hechos así no se estudian en clase? La mejor forma de evitar la creación de personas que agredan es educándolas para que no lo sean. Esto ya lo decía Pitágoras en el siglo V antes de Cristo. Si educas al niño, no castigarás al adulto. Por eso nos preguntamos, ¿cómo es posible que en los libros de texto no haya casi ninguna mención a la violencia sexual y de género que ha habido en todas las guerras y que afectan al 50% de la población en cualquier época de la historia? ¿Cómo es posible que solo haya fechas, batallas, éxitos militares o datos económicos y apenas algo de cómo se vulneraron los derechos de las mujeres, sus grandes retrocesos cada vez que hubo una conquista y el uso de sus cuerpos como arma de guerra? ¿Cómo se puede educar para la paz si se silencian los estragos de la guerra? ¿Cuál es el objetivo de mantener libros de texto donde apenas se menciona el sufrimiento y los sentimientos que acompañaron a sus protagonistas?

A día de hoy, parece que la objetividad en la forma de narrar la historia es la enumeración de datos desprovistos de las emociones humanas. Pero lo cierto es que mientras sigamos teniendo corazón, no podremos separar una cosa de la otra. Así que como somos unas optimistas incorregibles, sabemos que se puede hacer un mundo mejor cuando se da voz a sus protagonistas y se visibilizan sus experiencias y sentimientos. Esa es la verdadera historia. Por eso, cuenta lo que te hemos narrado. Infórmate. Desarrolla tu juicio crítico y capacidad de análisis. Los grandes cambios son la suma de los esfuerzos individuales. Ayúdanos a cambiar el mundo. Lo que no se nombra, no existe. La igualdad y la erradicación de la violencia no es una utopía. Es cuestión de tiempo y voluntad. Y todo empieza en una escuela y con un libro de texto.

educativo sin ánimo de lucro en el que participan alumnado y profesorado de primaria, secundaria, ciclo formativo, universidad y profesionales de rama ajena a la educación que, al igual que nosotras, trabajan para crear un mundo mejor. 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
5: Dame a tus cansados, a tus pobres, a tus masas apiñadas deseosas de respirar con libertad. Son los primeros versos de los 14 que componen El Nuevo Coloso, el poema inscrito en bronce en la base de la Estatua de la Libertad y firmado por una poetisa estadounidense de nombre Emma Lazarus, una judía sefardita de origen portugués. Una reivindicación de la libertad que para unos da la bienvenida a millones de inmigrantes desde la Bahía de Nueva York y que para otros simboliza justo lo contrario, Estados Unidos, donde la libertad es solo una estatua. Su tragedia en verso Danza de la Muerte está dedicada a George Eliot e incluida en Los Cantos de una Semita.

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0: Saludos, bienvenidos y bienvenidas a la Onda Local de Andalucía. Estamos en la segunda edición de Este a Oeste en este lunes 14 de septiembre. Levantan el confinamiento de Benavís tras el fuego, pero siguen los desalojos. El vicepresidente primero de la Junta de Andalucía y consejero de Presidencia, Sanidad y Emergencias, Antonio Sanz, ha informado este lunes de que se han activado desde primeras horas 7 medios aéreos que trabajan junto a efectivos por tierra contra el incendio declarado este domingo en el municipio malagueño. Además, se ha levantado el confinamiento de los vecinos del núcleo urbano, aunque se mantiene el alejamiento preventivo de las urbanizaciones de Montemayor, La Coja y Benavís Hills.
1: El buen trabajo realizado nos ha permitido levantar el confinamiento del núcleo urbano de Benavís, y eso es la mejor noticia que podíamos tener. Ayer volvieron a sus casas, pero manteníamos el confinamiento. Esta mañana hemos levantado definitivamente el confinamiento de la población de Benavís. Un trabajo coordinado con el alcalde nos ha permitido tomar esta decisión tras el análisis que se ha hecho desde la dirección de extinción. Y eso se ha trasladado a la población y, por tanto, la actividad en Benavís ha recuperado cierta normalidad, salvo mantenemos el alejamiento preventivo de las urbanizaciones de Montemayor, La Coja.
0: El incendio sigue activo y la superficie estimada supera ya las 300 hectáreas, según ha dicho Sanz en declaraciones a los periodistas en el puesto de mando avanzado instalado contra el incendio, en el que se han superado las 300 personas trabajando para su control desde que se declaró. También ha indicado que sigue activada la fase de emergencia en situación operativa 1. Sanz asegura que la noche ha sido intensa, pero ha destacado que los trabajos realizados han dado un buen resultado y que se ha logrado frenar el crecimiento de la cabeza, y lo que queda es la derivación hacia la zona norte de Montemayor. Este es nuestro apunte de portada. Vamos ahora con más asuntos de interés del día en titulares.

0: Adelante, Andalucía exige medidas urgentes para frenar el narcotráfico en la comunidad. El Partido Popular reclama al Gobierno acelerar las ayudas por los terremotos de Granada. Investigan como feminicidio el asesinato de una estudiante de la Universidad de Granada en México. En Córdoba, Rute se consolida como referente del nuevo modelo de puntos Vuela. El consejero de Inteligencia Artificial, Desarrollo Digital y Administración Pública, José Antonio Nieto, ha visitado el municipio. Conocemos ahora el estado actual de nuestras carreteras con Daniel González desde la DGT. Buenas tardes.
1: ¿Qué tal? Muy buenas tardes. En estos momentos van a encontrar tráfico lento si circulan ya en Granada en la A92, en los entornos de Alfacar, en sentido Guadix, con alrededor de 2 kilómetros de retenciones. También en Jaén se complica la A4 en la Carolina y Guarromán, todo ello sentido Castilla-La Mancha, más de 3 kilómetros de retenciones. Tráfico lento ya en Sevilla, en su S30 en el puente del Centenario hacia la A49 y en Málaga la A7 en Fuengirola en ambos sentidos.
0: Gracias, Daniel. Conocemos también las previsiones del tiempo desde la Agencia Estatal de Meteorología con Noelia García. Buenas tardes.
2: Buenas tardes. Hoy lunes en Andalucía, tiempo estable y cálido. Temperaturas máximas de 38 grados en Sevilla, 37 en Córdoba, 35 en Jaén, 34 grados en Huelva y en Granada, 31 en Cádiz y 29 grados en Málaga y en Almería. Durante esta tarde, sol y cielo poco nuboso o despejado. En la provincia de Cádiz y en el estrecho, fuertes rachas de viento de levante, superando los 80 kilómetros por hora. Mañana martes, temperaturas más altas, 38 grados en Sevilla, 37 en Córdoba y en Granada, 36 en Jaén, 33 grados en Huelva, 29 en Málaga, 28 grados en Cádiz y 27 en Almería. También será un día soleado con cielo poco nuboso. Por la mañana nubes bajas en litorales del Mediterráneo y por la tarde en las sierras nubes de evolución con alguna lluvia muy débil. Continuará el levante moderado en el estrecho. Es una información de AEMET.
0: Gracias, Noelia. Continuamos con la actualidad del día.
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0: Adelante, Andalucía exige medidas urgentes para frenar el narcotráfico. En rueda de prensa en Sevilla, la responsable de organización de Adelante Andalucía, Rocío Díaz, ha exigido que deben haber cambios drásticos estructurales. Díaz indica que también hay que hacer un trabajo a medio y largo plazo, empezando por trasladar a la población que no puede ser una salida fácil meterse en el ámbito del narcotráfico.
4: No es casualidad, ¿no?, que el tema del narcotráfico se dé en los sitios, en los territorios donde más pobreza pueda haber, ¿no? Porque al final es una salida ante la pobreza, ante la necesidad, ¿no? Y eso hay que cambiarlo, eso necesita medidas, cambios drásticos estructurales. Creemos que, bueno, hay que tomar medidas urgentes para frenarlo ya, pero también hay que hacer trabajo de medio y largo plazo que acabe con eso. O sea, a la juventud y a lo que no es la juventud, hay que demostrarles que esa no es la salida fácil, pero ¿eso cómo se hace? Pues con políticas sociales, con políticas colaborales.
0: Por su parte, el delegado de la Junta de Andalucía en Almería, Francisco Góngora, ha reclamado al Gobierno central más medios materiales y humanos para la Guardia Civil y la lucha contra el narcotráfico y advierte de que la presencia de narcolanchas se ha convertido en un problema estructural que se produce con demasiada frecuencia, dice, en las costas almerienses.
5: La sociedad almeriense está preocupada. Estas narcolanchas se han convertido ya en algo demasiado habitual en nuestras costas. Y es un problema estructural. Todo lo que está pasando con el narcotráfico en el conjunto de Andalucía empezó por el campo de Gibraltar, pero se ha ido extendiendo y pasa con demasiada frecuencia en nuestras costas, en las costas de Almería, donde demasiadas ocasiones, pues todos estos narcotraficantes campan a sus anchas.
0: Por su parte, la fiscal jefa de la Fiscalía Especial Antidroga, Rosana Mora Martínez, ha señalado este lunes en Gijón que en estos momentos están focalizados en el estrangulamiento financiero, señala, del narcotraficante. Así lo ha indicado en declaraciones a los medios momentos antes de la celebración de Laboral Ciudad de la Cultura de la Junta de Fiscales Delegados de la Fiscalía Especial Antidroga, que se celebrará hasta el próximo miércoles. El Partido Popular, por otra parte, reclama al Gobierno acelerar las ayudas por los terremotos de Granada. El presidente del PP granadino, Francis Rodríguez, pide acelerar la declaración de zona afectada por los seísmos y también reclama más celeridad al consorcio de compensación de seguros. El objetivo es que las familias afectadas, dicen, no tengan que esperar meses para conocer la valoración de los daños. Además, el dirigente popular considera que el gobierno no puede limitarse a esperar la actuación del consorcio.
6: Pedimos al Gobierno de España la máxima celeridad para declarar zona catastrófica las zonas afectadas por los terremotos. Igualmente, pedimos celeridad al consorcio para poder atender a la familia y no tener que estar esperando 3 ni 4 meses a la valoración de los seguros. El Gobierno no se puede refugiar precisamente en el consorcio, ya que lo único que está haciendo es atender a los asegurados, que para eso pagan anualmente o mensualmente sus cuotas. Eso no es nada extraordinario. Lo que le pedimos al Gobierno de España es que haga lo mismo que han hecho el Ayuntamiento afectado, la Diputación y la Junta de Andalucía. Poner recursos para que Granada vuelva lo antes posible a la normalidad.
0: En este sentido, los diputados granadinos del Partido Popular han registrado en el Congreso una pregunta escrita al Gobierno para conocer cuándo tiene previsto cumplir el compromiso trasladado a los alcaldes de los municipios afectados y aprobar la declaración, así como para reclamar información sobre las medidas económicas extraordinarias que piensa activar el Ejecutivo Central. La Diputación de Granada, de la que Rodríguez es presidente, ha activado distintas líneas de apoyo a los municipios afectados, entre ellas ayudas para acometer obras urgentes que permitan recuperar las condiciones de seguridad de las viviendas y facilitar la vuelta a casa de las familias desalojadas, además de recursos destinados a sufragar los gastos de realojo mientras no sea posible regresar a sus hogares. Mientras tanto, la Universidad de Granada pone cifra a los daños ocasionados por la serie sísmica. La institución académica concluye que el impacto económico de este episodio asciende hasta los 6,8 millones de euros. El expediente se presentó ante el Consorcio de Compensación de Seguros el pasado 11 de septiembre y es el resultado de una evaluación exhaustiva sobre los efectos de esta sucesión de terremotos en el patrimonio universitario. La diferencia entre la valoración inicial, que se situó en el entorno de los 3 millones de euros, y la definitiva radica sobre todo en que durante las últimas semanas se ha podido acceder a la totalidad de las dependencias universitarias afectadas. Germán Martínez es vicerrector de Infraestructuras y Sostenibilidad de la Universidad de Granada.
7: Ha derivado en un informe de casi 2.400 folios y unas 1.000 partidas de reparación con medición y precio. Ello ha llevado a que el importe en términos económicos de la serie sísmica sobre el patrimonio de la Universidad de Granada

0: de más de 150 personas, entre personal técnico, decanos, directores de centros y departamentos, vicedecanos y responsables de infraestructuras. En otro orden de asuntos, se investigan como feminicidio el asesinato de una estudiante de la Universidad de Granada en México. Nos informa de ello Nacho Navarro, Radio Santa Fe, Onda Local de Andalucía en Granada.
1: Así es, conmoción absoluta en la comunidad universitaria granadina. Una joven estudiante de la Universidad de Granada ha sido asesinada el pasado sábado en México, país en el que se encontraba realizando una estancia de intercambio académico. La joven estudiante de cuarto curso de Educación Infantil y Natural de Canarias fue agredida con un arma blanca en la noche del pasado sábado en el estado de Morelos, en cuya universidad realizaba sus estudios. El crimen está siendo investigado por la Fiscalía como feminicidio, según informaban fuentes este domingo de autoridades locales. La Universidad de Granada ha convocado para este mismo lunes 14 de septiembre un minuto de silencio en sus centros a las 11 de la mañana en memoria de la joven, además de haberse puesto en contacto con la familia y las autoridades pertinentes. Escuchamos al rector de la Universidad de Granada.

0: Éramos...
1: Además, desde la Universidad Autónoma del Estado de Morelos han mostrado su profunda indignación por la muerte de la estudiante y han pedido a las autoridades una investigación inmediata, exhaustiva y con estricta perspectiva de género para garantizar justicia y evitar la impunidad. Es todo desde la provincia de Granada.
2: Gracias, compañero. Y las aulas de secundaria, bachillerato, formación profesional y educación permanente para adultos reciben este martes a 887.532 alumnos. Esta cifra supone 11.600 menos que el curso pasado, una tónica que se viene repitiendo año tras año y en todos los ciclos educativos. La consejera de Educación, María del Carmen Castillo, asegura que esta bajada de alumnos no ha supuesto que perdamos recursos ni profesorado, dice, ya que según sus cifras se han mantenido los 600 profesores de refuerzo que se incorporaron el curso pasado tras el acuerdo firmado con CESIF, AMPE y UGT.
3: Sin embargo, esto no ha supuesto que perdamos recursos ni profesorado. De hecho, entendemos que la bajada de natalidad tiene que servirnos para mejorar la calidad del sistema y reforzar la atención al alumnado con necesidades educativas especiales. En esta línea, lo que hacemos es mantener los 600 profesores de refuerzo que se incorporaron el curso pasado después del acuerdo con las organizaciones sindicales CESIF, AMPE y UGT.
2: En total son 56.524 los profesores en secundaria. En el caso de la formación profesional, la Junta oferta hasta 200.000 plazas en centros sostenidos con fondos públicos, de las que alrededor de 30.000 son nueva oferta a distancia y otras 2.000 presenciales. En conjunto, Andalucía dispone de una oferta de 3.832 ciclos formativos y 197 titulaciones con 1.216 profesores de FP.
3: Ahora mismo tenemos 3.832 ciclos formativos, cursos de especialización y cursos de acceso a FP en Andalucía, que nos permiten estudiar hasta 197 titulaciones diferentes. Para eso hemos incorporado 1.216 profesores adicionales.
2: Desde el curso 2018-2019, el conjunto del sistema educativo andaluz ha perdido más de 150.000 estudiantes. Por su parte, el sindicato USTEA advierte este lunes de que los recursos son insuficientes para el alumnado, por ejemplo, con necesidades específicas, y ha exigido por ello a la Junta una inversión estructural en personal. El sindicato ha lamentado que la atención a la diversidad dependa de partidas limitadas y fondos extraordinarios en lugar de plantillas públicas estables. Ante esto, USTEA ha reclamado a la Consejería de Educación un incremento estructural de las plantillas de pedagogía terapéutica, audición y lenguaje, orientación y personal técnico de integración social. Y un último apunte. Los sindicatos médicos convocan huelga indefinida en España el 28 de octubre y lo harán para protestar contra la reforma del Estatuto Marco y exigir al Ministerio de Sanidad que abra una negociación real que permita avanzar hacia uno propio para la profesión. Así lo argumenta la Unión Médica y Facultativa en un comunicado en el que, en nombre de todas las organizaciones sindicales médicas de España, hace un llamamiento al conjunto de médicos y facultativos para mantener la unidad de acción y respaldar esta convocatoria ante un momento que consideran decisivo para el futuro de la profesión en España. De esta forma, han optado por unificar las protestas y hacer un frente común que hasta ahora habían convocado por separado. En Andalucía, el Sindicato Médico Andaluz asegura que el paro será ininterrumpido y se mantendrá hasta que haya un acuerdo que permita poner fin a la protesta. Su presidente, Rafael Ojeda, explica que si se reconoce la necesidad de negociar con el colectivo médico, la huelga podría terminar.
4: Una vez que se reconozca que hay que hablar, que hay que negociar y que hay que llegar a un acuerdo con nuestro colectivo y que hay que establecer una normativa propia nuestra y una mesa propia para negociar nuestras condiciones de trabajo, como sucede en la inmensa mayoría de los países desarrollados, pues en esas condiciones nosotros pues pararíamos la huelga y empezaríamos el diálogo, ¿no? Pero hasta que no se den estas circunstancias no podemos parar.
2: El conflicto también afecta a la relación con la Junta de Andalucía. El Sindicato Médico Andaluz firmó en julio un acuerdo para mejorar las condiciones laborales del colectivo. El pacto incluía medidas sobre las guardias, las retribuciones y la conciliación. Rafael Ojeda critica, sin embargo, la cláusula que comprometía a los médicos a no realizar nuevas huelgas y además añade que el sindicato aceptó esa condición para poder alcanzar el acuerdo, pero asegura que ahora no pueden renunciar a sus reivindicaciones nacionales.
4: Yo lamento muchísimo el empeño de la Junta y de la Consejería en introducir una cláusula que, bueno, A mí me parece una cláusula abusiva. Nosotros nos vimos obligados a aceptarla porque de otra manera no iba a haber acuerdo. Y para nosotros era muy importante demostrar que somos capaces de llegar a acuerdos, que para nosotros era muy importante demostrar nuestra capacidad y nuestra voluntad de diálogo. Era muy importante también mostrar que necesitamos mejoras concretas para nuestro colectivo. Ahí en ese acuerdo había propuestas muy interesantes de subida del precio de la guardia, de hablar del modelo de la guardia.
2: El Sindicato Médico Andaluz reclama cambios para garantizar el futuro de la medicina pública. Mientras tanto, los médicos mantienen su convocatoria de huelga indefinida a partir del 28 de octubre. Ahora sí, alcanzamos la 1:18 del mediodía. Hacemos una breve pausa y continuamos con la información local y provincial.
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0: Abrimos la crónica local en Córdoba. Rute se consolida como referente del nuevo modelo de puntos Vuela. El consejero de Inteligencia Artificial, Desarrollo Digital y Administración Pública, José Antonio Nieto, ha visitado recientemente el municipio. Nos lo cuenta Mariana Moreno, Radio Rute.
1: Buenas tardes. Durante su visita a Rute, el consejero José Antonio Nieto, acompañado por el alcalde del municipio, David Ruiz, y por una amplia representación institucional, ensalzó el funcionamiento del centro ruteño y su dotación tecnológica con impresoras 3D y pizarras digitales, al tiempo que destacó la amplia red autonómica de más de 770 puntos Vuela, 76 distribuidos en la provincia de Córdoba, orientados a la formación, el coworking y el acceso a trámites públicos. Asimismo, Nieto subrayó el éxito del plan de 8 millones de euros destinado a la capacitación digital de personas mayores y colectivos vulnerables y avanzó que los presupuestos autonómicos para 2027 seguirán garantizando la inversión en transición digital.
2: En este momento estamos redactando los presupuestos para el año 2027. Queremos seguir defendiendo una inversión importante en los puntos Vuela, en general en el proceso de transición digital que impulsamos en Andalucía y en algo tremendamente importante que es la incorporación de la inteligencia artificial cada vez a más cosas que están a nuestro alrededor en la empresa, en la administración pública o en el uso cotidiano de cualquier persona en su actividad ordinaria.
0: Gracias, compañera. 1:21 minutos del mediodía. Hacemos una breve pausa y continuamos.
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0: El curso escolar 2026-2027 continúa arrancando en Andalucía. Este martes regresan a las aulas más de 887.000 estudiantes de secundaria, bachillerato, formación profesional y educación permanente, en un sistema educativo que ha perdido más de 150.000 alumnos desde el curso 2018-2019. La Junta sostiene que esta caída no se ha traducido en una reducción de recursos ni de profesorado y destaca el mantenimiento de los 600 docentes de refuerzo incorporados el pasado curso tras el acuerdo firmado, entre otros sindicatos, con CESIF. Sin embargo, otras organizaciones sindicales siguen denunciando carencias, especialmente en la atención al alumnado con necesidades específicas. Precisamente esta mañana, CESIF Andalucía ha hecho balance del inicio del curso y de la situación de la educación pública. Para conocer su diagnóstico, hablamos hoy con Elena García, presidenta de CESIF Educación Andalucía. Muy buenas, Elena.
1: Hola, muy buenos días. O buenas tardes ya.
0: Bueno, como decimos, esta mañana habéis presentado el balance del comienzo del curso. Si tuvierais que señalar alguna de las medidas más importantes que la consejería debería adoptar de manera inmediata para que este curso que comienza ahora, bueno, termine mejor de lo que ha empezado, ¿cuáles serían?
1: Pues hay distintas cuestiones que se plantean, una serie de brechas que tienen que acometerse en la educación pública andaluza. Consideramos que a pesar del esfuerzo que hay que reconocer que se ha hecho durante estos últimos años en la educación pública en lo que se refiere a la inversión educativa, todavía nos situamos por debajo de la media. Si bien en Andalucía actualmente, o los últimos datos oficiales que tenemos del curso 2024-2025, se sitúa en un gasto de 6.945 euros, la media del gasto en España pues supera a la andaluza en más de 400 euros, situándonos casi en esos 500 euros. También hay otra serie de cuestiones en las que trabajar, ¿no?, y acometer, que sería el tema de las ratios. Es un clamor, además, que el propio profesorado, cuando ha sido pulsado a inicio de curso, pues vienen a señalarlo como una realidad, una situación en la que favorecería muy mucho la atención. Y aunque estamos dando algunos avances en ese sentido, porque el pasado 16 de julio de 2025 se firmó un acuerdo y en el que entre los distintos aspectos venía adopción de medidas para bajar la ratio en el nivel de 3 años de educación infantil, y eso que se hiciera extensible en el resto de la etapa y posteriormente a primaria, pero nos piden pues una velocidad, no sé si de crucero o de rally, porque es uno de los aspectos que nos señalan que se deben de mejorar, ¿vale? Y la atención a la diversidad es ahí el gran talón de Aquiles. Celebramos que la consejera haya manifestado que va a ser, digamos, la legislatura donde va a tomar un protagonismo importante la atención a la diversidad, porque lo cierto y verdad es que a pesar de los esfuerzos y del incremento en recursos personales que se ha hecho en atención a la diversidad, con un incremento de un 20% aproximadamente de efectivos, de maestros de pedagogía terapéutica, de audición y lenguaje o bien de orientadores y orientadoras, pero tenemos una realidad que el alumnado, pues crece de forma mucho más vertiginosa, mucho más rápido que crecen los recursos. De hecho, si cogemos los datos, el alumnado que requiere, que presenta necesidades específicas de apoyo educativo, y entre ellos los de necesidades educativas especiales, han crecido por encima del 55%. Con lo cual, ahí hay una disparidad, ahí se tiene que producir sí o sí un crecimiento de los recursos personales y docentes de atención a la diversidad. También otro aspecto que hemos puesto encima de la mesa al hacer el análisis del curso escolar hoy es la situación de la formación profesional. La formación profesional es una enseñanza que dan una gran oportunidad a nuestros jóvenes y nuestros docentes andaluces, que conectan el mundo de la educación con la empleabilidad, con lo que es pues contribuir al tejido productivo, pero sin embargo el crecimiento, hay un hecho que nos preocupa mucho, que el crecimiento que experimenta la red pública de centros, la demanda que creciente no puede ser atendida por parte de la pública. El crecimiento de la pública, tenemos más profesorado de FP, sí, tenemos más clases o más ciclos, sí, el crecimiento se sitúa en torno a un 51%. Pero es que después tenemos la enseñanza de lo que es la formación profesional pura y dura, la privada estrictamente, que ha crecido por encima de 1.200%. O sea, por 13 veces ha crecido el alumnado escolarizado en formación profesional en los centros privados, ¿no? Estrictamente privados. Entonces pedimos ahí un plan de refuerzo de la formación profesional pública que no deje a nadie en la cuneta, porque claro, no toda la población y toda la ciudadanía pues tiene el poder adquisitivo para poder dirigirse a una formación profesional meramente privada, y el crecimiento de la AFP debe de sostenerse sobre el sistema educativo público andaluz, que es el vertebrador del sistema. Esas son, digamos, las sombras con las que empezamos este curso escolar.
0: Sí. Bueno, con estos puntos y reivindicaciones que hacen desde CESIF Andalucía, nos quedamos. Elena García, presidenta de CESIF Educación de Andalucía, muchísimas gracias por presentárnoslo en el día de hoy.
1: Muchas gracias a vosotros.
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0: Madre mía, hablando de hits, hoy hemos empezado a saco la semana. A ver qué te voy a poner yo mañana, pasado. Tranquilos, tranquilas, sé que tengo más y no lo repetimos aquí una noche, ¿eh? Y te lo digo, tengo, vienen.
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1: Antes de seguir con lo nuevo, viajamos unos años atrás, concretamente 2011. Un tema que nos marcó a todos y que sigue encendiendo la pista. Remix de Fede Legrand para el Paradise de Coldplay.

0: Seleccionamos desde el pasado el viaje de hoy. Acabas de escucharlo.
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1: ¡Me despido! Y recordad, sois mucho más fuertes de lo que creéis. Que nadie os diga que no podéis. Hacedlo y punto. Soy Onrubia. Un abrazo enorme y como siempre nos despedimos con remixes propios.

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3: Muy buenas tardes, bienvenidos un día más a nuestro lunes de resaca, nuestro programa de Cadena Joven de Corazón Blanquinegro que comenzamos desde las instalaciones del restaurante Aqua en el Paseo Marítimo de Poniente, justo al lado del Paseo de la Cornisa, de la estatua de Camarón. Ya saben, esto bueno, pues prácticamente es una tradición, ¿no? Llevamos ya muchos años aquí en estas instalaciones en las que nos atienden maravillosamente con Gaby Fruto, el propietario, al frente. La verdad es que es un sitio magnífico, bueno, pues para hablar de fútbol y para hacer nuestras tertulias. En el día de hoy, contento porque bueno, yo creo que el objetivo principal era ganar y se ganó, y además bueno, con destello de lo que es un equipo todavía en construcción, pero al que se le ven hechuras de que nos puede dar muchas alegrías esta temporada. Estamos todavía en la segunda jornada, a esto le queda mucho, que aquí somos muy de embelesarnos y de engancharnos a los equipos prontito y después vienen los palos, ¿no? Con pies de plomo, partido a partido, pero de momento ya tenemos 3 puntos más que la temporada pasada a estas alturas, que ya es algo, ¿no? El partido de ayer lo vamos a analizar en el día de hoy con nuestros protagonistas. Excusar la ausencia a última hora de Manolo Muñoz, pero un problema familiar le ha impedido asistir al programa. Ya hablaremos con él a lo largo de la semana para que nos dé su punto de vista de todo lo que aconteció, aunque los que siguieron la retransmisión a través de cadenajoven.es, bueno, pues pudieron apreciar ya ahí sus detalles técnicos en cuanto a sistema de juego y en cuanto a valoración de un partido que él supo analizar, bueno, pues instante a instante, en esa victoria por 2-0 de la Real Balompié de Cañete. También victoria por la mañana, aunque de esta hablaremos en el programa de mañana martes de cantera. Hemos tenido 2 empates canteranos. Digo victoria del Zabal en lo anímico, muy buena entrada de público, un gran debut en la división de honor de juveniles, la máxima categoría también frente a la Unión Deportiva Tomares. No se pudo lograr la victoria. Empate a 1 final del Atlético Zabal, que comenzó perdiendo en un primer tiempo, bueno, en el que los nervios pasaron un poco de factura y fue algo más discreto, pero en una segunda parte en la que las ocasiones fueron varias para el equipo amarillo, logró empatar el partido y tuvo opciones incluso de haberlo ganado, pero esto es fútbol. Que vuelve el miércoles otra vez al Virgen del Carmen, hay 2 partidos consecutivos en casa. Así que el miércoles les quiero ver de nuevo a todos allí en ese encuentro entre el Zabal con el Alendín, que será el próximo visitante de las instalaciones del Virgen del Carmen. La Balona B empataba el sábado a 1 en su segundo encuentro también de la competición. Primer punto de los chavales de Rodolfo Pereira, que también comenzaron perdiendo y en la fase final del partido lograron arrancar su primer punto en esa complicada categoría que es la primera andaluza. Ya les digo, de estos 2, de la Balona B y del Atlético Zabal, pues hablaremos en profundidad mañana. También les daremos lectura a ese comunicado realizado por la directiva de la entidad amarilla después de las declaraciones vertidas en este medio por Germán Corella, por el máximo responsable de la Real Balompié de Cañete, responsable del grupo Blindar, que es el que lleva la gestión de la entidad. Por cierto, que ayer también estuvo Andrés Roldán, el presidente, viendo el partido. Pudimos dialogar con él y, bueno, poco a poco y tratando de trabajar, pero que no está aislado, ¿no? Que sigue el día a día del club, que está en todo y que, bueno, ilusionado también con este comienzo de temporada. Nos aclaró, ya lo decíamos ayer, el tema del césped. No todos los años pasa lo mismo. Cuando llegan los primeros partidos de liga, el césped se pone marrón porque Marbella Fútbol Center planta un césped que es para el verano, que aguanta las altas temperaturas y la humedad, y ese césped cuando llega agosto, bueno, pues se quema, se viene abajo y hay que echar semilla nueva para que crezca ya el césped de invierno, que es el que tendremos durante toda la temporada. No se quema siempre en la misma fecha, comenzó a quemarse la semana pasada y entonces, bueno, los especialistas en esto del césped y de mantener el estadio perfecto, pues creyeron oportuno que este partido se disputase así, porque el césped, una vez que le echen la semilla, necesita unos 10-12 días para que eso coja fuerza y para que brote con total normalidad. Así que prefirieron tener 2 semanas de margen con el partido que tenemos fuera el próximo fin de semana. Así que para el siguiente ya se supone que estará la semilla y el nuevo césped plantado, para dar una mejor imagen al tapete, que siempre ha sido el Ciudad de la Línea. Y en el día de ayer pues se dejó de las mejores condiciones posibles. Es verdad que se veía marrón por muchos lados, pero el balón rodaba con total normalidad, así que bueno, estuvo bien para la práctica del fútbol, aunque lo que se quiere es tener el césped de siempre, no ese verde que brilla y que esperemos tener ya a partir del próximo partido en el Ciudad de la Línea. Antes de que empiecen nuestros protagonistas, otra nota aclaratoria, lo de la pausa de hidratación, que nos llevamos ayer todos las manos a la cabeza porque hacía hasta frío, hasta refrescaba. Mucha gente en el municipal con sudadera y con chaquetillas de chándal y demás, porque bueno, sabe del clima de la línea de la Concepción y más cuando es Levante. Eso se habla con los delegados al inicio del partido, el colegiado lo comentó, nadie puso ningún problema, así que bueno, se fue a la pausa de hidratación, entendemos que sin consultar a los cuerpos técnicos, que son los que hubieran dicho que no, que lo de cortar el ritmo, la verdad es que no le gusta demasiado a los entrenadores. Después en el descanso se habló y obviamente en la segunda parte pues no se realizó pausa de hidratación alguna y se pudieron disputar los 45 minutos de un tirón. Y tras esta perolata que les he dado yo aquí de inicio, pero bueno, para poner todo un poco en detalle, vamos con nuestros dos protagonistas en el día de hoy. Como es habitual, tenemos con nosotros cada semana Geray Mora. Geray, muy buenas.
4: Muy buenas, Francis.
3: Ayer me hizo robona del partido porque llegó tarde. Es que tiene muchas obligaciones este Geray, tú te ríes, pero yo voy a tener que dejar algo, ¿no?
4: Ahora mismo la verdad es que estoy bastante liado y no puedo estar en todo,
3: Bueno, pero vio el partido desde otro punto de vista y ahora no lo va a contar en este análisis. Y yo quiero que redoblen los tambores, que suenen las campanas, porque tenemos aquí con nosotros a una persona muy querida desde siempre por el equipo de Corazón Blanquinegro, por nuestro gran José García Romero, que fue el que le dio la posibilidad de saltar a los medios de comunicación y a estas tertulias de aficionados que nosotros queremos ofrecer y que seguimos ofreciendo en Corazón Blanquinegro, en Cadena Joven y en Japón La Línea Televisión. Aunque toda la semana tenemos un rinconcito para él en esa lupa arbitral, porque analiza a los colegiados que van a dirigir los partidos de la Real Balompié de Calinense, pero a mí también me gusta escuchar de su voz cómo ve a la Balona, no se pierde ni un partido, y la verdad es que hace unos análisis, unas crónicas en Facebook que, bueno, tienen muchos adeptos, nosotros los primeros. Don Paco Carrasco, muy buenas.
5: Buenas tardes, Francis.
3: Que me alegro de verte aquí.
5: Y yo a ti, y gracias por invitarme a este maravilloso lugar donde compartimos buenos momentos.
3: Una primera pincelada, Paco, ¿qué te pareció allá
5: de
3: Balón?
5: Pues mira, una primera pincelada, como te digo en la crónica, a pesar del levante dominante, la Balona superó una primera incógnita que yo temía mucho, que era el debut del equipo. Tú sabes, no me importaba rival que fuera, sino los nervios de principio, cómo iba a estar el equipo. Se salió bien, salió cara, ganamos el partido. Y todavía no me ha despejado la segunda incógnita, que no podemos sacar conclusiones de qué nivel tendrá este equipo, si será equipo de arriba o de medio de la tabla. Ya con el tiempo despejaremos la incógnita.
3: Uh-huh. Pues ahora ahondaremos más en ese partido que vio Paco Carrasco desde la grada del estadio Ciudad de la Línea. Y vamos con nuestro analista, tiene que hacer tú de Manolo Muñoz y de Geray Mora, de los dos, ahí mostrar esos conocimientos de análisis de partido que tú tienes. Geray, ¿cómo viste el partido de ayer? No hablamos desde ayer del partido ni nada, ¿eh?
4: Sí, ahora mismo una...
3: Vi enterar de primera mano yo, igual que los espectadores y los radio oyentes.
4: Bueno, pues un partido que empezó a la Balona. Los primeros dos minutos me los perdí, pero ya empecé a... Bueno, miré la alineación justo cuando entró ya en el mismo campo, estaba mirando el 11 que había sacado la Balona. Y creo que fue una buena opción que sacase de inicio a Diego Domínguez, porque la verdad es que también cojó un buen partido. Le dio más seguridad al equipo en la zona de atrás y se notaba su presencia en el 11. Y bueno, adentrándonos un poquito más en lo que fue el partido, bueno, vi una Balona un poquito pausada, no con tantas prisas de ir a por el primero ni intentar, que yo esperaba un poquito más la Balona, sobre todo en casa, pues un poquito más para adelante, y esperó un poquito al Tomare. Y tanto esperar que el Tomare tuvo una muy clara sobre el minuto 15. Y a partir de ahí ya la Balona volvió a cogerle el ritmo al partido. Ya fuimos cada vez un poquito mejor hasta que en esa jugada afortunada, que por fin nos sonrió un poco la suerte, debería haber entrado de primera porque el cabezazo fue muy bueno. Rebotó en el palo y un central o un lateral que había colgado un poquito atrás, pues hizo que Álvaro Vázquez pues estuviese bien habilitado y consiguiese ese primer gol, que nos dio tranquilidad en el partido, en un partido que estaba pasando hasta el momento pocas cosas. Al final Tomare no tuvo nada y la Balona tampoco lo intentaba, pero no con ese ritmo, nos faltaban cosas en el partido. Y bueno, llegamos al descanso con 1-0 y esperábamos una segunda parte pues no tanta pausada y que la Balona le imprimiese otro ritmo al partido en la segunda parte. Creo que en cierto momento así fue. La Balona le puso bastantes aprietos más al Tomare. Tomare al final, ya con ese 1-0, al final le pone las cosas complicadas. Un equipo que ya vimos que tiene bastantes limitaciones y al final equipo por equipo la Balona debía ser superior. Creo que así se demostró, no sin mucho alarde de que la Balona fuese muy superior al rival, pero se notaba que los jugadores, pues por calidad o por lo que sea, pues son mejores que los del Tomares, y así se vio reflejado en el marcador. Y bueno, tuvimos la oportunidad en el minuto 50 o 48 de Álvaro Vázquez poner segundo en el marcador. El portero, que creo que fue el mejor de ellos, hizo buenas paradas, la verdad, dio bastante seguridad. Y en los dos goles, la verdad es que poco pudo hacer. Uno estaba prácticamente vencido y el gol del córner, que por cierto, muy bien Reichna, no sé cómo se pronuncia. La verdad es que cuajó otra vez ayer un gran partido y pudo marcar el primero, dio en el palo, y el segundo fue Obarzullo. Es verdad que un poco libre de marca en ese córner, pero esos minutos atrás la Balona tuvo varias ocasiones para marcar el segundo. Y tanto va a cantar al Fuente que...
3: Habla de Jan Richard, ¿no?
4: De Jan Richard.
3: Que le ha dicho tú un nombre que parece escandinavo, si quieres, hombre, que español.
4: Sí, sí, la verdad es que él volvió a cojar allí también un gran partido y la verdad es que es de las sensaciones que más me está gustando ahora mismo al inicio de temporada. Sí, sí. Es verdad que por ahora, ¿eh? Después puede ir cambiando, pero al menos parece que es el que está en más estado de forma y el que parece que es lo que busca más el míster, lo que se está acercando a lo que quiere más Levy. Y bueno, eso, tanto Barca entró a la Fuente que conseguimos ese segundo gol y creo que ya para finalizar el partido llegó los cambios y tal, y creo que los últimos 15-20 minutos, pues, al menos para mí, sobraron, la verdad. El partido ya había entrado en una calma, la verdad, intentando aguantar resultados, que no ocurriese mayores cosas, que no se metiese el Tomar en el partido, y el Tomar prácticamente lo intentaba, a veces lo intentaba, pero... se veía un poco indefenso ante la Balona para intentar conseguir hacerle daño. Creo que no... el plan de partido del entrenador del Tomare, creo que no... los jugadores no supieron llevarlo a cabo, yo creo. Porque el Tomare apenas inquietó los últimos media hora de ese segundo gol, no inquietó a la portería de la Balona. Y creo que también es verdad por mérito de la Balona, porque la Balona se perpetró bien atrás. Bueno, zona media, sin dejar Tomare crear ninguna oportunidad. Creo que no tuvo ninguna oportunidad esos minutos. Y bueno, un buen resultado, un 2-0, un partido sin más alarde, se buscaba el resultado, es bueno porque al final aquí en los partidos hay que sacarlo en casa adelante, al final hay que sacarlo, da igual como sea. Es verdad que el equipo todavía no lo hemos visto, como dice Pablo Carrasco en el inicio del programa, todavía no se ha visto si este equipo puede estar a ese ritmo de cabeza, si este equipo puede o va a estar luchando un poquito más en media tabla y vamos a hacer un poquito más de tapado, al menos en este inicio. Todavía eso está por ver. Ahora nos viene un partido importante, pero bueno, vamos a disfrutar de esta victoria de este 2-0, que bueno, creo que en resumidas cuentas, creo que es un partido sin mucho alarde, que la Balona lo sacó bien adelante y esperemos, hay que seguir avanzando jornada tras jornada, que también es verdad, no nos podemos ilusionar muchísimo porque al final después llegan, son las dos primeras jornadas y aunque hubiésemos ganado también Chiclana, el equipo todavía está por construir. Esperemos que a partir de la jornada 10-12 ya se puede ver un poquito más de la Balona y del resto de equipos cómo pueden ir avanzando esas jornadas, porque al final ahora mismo los equipos se están conociendo y hay muchos equipos que, claro, vienen aquí y no saben muy bien lo que se puede encontrar de la Balona. Igual que la Balona cuando vaya a otros campos, conocen varios jugadores, pero no conocen todo lo que busca ese míster contrario, porque al final muchos cambian de entrenadores todos los años y, claro, tienen alguna pincelada de lo que se pueden encontrar, pero no saben a ciencia cierta lo que se van a encontrar, como en una jornada 20-25, que prácticamente ya es A y B de los entrenadores y sabe lo que se puede encontrar, o una otra opción. No se van a encontrar, muy, muy raro, una de cada tantas veces que se puede encontrar otro planteamiento al que estaban mostrando hasta ese momento.
3: Pablo Carrasco,
5: pues nada,
3: ¿qué partido viste tú?
5: Yo el partido que vi, el clásico, te lo he dicho antes, el clásico partido de principio de temporada. El primer tiempo me pareció un correcalle, un partido de patio de colegio. La Balona en ningún momento, el Tomare, viéndose inferior desde el principio, salió a ver si conseguía hacer gol de suerte para que la Balona, como pasó el año pasado. Pero la balona me gustó la predisposición que tenía en el campo, luchaba, pero esas pérdidas constantes de balón me hicieron... Fue un primer tiempo desastroso. Yo consulté a algunos aficionados, tú sabes que en el descanso de... Y dice, el equipo fatal, no le pareció bien lo que habían visto ni nada. Lo que pasa que como dices aquí el amigo, llegó ese gol que nos dio la vitamina, nos dio la vitamina suficiente para entrar en el descanso y salir con otra predisposición al segundo tiempo. El segundo tiempo, pues la Balona parece que cambió algo. Yo no voy a entrar en táctica porque eso, de aquí hago referencia al amigo Muño, que no sea nada lo que su problema. Yo estoy más de acuerdo con él, con el Rey, que el Karma, mi Funi y esto, pero de táctica todo estoy. Yo le preguntaba a mí de qué sistema está jugando la Balona y me decía el 4-4-1-1. Lo que no vi, ninguna subida por banda. Los laterales no llegaron apenas, vamos, es que creo que no hicieron ninguna incursión por sus bandas respectivas. Y la Balona necesita, yo creo que ese hombre atrás, veterano, y ese hombre adelante, como el canario que tuvimos, que no me acuerdo. Que, exactamente. Que por lo menos mantenía arriba. Yo creo que a la Balona le falta un poco de veteranía. La Balona físicamente está que se sabe, la Balona físicamente se ve que está bien, pero en algunos momentos falta esa pausa, no sé si bien más se meterá en el equipo, porque hasta la presente ayer no llegó ni a controlar, no sé si por el estado del césped no llegó a controlar un balón que era el tiempo suyo cuando entró, que podía besar el balón abajo. Después Ismael me pareció un bien su entrada, no juega en su puesto, pero pone ahí de tope. Se va ganando como se iba, 1-0, y después llegó ese gol que curiosamente fueron los dos jugadores que yo destaqué en el primer partido en Chiclana. Álvaro Vázquez metió el primero de un rebote de la madera, no quiere decir esto nada, pero Jean Reixa creo que se ha convertido en el referente en el medio campo.
6: Sí, totalmente.
5: Un tío con una capacidad de lucha, va a todas, va fuerte, incluso tiene gol. Vimos que cabeceó perfectamente y ese gol nos dio la tranquilidad. Del punto de vista mío al banquillo, creo que se debe de serenar un poquito los ánimos. Yo muchas veces estoy más pendiente de las cosas, vi que el estrenador creo que es de mesa corta, para un poquito a mí. Se fue para Paco Gavilán en una forma, con unos gestos que creo que después le pidió perdón.
6: La pausa de hidratación, ¿no? Porque no estaba al tanto de eso, creo.
5: Por lo visto no lo habían hecho nada.
6: Efectivamente.
5: Tampoco.
6: Y después se abrazaron ahí.
5: Dentro de estas cositas negativas que se ven, tampoco se puede hacer en un cambio. Lo que pasa, hoy día los árbitros tratan de aplicar nuevos reglamentos y nos costó que estuvimos cerca de 5 minutos con un jugador fuera del campo. Porque los cambios se tienen que hacer en el tiempo.
6: Rápido.
5: En el tiempo, rápido. Si el jugador tiene que salir por la otra onda, sale. Ya vimos en la televisión que por dar un brazalete, incluso un árbitro sancionó y se quedó un jugador cerca de 4 minutos. Hasta que no sale el balón, no te da el ingreso en el campo. Y estas cosas, para partidos decisivos, nos pueden influir mucho. Ya por lo demás, te digo que la primera impresión, se ganó 3 puntos y portería 0. Me gusta.
6: Importante ese detalle de portería a cero, que la verdad es que también hacía falta. Bueno, pues yo creo que bueno, tanto Geray como Paco han ofrecido una versión fiel de lo que fue el partido de ayer. Yo más que, bueno, la primera parte es verdad que la Balona fue más paciente y esa paciencia, bueno, pues hizo que el partido se le fuera haciendo bola con un Tomares que fue a poco perdiendo los nervios, primero muy parapetado, después tuvo un par de ocasiones incluso, y yo creo que cuando ellos ya pensaban que iban a llegar al descanso con el 0-0 en el marcador, llegó ese gol en el segundo disparo a puerta, creo que era del partido. Hubo primero al minuto 30 y tantos, hubo uno en un córner de Diego Domínguez, creo que fue a las manos del portero, y después este que pegó en el larguero y el rechace fue el 1-0, y con eso el partido, bueno, pues cambió por completo. El técnico visitante en la segunda parte trató de mover un poco el banquillo para buscar otras prestaciones de sus futbolistas, pero la Balona sí salió más centrada, ¿no? En los primeros 7 minutos llegó más que en toda la primera parte, ¿no? En ocasiones claras de gol, y ya a partir del segundo, bueno, pues el partido prácticamente se acabó, ¿no? La inercia y la calidad de la Balona, bueno, pues generó algunas ocasiones para haber hecho el tercero, y el Tomares ahí fue un quiero y no puedo. A destacar, para mí, el partido de Diego Domínguez, el defensa, ¿no? El central, ¿no? Es lo que decía Paco. en la primera jornada en Chiclana echamos de menos veteranía, jerarquía, un futbolista que marcara los tiempos, que fuera a hablar con el árbitro, a protestar, a los rivales bajarle un poquito los humos, encararse, marcar. Esa veteranía que hace falta en el mundo del fútbol y que en Chiclana nos faltó, y ayer recuperamos con Diego Domínguez, que además ejerce de capitán, por lo tanto se puede dirigir al árbitro, y marcó los tiempos del partido perfecto, sobre todo en la segunda mitad, cuando ellos trataron un poquito de irse arriba, él supo cortarlo a la perfección. Me gustó muchísimo y creo que tiene que ser una figura importante la de Diego Domínguez ahí en el centro de la defensa, porque además tiene prestaciones defensivas muy buenas, ¿no? Ayer lo vimos al corte cuando ellos intentaban, bueno, pues cogernos al contragolpe. Está en forma, está bien. La pasada temporada las lesiones le pasaron factura, pero estando bien yo creo que es uno de los mejores centrales de la categoría y tenemos que aprovecharnos de ello. También Jan Rechar, obviamente, yo creo que es el futbolista de más calidad que tenemos ahí ahora mismo y se desenvuelve magnífico en ese sistema, ¿no? Que bueno, a veces durante la mayoría puede ser también un 4-3-3, ¿no? Con esos dos extremos más abiertos y con él ahí en medio campo, pues como hombre orquesta, como voz to voz, ahí haciendo una labor magnífica. Pero de entre todos los que estuvieron a un nivel, bueno, no vamos a decirle sobresaliente, pero de bien o de notable bajo, a mí me gustaron los minutos de Ismael hoy en la segunda parte. Lo decía además en la retransmisión, que es cuando se dice todo en caliente, ¿no? Lo hizo casi todo bien, ¿no? Mira que yo tenía mis dudas de cuando he visto que Levi lo utilizaba ahí en el medio campo, ¿no? De medio centro, por las características que tiene. Y por eso le pregunté en la rueda de prensa al entrenador de la Balona por el canterano, por Ismael. Y está muy ilusionado, ¿no? Con esa nueva demarcación. Ayer, cuando tenía que cortar, cortó, cuando tenía que jugar, jugó, recuperó un montón de balones, se incrustó en defensa cuando hacía falta, cuando no. Me gustó los minutos que tuvo ahí Ismael, que ya la temporada pasada fue un futbolista que tuvo que trabajarse cada minuto que jugó, más que los demás, entiendo, por el hecho quizás de ser de la línea, y que en esta temporada pues quizá otra vez estaba ahí el run de que iba a jugar poco, de que le iba a faltar importancia en este equipo, porque se han fichado a cuatro centrales que son todos de mucha categoría, pero Ismael también lo es, ¿no? Y en esa posición de medio centro yo creo que va a tener minutos y que nos va a dar muchas alegrías. Por lo demás, bueno, lo que hemos hablado, ¿no? El marcador al final es con lo que hay que quedarnos. El partido de ayer, o como el partido de ayer vimos mucho en la temporada pasada, y al final a la Balona esos partidos se le hacían bola y empatábamos, incluso algunos los perdimos aquí en el Ciudad de la Línea. Ayer se sacaron los tres puntos sin demasiada floritura. Bueno, pero es que en esta categoría los partidos de casa son importantísimos y hay que sumar de tres en tres, ¿no? Cuando ya estemos arriba y entonces ya así que hablamos de floritura, de juego bonito y de todo lo que tuviera. Pero aquí este año ya lo aprendimos el pasado. Lo de jugar bien tiene que ser secundario. Aquí hay que ganar partidos, meternos arriba y dejar este pozo de la tercera división lo antes posible, que es lo que todos queremos. Volvemos ahora con más opiniones de nuestros protagonistas en el día de hoy, pero ya nos hemos alargado un poquito, así que vamos con publicidad. Y después de la publicidad, pues vamos a ir con entrenadores y demás y ya volvemos a analizar otra vez ese encuentro.
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3: Vamos ya, si les parece, con los marcadores de la jornada y la clasificación general tras la segunda jornada del grupo décimo de Tercera Federación, con el egabrense de nuestro querido Rafa Escobar liderando la tabla.
0: Bien, pues vamos con los marcadores en esta segunda jornada en el grupo décimo de Tercera Federación. Ceuta B1, Egabrense 3, Racing Portuense 2, San Roque del Epe 0, Utrera 2, Conil 0, Córdoba B0, Chiclana 0, Cádiz Mirandilla 0, Dos Hermanas 0, Sevilla C2, Jerez 3, Pozo Blanco 3, Onubense 0, Bollullos 3, Real Betis C3 y Real Balompédica Linense 2, Tomares 0. Tras estos resultados, así se queda la clasificación. El líder es el Egabrense, que consigue 6 puntos. En segunda posición tenemos al Racing Portuense, también con 6 puntos. En tercera posición, el Dos Hermanas, con 4 puntos. En cuarta posición, el Betis C, con 4 puntos. En quinta posición, el Chiclana, con 4 puntos. En el sexto lugar tenemos al Pozo Blanco con 3 puntos. Y la Balona, tras la victoria de ayer, sube hasta la séptima posición con 3 puntos. En el octavo lugar tenemos al Jerez con 3 puntos. En el lugar noveno tenemos al Atlético Nubense con 3 puntos. En décima posición, Utrera con 3 puntos. En el puesto 11, Conil con 3 puntos. En el puesto 12, Cádiz Mirandilla con 2 puntos. En el puesto 13, Bollullos con 1 punto. En el puesto 14, Tomares con 1 punto. En el puesto 15, Ceuta B con 1 punto. En el puesto 16, Córdoba B, 1 punto. En el puesto 17, San Roque de Lepe, 1 punto. Y cierra la tabla el Sevilla C en el puesto 18 con 0 puntos.
3: Tiempo ahora para los entrenadores de uno y otro equipo. Vamos a comenzar por el visitante, por Manuel Luque, que llegaba cabreado. Llegaba con un enfado tremendo, lo saludábamos, nos presentábamos, pero llegaba enfadado porque él vio que su equipo podía haber rascado algo en el día de ayer y reconoce durante su comparecencia que, bueno, hay jugadores ahí amateur, ¿no? La verdad es que es el presupuesto más bajo de la categoría y que hubo momentos en los que a sus futbolistas les tembló las piernas por ese ambiente que había en el Ciudad de la Línea, por la envergadura del rival y pagaron caro sus errores. Escuchamos al técnico del Tomares.
10: Bueno, nada, el Linense creo que ha hecho su partido, ha estado bien colocado, bien ordenado, intentando cometer los errores menos posibles y sobre todo aprovechar nuestros errores. Ellos prácticamente han marcado un ritmo de partido alto, le hemos contrarrestado bien, pero hemos cometido dos o tres errores que nos ha podido costar un poco más. Sin tampoco ser un Linense de vasalla todo, pero sí, verdad que estaba muy bien colocado, muy bien ordenado y sabiendo muy bien dónde nos tiene que hacer daño.
11: Michel, con la primera parte ha tenido su opción, incluso ha tenido
10: sí, porque es lo que estamos hablando. Yo digo siempre lo mismo, lo que cambia de un equipo a otro es que un equipo tiene intensidad y va a todos los partidos, a todas las jugadas como si fuera la última, y nosotros a media. Entonces cuando tú vas a media no vas a todas así, no, y no vamos todos en bloque, es complicado. Una jugada aislada que es un saque puerta, como hemos estado comentando antes, a favor nuestra, se relajan algunos y nos cogen y nos hacen el 1-0. Y estos partidos son, sobre todo cuando te enfrentas a estos equipos, o tienes que estar al 100% concentrado y al 100% de intensidad. Es que si no, dos detalles, vuelvo a repetir lo mismo, te hace marcar partido. Y después, un balón parado, que ya es el tercer gol que nos hacen en dos jornadas, y así imposible competir en esta categoría. Si cada vez que hay un balón parado, tiene que ya temblar, es complicado, ¿no? Nos han hecho tres goles a balón parado. El otro día con el Cádiz creo que fuimos muy superiores, pero al final en dos balones parados se ponen por delante, y en esta categoría y ponerte por detrás es muy complicado remontar, y la verdad que cuando tú tampoco tienes los argumentos que tienen otros equipos, somos un equipo joven, un equipo con ambición, un equipo que yo creo que al final vamos a conseguir el objetivo, pero tenemos que aprender de estas cosas porque si no, vuelvo a repetirlo, nos caemos en el pozo, ¿no?
11: Michel, primero vamos a hablar por la categoría y con cuatro cuestiones que se destaca del partido de hoy aquí en el Linense y a partir de aquí, ¿qué aspiraciones tiene su equipo de
10: La conclusión es que tenemos que dar un plus más, que no nos vale con esto para la categoría, que ya llevamos dos partidos y que nos han hecho cuatro goles en dos partidos, y vuelvo a repetir lo mismo, cuando es un equipo que te somete y mira, es que se ha sido muy superior, te estaba riendo porque te estaba riendo en el campo y dices tú, es que se está siendo superior en todas las líneas, pues yo, es que hay que darle la mano al equipo rival, pero cuando es a impulso o es en momentos puntuales porque tú no estás, creo que como ha dicho tu compañero, parece que vamos 0-0 al descanso, un error individual nos cuesta el empate y después del segundo tiempo cuando mejor está, los primeros 10 minutos tenemos que aguantarlo porque parece una tontería, pero sabemos que vamos a apretar porque ellos están, lo aguantamos bien y ahora está haciendo un balón parado. Vuelvo a repetir lo mismo, entonces esa es la concentración que tenemos que tener, si somos capaces de mantener eso, porque nosotros creo que somos un equipo por fuera que vamos bien, y tenía dos o tres cambios más que ya no quería hacer porque digo 2-0, no vaya plan, digo prefiero recuperar, no que me cueste una tarjeta, el árbitro estaba muy tarjetero, que estaba sacando tarjetas innecesarias, cosas que no porque el partido hecho de limpio, de guante blanco, y la verdad que el equipo, tanto un equipo como dos, han sido los dos equipos muy deportivos en el campo, no ha visto nada raro. y que le pasen muchas tarjetas para lo que se ha pasado en el campo. Pero bueno, son otras cosas, ¿no? Entonces yo creo que es lo que tenemos que hacer, dar un paso al frente y competir los 90 minutos al nivel que hemos competido los primeros 30. Entonces luego vuelvo a repetir lo mismo, hasta que te han hecho el gol. Y el gol es un desajuste nuestro, los dos goles son desajustes. Es verdad que el fútbol son desajustes, pero en esa intensidad no, ¿sabes? Y eso es lo que nos está costando, tío. Si somos capaces de mejorar eso, el equipo va a dar que hablar. Y el objetivo, como me han preguntado, es salvarme, no tengo otra cosa. Yo sí lo he comentado durante la semana que he hablado con un compañero, no sé con alguno de ustedes habrá hablado, él se ha presentado. Nuestro objetivo es salvarnos, no tenemos otra opción. Date cuenta que estos chavales son, no son profesionales, el 85% trabajan y el 15% estudian, la mitad. Y entonces, claro, nosotros tenemos que tener, que eso muchas veces lo que en estos momentos, cuando te enfrentas a estos equipos, es lo, el plus que te falta a ti, que ellos tienen. Y tú tienes que inculcárselo, sabiendo que ellos es complicado que lo puedan, pero si no, no podemos estar a la categoría. Yo se lo he dicho a ellos, si queremos competir a la categoría tenemos que ser profesionales y serlo. Y yo lo sé, entonces como he dicho durante la semana, no tenemos excusa, no hay que poner excusa, es que ellos son profesionales, que yo invento, sí, sí. ¿Vale? Pero que tú sabes dónde compites de primera, las reglas están puestas marcantes de empezar la temporada, entonces tú tienes que ser consciente que tienes que competir a ese nivel. El que no quiera competir o el que no pueda, pues no puede estar en el equipo, se tiene que ir a otro equipo, se tiene que ir a División de Honor, se tiene que ir a Primera Andaluza, se tiene que ir. Tú tienes que tener un nivel alto para competir aquí y sabiendo que vas a enfrentarte a bichos competitivos, porque si estos futbolistas, el Lirense le paga, o el Chiclana le paga, o en este caso el Jerez le paga, o los filiales le pagan, es porque tienen un nivel competitivo o son buenos. Entonces es lo que hay que tener claro. Claro, no, no, quiero salvarse, no, que me voy a salvar, ya te lo diré cuando llegue la segunda vuelta. El año pasado también lo dije y conseguí 13 puntos en la primera vuelta y nos salvamos, por méritos propios. Es verdad que después hubo el problema del arrastre, que en el último minuto, como digo yo, el Puente Genil descendió en la última jornada y nos arrastraron. Pero gracias a Dios, para subir también, igual que nos bajaron, subió el central y nos arrastraron otra vez. Ha subido porque hay más equipos profesionales. Al final, al haber más profesionales, los equipos son más mejores. Es que no es lo mismo un equipo profesional que se dedica, por ejemplo, mañana al Linense, los chavales se levantan, y esto es meritorio, se levanta y se dedican solo a esto. Los míos mañana se levantan, unos encofrados, otros están estudiando el trabajo, otros para estudiar, otro, y ahora a las 8 de la tarde tienen que entrenar. Y tienes que cambiar allí, no puedes darle igual, tienes que hacer una recuperación diferente a un bloque que nada más que se dedica a esto, eso sí que es exclusivamente. Pues muchas gracias. No por el marcador. Sí, no, sí, pero por eso nos hemos quedado, porque creo que tenemos más argumentos. Yo me hubiera ido hoy más tranquilo si veo que el Linense me sobrepasa y es superior a mí en todas las líneas. Y con esto no quiero quitar mérito al Linense, no vayamos a confundirnos, que hay que hablar muchas veces con pies de plomo, sino que yo veo que mi equipo tiene argumentos para hacer más de lo que ha hecho. Entonces, como creo, después a lo mejor hago todo lo que yo creo que el equipo tiene y perdemos, pues ya está, pues yo me voy, y yo le hemos dado todo, hemos trabajado, hemos competido, pero está con un balón parado, Jan, así, sin saltar, y yo lo puede pasar. O el segundo gol, salida, el primer gol, salida de balón, porque no estamos concentrados, eso es lo que te duele. No, y después que tú tienes más argumentos para competir arriba, para intentar. Ha visto un jugador que le han temblado las piernas en momentos puntuales. A ver si entiendes. Los chavales que han competido. Mi equipo no ha corrido. No, mi equipo ha corrido, mi equipo ha trabajado, me ha podido pelear. Yo no solo no me estoy quedando. Mi equipo siempre trabaja. Pero creo que ellos, como futbolistas, tío, son los campos donde tienen que salir sueltos, tío. Pero si aquí el 90% tú tienes pocos argumentos para ganar, contigo cuenta nadie. Pues entonces, cuando tienes que salir a por todas, no tiene que salir ningún problema. Sin, como digo yo, sin riesgo y sin nada, sabiendo que tiene un buen trabajo. Y sobre todo, por antes, libérate un poquito y saca la calidad. Y lo he dicho antes, pensaba yo, señores, sé vosotros mismos, competí. Y yo, jugar tranquilo, disfrutar el partido, que es para disfrutarlo, campo para disfrutarlo. Y muchos engarrotados, al final cuando te engarrota, pues no eres tú. ¿Y qué pasa? Hay 5 o 6 futbolistas que no eran ellos, que tienen un nivel más alto de lo que han dado hoy. Entonces, por eso me voy mosqueado, no por otra cosa.
3: Y ahora el entrenador de la Real Balompié de Calinense, Levi Cantero, yo creo que se quitó un peso de encima de ayer, después de poder sumar esos 3 puntos y de vivir ese magnífico ambiente del que disfrutamos todos en el Ciudad de la Línea. Contento con muchas cosas, con otras no tanto. Los entrenadores tienen que sacar conclusiones para que el equipo vaya mejorando jornada a jornada, y lo cierto es que todas esas conclusiones, tanto positivas como negativas, se tienen que plasmar en unos pocos de días, porque el próximo domingo, creo que ya está confirmado que es a las 12 del mediodía, ahí sí vamos a tener ya a un rival directo si la Real Balompié de Calinense quiere estar en la zona alta de la clasificación. Nos enfrentamos además a domicilio al Dos Hermanas y es un partido que hay que ir
6: preparando y viviendo desde ya. Escuchamos antes a Levi Cantero analizar el partido frente al Tomo.
12: Pues nada, la verdad que primera victoria en casa, primera victoria de la temporada. Sabíamos que iba a ser complicada, pero bueno, hemos demostrado que la hostia de la semana pasada nos ha servido para desde el lunes pasado. Y nada, sabíamos desde primera hora que cómo no iba a plantear el partido el Tomares, que no iba a defender por acumulación. Desde el lunes teníamos claro que teníamos que atraer por dentro para liberar por fuera, como así ha sido. Me ha gustado muchísimo el partido tanto de Álvaro Vázquez de manera directa como de Carmelo, ese guante que tiene en la pierna, como la interpretación que han tenido todos los jugadores que han jugado por dentro. Entonces, sobre todo la línea defensiva, junto con hoy el partidazo de Diego Domínguez y de Maldonado, hay que destacarlo los dos, como han hecho crecer al equipo desde atrás hacia adelante. Y al final de esto se trata, de crecer con la derrota. Hoy tenemos que crecer con la victoria. Evidentemente, mañana pasa igual que la semana pasada, el lunes a pensar ya en trabajar, pero felicitar a los jugadores, felicitar a todo el personal que desde el lunes pasado nos dieron energía, y hablo del personal nuestro de la entraña recia, que saben y nos transmiten todos los días lo que es esto, lo que es esta casa, cada día más. Y entonces nada, esto es una victoria no de equipo, sino de club y de personas humanas.
13: De mí, me gustaría destacar, además de la victoria, la paciencia que ha tenido el equipo para madurar un partido que normalmente se te puede hacer volar.
12: No, sin duda. Es una cosa que yo ya le llevamos diciendo bastante tiempo, porque este partido lo vamos a ver muchas veces durante la temporada y más en casa. Entonces nosotros tenemos que tener la paciencia esa de madurar el partido, de tener posesiones largas, pero posesiones para que sucedan cosas, no posesiones para que no suceda nada, como yo siempre le hacemos hincapié. Y cada vez que pase, los equipos nos van a defender mejor. Lo que pasa es que cuando te defienden por acumulación es mucho más fácil saber interpretar el partido cuando te defienden de manera cualitativa. Entonces, chapó por los jugadores, lo que le hemos pedido lo hemos hecho muchas veces, que, y en el mundo del fútbol pasa, que asociamos participar en el juego por tener el balón, y muchas veces en el descanso, se lo hemos dicho a algunos jugadores, le hemos dicho, quédate parado, que no hay cosa más inteligente que un jugador parado. Entiéndeme, cuando siendo poseedores, sin balón es imposible. Pero precisamente por esas cosas, porque si el centrocampista se queda parado en los sitios determinados donde tenemos trabajado, va a ser mucho más fácil liberar tanto a Carmelo como a Álvaro, que ha sido lo que han iniciado, como Justi cuando pueda volver al 100%, como cualquiera que pase de extremos. Pero que sí, felicitarlos por esa interpretación futbolística, que al final es el salto cualitativo. Aquí tenemos señas de identidad en este bendito club, que sabemos cuáles son, que son innegociables, pero luego ellos juegan al fútbol. Y entonces ha sido un plus de crecimiento en todos los sentidos, vuelvo a decir, hace una semana de crecimiento espectacular, que nada, estamos muy contentos, la verdad.
13: Buenas noches. En relación al primer partido, los cambios de posición de defensa, ¿qué buscaba? ¿Qué fin teníamos con la pieza?
12: No, que quede claro una cosa, no ha sido porque se perdió el primer partido, se cambia la defensa entera, bueno, menos mal, no. Yo siempre llevo diciendo y voy con un discurso que lo mejor es potenciarlo con hechos. Aquí se gana o se pierda, a partir del lunes se empieza a trabajar. Hoy ha marcado Jan Rechar y Álvaro Vázquez, pero si mañana durante los 6 días de la semana no trabajan como deben trabajar, no van a jugar en dos hermanas. Entonces hace una cosa que no es ningún demérito. Es que tanto Víctor ha estado sublime esta semana, igual que el Capi, Diego Domínguez, igual que Dani Romero, han estado no por encima de los compañeros que pueden participar, al final todos han estado un 10, y al final decido yo, pero que no ha sido por señalar a nadie, que quede clarísimo, que esto es muy largo y nada, pero para eso tenemos 23 jugadores, que es una delicia verlos, y si no, ¿para qué entrenamos ese día a la semana? Entonces, esto va así, mañana contadores a cero y empezar a trabajar la semana de dos hermanas.
14: He visto mucha distancia entre Robert Cote y Jan Ribeiro. ¿A qué se debía en el partido, sobre todo en la primera parte?
12: ¿Me hablas con balón o cuando somos pasadores o cuando no somos?
14: Con balón,
12: sí. Hay momentos en el partido que no he interesado estirar al Tomara, y te explico por qué. Nosotros queríamos, por un lado, el plan de partido era atraerlo a través del al poseedor, por eso temporiza muchas veces, hoy le tocó temporizar bastante a Roder, para que saltase su par, para liberar a uno u otro, o bien muchas veces le hemos dicho, bien con Jan o bien con Sergio, aléjate de tu par, porque ellos nos defendían de manera por acumulación, no de manera cualitativa. Entonces, al juntarse ellos las dos líneas de cuatro, queríamos estirarlo de alguna forma. Estiramos por fuera y estiramos por dentro. Entonces, era el plan de partido para buscar eso, fijar, que Diego lo ha interpretado genial, Diego Domínguez central, cómo ha fijado y ha liberado en diagonal, que es algo que es para ponerlo y destacarlo, porque eso es muy complicado en el fútbol de hoy día.
13: Ha hablado varias veces de Diego Domínguez en central, y lo hemos destacado nosotros, porque quizás ha echado un falta en Chiclana ese liderazgo, no solo con balón y el máximo, cómo se ha dirigido el árbitro a los rivales, cómo gritamos, no tenemos que gritar, cuando va a la cara, por completo.
12: Por eso el capitán, por eso es un...

0: única de Alicante y Marcelo a los jugadores para enfrentarse?
1: Perdón, perdón.
0: En el primer partido municipal, ¿qué le comunica el Alicante a sus jugadores para enfrentar este partido?
1: No. Al final, yo estaba súper, súper tranquilo y no ha pasado ventajita porque hemos ganado y tal. Yo sabía que después de la semana pasada iba a haber un antes y un después. Simplemente en la charla, esa mirada tensa que tenían la semana pasada no la tenían. En el día a día te demuestran muchas cosas. El calentamiento, por eso hoy está pendiente el calentamiento, porque la semana pasada fue de nervio, de hacer otra cosa. Entonces, no le tengo que decir nada. Hemos hablado más, no debería decir, pero hemos hablado más de la vida y puntualizar tres cositas, que ha sido la charla más liviana de todas. Eso no quiere decir que no haya sido importante, pero no hay nada mejor que demostrar el progreso demostrándolo con hechos. Y lo dije, en Chiclana la semana pasada, nos fuimos siendo mejores, yo mejor entrenador, ellos mejores jugadores, por ende mejor equipo, y lo han demostrado, porque eso también se trata de crecer. Pues, la semana pasada crecimos con la derrota, esta semana crecimos con la victoria. Entonces, pues, bienvenidos al crecimiento. Es que me voy a resultar repetitivo y pelotas, ¿no? Pero es una gozada, es una gozada. A mí me encanta mirar hacia atrás y ver lo que se ve, esa mirada común que tiene la afición, cómo se escucha cuando... Me encanta cuando nos llevan en volandas, cuando saben valorar los esfuerzos, que eso cuando los que hemos jugado o hemos intentado jugar se agradece muchísimo. Y nada, evidentemente agradecer. Dijimos que íbamos a demostrarlo con hechos. Yo cada día que pasa, cada semana, me gusta hablar menos y me gusta demostrar más, ayudar a demostrar más. Y este es el camino. La gente suma no suma fuera, multiplica. Y con una exponencia fuera, nosotros intentamos coger ese nivel de exponencia y trasladarlo y reflejarlo en el campo. Y esto es una comunión perfecta de afición, cuerpo técnico, equipo y club.
2: Me ha gustado mucho el equipo, como se hablaba en el campo, y el intercambio de posición continua que suele hacer tu
1: Es una cosa que con la que yo siento y me identifico. Sobre todo cuando somos poseedores, yo no quiero saber dónde juegan mis jugadores. Tú fíjate hasta dónde llegamos. Sí hay que cumplir unos patrones estructurales, pero tienes jugadores como Diego Domínguez delantero, como Carmelo, como Sergio, como Viedma, como Álvaro Vázquez. Yo no quiero saber ni dónde juegan, dentro de un caos estructurado, por así decirlo. Me encanta la dinamicidad con balón y sin balón, de jugador y de balón. Entonces, sé que es más complicado, pero por eso estoy aquí, siempre digo, no soy uno más, y me encanta eso. Se agradece.
0: La última por mi parte, Levi, te vas a salir con la tuya con Ismael, ahí en
1: el medio campo. Y desde primera, es que fue la charla con él, fue el segundo entrenamiento. Yo que soy un amante de los juegos de posesión y posicional, veo en él que nos potencia. Cuando un mediocentro tiene la capacidad de potenciar con los que colinda, se puede llamar mediocentro defensivo de verdad. Y él tiene la capacidad de ver el fútbol a dos toques, la jugada que a dos toques. La que a tres, la juega a tres. La que a cinco, bueno, la que a cinco, le digo, el día que la que a cinco no estará en la balona, estará más arriba. Pero la verdad que tiene la capacidad de ver el fútbol ese medio segundo antes, y por eso se agradece. Y qué mejor que verlo, que potenciarlo y que potencia el equipo desde esa posición, que evidentemente basta que te diga esto para que el domingo juegue de central, pero lo veo cada día que está creciendo, que se está gustando más, que está cogiendo los conceptos con y sin balón de manera espectacular, y que Ismael es una delicia de jugador y de persona, así que queda mucho Ismael de medio centro para rato, queda mejor.
3: No cambies de dial, enseguida volvemos. 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
3: Bueno, pues al igual que ayer, el delegado de la balona, el entrenador, el árbitro, con la pausa de hidratación. Nosotros también hemos tenido un fallo aquí y ahora la pausa de hidratación la hemos hecho. Ya tenemos aquí nuestra agüita, ha estado ahí Antonio Durán rápido y ya estamos hidratados para la segunda parte del programa. Aquí ya no vamos a hacer pausa de hidratación, aquí ya vamos ahí de corrido hasta que terminemos este lunes de resaca desde las instalaciones del restaurante Aqua en el Paseo Marítimo de Poniente, junto a la estatua de un grande, de Camarón de la Isla. Bueno, Geray, ¿conclusiones que podemos sacar del partido de ayer de cara a lo que nos viene?
4: Bueno, un partido que la balona, pues, creo que sin mucho alarde, como hemos dicho antes, pues sacó el partido adelante y, bueno, creo que ahora para el partido de Dos Hermanas, pues, necesitamos una balona más, mucho más hecha, porque claro, el Dos Hermanas no va a tener esos minutos como la balona tuvo ayer, que jugó con el marcador. En muchas partes del partido el Dos Hermanas no te va a dejar. Dos Hermanas perdiendo el partido también va a ir por ti, va a ir arriba, y además que tiene un equipo, un amplio, sobre un muy buen once, y aparte el banquillo también es de calidad. El Dos Hermanas es un equipo, tampoco todavía se sabe a ciencia cierta dónde puede acabar el Dos Hermanas, pero hombre, a priori el Dos Hermanas firma varios jugadores y siguen varios jugadores también de la temporada pasada, que es un equipo, y el entrenador además también, es un equipo que va a luchar seguro por eso.
3: Va a tener una de las importantes, ¿no? Que es el delantero que fue expulsado ayer, ¿no?
4: Sí, no recuerdo ahora mismo quién, pero sé que...
3: Sí, Songo, Tongo, ¿no? ¿Cómo se llama? El delantero centro que ha fichado.
4: ¿Ansu, no sé. Ah, no, ya sé, Dago.
3: Dago.
4: Sí, es un jugador... Es un jugador de... Sí. Es un jugador de bastante experiencia y tiene gol. Pero claro, como tiene un partido también entre semana con el Conil, en tierras conileñas, pues claro, jugará ahí. Y el que iba a jugar el partido ese de Conil, pues lo jugará contra la balona. O sea, claro, tiene un equipo que también es amplio. Por ejemplo, ahora mismo Shea está actuando de banquillo, un jugador que aquí estuvo gran parte de temporada jugando. Ahora mismo, para que veamos las pretensiones que tiene ese equipo, pues ahora mismo está de suplente. Bueno, creo que la balona va a tener que dar una versión muy, muy buena para sacar algún punto allí, porque ya vimos el año pasado, que creo que la primera parte yo no la vi, lo que escuchaba de la radio, que estuvimos bien, pero la segunda parte nos diluimos con un azucarillo y el Dos Hermanas nos pasó por encima. Así que es un partido que hay que echar los 90 minutos, porque no te vale con 45 minutos buenos, te vale con los 90 minutos, incluso 95, porque aquí cada 4 o 5 minutos el partido cambia. De un partido que iba en el minuto 40 2-0, partido que yo decía, el entrenador rival está esperando el descanso como el comer, y en el minuto 43 iba 2-2. O sea que en el fútbol no hay que confiarse en absolutamente nada, todos los minutos cuentan por igual, porque en cualquier momento el partido se te va. Y por eso, por ejemplo, la balona ayer jugó con el tiempo, lo hizo muy bien con el Tomares, no dándole ninguna vida al Tomares, porque te meten en el partido, los jugadores se crecen, la afición se pone nerviosa, y es lo peor que te puede pasar en un partido, que los jugadores se pongan un poquito dubitativo y que la afición se ponga también de esa manera de decir uy, que te peligro el resultado. Y ese hace un cóctel muy peligroso para el equipo rival. O sea que...
3: Lo vimos ayer con el Barcelona, que iban ganando 0-3 y se puso 2-3 en Levante, o el Boyullo Betis, ¿no? De nuestro grupo de ayer, que también fue un partido loco, en ese sentido. Sí, los goles cambian los estados anímicos de los equipos.
4: Por eso mismo, cuando tú creas lo que se dice, tú creas un partido, una situación, y resulta que en el minuto 3 el partido cambia. Por eso el fútbol es tan bonito y por eso lo sigue tantísima gente, el fútbol, que prácticamente le gusta a todo el mundo. Diríamos un 90% de la población le gusta el fútbol. Por eso, porque el fútbol no siempre gana el mejor, y muchas veces plantillas que a priori se presumen que van a descender o pelear por descender acaban haciendo un playoff, incluso una temporada histórica te asciende, porque el fútbol es así. El fútbol muchas veces hay factores que no podemos controlar, no lo pueden controlar ni los entrenadores ni los propios jugadores muchas veces. Y porque claro, también hay factores externos como el árbitro, que también juega su parte de partido y se puede también equivocar, como se equivocan los porteros centrales, e influye mucho en un resultado. Es verdad que creo que un partido no influye en una clasificación general, no se puede decir, no, es que el equipo por este partido ya no somos... Habrá también partidos que no lo estamos pasando por encima, que también nos han ganado por lo que sea, y la clasificación pues te pone en tu lugar. Así que ahora mismo llevamos 2 de 34, y esperemos que con Dos Hermanas pues ya sea el 3 de 34, y vamos sumando jornadas. Y claro, lo que comentamos, parece que estamos en el inicio, pero en cualquier momento estamos ya nosotros en la jornada 20-25, que por lo menos a mí los años están pasando muy rápido y la jornada, pues las semanas están pasando también, mega rápidas, vaya. Que en cualquier momento ya nos metemos en el fin de semana, en previa, y que hay que estar por todas y que, bueno, hay que ilusionarse con el equipo y que el domingo a partir de las 12, pues, dé también la cara, que creo que el equipo, es verdad que la cara la está dando por ahora, es verdad que el equipo lucha, no le está faltando. Luego le puede faltar otros aspectos, pero creo que todavía llevamos pocas jornadas para meternos más en una valoración profunda de ciertas cosas que están, que por ahora se están surgiendo en lo que llevamos de las dos primeras jornadas.
3: Sí, porque Paco, es verdad que esto acaba de empezar, que llevamos dos jornadas, que todavía los equipos no están totalmente cuajados y hechos, tienen todavía los primeros partidos de la liga. Es como una segunda pretemporada, ¿no? Donde los equipos van afinando, van entrando jugadores, saliendo, los técnicos van probando y demás. Pero el partido del domingo es algo más. En dos hermanas, eso ya es una buena piedra de toque y es uno de esos partidos que te pueden marcar para bien y para mal, aunque sea jornada 3.
5: Exactamente, Francis. Te voy a finalizar el resumen del partido de ayer diciéndote la palabra: ganamos. O ganemos en el argot popular, ganemos. Y ahora te quiero, con respecto al partido de dos hermanas, te quiero hacer notar unas cuantas cosas que son muy positivas que he visto en la Balona. La Balona está muy bien físicamente a esta altura de la temporada, porque ayer el equipo terminó muy entero, eso me gustó. Después es un equipo, voy a hacer aquí mención, yo de esto hace poquito, no tengo título, pero esto de bloque bajo, la Balona no defiende nunca en bloque bajo, que es una actitud que me parece muy bien del entrenador, y la Balona no suele hacer, si tú miras allí, es un equipo que no arriesga en falta en borde del área al equipo contrario. Que tú sabes que en balón parado lo que se lleva en esta categoría, y la Balona no hace apenas falta, esto será una cosa que controla muy bien el entrenador. Y después, como aspecto un poco así, aspecto negativo, la influencia de la afición de las dos hermanas, porque allí se usa bastante el público. Y otro aspecto es lo que te comenté antes, pero eso ya no se puede, eso ya a esta altura no lo podemos hacer, de que la falta de veteranía de la Balona en momentos puntuales del partido de las dos hermanas. El dos hermanas tiene una cosa, me gusta recibir a las dos hermanas ahora a principio de temporada, porque este equipo, como ha dicho el amigo Geray Bora, es un equipo que es un equipazo, se supone, de la gente que tiene en plantilla. Pero si lo cogemos a principio de temporada, este equipo todavía no ha empezado a rodar, con un partido entre semanas y que viene un poquito tambaleándose en la categoría. Yo creo que es la hora propicia de dar golpe allí en dos hermanas.
3: Ojalá que sea así, que es lo que estamos todos esperando. Te quería preguntar ahora por eso, Geray. Los dos equipos que están jugando Copa Federación del Grupo, Conil y dos hermanas, que están jugando miércoles-domingo, este tipo de equipos, eso lo nota, o por lo menos se está quedando patente en los marcadores, ¿no? Porque el Conil, que fue capaz de dar la sorpresa y ganar en Copa Federación en Melilla, el partido de Beliga lo perdió, y el dos hermanas con frente al Cádiz Mirandilla, bueno, que además en un campo grande y demás, que todos pensábamos que iba a sacar el partido adelante, lo empata y lo puede acabar incluso perdiendo, porque el Cádiz falló incluso un penalti que dio en el palo, ¿no? Miércoles domingo, para Madrid, Barcelona y eso todavía, pero en estas categorías tiene que afectar, ¿no?
4: Sí, pero no solo afectar, ya comenté también, creo que lo comenté en el programa que hicimos en La Serrana, que los equipos no suelen mostrar ese cansancio ya, inmediatamente al próximo partido. Lo suelen mostrar ese bajoncito físico, porque claro, los jugadores suplentes van a estar también enteros a la hora de salir, y eso lo nota un equipo. Cuando los jugadores están con ritmo, los del banquillo también, cuando salen se nota ese ritmo. Y los equipos suelen notarlo más. Es verdad que a veces también los resultados, claro, solo contando con el resultado nos podemos quedar con que ahora mismo la Copa Federación y la Liga les está afectando el resultado. Pero es verdad que yo te digo...
3: Tú date cuenta que ya no solo eso, es la preparación del partido. O sea, el dos hermanas, ayer terminó el partido, hoy llega dos hermanas, tendrá que hacer recuperación, tiene que empezar a preparar el partido de Copa Federación, el desplazamiento, jugarlo el miércoles, volver, el jueves tendrá que recuperar otra vez, o sea que va a tener prácticamente dos días para preparar el partido con la Balona.
4: Dos días o incluso uno, pero muchas veces los partidos no hace falta tampoco analizarlo mucho ni profundizar mucho, porque luego los partidos se dan como se dan, y al final con unas pequeñas pinceladas pues te puede servir para sacar ese resultado. Lo que comentaba, que suelen dar ese bajoncito físico a estos equipos, en noviembre o diciembre. Ahora mismo los equipos se suelen mantener enteros, pero antes de llegar al mercado de invierno, si analizamos un poco más allá, suelen darse bajoncitos a partir de noviembre y diciembre. Ahí es cuando los equipos suelen darse bajoncitos. Luego también enero o en febrero también dan ese bajoncito y ya luego intentan acabar de la mejor forma posible. Pero suele ser ahí donde los equipos dan ese bajoncito físico. No lo notan ahora mismo. Es verdad que luego lo pueden notar en resultados, pero el resultado no tiene nada que ver muchas veces con lo que pasa en el partido. Un equipo puede ser superior, tener las ocasiones, y el otro equipo con dos ocasiones, por estado de gracia, por clasificación, también la dinámica cuenta. Un equipo que lleva ganando tres partidos seguidos puede ganarte cuando a lo mejor en otra situación de temporada no te gana, porque tienen estado de gracia, de las cuatro ocasiones te dan uno en el palo y entra. Igual que la balón ayer, el balón da en el palo y la coge el jugador, puede dar en el palo, la coge el central o la coge el mismo portero y el balón no entra. O sea, muchas veces...
6: Pero esas son circunstancias de fútbol y de los partidos. Exactamente. Incluye todo.
4: Por eso.
6: Un poco la suerte, el posicionamiento, eso ya son otras cosas.
4: Por eso mismo lo que decía de que los equipos no controlan... O sea, lo que ahora mismo la fecha le puede afectar a la hora de la preparación del partido. Pero físicamente creo que no les afecta, al menos ahora mismo en el inicio. Luego en el noviembre y tal suele dar ese baloncito. Y más, que ahora mismo el Conil y los dos hermanas va a seguir con otro partido más. Y eso se nota al final. Y sobre todo el Conil, que es una plantilla corta, un presupuesto ajustado como el Tomares, que sí que le puede afectar más que al dos hermanas, que al menos tiene más fondo de armario para tirar de cinco jugadores de banquillo y rotar. Es verdad que a lo mejor 3-4 jugadores le toca jugar ese esfuerzo doble de tantos minutos en dos partidos, pero hay otros jugadores que al final rotan y solo juegan el fin de semana y luego ya esperan al siguiente.
6: Dos detalles que quiero comentar contigo, Paco, que tú eres voz de la afición porque te mueves mucho con aficionados de la Balona, allí en la grava también, hablas con mucha gente y demás. Dos detalles del primero, ¿cómo ves a la gente y si piensas que va a haber una buena representación de aficionados en Dos Hermanas? Y segundo, ¿cómo viste ese gesto de la plantilla que muchos aficionados demandaban, sobre todo de la grada de tribuna y de la preferencia, que al término del partido el equipo, los jugadores aplaudieran desde el centro del campo a todas las gradas y se retiraran por igual?
5: Pues mira, Francis, yo, como tú dices, solo hablo con muchos aficionados y yo creo que el aficionado linense está expectante. No se atreve todavía a dar un veredicto sobre esta plantilla que tenemos. No sabemos si vamos a ser o cola de león, ¿no? O cabeza de ratón, ¿no? O al revés. Pero yo creo que la afición tiene optimismo. Cree que este equipo le puede dar un plus porque no se sabe estas plantillas jóvenes lo que puede resultar. Los gestos estos de aplaudir a la afición, te digo mi verdad, no me han gustado nunca. Se termina el partido, la afición aplaude, desde el centro campo se puede hacer un gesto, pero eso de dirigirse a ciertos sectores y eso, ya te comenté y no quiero entrar en...
6: ¿Tú prefieres lo de ayer entonces?
5: Yo prefiero lo de ayer y fuera.
6: Es que hay muchos aficionados de esa opinión.
5: Sí, porque yo, vamos, que no veo eso de pedir perdón, empezar a rezar de rodillas, estas cosas me parecen banales, no veo. Yo, como ayer, esto ese, aplaude, hemos ganado y el partido siguiente. Y yendo para atrás un poco de lo que hemos comentado, Gerard, yo creo, y estoy contigo, de que estos partidos de Copa Federación influyen negativamente en los equipos. Mira, y voy y te voy a poner ejemplos que no caben aquí, de primera división. Celta de Vigo, Atlético de Bilbao, tenían competiciones internacionales y en la liga estuvieron a punto de descender. Influye muy negativo, tendrá jugadores el Atlético de Bilbao.
6: Los tres grandes a todos les influye, ¿cierto? Tú
5: a la larga influye porque estas competiciones, en lo que ha dicho Geray, hay lesiones. No quiere decir que por jugar más partidos tenga tu más alto nivel o vaya a cambiar el equipo, con que influye negativamente. Y ya te digo, los gestos estos que no me gustan, no quiero decir, pero la Balona debe cuidar también Dos Hermanas, este desplazamiento, no vayamos a meter la pata otra vez desde las gradas. Los árbitros de esta categoría yo los miro mucho, nunca te hago ninguna crítica, ninguno, porque sé, mi padre decía, Paquito, los árbitros hablan entre ellos. de telefonía y te dice, sí, ten cuidado aquí que va la línea.
6: Tiene grupo de WhatsApp.
5: Yo, pues, hoy hay más medios de comunicación y te digo una cosa, los árbitros de esta categoría son de tercera federación, de la misma categoría. El hombre de ayer no influyó en el resultado, hizo su labor, se equivocó para uno, se equivocó para otro y a quien Dios se la dé, San Pedro se la bendiga, ¿no? Pues tendremos que mantener un poco la calma con estos aficionados que se desplace y no y si pita un penalti el árbitro, lo que sea, es un árbitro, se equivoca, si lo mismo no lo pitó en Chiclana a favor, después nos pitó uno en contra y hay que mantener la calma, animar la balona, que eso es de lo que se trata, animar la balona y sin entrar en cosas que nos hagan de que la federación nos meta un palo fuerte, ¿eh? Que esta vez nos hemos librado de una grande, ¿eh?
6: Yo me creo esperaba, que todos hemos respirado después de conocer el comité.
5: Un castigo grande, pero yo no también. Sé si lo que dijo Germán Corencia, que él habló con el árbitro al final del partido, paró un poco la cosa, pero la balona estaba expuesta a una sanción grave, porque tenemos ya antecedentes.
6: Digo, para que él fue el único que no vio los antecedentes, menos mal. Pero es verdad que ahora sí los tenemos, ¿no? Ahora está muy, muy claro después de esta primera jornada y hay que andarse con pies de plomo, porque la violencia, además, yo soy de los que opina que hay que alejarla de los terrenos de juego lo más posible, ¿no? Da igual el equipo o la afición.
5: Efectivamente. Superado en muchos sitios, como Barcelona, Madrid, muchos sitios.
6: Efectivamente.
5: Que costaba mucho trabajo, porque son gente, son radicales de verdad. Son radicales, radicales, que lo mismo están metidos en una manifestación política que en el fútbol, y son peligrosos. Aquí no llega a eso, pero hay que tratar de suavizar las cosas y eliminar estos detalles.
6: Sí, no, que después nos esperan y eso. No, yo no creo que haya problemas más en esta temporada. Yo creo que esto nos ha servido de escarmiento y espero que no haya más incidentes por parte de la afición de la balona en lo que queda de competición. Geray, ¿qué nos queda? Venga, intervención final. Y cuéntame tú también qué opinas de eso de que el equipo con las claves del centro del campo y vámonos para adentro.
4: Bueno, creo que también una decisión acertada, sobre todo no porque tenga nada en contra de que se vaya a ciertos sectores o no. Sobre todo es porque, claro, el equipo le afecta. Al final parece como que tienes que darle la cara siempre a tanto ganes como pierdas, sobre todo ganar todo fácil, todo el mundo te aplaude, todo el mundo eres el mejor y tal. El problema es cuando llegan las malas cosas, claro, ahí es donde se ven los problemas y dices, que al final nos hemos metido nosotros aquí en un enjambre. Y al final entra en esa vorágine negativa también de resultados y todo se hace una bola más grande que al final termina empeorando todo, tanto lo bueno como lo malo. Así que creo que es una decisión un tanto acertada. Es verdad que creo que por lo menos fuera sí que veo bien que se acerquen a la afición, porque al final hacen su esfuerzo, se gastan su dinero y que menos que darle un aplauso, por lo menos, ¿no? Eso sí, pero en casa, pues bueno, un aplauso desde dentro del campo a todo el mundo y nos vemos en el siguiente partido. El partido de dos hermanas, bueno, comentando la situación, como dice Paco Carrasco, es un partido para dar un golpe. Hombre, yo en esta fecha tan temprana, es que ya no hemos convertido en esa tanta inmediatez de querer dar ese golpe. Al final, aunque se ganen dos hermanas, se pierda. Bueno, hay que ver un poquito más al equipo, hay que verlo. No se puede perder partido, pero
6: si se gana lo vamos a ver mejor.
4: Hombre, claro, lo está claro.
6: Mucho mejor.
4: Está claro, pero luego el problema que tiene Franci es que al final esa sensación de querer, de que vuelvo a ganar y ese tanto como golpe en la mesa, al final no creo que ni lo den ni uno para bien ni uno para mal, pero es verdad que claro, al final afecta un tanto en que hemos ganado, por ejemplo, ganamos otro partido y decimos, no, pero es que con el equipo que estaba arriba hemos perdido. Ahí entonces entra, es verdad que es un partido para ganarlo, pero hombre, tanto como para dar un golpe en la mesa todavía estamos en una situación temprana. Pero es verdad que, claro, anímicamente creo que al equipo le puede venir muy muy bien sacar ese resultado en tierra sevillana.
6: Hombre, yo creo que ganarle a un rival directo a domicilio siempre es dar un golpe sobre la mesa, y que cuanto más se den, más contentos vamos a estar todos, sobre todo porque, bueno, todavía está ahí esa campaña de abonados abierta. Yo creo que todavía hay mucha gente que se quiere sumar y que se va a sumar a este proyecto de la balona para buscar el ascenso de categoría, y los resultados, todo eso lo acompañan. A ver si Mira que ayer el ambiente fue excepcional, ¿no? Pero bueno, a ver si para el partido siguiente en casa, que es frente al Conil, curiosamente nos vamos a enfrentar a los dos equipos que están ahí disputando la Copa Federación de forma consecutiva, ¿no? A ver si el ambiente es mejor todavía.
4: Además, decir otra cosa que es súper importante, esto que comentar, creo, si no mal recuerdo, que ahora la siguiente están a dos partidos de disputar la Copa del Rey, tanto a Conil como Dos Hermanas. En caso de que gane el Conil ese partido, el Conil creo que la semana siguiente a enfrentarse a la Balona juega ese partido vital para clasificarse a Copa del Rey. O sea que si en caso de que el Conil pase, puede que el partido de la Balona, a ver, también quieren ganarlo al final, pero van a estar un poquito a la cabeza, va a estar, sobre todo la segunda parte, empieza a pensar ya también en el partido siguiente. Seguramente los entrenadores suele pasar, porque al final...
6: Claro, es que lo ven muy cerca. Yo creo que los dos equipos lo están viendo muy cerca, pero quedan dos partidos para jugar la Copa del Rey, ¿no?
4: Y además creo que son rivales por geografía, tanto Sevilla, Málaga y Betis. O sea, equipos que traen una afición y va a haber un ambientazo brutal. Entonces, por ahí puede afectarle un poco negativamente. Es verdad que afecta al final de liga, porque no es lo mismo jugar 34 jornadas que jugar 40. Al final son 6 jornadas más en las piernas que al final pasan factura. Pero bueno, si el equipo, los equipos saben a lo que se exponen desde inicio, o sea, que no es que le venga una situación nueva, que al final desde inicio vienen con esa carga. Y bueno, ya por último comentar también, Francis, que el ambiente ayer la verdad es que fue excepcional. El ambiente, el equipo al principio entró un poquito lo que he dicho calmado, pero la afición la verdad es que respondía, la afición respondía, estaba con el equipo. Y también comentar, Francis, que se me quedó en el tintero, tanto en el lunes de resaca de la semana pasada, como en la entrevista que tuvimos de previa, los mosquitos de Chiclana. Yo en los MLO he tenido 18 picaduras y mucha gente...
6: He visto aviones de guerra más inofensivos que los mosquitos de Chiclana.
4: En redes sociales también muchísima gente quejándose de que muchos días después tenían picaduras de mosquitos. Y además que tú ya traíste a un compañero de Chiclana que lo comentó. Decía que los mosquitos pican. Y la verdad es que razón no le faltaba
6: si lo llega a poner el árbitro en el acta, le cierran el campo. Bueno, Paco, que nos vamos ya, tu última intervención. Venga, lo que quieras decir, que falta ya quedan
5: el tintero. Siguiendo con lo que has dicho de los mosquitos, bueno, esto es tradición en Chiclana. En Chiclana siempre yo hice la Milín San Fernando, toda esta zona de la Janda y todo esto, los mosquitos predominan y va teniendo el río Iro al lado, que eso es la base del agua para crear estos insectos. Bueno, siguiendo con esto, te voy a decir que vamos a dar picotazo en Dos Hermanas. Vamos a dar picotazo. No sé si habrá mosquitos en Dos Hermanas, lo vamos a dar. Yo quiero jugar contra equipos que juegan al fútbol. ¿Tú sabes el Dos Hermanas por qué no subió el año pasado? Por no hacer efectivo todo alrededor. Me voy a explicar. En Chiclana fuimos a jugar y tiene un entrenador, Céper Herrera, que no solo juega en el campo, sino que maneja todos los exteriores. Te echa el público encima, te juega con otros factores que sabemos que son fuera del fútbol, pero que influyen en el fútbol. La Balona, el Dos Hermanas el año pasado, fue el equipo que más propuso fútbol y se quedó sin subir. Se quedó sin subir por ese hecho. Y por eso espero que va a salir a jugar contra la Balona y la Balona le va a dar... Que vamos a... Soy optimista, tú sabes que me decía el amigo Gonzalito, qué pesimista eres, Paco. Pues aquí quiero ser optimista. Quiero, me encuentro en una sensación de positivismo.
6: Paco, que muchísimas gracias por estar aquí con nosotros y que ojalá demos ese picotazo. Damos el picotazo la semana que viene y te viene otra vez.
5: Sí.
6: Vamos a presumir el picotazo,
5: tenemos,
6: Paco.
5: Tenemos nombre para una nueva sección, el picotazo.
6: El picotazo, no, que no, la lupa y el picotazo. Geray, que muchas gracias a ti también. Nos vemos el jueves o el viernes para tu previa.
4: Para la previa, sí, comentar, siguiendo con lo que estaba comentando Paco de la hora de ser optimista, pues hombre, hay que ser optimista porque al final... Siendo pesimista todos los días, al final siempre trae cosas negativas también detrás y esperemos que el equipo, bueno, hay que ser siempre optimista. Al final, aunque veamos un poquito que al equipo le puede faltar ciertas cosas o lo que sea, cada uno tiene sus pensamientos propios. Hombre, hay que ser positivista y pensar en que el equipo puede lograr sacar, no tanto como la victoria en Dos Hermanas, pero bueno, intentar sacar un empate y seguir con esa...
6: Hay que ganar siempre, hay que buscar siempre la victoria.
4: Ya pero
6: siempre.
4: Bueno, después te quedas...
6: Porque después empatamos, bueno, pues ya está. Pero hay que ganar siempre. Y si es 0-3, mejor que 0-2. Paco viene de optimista, el que viene de pesimista este año eres tú, chiquito.
4: No, no, yo tengo con los pies, yo tengo los pies muy en el suelo, la verdad, y eso no me lo va a quitar nada.
6: Después de el año pasado, está clavado los tenis con clavo al suelo, ¿eh?
5: Pero ahí está puesto la camiseta negra.
4: No me voy a quitar, no me va a quitar a mí esos pies en el suelo hasta la jornada mínimo 25-30, ¿eh? Va a ser, todavía a lo mejor estamos con 12 puntos por encima del segundo y sigo pensando que los pies en el suelo todavía.
6: Bebe, pero tu subconsciente, ¿ves? Ya te hace ver que vamos a estar 12 puntos por encima del segundo cuando en la jornada 25, ¿eh? Porque vea tú que por final piensas grande, ¿eh?
5: Me alegra ver la clasificación. Mira, y estamos en el 7, puesto número 7, que ya estamos muy cerca de arriba y nada más que hemos conseguido una victoria.
6: Entonces perdimos los dos primeros partidos, ya algo hemos ganado.
4: Es verdad, por lo menos hemos empezado un poquito con mejor pie la liga y esperemos que continuemos la semana que viene con otra victoria que ya nos haría no estar en el 7, ya está al menos en el 7 o más arriba.
6: Sí, no, ya si la semana que viene ganamos ya nos metemos en otra zona. Bueno, lo dicho, ya saben, nosotros nos vamos ilusionando partido a partido con los pies en el suelo, como ha dicho Geray. El próximo en Dos Hermanas vamos a hablar largo y tendido durante esta semana de ese partido, también de lo que haga o puede hacer el Dos Hermanas en esa Copa Federación y el Conil, que es nuestro rival siguiente. En definitiva, que vamos a seguir hablando de lo que nos gusta, de fútbol, de deporte y de la Real Balompédica Elense. Mañana, más.
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1: Esto sí que es bacalao, tío. Estoy súper convencido que es bacalao.

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1: Oh, darling, me gusta mucho.
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0: Saludos, ¿qué tal? Buenas tardes, bienvenidas, bienvenidos a la Onda Local de Andalucía, la tercera edición de De Este a Oeste. Hoy es lunes 14 de septiembre, consternación por el asesinato de una universitaria en México. Claudia Tacoronte Aguilera, estudiante de 21 años de la Universidad de Granada, ha sido asesinada en Cuautla, en México, mientras realizaba un programa de movilidad académica en la Universidad Autónoma del Estado de Morelos. La comunidad universitaria, las universidades públicas andaluzas han mostrado su apoyo a la familia de la víctima, que era de Gran Canaria, y han condenado el crimen. La Universidad de Granada, por su parte, ha activado su protocolo internacional y se han puesto en contacto con las autoridades consulares y la familia de la estudiante. Un hecho que se investiga como feminicidio y que ha condenado el presidente de la Junta, Juan Manuel Moreno, en un acto en Huelva. Allí ha trasladado su cariño a la familia y ha puesto los recursos del gobierno andaluz a su disposición.
1: Quiero mostrar nuestro pesar y nuestro cariño para su familia. El gobierno de Andalucía está a su disposición y pedimos a las autoridades mexicanas que investiguen ese terrible suceso que hemos conocido en esta mañana. Mi abrazo y el de todos los andaluces a sus familiares y a sus amigos. Y también un abrazo especial a la Universidad de Granada.
0: También el ministro de Asuntos Exteriores, Unión Europea y Cooperación, José Manuel Álvarez, ha trasladado sus condolencias a los familiares de Claudia, al tiempo que ha prometido que el gobierno va a buscar que se esclarezca lo ocurrido para que los responsables sean llevados ante la justicia. Es el apunte de portada. Vamos ahora con más asuntos de la actualidad en titulares.

0: Juan Manuel Moreno destaca el liderazgo y el perfil innovador y tecnológico de la provincia de Huelva en el mapa industrial. Lo hace el presidente de la Junta tras la inauguración de la nueva planta circular de la compañía Atlantic Copper. El Infoca mantiene desplegados 22 medios aéreos para tratar de cerrar el perímetro del incendio de Benavís. Se suman así a los 200 efectivos que trabajan por tierra. El PSOE andaluz reclama transparencia al PP y que deje de vetar en el Parlamento la creación de una comisión de investigación sobre los grandes incendios forestales que se han registrado este verano en Andalucía. Y el PP reclama al Gobierno acelerar las ayudas por los terremotos de Granada. Solicita la declaración de zona afectada por los seísmos y también más celeridad al consorcio de compensación de seguros. El estado de nuestras carreteras nos lo cuenta Alejandro Martín desde la DGT. Buenas tardes.
1: Muy buenas tardes. A esta hora mucha precaución, especialmente en la provincia de Málaga, por dos accidentes. Uno complica en la 7 en los entornos de Marbella, Nueva Andalucía y San Pedro de Alcántara, y otro en Fuengirola. Todo ello en dirección Málaga capital, y mucha precaución, van a encontrar hasta más de 4 kilómetros de retenciones en cada uno de estos puntos. Se complica el tráfico en esta misma 7, pero en Almería, ya en los entornos de Retamar y San Isidro de Níjar. Todo ello dirección a Murcia, al igual que en Jaén, la autovía 4 en Carboneros y la Carolina. Todo ello en sentido a la Comunidad de Madrid. Al margen ya de estas incidencias, van a encontrar también ligeras dificultades en Sevilla, en la ronda

0: SE30 en Puente de Centenario y también a su paso por Tablada, todo ello hacia la carretera A49.
1: Gracias, Alejandro. Conocemos ahora las previsiones del tiempo con Noelia García desde la EMET. Buenas tardes.
2: Buenas tardes. Mañana en Andalucía será un día cálido con temperaturas en aumento. Se esperan máximas elevadas en zonas de Córdoba y de Sevilla, donde se podrán alcanzar o superar los 38 grados. Las máximas previstas son de 27 grados en Almería, 28 en Cádiz, 29 grados en Málaga, 33 en Huelva, 36 grados en Jaén, 37 en Córdoba y en Granada y 38 grados en Sevilla. En general será un día soleado con cielo despejado o poco nuboso. Por la mañana algunas nubes bajas con brumas en el estrecho y costas del Mediterráneo. Por la tarde en las sierras crecerán nubes de evolución y no se descartan precipitaciones de forma muy débil. Soplará levante moderado en el estrecho. Temperaturas mínimas de 18 grados en Córdoba, 19 en Granada, 20 grados en Almería y 21 en Cádiz. Es una información de AEMET.
1: Gracias, Noelia. Seguimos ahora con la actualidad.
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1: El presidente de la Junta ha destacado este lunes el liderazgo y el perfil innovador y tecnológico de la provincia de Huelva en el mapa industrial tras la inauguración de la nueva planta circular de la compañía Landir Cooper, una instalación que Juan Manuel Moreno ha calificado de estratégica para Europa y Andalucía y que ha contado con una inversión de 550 millones de euros. De esos fondos, la Administración Autonómica ha invertido más de 7,6 millones a través del mayor incentivo complementario concedido en la comunidad. Durante su intervención en el acto inaugural, el jefe del Ejecutivo andaluz ha puesto en valor que la provincia onubense capta prácticamente un tercio de la inversión industrial que llega a Andalucía, afianzándose como el primer polo industrial de España y una de las grandes capitales de la industria española. Así, Juan Manuel Moreno ha ensalzado el valor añadido del proyecto de Atlantic Copper, que afianza, dice, un modelo industrial que es sostenible e incorpora los principios de la economía circular.
9: Estamos ante un proyecto de mucho calado, con un enorme valor añadido, que es lo que hay que recordar en el día de hoy. Un enorme valor añadido para Andalucía porque afianza además un modelo industrial que es sostenible, que incorpora los principios de esa economía circular. Por tanto, a veces algunos que se empeñan siempre a hablar en los aspectos no más agradables de la industria, yo quiero aquí expresar el fuerte compromiso que hay en el sector industrial y especialmente también en la provincia de Huelva y el que tiene compañía como Atlantic Copper.
1: En este sentido ha defendido que la Ley de Economía Circular Andaluza no solo responde a un compromiso de sostenibilidad, sino que supone un modelo muy potente para generar actividad económica, desarrollo, progreso y empleo de calidad. Levantan el confinamiento de Benavís tras el fuego, pero siguen los desalojos. El vicepresidente primero de la Junta y consejero de Presidencia, Sanidad y Emergencias, Antonio Sanz, ha informado de que se han activado desde primeras horas 7 medios aéreos que trabajan junto a efectivos por tierra contra el incendio declarado este domingo en esa localidad malagueña, unos recursos que se han ido incrementando a lo largo del día. Además, se ha levantado el confinamiento de los vecinos del núcleo urbano, aunque se mantiene el alejamiento preventivo de las urbanizaciones de Montemayor, La Coja y Benavís Hills.
10: El buen trabajo realizado nos ha permitido levantar el confinamiento del núcleo urbano de Benavís y eso es la mejor noticia que podíamos tener. Ayer volvieron a sus casas, pero manteníamos el confinamiento. Esta mañana hemos levantado definitivamente el confinamiento de la población de Benavís. Un trabajo coordinado con el alcalde nos ha permitido tomar esta decisión tras el análisis que se ha hecho desde la dirección de extinción. Y eso se ha trasladado a la población y, por tanto, la actividad en Benavís ha recuperado cierta normalidad, salvo mantenemos el alejamiento preventivo de las urbanizaciones de Montemayor, La Coja.
1: El incendio sigue activo y la superficie estimada supera ya las 300 hectáreas, según dice Sanz, en declaraciones desde el puesto de mando avanzado instalado. También indica que sigue activada la fase de emergencia en situación operativa 1. Pues como decíamos, el Infoca ha mantenido desplegados 22 medios aéreos para tratar de cerrar el perímetro de este incendio. El Plan de Emergencias por Incendios Forestales de Andalucía informa de que son 22 los medios que están asignados este lunes por aire para luchar contra el fuego declarado el domingo. Esto se suma a los efectivos que trabajan por tierra. Mientras, el PSOE andaluz ha reclamado este lunes transparencia al PP andaluz y que deje de vetar en el Parlamento la creación de una comisión de investigación sobre los grandes incendios forestales que se han registrado este verano en Andalucía, para lo que el Grupo Socialista ha presentado una iniciativa. José L. Aguilar, secretario general del PSOE en Málaga y parlamentario por esa provincia.
5: Estamos sufriendo hoy en la provincia de Málaga, concretamente en Benaví, otro devastador incendio de los que hemos padecido a lo largo de todo este verano. Y el Partido Popular no quiere, se opone a que en el Parlamento de Andalucía podamos abrir una comisión de investigación para conocer no solamente las causas de los dos gravísimos incendios que se han producido este verano en Andalucía, el incendio de Los Gallardos en Almería y el incendio de Niebla en Huelva, y que se extendió hasta la provincia de Sevilla, para conocer exactamente qué fue lo que pasó.
1: El representante del PSOE advierte además de que los sindicatos están denunciando carencia de medios de los bomberos forestales, así como que el dispositivo no está completo en la provincia de Málaga. Hay 70 miembros, dice, que faltan por cubrirse. José L. Aguilar traslada esa situación al contexto actual con el incendio de Benavís, que ha dejado hasta ahora 3 heridos.
5: Los sindicatos están denunciando la carencia de medios de los bomberos forestales, que el dispositivo Infoca no está completado. Concretamente en la provincia de Málaga hay 70 miembros que faltan por cubrirse de la plantilla del dispositivo del Infoca. Insisto, hoy en Benavís estamos padeciendo un incendio. Desde el PSOE de Málaga queremos trasladar nuestra solidaridad con los 3 heridos que ya se han producido como consecuencia de este incendio.
1: Dicho esto, ha pedido transparencia al PP andaluz y que reconsidere su posición de vetar la comisión de investigación en el Parlamento de Andalucía. Más temas de política adelante. Exige medidas urgentes para frenar el narcotráfico. En rueda de prensa, la responsable de organización, Rocío Díaz, exige que deben haber cambios drásticos estructurales. Indica que también hay que hacer un trabajo a medio y largo plazo, empezando por trasladar a la población que no puede ser una salida fácil meterse en el ámbito del narcotráfico.
11: No es casualidad, ¿no?, que el tema del narcotráfico se dé en los sitios, en los territorios donde más pobreza puede haber, ¿no? Porque al final es una salida ante la pobreza, ante la necesidad, ¿no? Y eso hay que cambiarlo, eso necesita medidas, cambios drásticos estructurales. Creemos que, bueno, hay que tomar medidas urgentes para frenarlo ya, pero también hay que hacer trabajo de medio y largo plazo que acabe con eso. O sea, a la juventud y a lo que no es la juventud, hay que demostrarles que esa no es la salida fácil. ¿Pero eso cómo se hace? Pues con políticas sociales, con políticas laborales.
1: Por su parte, el delegado de la Junta de Andalucía en Almería, Francisco Góngora, reclama al Gobierno central más medios materiales y humanos para la Guardia Civil en la lucha contra el narcotráfico y advierte de que la presencia de narcolanchas se ha convertido en un problema estructural que se produce con demasiada frecuencia en las costas almerienses.
12: La sociedad almeriense está preocupada. Estas narcolanchas se han convertido ya en algo demasiado habitual en nuestras costas. Y es un problema estructural. Todo lo que está pasando con el narcotráfico en el conjunto de Andalucía empezó por el campo de Gibraltar, pero se ha ido extendiendo y pasa con demasiada frecuencia en nuestras costas, en las costas de Almería, donde demasiadas ocasiones, pues todos estos narcotraficantes campan a sus anchas.
1: Góngora se ha pronunciado así después de que 5 personas hayan sido detenidas este domingo tras colisionar la embarcación semirrígida en la que navegaban contra una patrullera de la Guardia Civil frente a las costas de Adra, durante una persecución. Y el PP reclama al Gobierno acelerar las ayudas por los terremotos de Granada. El presidente de los populares granadinos, Francis Rodríguez, pide acelerar la declaración de zona afectada por los seísmos y también más celeridad al consorcio de compensación de seguros. El objetivo es que las familias afectadas no tengan que esperar meses, dice, para conocer la valoración de los daños. Además, el dirigente popular considera que el Gobierno no puede limitarse a esperar la actuación del consorcio.
13: Pedimos al Gobierno de España la máxima celeridad para declarar zona catastrófica las zonas afectadas por los terremotos. Igualmente, pedimos celeridad al consorcio para poder atender a la familia y no tener que estar esperando 3 ni 4 meses a la valoración de los seguros. El Gobierno no se puede refugiar precisamente en el consorcio, ya que lo único que está haciendo es atender a los asegurados, que para eso pagan anualmente o mensualmente sus cuotas. Eso no es nada extraordinario. Lo que le pedimos al Gobierno de España es que haga lo mismo que han hecho el Ayuntamiento afectado, la Diputación y la Junta de Andalucía. Poner recursos para que Granada vuelva a lo antes posible a la normalidad.
1: En este sentido, los diputados granadinos del PP han registrado en el Congreso una pregunta escrita al Gobierno para conocer cuándo tiene previsto cumplir el compromiso trasladado a los alcaldes de los municipios afectados y aprobar la declaración. También reclamar información sobre las medidas económicas extraordinarias que piensa activar. La Diputación de Granada, por su parte, de la que Rodríguez es presidente, ha activado distintas líneas de apoyo a los municipios afectados, entre ellos ayudas para acometer obras urgentes que permitan recuperar las condiciones de seguridad de las viviendas. Y, por cierto, la Universidad de Granada pone cifra a los daños ocasionados por la serie sísmica. La institución académica concluye que el impacto económico de este episodio asciende hasta los 6,8 millones de euros. El expediente se presentó ante el Consorcio de Compensación de Seguros el pasado 11 de septiembre y es el resultado de una evaluación exhaustiva sobre los efectos de esta sucesión de terremotos en el patrimonio universitario. La diferencia entre la valoración inicial, que se situó en el entorno de los 3 millones de euros, y la definitiva radica sobre todo en que durante las últimas semanas se ha podido acceder a la totalidad de las dependencias universitarias afectadas. Germán Martínez, vicerrector de Infraestructuras y Sostenibilidad de la Universidad de Granada.
14: Ha derivado en un informe de casi 2.400 folios y unas 1.000 partidas de reparación con medición y precio. Ello ha llevado a que el importe en términos económicos de la serie sísmica sobre el patrimonio de la Universidad de Granada haya ascendido a algo más de 5 millones y medio en ejecución material y un importe superior a los 6.800.000 euros, incluido el IVA.
1: La valoración definitiva recoge más de 420 incidencias y 1.000 actuaciones de reparación en edificios de todos los campus, con especial impacto en inmuebles históricos y espacios docentes. 7 y 17, pausa y seguimos.
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1: Andalucía cierra un verano extremadamente cálido. De hecho, ha sido el segundo más caluroso de la serie histórica, solo por detrás del verano de 2025. Así lo ha expuesto este martes en rueda de prensa el delegado de la EMET en Andalucía, Ceuta y Melilla, Juan de Dios El Pino, quien explica que desde 2020 todos los veranos han estado por encima de la media y que la temperatura aumenta a un ritmo de 0,38 grados al año. El verano ha sido especialmente cálido en Almería, Granada y Málaga, donde se ha registrado el verano más caluroso de su respectivas series. 2026 ha sido también el tercer año con más días por encima de los 40 grados.
2: Esto de los 40 grados, insisto, no ha sido una característica. Hemos tenido muchos días que se han superado los 40 grados. No es el récord del año pasado, que fue récord absoluto, pero ya es el tercer verano en Sevilla y me atrevo a extrapolarlo a eso, o a más en Córdoba y en Andújar, Montoro, todos esos sitios, ¿no?
1: De cara al otoño, la EMET apunta a temperaturas por encima de lo normal. Según Juan de Dios del Pino, hay un 60% de probabilidad de que septiembre, octubre y noviembre sean más cálidos de lo habitual, aumentando en el extremo oriental de la comunidad hasta el 70%. Y la Junta pondrá a disposición de la agroindustria 12 millones de euros para paliar pérdidas por las borrascas. El consejero de Agricultura, Pesca, Agua y Desarrollo Rural, Ramón Fernández Pacheco, ha anunciado hoy que el gobierno autonómico va a lanzar una convocatoria de subvenciones para el sector agroindustrial con el objetivo de reparar las pérdidas que han sido ocasionadas en el sector con motivo de las borrascas de este año. Además, este impulso económico quedará completado con una campaña de promoción de productos andaluces a nivel nacional durante el 2026 y 2027, con el objetivo, dice Ramón Fernández Pacheco, de poner en valor los productos andaluces de kilómetro cero y acompañar a las empresas en su expansión territorial.
3: Una campaña de promoción de alimentos de Andalucía muy ambiciosa durante el segundo semestre del año 2026 y que se va a prorrogar a lo largo de todo el año 2027 para que en toda España los clientes y consumidores sepan que en Andalucía producimos sabor, pero que también producimos salud, sostenibilidad y calidad. Esas son las señas de identidad de una industria que no para de crecer y que encuentra en escaparates como Auténtica, desde luego, un marco maravilloso para seguir consolidándose, para hacer nuevos negocios, para abrir nuevos mercados.
1: Y la Junta defiende la tramitación de la planta de biometano en Baena. El delegado territorial de Sostenibilidad y Medio Ambiente de la Junta en Córdoba, Daniel García Ibarrola, ha defendido hoy la tramitación de la planta proyectada en esa localidad cordobesa, cuyo ayuntamiento ha mostrado su rechazo. Resalta el delegado que hay un total de 26 proyectos de este tipo en la provincia y subraya que la obligación del gobierno andaluz es seguir desarrollando económicamente muchas de las alternativas que hay en la energía y sobre todo en energías renovables.
4: De planta de biometano tenemos 26 proyectos en la provincia de Córdoba. Como bien se decía aquí, muchas veces se hace demasiada demagogia en torno a este tipo de iniciativas. Como hemos dicho, nuestra obligación es seguir desarrollando económicamente muchas de las alternativas que hay en la energía y sobre todo en energías renovables. Ha sido una decisión que hace el Ayuntamiento de Córdoba. Como ustedes habrán visto, desde la Delegación de Industria se dará el visto bueno al proyecto y nosotros seguimos trabajando con las autorizaciones ambientales unificadas.
1: El delegado señala que desde la Delegación de Industria se le da el visto bueno al proyecto, por lo que su departamento sigue trabajando con esas autorizaciones ambientales unificadas necesarias para desarrollar este tipo de iniciativas. Las califica de fundamentales en los tiempos que corren y, sobre todo, ante una carencia de energía que sufre la provincia de Córdoba y que limita su desarrollo económico. 7 y 22, repasamos ahora la actualidad local.
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1: En Granada investigan como feminicidio el asesinato de una estudiante de la Universidad Granadina. En México, Nacho Navarro, Radio Santa Fe.
2: Así es, conmoción absoluta en la comunidad universitaria granadina. Una joven estudiante de la Universidad de Granada ha sido asesinada el pasado sábado en México, país en el que se encontraba realizando una estancia de intercambio académico. La joven estudiante de cuarto curso de Educación Infantil y Natural de Canarias fue agredida con un arma blanca en la noche del pasado sábado en el estado de Morelos, en cuya universidad realizaba sus estudios. El crimen está siendo investigado por la Fiscalía como feminicidio, según informaban fuentes este domingo de autoridades locales. La Universidad de Granada ha convocado para este mismo lunes 14 de septiembre un minuto de silencio en sus centros a las 11 de la mañana en memoria de la joven, además de haberse puesto en contacto con la familia y las autoridades pertinentes. Escuchamos al rector de la Universidad de Granada, Pedro Mercado.
3: Desde la Universidad de Granada nos hemos puesto, en cuanto tuvimos las noticias, activamos el protocolo internacional y nos pusimos en contacto tanto con el consulado y con la embajada en México, como también estuvimos en contacto con la familia para, en primer lugar, conocer las circunstancias más en detalle de los acontecimientos y al mismo tiempo ponernos a disposición de sus familiares en todo lo que pudiéramos.
2: Además, desde la Universidad Autónoma del Estado de Morelos han mostrado su profunda indignación por la muerte de la estudiante y han pedido a las autoridades una investigación inmediata, exhaustiva y con estricta perspectiva de género para garantizar justicia y evitar la impunidad. Es todo desde la provincia de Granada.
1: En Córdoba, Rute se consolida como referente del nuevo modelo de puntos Vuela. Mariana Moreno, Radio Rute.
4: Buenas tardes. Durante su visita a Rute, el consejero José Antonio Nieto, acompañado por el alcalde del municipio, David Ruiz, y por una amplia representación institucional, ensalzó el funcionamiento del centro ruteño y su dotación tecnológica con impresoras 3D y pizarras digitales, al tiempo que destacó la amplia red autonómica de más de 770 puntos Vuela, 76 distribuidos en la provincia de Córdoba, orientados a la formación, el coworking y el acceso a trámites públicos. Asimismo, Nieto subrayó el éxito del plan de 8 millones de euros destinado a la capacitación digital de personas mayores y colectivos vulnerables y avanzó que los presupuestos autonómicos para 2027 seguirán garantizando la inversión en transición digital.
5: En este momento estamos redactando los presupuestos para el año 2027. Queremos seguir defendiendo una inversión importante en los puntos Vuela, en general en el proceso de transición digital que impulsamos en Andalucía y en algo tremendamente importante que es la incorporación de la inteligencia artificial cada vez a más cosas que están a nuestro alrededor en la empresa, en la administración pública o en el uso cotidiano de cualquier persona en su actividad ordinaria.
1: Y en Cádiz, 125 pilotos de 17 países se citan en Algodonales para disputar el Campeonato de España de Parapente. Manuel Guzmán, Radio Chipiona.
6: Así es, Algodonales vuelve a confirmar que es una de las sedes predilectas para la práctica de los deportes aéreos. De hecho, desde ayer domingo y hasta el sábado 19 de septiembre es la sede del Campeonato de España de Parapente, con la presencia de 125 pilotos procedentes de 17 países. Diputación, a través del Servicio de Deportes, adscrito al Área de Transición Ecológica y Desarrollo a la Ciudadanía, participa en el patrocinio y la difusión de esta prueba que se ha presentado en el Palacio Provincial. Desde la organización se recomienda visitar Algodonales con el nuevo reclamo del Campeonato del Mundo de Parapente, sobre todo entre las 2 y las 3 de la tarde, que es cuando se produce la salida de las distintas categorías programadas. La mayoría de los pilotos inscritos, unos 70, son españoles. El resto, hasta completar el cupo máximo permitido de 125, proceden de Hungría, Portugal, Reino Unido, Lituania, Colombia, Francia, Nueva Zelanda, República Checa, Suecia, Alemania, Suiza, Filipinas, Países Bajos, Irán, Noruega e Italia. Es todo desde la provincia de Cádiz.

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1: SFDK vuelve a los escenarios. El histórico dúo sevillano, formado por Satu y Acción Sánchez, han anunciado sus primeras fechas en España después del periodo de descanso que iniciaron tras la celebración de su 30 aniversario.
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1: La nueva gira SFDK 2027 comenzará en su ciudad natal, en Sevilla, y por el momento incluye 5 conciertos entre abril y mayo. Arrancará el 10 de abril en el Cartuja Center City y hoy han confirmado una nueva fecha en el Festival Icónica en el mes de junio. También pasarán por Barcelona, Zaragoza, Málaga y Madrid.
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3: Nada de nada.
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1: Desde sus comienzos en el barrio sevillano de Pino Montano, Satu y Acción Sánchez han construido una discografía que atraviesa distintas generaciones del rap español, con trabajos como Siempre Fuertes, 2001, Odisea en el Lodo, 2005, Los Veteranos, Sin Miedo a Vivir, Redención o Inquebrantable. Pues así nos despedimos hasta mañana, cuando vuelve la primera edición de Esta Oeste con más información. Siguen informadas e informados en su emisora municipal o comunitaria, también en nuestra web y en los perfiles de las redes sociales. Feliz noche.

0: Hoy en De Puño y Letra tenemos un episodio especial. Yo he quedado de aquí unos minutitos con Clara Martínez Clavell. Ella es periodista cultural, pero también es la productora de nuestro programa. Gracias a ella, semana tras semana, podemos visitar a estas escritoras increíbles que venimos entrevistando desde el principio de la temporada. Sé que tiene algo preparado para el episodio de hoy muy especial, pero la verdad es que estoy intrigadísima porque aún me falta mucha información. Así que, si os parece, acompañadme, hablaremos con ella y a ver qué tiene preparado para hoy.
1: ¿Qué tal, María?
0: Muy bien y intrigada con este programa especial. Sé que tienes preparada alguna así grande para esta tarde, algo importante. Primero de todo, cuéntame, ¿por qué es tan importante un día como el de hoy?
1: Pues porque tenemos a las librerías, porque gracias a las librerías tenemos la puerta a muchos libros que conocemos, que nos recomiendan, que ojeamos, que trasteamos, porque son como lugares sagrados para todos los lectores, ¿no? Y porque, bueno, nos gusta mucho el trabajo que hay detrás de una librería, que es el trabajo que hacen incansablemente los libreros y libreras, y por eso teníamos que ir hoy a una librería para hacer nuestro homenaje desde De Puño y Letra y estar con ellos.
0: Pues a una tremenda librería que nos trasladaremos hoy, esos espacios tan mágicos que tanto nos gustan a los lectores y lectoras.
1: Sí.
0: Pero ¿a qué librería vamos a ir concretamente? Porque qué historia también.
1: Vamos a ir a la librería Compás, que está aquí en Cardedeu, en la provincia de Barcelona. La librería Compás abrió sus puertas en diciembre de 2001, ya llevan unos cuantos añitos aquí pues divagando cultura, y allí nos están esperando Àngels y Rafael, que son los que están detrás del Compás.
0: Pues enseguida nos vamos a ver a Àngels y a Rafael, pero venimos a hacer una entrevista. Aquí me falta un dato, ¿a quién entrevistamos hoy?
1: Pues entrevistamos a Llucia Ramis. Llucia Ramis es una escritora mallorquina que publicó su primera novela, Cosas que te pasan en Barcelona cuando tienes 30 años, y vamos a entrar en la historia de una chica que acaba de cumplir 30 años, que es periodista, y vamos a conocer pues todos sus problemas sentimentales, laborales, y un poco cómo va manejando todo eso en el 2008 en Barcelona, que es pues en plena crisis total económica, pero también vamos a ver un poco otras peripecias más personales que le pasan, que son muy divertidas.
0: Pues Paco, se habla de crisis económica, crisis de los 30, con una novela muy divertida, Llucia Ramis, que nos espera, un entorno privilegiado. Si te parece, me pido un cafelito rápido y nos vamos para allí, que nos esperan.
1: Vámonos.
0: Venga.

0: Yusia Ramis, bienvenida de Puño y Letra y gracias por acompañarnos un día y en un episodio tan especial como el de hoy en este entorno incomparable.
1: Muchísimas gracias a vosotras.
0: Cosas que te pasan en Barcelona cuando tienes 30 años. Fue tu primera novela. Podríamos decir de alguna manera que es un retrato cargado de humor. Me han hecho alguna mirada en el gimnasio porque me llevo el libro al gimnasio. ¿Qué le pasa a esta loca riéndose sola? Pero es un retrato muy divertido de una generación y de una época. Pero para aquellas personas que no lo hayan leído y sigan de puño y letra cada semana, cuéntanos, ¿quién es la protagonista de esta historia y qué le sucede estando en Barcelona?
1: La protagonista no tiene nombre. La protagonista escribe en primera persona y cuenta un poco las vicisitudes que le pasan con sus amigos, sobre todo en la Barcelona que conoce cuando acaba de cumplir 30 años y se da cuenta de que, bueno, están todos muy mal. No lo pasan mal, pero están todos muy mal y en lugar de intentar resolver los problemas, bueno, prefieren tomar cervezas, algunos toman antidepresivos, hay bastantes ansiolíticos también. Y
0: muchas cosas entran en juego aquí, mezclas interesantes.
1: Y yo creo que es un poco, mi intención era hacer una crítica, pero desde la ironía o desde incluso el sarcasmo, sobre esa sensación que tenemos cuando tenemos 30 años, de que nos tenemos que incorporar a la vida adulta, pero la situación precaria lo dificulta muchísimo, ¿no? Tanto que al final lo único que puedes hacer es como reírte de ti misma y decir, bueno, aquí estamos y vamos a ver hasta dónde llegamos, ¿no?
0: A ver lo que pasa. Estamos hablando, vamos a situarnos, la protagonista es una periodista cultural mallorquina, situada en Barcelona. Escribe la historia cuando cumple sus 30 años, que creo que es más o menos la edad que tenías cuando escribiste la novela. ¿Demasiadas casualidades? O cuéntanos, por favor, ¿qué tiene de verdad? Yo necesito saber si alguna de las anécdotas de las que cuentas que sea cierta, alguna confesión mínima, por favor, porque demasiados paralelismos aquí, ¿eh?
1: Es absolutamente autobiográfica, lo que pasa es que nunca lo reconoceré.
0: Vale, ya está, pues hasta aquí tenemos el titular.
1: Sí, no, sí, sí. A ver, esta novela en realidad fue un encargo que me hicieron. Yo escribía crónicas sobre el mundo cultural en Barcelona y la editora Esther Pujol en ese momento me dijo, oye, ¿has pensado alguna vez escribir ficción? Yo había escrito mucha ficción, nunca había movido ficción dentro del mundo editorial, pensaba que, bueno, que estaba bien con lo que hacía en el periodismo. Y cuando me hizo esta propuesta dije, ostras, me dijo ella, quiero saber cómo vive la gente que tiene 30 años, por dónde salís, qué hacéis, cuál es vuestra vida, ¿no? Y entonces me reuní con mis amigos y empezamos a hablar de qué era lo que realmente nos definía, ¿no? Y nos dimos cuenta de varias cosas. Y una de ellas es que lo queríamos todo y queríamos, al mismo tiempo, eso hacía que no pudiéramos decidirnos por nada, ¿no? Y entonces, claro, al final como que hay una especie de Diógenes existencial que creo que sale en la novela, que es que necesitas todo el rato hacer esa vida que en la que siempre soñaste y que pensaste que podrías conseguir con 30 años y luego en cambio las dificultades que hay en el día a día que te lo impiden, ¿no? Y nada, al final era esto, ¿no? Pisos que duran igual de poco que las parejas, igual de poco que los trabajos, una precariedad incipiente que no sabíamos entonces que iba a ser sistémica y bueno, esa un poco de vértigo, ¿no? Por ver que es aquella eterna provisional, o sea, aquella provisionalidad se estaba haciendo eterna, ¿no? Un poco esa sensación de que formábamos parte de una generación bisagra, que habíamos sido analógicos, que nos estábamos adaptando al mundo digital, pero que en el fondo no conseguíamos como llegar a esa meta que nos habían prometido, porque nos habían prometido que si nos esforzábamos mucho, trabajábamos mucho, aprendíamos idiomas, viajábamos, etcétera, íbamos a tener lo que nuestros padres, una estabilidad, básicamente una estabilidad. Y esa estabilidad no se daba, ¿no? Y cómo esa falta de estabilidad en lo material y en lo social acaba perturbando también psicológicamente a los personajes que están todos un poco...
0: Y aquí se junta un poco también con la famosa crisis de los 30, ¿no? Por decirlo de alguna manera. Hablabas de expectativas, ¿no? Hay una reflexión que hace la autora frente a que hay gente más joven que ella, que ya son actrices, futbolistas famosos, y un poco el qué ha pasado conmigo y qué ha pasado con nosotros o con el grupo de amigos. Somos como una generación, por decirlo de alguna manera, de los grandes frustrados de la historia, no sé si podríamos decirlo así.
1: Sí, luego te das cuenta de que tiene mucho que ver con la precariedad. Si no tienes los medios para poder desarrollar toda tu creatividad, difícilmente vas a destacar por eso, ¿no? Entonces, muchas veces te da la sensación de que tú has hecho todo lo que se suponía que tenías que hacer y aún así no consigues lo que quieres. Hay uno de los personajes, que es Bly, que dibuja a las personas ya de viejas, ¿no? Y ve el futuro de alguna manera en sus cuadros. Y era un poco lo que quería transmitir yo, era un poco esa sensación de que vamos a hacernos viejos sin haber madurado. y es un poco eso, ¿no? Que de repente, o también decía, tenía la sensación de que cuando tienes 30 años tienes un estilo de vida muy parecido al de los 20, pero ya con la crisis de los 40, ¿no? Y bueno, entonces me reía un poco de toda esa situación. Creo que era la manera un poco de afrontarla sin dramatizarla.
0: Ajá.
1: Y sí, un poco como que destacábamos poco. Tenía la sensación de que destacábamos poco para lo que habían destacado otras generaciones anteriores con 30 años y para algunos de los que estaban en nuestra propia generación, pero era como que nos estábamos portando muy bien, ¿no? Y cuando te portas bien, pues aceptas una serie de reglas del juego que al final piensas, bueno, me llevará a alguna parte, ¿no? Esto tiene que haber una recompensa en todo esto. Y no. Y te da un poco la sensación de una discreción, de que pasabas con una discreción que a lo mejor no era lo que querías en el fondo.
0: De hecho, está claro que estamos hablando de una generación marcada por muchas cosas. Uh-huh. Una de ellas precisamente la comentabas, ¿no? Que era un poco ese impasse, bueno, los hijos de la transición, por decirlo de alguna manera. De hecho, he rescatado un fragmento que dice: todos los que nacimos entre 1974 y 1980 tenemos un poco la sensación de que somos el fruto de una borrachera inconsciente, como si nos hubieran concebido en Año Nuevo. En cierto modo, nacimos de la fiesta final de una época. ¿Qué tiene esta generación? Esos últimos de la generación X, primeros millennials, por decirlo de alguna manera.
1: Es que además, como fue tan grande en ese momento, salir de la dictadura, empezar la transición, era una época de promesas. Íbamos a ser la bomba. Es que iba a ser genial eso, ¿no? Y entonces había unas expectativas puestas en nosotros, había unas expectativas puestas en la sociedad, había unas expectativas que no se cumplían y que yo creo que nos frustró a nosotros, evidentemente, pero a nuestros padres también, ¿no? Porque era como, un momento, esto no era lo que parecía que tenía que ser, ¿no? Y bueno, es como, claro, cuando, sobre todo los que nos dedicamos al periodismo, bueno, supongo que otras profesiones también, ¿eh? Pero la generación anterior a la nuestra, la del baby boom, llegaron hasta allí, alcanzaron lo que se suponía que tenían que alcanzar. Mm-hmm. Llegaron a disfrutar del periodismo, llegaron a tener buenos sueldos, luego quizá lo hayan perdido, pero estuvieron allí. Y nosotros ya no llegaríamos, nosotros ya en clase ya nos decían, habéis equivocado vuestra carrera, no vais a llegar a ningún sitio con esto, ¿no? Y era como que siempre recibíamos el discurso o el relato de que no hay nada que hacer, de que ya formamos parte de la crisis, encima los 30 años nos pilla justo en la crisis inmobiliaria, y es como que ya está, o sea, no hay nada que hacer. Ese sueño que parecía que tenía que ser la bomba cuando erais pequeños, que erais como, ibais a regenerar el país, ¿no? De algún modo.
0: Más parecía que si estudias una carrera lo vas a tener todo solucionado.
1: No, todo.
0: Es una propiedad.
1: Todo.
0: Veías con 30 años, ¿no? Con hijos, el piso pagado casi, ¿no? Y una profesión.
1: Claro, porque además veníamos de la sociedad de los propietarios, ¿no? era como lo que teníamos que hacer en la vida y tal. Y luego no es que fuéramos rupturistas, no es que fuéramos a buscar, no éramos punkis, ¿no?
0: No. Hacían discretos, no pudimos.
1: Claro,
0: ¿no?
1: claro. Entonces dices, es que ni siquiera tuvimos esa posibilidad de decir, vamos a romper con todo, ¿no? Porque no tuvimos los medios en ese momento, ¿no? Cuando ibas a conseguir todo eso, te dicen, no, perdona, pero no, vas a ser mileurista, no vas a poder hacerte cargo de una familia, no vas a poder mantener una hipoteca, no te la van a dar, si te la dan, peor para ti.
0: Es decir, ¿por qué no te la dan?
1: Exacto. Es decir, que al final fue como una especie de tocar, no, iba a decir de tocar con los pies en el suelo, pero no, al final era como que fallaba el suelo bajo tus pies, ¿no? Y era, no tengo dónde aferrarme, no tengo referentes, no sé qué tengo que hacer, ¿no? Y era un poco esa sensación de como de vértigo, de angustia, de bueno, y al mismo tiempo, como tampoco sabías qué iba a pasar y antes todo había ido bien, creo que eso nos hizo como unos nostálgicos prematuros. Echábamos de menos los años 80, que luego la gente que los años 80 eran adultos se dicen, no hay nada que echar de menos, ¿no? Pero lo tenemos muy idealizado, porque, quizá porque era lo último tangible con lo que vivimos. Eso fue lo último, los años 90 también, ¿no? Pero lo último que era tangible, la realidad era tangible, no era digital, era analógica. Y entonces creo que nos educamos en un mundo que ya iba a quedarse obsoleto. Somos los últimos,
0: totalmente,
1: el último resquicio de ese mundo que ha quedado obsoleto, ¿no? Y entonces todo esto, pues yo creo que generaba como mucha inquietud.
0: Has comentado ahora precisamente sobre el tema del periodismo y un poco la precariedad de todo un sector en ese sentido. ¿Crees que ha cambiado un poco el perfil del periodista si miramos a ese 2008?
1: No. No, de hecho, cuando yo saco la novela en catalán, que es en el 2007-2008, luego la vuelvo a publicar 10 años después en castellano, y pensé que tendría que quitar muchas cosas, corregir muchas cosas, porque quedaría como muy desfasada. Y me di cuenta de que seguíamos igual. Incluso los precios del alquiler más o menos se mantienen. Es que no ha habido muchos cambios en este sentido. Estamos hablando del año 2018, creo que sale en castellano. Con lo cual, me di cuenta de que, ostras, tampoco ha habido tantos cambios. Al contrario, yo creo que se ha acentuado esa crisis. Y en el caso del periodismo, la precariedad se ha acentuado muchísimo, con lo cual impide que se pueda hacer un buen periodismo. Uh-huh. Porque si tú tienes unos directivos que no apuestan por el producto y tienes unos directores que están más por satisfacer al directivo que por proteger a sus trabajadores, y tienes unos redactores que tienen que hacerse freelance para poder trabajar en los medios, y tienes, por ejemplo, enviados especiales que cobran 40 euros brutos por pieza que envían desde un país en conflicto, porque nadie quiere hacerse cargo de los gastos en caso de que hubiera un accidente o que hubiera algún ataque, etcétera, o repatriar un cadáver. Es decir, estamos hablando de que el periodismo está sobreviviendo como puede, el periodista sobrevive como puede, ¿no? Y entonces eso hace que al final, evidentemente, el producto sea un producto un poco bajo, bueno, también low cost, ¿no? Uh-huh. Y que al final el que recibe ese producto piense que es que es malo porque el periodista o porque el redactor es malo o porque el fotógrafo es malo, cuando no es así, ¿no? Es cuando es todo el sistema que nadie ha apostado fuertemente, nadie está invirtiendo en periodismo. Bueno, nadie, mentira, mucha gente sí, pero el grueso muchas veces no está invirtiendo en eso, ¿no? Con lo cual, esto genera que otros, pues claro, si la opinión es más barata que la información y todo el mundo tiene derecho a opinar lo que quiera sobre cualquier tema, estamos infravalorando el poder de la información y estamos infravalorando también el poder de una opinión bien sostenida, ¿no? Uh-huh. Con lo cual a esto le añadimos las fake news, que al final lo que la gente quiere es sentir que su opinión no está solo con una opinión, sino que tiene a alguien que le está dando la razón en su propia opinión, etcétera. Esto hace que acabemos desvirtuando mucho lo que es la realidad. Se habló de posverdad y ahora ya directamente hablamos de fake news o hablamos de mentiras porque sabemos que vamos a tener que convivir con ello. Esto, desde una profesión como es el periodismo, que lo que intenta es explicar lo que es la realidad, es muy difícil que te hagan caso y conseguir algo, ¿no? Porque ahora ya puedes decir, puedes explicar, o sea, una noticia muy bien contrastada, contextualizada, sí, con todas las fuertes. Si uno no se la quiere creer, puede decir que no se la cree y puede no tener ningún tipo de repercusión.
0: Y hay noticias que venden más y noticias que venden.
1: Claro, ¿no? Y cuanto menos noticia sea, cuanto menos real sea, más vende, ¿no? Y eso es, pone al periodismo en un papel muy esencial y al mismo tiempo muy complicado, ¿no? Porque hay tanta basura que lo entierra. Que es muy difícil. Entonces yo creo que, bueno, estaba mal cuando escribí esta novela y sigue estando
0: y sigue
1: mal.
0: Ahora. Vamos a un momento dentro del contexto de la novela. Barcelona tiene un papel muy importante, ¿no? De hecho, la comparas con un cuerpo muchas veces, que tengo también algún fragmento en un momento. Dices, Barcelona tiene muchas ciudades en una y sigue siendo ella, aunque no la mires, ajena a ti y a tu estado de ánimo y a la luz. cada vez más enorme, como un ser lleno de bultos que crecen anárquicamente. Barcelona comprueba cómo su prótesis de silicona, que es la construcción, se esparce sin orden.
1: Sí, sí, sí.
0: ¿Cómo recibíamos esa Barcelona de 2008? Y no creo tampoco que haya cambiado mucho la cosa, digamos.
1: La recibíamos mal, como mínimo, nuestro grupo de amigos. De hecho, luego publicamos un libro conjunto en Melusina que se titulaba Odio Barcelona, en la que varios de los autores que participábamos, bueno, decíamos todo lo que no nos gustaba de Barcelona. Y yo creo que ha sido una ciudad muy poco crítica con todo lo que es crecer, ¿no? Crecer de esta manera desproporcionada. No me refiero tanto a la arquitectura del boom de ladrillo que pasó, sino también esta sensación de que más equivale a mejor. No, las ciudades tienen que pensar en las personas, no pensar en las cifras. Y actualmente yo creo que las ciudades solo piensan en las cifras, ¿no? Y esto pues hace que Barcelona sea una ciudad muy... bueno, yo creo que ha sido la primera influencer, ¿no? Porque decía, había un eslogan que tuvo mucha fortuna, que era Barcelona posa't guapa, Barcelona ponte guapa. Y creo que siempre ha estado como más pendiente de gustar al de fuera que al residente, ¿no? Al que vive en ella. Y para mí, que yo llevo casi 30 años viviendo aquí, no me lo ha puesto nada fácil, no lo pone nada fácil. No lo pone nada fácil al barcelonés, ¿eh? Y no lo pone nada al que quiere ser barcelonés. Entonces es una ciudad, bueno, que tiene algo de quiero y no puedo. En esta novela digo que es una, como esas mujeres, ¿no? Que, o hombres también, pero que están tan operados, ¿no? Que al final ya no sabes
0: qué hay
1: detrás. Uh-huh. Sí, como que pierde la autenticidad por querer parecerse a otras ciudades, ¿no? Y bueno, y como todas las grandes ciudades, sus centros, si no los proteges, acaban siendo clones los unos a los otros, y además son clones de lo que es un aeropuerto, ¿no? Un aeropuerto, el interior de un aeropuerto o el centro de una ciudad, pues al final son todo franquicias y tiendas que no tienen ninguna personalidad. Yo creo que Barcelona, desgraciadamente, está perdiendo esa personalidad que llegó a tener.
0: Deja que me ponga un momento romántica, porque quiero hablar, una de las cosas que me parece bastante interesante es la visión que hay del amor desde la novela o desde el punto de vista de la protagonista. Porque se ve como dos versiones muy, muy contradictorias, muy contrastadas, porque tenemos por una parte como un punto de vista muy romántico, ¿no? Cuando habla de Luis, por ejemplo, ¿no? Con la historia de la carta, etcétera, que no la hemos comentado, pero si te parece la explicamos un poquito. Y en cambio, por ejemplo, tenemos al personaje de Katy o ella misma hablando de otras personas que no es Luis, donde se ve una visión mucho más superficial del amor, ¿no? Generacionalmente hablando, me parecía un poco como un contraste entre somos hijos de Disney también, ¿no? Un poco esta visión romántica del amor, y al mismo tiempo somos una generación que ha vivido una libertad sexual y un pensamiento mucho más abierto de generaciones anteriores, ¿no? Es una combinación explosiva, ¿no? La que vivimos aquí.
1: Sí, sí, además, una de las cosas que me preguntaron mucho con esta novela era sobre las relaciones sexuales que hay, ¿no? Que hay bastantes. Pero bueno, yo lo que decía, cuando teníamos 30 años, follábamos mucho, no sé, tomábamos cerveza y...
0: ¿Qué ha pasado?
1: no sé, si no podías, no, pero quiero decir que tampoco no le dábamos demasiada importancia, ¿no? Era algo de nuestro día a día y a partir de ahí sí que había quien se montaba películas con eso y había quien no, ¿no? Y en el caso de Lluís sí que creo que responde a ese romanticismo que decías, que en el fondo nos habría gustado a lo mejor creernos toda esa película de amor que nos habían vendido también, junto con todo lo demás,
0: iba en el pack. Vamos a situar un momentito al lector. Lluís es uno de los personajes dentro del historial amoroso de la protagonista.
1: ¿Del historial lo has dicho bien?
0: Sí, sí, es un gran historial. Hay una persona dentro de ese historial que es como el intocable, ¿no? Por así decirlo. De hecho, con su amiga Katy, que han compartido muchos ligues, se supone que hay algunos intocables.
1: Porque de hecho los comparten, pero hay algunos que no se pueden compartir.
0: Que no se pueden compartir, y Lluís para la protagonista es como su gran amor, ¿no? Entonces conserva esa parte romántica dentro de una lista de
1: sí, pero también quería confrontar eso, ¿no? Que somos muy liberales hasta que tocan el que no queremos que nos toquen, ¿no?
0: Por aquí no se pasa.
1: Claro, entonces quería también llegar a ese punto más crítico, ¿no? El punto de decir, sí, eres mi mejor amiga, yo te lo presto todo si quieres, pero luego a la hora de la verdad no es tan así como lo planteas. O sea, una cosa es la teoría, lo que no, nuestra manera de pensar, nuestra manera de ser libres y de aceptar que podemos hacer lo que queramos, queremos ser así, pero luego hay unas partes que no podemos controlar, ¿no? Yo no soy celosa, yo no soy envidiosa, yo no soy, pero luego siempre hay algo que dices, ahí, pero aquí me duele, ¿no? Y quería explorar eso, a ver qué pasaba, ¿no? Y luego el tema de la carta es una troleada bastante importante.
0: Vale, aquí sí que vamos a tener que hacer situar. A ver, llega de manera así un poco casual,
1: sí,
0: a una carta a las manos de la protagonista, donde hay alguien, un chico, que escribe una carta en inglés a una chica que se llama Ana, de Barcelona. La carta está escrita en inglés, se supone que han pasado una noche maravillosa, él se ha enamorado perdidamente y le pide que se casen. Pero esa carta llega allí, ella de alguna manera le va dando vueltas a la historia de la carta, cómo hacerla llegar, cómo conseguirla.
1: Ella recibe la carta de una manera completamente inesperada, que es el inicio del troleo.
0: De hecho, es justo cuando cumple los 30 años,
1: sí,
0: es la manera en que empieza.
1: Entonces,
0: está toda esa historia romántica de fondo.
1: Dice, ¿qué hago con esta carta? Tengo que conseguir dársela a la persona a quien va dirigida, porque la he leído yo de una manera completamente
0: poco ética, vamos,
1: exacto,
0: a decir.
1: Y tengo que hacérselo llegar. Entonces empieza ahí toda una. Para mí era como la manera de tener un hilo conductor.
0: Muy bien. Ha funcionado.
1: Porque si no había hilo conductor en la historia. Al final era como, son retratos de personajes que eran mis amigos. De hecho, cuando acabo la novela, tuve varias historias. La auténtica Katy me dijo, bueno, no he podido leer el libro. ¿Sabes cuando te hierve la sangre?
0: Pues tal cual, ¿no?
1: Me la han tenido que leer porque no me podía creer que hubieras contado todas las cosas que yo te conté en confidencialidad. Y luego otro amigo mío me dijo, bueno, otro me retiró la palabra. Lo bueno de los amigos es que con cervezas lo arreglas todo.
0: ¿Se han arreglado?
1: Sí, cervezas. Y luego uno me dijo, es que, ¿sabes qué pasa? Que somos nosotros, pero nos mueves un poco según tus intereses. Aquí no actuaríamos de esta manera. Y esto puede ser un poco ofensivo y un poco incómodo, ¿no? Porque decir, sí, me reconozco, pero yo nunca actuaría así, ¿no? Y esto, luego con las siguientes novelas me he dado cuenta de que no hay que hacerlo porque uno se siente como muy poco dueño de sus actos, ¿no?
0: Yeah.
1: Y muy manipulado, nunca mejor dicho, ¿no? Y entonces en el tema de la carta, pues necesitaba un hilo conductor que pusiera en contacto a todos estos personajes de alguna manera, que hubiera una conexión entre ellos, y me inventé esto, ¿no? Y además me ofrecía la posibilidad de poder recorrer Barcelona de una manera nueva, ¿no? Pues buscando a esta persona a quien va dirigida la carta, eso me permitía moverme por los barrios de la ciudad y contar un poco cómo es cada uno de ellos.
0: Viendo que es todo bastante verídico, me vas a perdonar, tengo la necesidad de preguntarlo. Hay una escena en la que están la protagonista y Lluís y quieren subir a la Sagrada Familia a echar un polvo.
1: Uh-huh.
0: Y se encuentran a un personaje de seguridad que él es un poco corta el rollo.
1: Sí.
0: ¿Cuánto hay de cierto, por favor?
1: 100%.
0: Ya está. Podemos acabar la entrevista.
1: Se llamaba Santi, el segurata. No, y además le explicamos cuál era nuestro objetivo y no nos permitió. Pero nos fuimos a la caseta infantil que hay delante de la Sagrada Familia. Y bueno, pues ahí no llegamos a alcanzar el cielo, que era nuestro objetivo.
0: Santi, si oyes esta entrevista, muy bien tu trabajo. Esperamos que te hicieran fijo, pese a la época que era. Dejémoslo ahí. Llegamos casi al final de la entrevista, pero sí que me gustaría, estábamos hablando, aparte de los ciertos paralelismos y de una crisis de los 30, ¿qué es peor, la de los 40 o la de los 30? ¿Y qué le dirías a la protagonista de aquel 2008 hoy en día?
1: No, yo creo que la peor es la de los 33.
0: Ah.
1: No sé si es que la de los 30, en los 33 tuve la de los 40, pero sí que los 33 es cuando me di cuenta de que yo nunca he querido tener hijos. Y fue el momento en el que pensé, que a lo mejor lo estoy haciendo mal, ¿no? Y al final te das cuenta de que es por la presión social que hay, porque ibas al ginecólogo y te decía, bueno, es que luego me decía, si os pasa el arroz, pero luego os entran las prisas, me dijo, ¿no? Y yo, pero es que lo tengo bastante claro, o sea, siempre lo he tenido bastante claro. Pues luego, yo qué sé, mis amigas todas tenían hijos, digo mujeres porque se espera más de las mujeres que los tengan, ¿eh? no sé, era como que todo iba hacia allá y yo seguía teniendo muy claro que no quería tener hijos. Corté con varias parejas porque ellos sí que querían y yo no. Entonces era como que siempre tenías que poner tú la resistencia. Y cuando has puesto tanta resistencia tantas veces, llega un momento en el que te planteas que a lo mejor la equivocada eres tú, ¿no? Si todo el mundo dice que está maravilloso y todo el mundo te está diciendo, no, es que luego se entran las prisas, etcétera, es que a lo mejor pasa eso, ¿no? Yo creo que esta es la crisis más difícil de todas, la de decidir si vas a ser madre o no, porque eso va a ser realmente lo más esencial que te vaya a pasar en la vida, con lo cual, porque eso sí que te va a cambiar la vida. Tienes que estar muy convencida, yo creo, tanto para una cosa como para la otra. Pero yo, estando muy convencida aún así, tuve un momento de crisis. Y esa para mí ha sido la crisis. La crisis ha sido esa. Luego hemos tenido muchas, porque sigo teniendo crisis de precariedad, crisis habitacional, he tenido crisis laboral, o sea, he tenido muchísimas crisis sentimentales, etcétera. Y todas esas, como ya pasé la de los 30...
0: ya no puedo agarrarme a aquella otra vez.
1: Pienso, bueno, si lo superé entonces lo puedo volver a superar, ¿no? Yo creo que los que tenemos ahora casi 50, porque estamos de camino a los 50, tenemos ese consuelo, nos queda ese consuelo. Nada mejorado, o no mucho.
0: Pero a peor no puede ir, ¿no?
1: Y si va, ya estaremos preparados, ¿no? Entonces, yo creo que ese es el consuelo que nos queda.
0: Muchísimas gracias, Yusia. Nos lo hemos pasado muy, muy bien con este libro. Y de verdad, gracias por este viaje.
1: Gracias.

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0: Aquí comienza la edición número 201 de Pétalos y Pistolas. Pues sí, empezamos la tercera centena de Pétalos y Pistolas. Recibo un saludo de Pedro, que como siempre va a estar aquí, como cada lunes de 8 a 9 en directo, y luego, bueno, en diferido, a través de podcast en iVoox, a través de la, bueno, las redifusiones que hacemos los viernes, etcétera. Y como siempre, pues espero que disfrute después de la especial que hicimos la semana pasada por ese número 200 del programa. Pues volvemos a la rutina, volvemos a la normalidad y volvemos a lo de siempre. Vamos allá.
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0: Y en Grandes Éxitos vamos a empezar con Él mató a un policía motorizado, una banda argentina que, por cierto, estuvo a finales de julio aquí, muy cerca de aquí, en Mija, y iba a ir a verlo, pero al final no fui. Y no, perdón, en Mija no, en el Aurín creo que fue. Y al final no fui a verlo, pero bueno, y este tema que tanto nos gusta aquí se llama El Tesoro.

El tesoro, el tema de Él mató a un policía motorizado. Y vamos a seguir oyendo canciones de esta sección de grandes éxitos. Y vamos con Izal y su primer éxito, seguramente. Se llamaba Qué bien.

Qué bien el tema de Izal, la canción que estaba incluida en Magia y Efectos Especiales, su álbum de 2012. Y vamos ahora con La Habitación Roja y esta canción llamada La Segunda Oportunidad.

0: La segunda oportunidad, el tema de La Habitación Roja, de su álbum Fue Eléctrico, también del año 2012. Y comentaba antes que, bueno, que él mató, estuvieron hace poco ahí en La Laurín. Y también quiero anunciaros, por si no habéis entrado, que el día 25 de septiembre, es decir, dentro de unos días, pues va a haber un festival de música en La Línea, en la Plaza de Toros de La Línea, que se llama Sin Fronteras, y va a actuar Ultraligera, Ginebras, Sexy Zebras. También habrá un DJ, pero los grupos así, más o menos, festival indie, con estos Sexy Zebras, Ginebras, que nos gusta mucho aquí, y también Ultraligera, estarán el día 25 de septiembre en el Plaza de Toros de La Línea. Yo, lamentablemente, no voy a poder ir porque no voy hasta aquí ese fin de semana, pero bueno, si estuviera, iría, y por supuesto lo recomiendo. Es un viernes, 25 de septiembre, en La Línea, Festival Sin Frontera. Y vamos a seguir con el programa.
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0: Y en novedades toca nuevo disco esta semana y la que viene. Y hemos seleccionado para esta quincena pues el nuevo trabajo, o el primer trabajo en verdad, de una banda llamada Rata, que se llama el álbum No Me Quiero Morir Nunca, y la primera canción, que es la que abre, ya definen o digamos dejan claro de qué van. Esto se llama Me Encanta.

Me encanta el tema con que se abre este trabajo de Rata llamado No me quiero morir nunca. Pues Rata son un dúo, ¿sí? Ha oído bien, un dúo de Murcia. Llegan ellos formado por Félix Esteban al bajo y Daniel Sabater a la batería. Bajo y batería. Félix A es el que canta y David también hace coro. Pero resulta que a través de electrónica e historia, el bajo está conectado a efectos y amplificadores y tal, y es como si sonara el bajo y dos guitarras. Pero todo lo hace, me gustaría, vamos, estoy deseando de verlo en directo, a ver cómo lo hacen, pero ellos pretenden que también en directo sean dos, no van a meter a nadie más. Son una banda con un sonido crudo y rabioso, como hemos comprobado ya en este tema, que inmediatamente nos hace recordar a Calavento, que varias veces hemos puesto aquí en el programa, también un dúo que hacen así música bastante cañera. Y después de esta declaración en la que ellos, bueno, pues hacían un poco orgullo de vivir la periferia, de estar en Murcia y no piensan nunca irse de Murcia, según dicen actualmente, pues vamos con un tema también crudo que se llama Borracho.

Borracho ese tema de Rata, segunda canción que ponemos, y eso es, digamos, un poco impresionante, ¿no? Como solamente dos personas pueden hacer ese sonido tan contundente, tan guitarrero. Y bueno, una banda que ellos tocaban en otras bandas y decidieron unirse para hacer cosas así, la hicieron en plan, digamos, por diversión, y bueno, les fue gustando. Sacaron algún single que tuvo cierto éxito y luego sacaron un EP que se llamaba Niñato. Y tanto éxito han tenido que lo ha contratado una multi, digamos, y bueno, pues han sacado ahora este su primer LP llamado No me quiero morir nunca. Vamos a oír otro tema, este se llama Hacer el amor.

0: Pues ese fue Hacer el amor, entonces un pelín más lento, pero menos al principio. Ellos dicen que hacen pop muy distorsionado. Y la verdad es que las canciones, bueno, pues tienen cierta melodía. Aunque hemos sonido, pues eso, muy guitarrero, muy distorsionado y muy crudo. Han tenido un verano muy, muy exitoso, con muchos festivales. Han tocado en muchos sitios, muchos festivales grandes, como el Cruella o el Benicassim. Y ahora, hace unos días en Eurovisión, también con bastante triunfo, bastante éxito. Y ahora, a partir ya del otoño, pues también tienen prevista una gira ya por salas, digamos, pequeñas, y tienen bastante, bastante trabajo este dúo murciano llamado Rata, que estamos aquí presentándote en el día de hoy. Por cierto, que el nombre de Rata, dice que se lo pusieron. Hay un vídeo que se hizo viral hace algún tiempo, que alguien grabó en las vías, creo que de una estación de metro o de tren, pero creo que era de metro, y había ahí dos ratas peleándose por un churro, que había tirado a alguien. Entonces ellos, viendo el vídeo, pues estaban empezando a poner ese nombre cuando estaban viendo el vídeo, y decidieron, pues eso, llamarse así, Rata. Vamos a escuchar otro temita más, un poco contra el machismo. Esto se llama Tipos Duros.
1: Una.

0: No hay nada más duro que ser un blando. El tema de Rata, el disco editado en este mes de abril pasado de 2026, se llama No me quiero morir nunca, que la semana que viene continuaremos, por supuesto, presentándote más canciones de este disco.
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Pues ya estamos en Rivali Pali. Vamos a escuchar una canción de este señor que se llama artísticamente Andy Starr y esta canción Rocking Rolling Stone del año 1956.

Rocking Rolling Stone, el tema de Andy Starr, su verdadero nombre era Franklin Delano Gillett, lo de Franklin Delano era por el nombre del presidente Roosevelt, pues de Franklin Delano Gillett, pero se conocía artísticamente como Andy Starr. Nació en el estado de Arkansas, dejó la escuela porque le sacó una pistola a un profesor con solo 14 años y a partir de ahí decidió dejar el colegio y empezar a buscarse la vida hasta que se enroló en las fuerzas especiales del ejército. En una de esas misiones, estando en Corea, pues allí formó su primer grupo. Y en sus muchas idas y venidas, cuando llegó a Texas, pues bueno, pues se encontró con la nueva tendencia rockabilly y allí lo ficharon en una compañía de discos que se llama Cliff Heron Studios, y empezaron a buscarle, bueno, pues compositores para sus temas y tal. La primera sesión de grabación no tuvo mucho éxito, la segunda tampoco, pero poco después hubo una visita de Elvis, cuando todavía Elvis era casi desconocido, y bueno, consiguieron actuar en ese bolo, en ese concierto, y actuaron con el nombre que ya se había puesto de Andy Starr y los Rockaways. Hubo muy pocos afortunados en ese concierto, el promotor incluso perdió dinero, pero él consiguió que la Metro-Goldwyn-Mayer le firmara un contrato, aunque la compañía no era de la que invirtiera mucho, sacaba muy pocos ejemplares y en fin, no hacía mucha promoción, pero bueno, eso le permitió grabar 4 singles, 8 temas en esa grabación, entre los que se incluía el clásico del rockabilly que acabamos de escuchar, ese Rock and Rolling Stone. Pero la prensa no lo acogió muy bien, decía que estaba excesivamente influenciado por la música de Elvis y que solo sería éxito en el sur. Aparte fue así, yo creo que ni siquiera en el sur, porque aparte de este tema que sí tuvo cierto éxito, pero vamos, no llegó a entrar en las listas. Hay una anécdota curiosa, que es que estando en Nashville para actuar en un concierto, pues se rumoreó allí en la calle, se decía, pues Elvis va a venir a tocar, y entonces fueron al hotel donde él estaba, donde estaba, me refiero, Andy Starr, creyendo que se iban a encontrar con Elvis. Claro, que su aspecto, su peinado, su forma de vestir y tal, que se parecía mucho a la de Elvis, pues lo confundieron, y un grupo de adolescentes, masculino y femenino, casi lo dejan sin ropa allí, le arrancaron los bolsillos, los bondones del abrigo, de la camisa, incluso los cordones de los zapatos. Total, al final tuvo que intervenir la policía, aunque lógicamente a Andy no le gustó aquel episodio. La verdad es que no le vino mal la publicidad, porque eso, lo hicieron pensando que era Elvis. Poco después grabó para la Holiday Inn Records como Frank Starr, en vez de como Andy, como Frank Starr. En verdad Frank era su verdadero nombre, pero bueno. Y con ese nombre estuvo un tiempo tocando habitualmente en Alaska. Allí se fue para unos 6 meses, pues le salió un contrato y al final estuvo 5 años. Y siguió buscándose la vida en la música, pero grabó de todo, grabó incluso gospel. Pero bueno, también se buscaba la vida en otros trabajos porque la música no daba de comer. Incluso una buena temporada en que se postuló como candidato para la presidencia de los Estados Unidos de Norteamérica. Pero bueno, fue un músico peculiar, propio de su época, mucho furor de las chicas, porque era muy guapetón, muy así, muy buena presencia, era blanco, hay que decirlo, y bueno, poco más, no es muy, pues eso, no tuvo mucha repercusión más allá de esta canción, que sí que pasó un poco a la historia, este Rocking Rolling Stone de Andy Starr, que hemos tenido hoy en la sección de Revival, y que vamos a pasar ya a la siguiente.

Y bien, favorito, vamos a escuchar un tema de una banda que se hizo muy conocida en los años 80, finales de los 80, en aquella época de los que se empezaron a poner de moda los teclados y tal, de los nuevos románticos, Soft Cell, y este tema, Say Hello, Wave Goodbye.

Say Hello, Web Goodbye, Wave Goodbye, el tema de Soft Cell. Y ahora vamos con una banda, bueno, un poco posterior, esta de los 90s, Echo Belly, y esto se llama Pantyhose and Roses.

Pantyhose and Roses, el tema de Echo Belly. Y ahora vamos con una canción, bueno, una canción, verdad, bastante más antigua, pero vamos a escuchar la versión de los de Elays. Esto se llama There She Goes.

Pues ahí quedó esa versión en directo, y sí, perdón, me he equivocado, eres de Elais, que es la banda original que grabó esta canción en el año 1988. Me confundí con una versión que hicieron Sixpence Not the Richer mucho después, creo que fue en el año 98 por ahí. Pero esta es la original, además una versión en directo, no la versión de estudio, digamos, la del disco. Los Sixpence Not the Richer fue en el 98-99. Creo, una canción que tuvo cierta polémica porque se rumoreaba que podía ser una oda a la heroína, a la droga me refiero, y ellos decían que no. En fin, es una canción bastante, bueno, tranquilita y bastante sencilla. Y bueno, ya sabes lo que pasa con las letras de las canciones, que muchas veces se pueden interpretar y no sabemos, nunca sabremos seguramente si era eso o no. Pero bueno, la canción está bonita y por eso la ponemos. Y vamos a ir cerrar ya hoy con una canción que hizo Manolo Tena para un disco homenaje a Antonio Vega. Esta canción se llama Siempre y Nunca.

0: siempre y nunca el tema que Manolo Tena compuso para un disco que se llamaba Ese chico triste y solitario, dedicado a Antonio Vega, en el que un montón de grupos hicieron versiones de canciones de Antonio, pero él compuso una especialmente para ese disco, para esa ocasión. Bueno, ya suena la sintonía, señal de que tenemos que despedirnos, claro. Se va acercando la hora de las 9 y pues nada, tenemos que dejaros, tenemos que deciros que nos vemos la semana que viene, claro. Claro, claro, claro, no sé cuántas veces he dicho claro. Pero bueno, lo que sí está claro es que se adivina el programa y que la próxima semana nos volvemos a ver. Recibo un saludo de Pedro, que estuvo como siempre encantado de estar por aquí. Espero que os haya gustado el programa y nada, vamos por los 300 de momento. Un saludo, nos vemos, bye bye.
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4: Muy buenas tardes, bienvenidos un día más a nuestro lunes de resaca, nuestro programa de Cadena Joven de Corazón Blanquinegro, que comenzamos desde las instalaciones del restaurante Aqua en el Paseo Marítimo de Poniente, justo al lado del Paseo de la Cornisa, de la estatua de Camarón. Ya saben, esto, bueno, pues prácticamente es una tradición, ¿no? Llevamos ya muchos años aquí en estas instalaciones en las que nos atienden maravillosamente, con Gaby Fruto, el propietario, al frente. La verdad es que es un sitio magnífico, bueno, pues para hablar de fútbol y para hacer nuestras tertulias. En el día de hoy, contento, porque, bueno, yo creo que el objetivo principal era ganar y se ganó. Y además, bueno, con destello de lo que es un equipo todavía en construcción, pero al que se le ven hechuras de que nos puede dar muchas alegrías esta temporada. Estamos todavía en la segunda jornada. A esto le queda mucho, que aquí somos muy de embelesarnos y de engancharnos a los equipos prontito, prontito, y después vienen los palos, ¿no? Con pies de plomo, partido a partido, pero de momento ya tenemos 3 puntos más que la temporada pasada a estas alturas, que ya es algo, ¿no? El partido de ayer lo vamos a analizar en el día de hoy con nuestros protagonistas. Excusar la ausencia a última hora de Manolo Muñoz, pero un problema familiar le ha impedido asistir al programa. Ya hablaremos con él a lo largo de la semana para que nos dé su punto de vista de todo lo que aconteció, aunque los que siguieron la retransmisión a través de cadenajoven.es, bueno, pues pudieron apreciar ya ahí sus detalles técnicos en cuanto a sistema de juego y en cuanto a valoración de un partido que él supo analizar, bueno, pues instante a instante, en esa victoria por 2-0 de la Real Balompié de Caldense. También victoria por la mañana, aunque de esta hablaremos en el programa de mañana martes de cantera. Hemos tenido 2 empates canteranos. Digo victoria del Zabal en lo anímico, muy buena entrada de público, un gran debut en la división de honor de juveniles, la máxima categoría, también frente a la Unión Deportiva Tomares. No se pudo lograr la victoria, empate a 1 final del Atlético Zabal, que comenzó perdiendo en un primer tiempo, bueno, en el que los nervios pasaron un poco de factura y fue algo más discreto, pero en una segunda parte en la que las ocasiones fueron varias para el equipo amarillo, logró empatar el partido y tuvo opciones incluso de haberlo ganado, pero esto es fútbol. Que vuelve el miércoles otra vez al Virgen del Carmen, hay 2 partidos consecutivos en casa, así que el miércoles les quiero ver de nuevo a todos allí en ese encuentro entre el Zabal con el Alendín, que será el próximo visitante de las instalaciones del Virgen del Carmen. La Balona B empataba el sábado a 1 en su segundo encuentro también de la competición, primer punto de los chavales de Rodolfo Pereira, que también comenzaron perdiendo y en la fase final del partido lograron arrancar su primer punto en esa complicada categoría que es la primera andaluza. Ya les digo, de estos 2, de la Balona B y del Atlético Zabal, pues hablaremos en profundidad mañana. También les daremos lectura a ese comunicado realizado por la directiva de la entidad amarilla después de las declaraciones vertidas en este medio por Germán Corella, por el máximo responsable de la Real Balompié de Caldense, responsable del grupo Blindar, que es el que lleva la gestión de la entidad. Por cierto, que ayer también estuvo Andrés Roldán, el presidente, viendo el partido. Pudimos dialogar con él y, bueno, poco a poco y tratando de trabajar, pero que no está aislado, ¿no? Que sigue el día a día del club, que está en todo y que, bueno, ilusionado también con este comienzo de temporada. Nos aclaró, ya lo decíamos ayer, el tema del césped. No todos los años pasa lo mismo. Cuando llegan los primeros partidos de liga, el césped se pone marrón porque Marbella Football Center planta un césped que es para el verano, que aguanta las altas temperaturas y la humedad, y ese césped cuando llega agosto, bueno, pues se quema, se viene abajo y hay que echar semilla nueva para que crezca ya el césped de invierno, que es el que tendremos durante toda la temporada. No se quema siempre en la misma fecha, comenzó a quemarse la semana pasada y entonces, bueno, los especialistas en esto del césped y de mantener el estadio perfecto, pues creyeron oportuno que este partido se disputase así, porque el césped, una vez que le echen la semilla, necesita unos 10-12 días para que eso coja fuerza y para que brote con total normalidad. Así que prefirieron tener 2 semanas de margen con el partido que tenemos fuera el próximo fin de semana. Así que para el siguiente ya se supone que estará la semilla y el nuevo césped plantado para dar una mejor imagen al tapete, que siempre ha sido el Ciudad de la Línea. Y en el día de ayer pues se dejó de las mejores condiciones posibles. Es verdad que se veía marrón por muchos lados, pero el balón rodaba con total normalidad, así que bueno, estuvo bien para la práctica del fútbol, aunque lo que se quiere es tener el césped de siempre, ¿no? Ese verde que brilla y que esperemos tener ya a partir del próximo partido en el Ciudad de la Línea. Antes de que empiecen nuestros protagonistas, otra nota aclaratoria, lo de la pausa de hidratación, que nos llevamos ayer todos las manos a la cabeza porque hacía hasta frío, hasta refrescaba. Mucha gente en el municipal con sudadera y con chaquetillas de chándal y demás, porque bueno, sabe del clima de la línea de la Concepción y más cuando es Levante. Eso se habla con los delegados al inicio del partido, el colegiado lo comentó, nadie puso ningún problema, así que bueno, se fue a la pausa de hidratación, entendemos que sin consultar a los cuerpos técnicos, que son los que hubieran dicho que no, que lo de cortar el ritmo, la verdad es que no le gusta demasiado a los entrenadores. Después en el descanso se habló y obviamente en la segunda parte pues no se realizó pausa de hidratación alguna y se pudieron disputar los 45 minutos de un tirón. Y tras esta perolata que les doy yo aquí de inicio, pero bueno, para poner todo un poco en detalle, vamos con nuestros dos protagonistas en el día de hoy. Como es habitual, tenemos con nosotros cada semana a Geray Mora. Geray, muy buenas.
5: Muy buenas, Francis.
4: Ayer me hizo robona del partido porque llego tarde. Es que tiene muchas obligaciones este Geray. Tú te ríes, pero yo voy a tener que dejar algo, ¿no?
5: Estoy, ahora mismo la verdad es que estoy bastante liado y no puedo estar en todo, no puedo estar en todo.
4: Bueno, pero vio el partido desde otro punto de vista y ahora no lo va a contar en este análisis. Y yo quiero que redoblen los tambores, que suenen las campanas, porque tenemos aquí con nosotros a una persona muy querida desde siempre por el equipo de Corazón Blanquinegro, por nuestro gran José García Romero, que fue el que bueno, le dio la posibilidad de saltar a los medios de comunicación y a estas tertulias de aficionados que nosotros queremos ofrecer y que seguimos ofreciendo en Corazón Blanquinegro, en Cadena Joven y en Japón La Línea Televisión. Aunque toda la semana tenemos un rinconcito para él en esa lupa arbitral, porque analiza a los colegiados que van a dirigir los partidos de la Real Balompédica Linense, pero a mí también me gusta escuchar de su voz cómo ve a la balona, no se pierde ni un partido, y la verdad es que hace unos análisis, unas crónicas en Facebook que, bueno, tienen muchos adeptos, nosotros los primeros. Don Paco Carrasco, muy buenas.
6: Buenas tardes, Francis.
4: Que me alegro de verte aquí.
6: Y yo a ti, y gracias por invitarme a este maravilloso lugar, donde compartimos buenos momentos.
4: Una primera pincelada, Paco, ¿qué te pareció ayer la balona?
6: Pues mira, una primera pincelada, como te digo en la crónica, a pesar del Levante dominante, la balona superó una primera incógnita que yo temía mucho, que era el debut del equipo. Tú sabes, no me importaba el rival que fuera, sino los nervios de principio, cómo iba a estar el equipo. Se salió bien, salió cara, ganamos el partido. Y todavía no me ha despejado la segunda incógnita, que no podemos sacar conclusiones de qué nivel tendrá este equipo, si será equipo de arriba o de medio de la tabla. Ya con el tiempo despejaremos esa incógnita.
4: Uh-huh. Pues ahora ahondaremos más en ese partido que vio Paco Carrasco desde la grada del estadio Ciudad de la Línea. Y vamos con nuestro analista, tienes que hacer tú de Manolo Muñoz y de Geray Mora, de los dos, mostrar esos conocimientos de análisis de partido que tú tienes. Geray, ¿cómo viste el partido de ayer? No hablamos desde ayer del partido ni nada, ¿eh? O sea que
5: sí, ahora mismo una...
4: Me vi enterar de primera mano yo, igual que los espectadores y los radioyentes.
5: Bueno, pues un partido que empezó a la balona. Los primeros dos minutos me los perdí, pero ya empecé a... Bueno, miré la inacción justo cuando entró ya en el mismo campo, estaba mirando el 11 que había sacado la balona. Y creo que fue una buena opción que sacase de inicio a Diego Domínguez, porque la verdad es que también cojó un buen partido. Le dio más seguridad al equipo en la zona de atrás y se notaba su presencia en el 11. Y bueno, adentrándonos un poquito más en lo que fue el partido, bueno, vi una balona un poquito pausada, no con tantas prisas de ir a por el primero, ni intentar, que yo esperaba un poquito más la balona, sobre todo en casa, pues un poquito más para adelante y esperó un poquito al Tomare. Y tanto esperar que el Tomare tuvo una muy clara sobre el minuto 15. Y a partir de ahí ya la balona volvió a cogerle el ritmo al partido. Ya fuimos cada vez un poquito mejor hasta que en esa jugada afortunada, que por fin nos sonrió un poco la suerte, debería haber entrado de primera porque el cabezazo fue muy bueno. Rebotó en el palo y un central o un lateral que había colgado un poquito atrás pues hizo que Álvaro Vázquez pues estuviese bien habilitado y consiguiese ese primer gol que nos dio tranquilidad en el partido, en un partido que estaba pasando hasta el momento pocas cosas. Al final Tomare no tuvo nada y la balona tampoco lo intentaba, verdad que lo intentaba, pero no con ese ritmo nos faltaban cosas en el partido y bueno, llegamos al descanso con 1-0 y esperábamos una segunda parte pues no tanta pausada y que la Barcelona le imprimiese otro ritmo al partido en la segunda parte. Creo que en cierto momento así fue, la Barcelona le puso bastantes aprietos más al Tomar al final, ya con ese 1-0, al final le pone las cosas complicadas. Un equipo que ya vimos que tiene bastantes limitaciones y al final, equipo por equipo, la Barcelona debía ser superior. Creo que así se demostró, no sin mucho alarde de que la Barcelona fuese muy superior al rival, pero se notaba que los jugadores, pues por calidad o por lo que sea, pues son mejores que los del Tomares. Y así se debió reflejar en el marcador. Y bueno, tuvimos la oportunidad en el minuto 50 o 48 de Álvaro Vázquez poner segundo en el marcador. El portero, que creo que fue el mejor de ellos, hizo buenas paradas, la verdad, dio bastante seguridad. Y en los dos goles, la verdad es que poco pudo hacer. Uno estaba prácticamente vencido y el gol del córner, que por cierto, muy bien Reichnah, no sé cómo se pronuncia. La verdad es que cuajó otra vez ayer un gran partido y pudo marcar el primero, dio en el palo, y el segundo fue Obarzulli. Es verdad que un poco libre de marca en ese córner, pero esos minutos atrás la Barcelona tuvo varias ocasiones para marcar el segundo, y tanto va a cantar a la fuente que...
4: Habla de Jan Richard, ¿no?
5: De Jan Richard.
4: Que le ha dicho tú un nombre que parece escandinavo, si quieres, hombre, que español.
5: Sí, la verdad es que él volvió a cojar allí también un gran partido, y la verdad es que es de las sensaciones que más me está gustando ahora mismo al inicio de temporada. Sí, sí. Es verdad que por ahora, después puede ir cambiando, pero al menos parece que es el que está en más estado de forma y el que parece que es lo que busca más el míster, lo que se está acercando a lo que quiere más Levy. Y bueno, eso, tanto Barca entró a la fuente que conseguimos ese segundo gol y creo que ya para finalizar el partido llegó los cambios y tal, y creo que los últimos 15-20 minutos, pues, al menos para mí, sobraron, la verdad. El partido ya había entrado en una calma, la verdad, intentando aguantar resultados, que no ocurriese mayores cosas, que no se metiese el Tomar en el partido, y el Tomar prácticamente lo intentaba, a veces lo intentaba, pero se veía un poco indefenso ante la balona para intentar conseguir hacerle daño. Creo que no... El plan de partido del entrenador del Tomare, creo que no... Los jugadores no supieron llevarlo a cabo, yo creo, porque el Tomare apenas inquietó los últimos media hora desde ese segundo gol, no inquietó a la portería de la balona, y creo que también es verdad por mérito de la balona, porque la balona se perpetró bien atrás, bueno, zona media, sin dejar Tomare crear ninguna oportunidad. Creo que no tuvo ninguna oportunidad esos minutos. Y bueno, un buen resultado, un 2-0, un partido sin más alarde, se buscaba el resultado. Es bueno porque al final aquí en los partidos hay que sacarlo en casa adelante, al final hay que sacarlo, da igual como sea. Es verdad que el equipo todavía no lo hemos visto, como dice Pablo Carrasco en el inicio del programa, todavía no se ha visto si este equipo puede estar a ese ritmo de cabeza, si este equipo puede o va a estar luchando un poquito más en media tabla y vamos a hacer un poquito más de tapado, al menos en este inicio. Todavía eso está por ver. Ahora nos viene un partido importante, pero bueno, vamos a disfrutar de esta victoria de este 2-0, que bueno, creo que en resumidas cuentas, creo que es un partido sin mucho alarde, que la Barcelona lo sacó bien adelante, y esperemos, hay que seguir avanzando jornada tras jornada, que también es verdad, no nos podemos ilusionar muchísimo, porque al final después llegan, son las dos primeras jornadas, y aunque hubiésemos ganado también Chiclana, el equipo todavía está por construir. Esperemos que a partir de la jornada 10-12 ya se puede ver un poquito más de la balona y del resto de equipos cómo pueden ir avanzando esas jornadas. Porque al final ahora mismo los equipos se están conociendo y hay muchos equipos que, claro, vienen aquí y no saben muy bien lo que se puede encontrar de la balona. Igual que la balona cuando vaya a otros campos, conocen varios jugadores, pero no conocen todo lo que busca ese míster contrario. Porque al final muchos cambian de entrenadores todos los años y claro, tienen alguna pincelada de lo que se pueden encontrar, pero no saben a ciencia cierta lo que se van a encontrar, como una jornada 20-25 que prácticamente ya es A y B de los entrenadores y sabe lo que se puede encontrar, o una otra opción, no se van a encontrar, muy muy raro, una de cada tantas veces que se puede encontrar otro planteamiento al que estaban mostrando hasta ese momento.
4: Pablo Carrasco,
6: pues nada,
4: ¿qué partido viste tú?
6: Yo el partido que vi, el clásico, te lo he dicho antes, el clásico partido de principio de temporada. El primer tiempo me pareció un correcalle, un partido de patio de colegio. La balona en ningún momento, el Tomare, viéndose inferior desde el principio, salió a ver si conseguía ese gol de suerte para que la balona, como pasó el año pasado, Pero la balona me gustó la predisposición que tenía en el campo, lo usaba, pero esas pérdidas constantes de balón me hicieron. Fue un primer tiempo desastroso. Yo consulté a algunos aficionados, tú sabes, que en el descanso de. Y dice, el equipo fatal, no le pareció bien lo que habían visto ni nada. Lo que pasa es que como dices aquí el amigo, llegó ese gol que nos dio la vitamina suficiente para entrar en el descanso y salir con otra predisposición en el segundo tiempo. El segundo tiempo, pues la balona parece que cambió algo. Yo no voy a entrar en táctica porque eso, de aquí hago referencia al amigo Muñoz, que no sea nada lo que su problema. Yo estoy más de acuerdo con él, con el Rey, que el Karma, mi Funes y eso, pero de táctica todo estoy. Yo le preguntaba a mí qué sistema está jugando la balona y me decía el 4-4-1-1. Lo que no vi, ninguna subida por banda, los laterales no llegaron apenas, vamos, es que creo que no hicieron ninguna incursión por sus bandas respectivas y la balona necesita, yo creo que ese hombre atrás veterano y ese hombre adelante como el canario que tuvimos, que no me acuerdo. Exactamente. Que por lo menos mantenía arriba. Yo creo que a la balona le falta un poco de veteranía. La balona físicamente está que se sabe. La balona físicamente se ve que está bien, pero en algunos momentos falta esa pausa. No sé si bien más se meterá en el equipo, porque hasta la presente, ayer no llegó ni a controlar, no sé si por el estado del césped no llegó a controlar un balón, que era el tiempo suyo cuando entró, que podía besar el balón abajo. Después Ismael me pareció un bien su entrada. No juega en su puesto, pero pone ahí de tope y mira, si se va ganando como se iba, 1-0, y después llegó ese gol, que curiosamente fueron los dos jugadores que yo destaqué en el primer partido en Chiclana. Álvaro Vázquez metió el primero de un rebote de la madera, no quiere decir esto nada, pero Jean Reixa creo que se ha convertido en el referente en el medio campo.
4: Sí, totalmente.
6: Un tío con una capacidad de lucha, va a toa, va fuerte, incluso tiene gol. Vimos que cabeceó perfectamente y ese gol nos dio la tranquilidad. Del punto de vista mío al banquillo, creo que se debe de serenar un poquito los ánimos. Yo muchas veces estoy más pendiente de las cosas, vi que el entrenador, creo que es de mesa corta, me parece un poquito a mí. Se fue para Paco Gavilán en una forma, con unos gestos que creo que después le pidió perdón.
4: La pausa de hidratación, ¿no? Sí, porque no estaba al tanto de eso, creo.
6: Porque por lo visto no lo habían hecho nada bien.
4: Efectivamente.
6: Tampoco.
4: Y después se abrazaron allí.
6: Viendo de estas cositas negativas que se ven, tampoco se puede hacer en un cambio. Lo que pasa, hoy día los árbitros tratan de aplicar nuevos reglamentos. Y nos costó que estuvimos cerca de 5 minutos con un jugador fuera del campo. Porque los cambios se tienen que hacer en el tiempo.
4: Rápido.
6: En el tiempo, rápido. Si el jugador tiene que salir por la otra onda, sale. Ya vimos en la televisión que por dar un brazalete, incluso un árbitro sancionó, ¿no? Y se quedó un jugador cerca de 4 minutos. Hasta que no sale el balón, no te da el ingreso en el campo. Y estas cosas, para partidos decisivos, nos pueden influir mucho. Ya por lo demás te digo que la primera impresión, se ganó 3 puntos y portería 0. Me gusta.
4: Importante. Importante ese detalle de portería a 0, que la verdad es que también hacía falta. Bueno, pues yo creo que tanto Geray como Paco han ofrecido una versión fiel de lo que fue el partido de ayer. Yo más que, la primera parte es verdad que la balona fue más paciente y esa paciencia pues hizo que el partido se le fuera haciendo bola, con un Tomares que fue a poco perdiendo los nervios, primero muy parapetado, después tuvo un par de ocasiones incluso, y yo creo que cuando ellos ya pensaban que iban a llegar al descanso con el 0-0 en el marcador, llegó ese gol en el segundo disparo a puerta, creo que era del partido. Hubo primero al minuto 30 y tantos, hubo un córner de Diego Domínguez, creo que fue a las manos del portero, y después que pegó en el larguero y el rechace fue el 1-0, y con eso el partido pues cambió por completo. El técnico visitante en la segunda parte trató de mover un poco el banquillo para buscar otras prestaciones de sus futbolistas, pero la balona sí salió más centrada, ¿no? En los primeros 7 minutos llegó más que en toda la primera parte, ¿no? Con ocasiones claras de gol, y ya a partir del segundo, pues el partido prácticamente se acabó, ¿no? La inercia y la calidad de la balona, bueno, pues generó algunas ocasiones para haber hecho el tercero, y el Tomares ahí fue un quiero y no puedo. A destacar, para mí, el partido de Diego Domínguez, el defensa, ¿no? El central, lo que decía Paco. En la primera jornada en Chiclana echamos de menos veteranía, jerarquía, un futbolista que marcara los tiempos, que fuera a hablar con el árbitro, a protestar, a los rivales, bajarle un poquito los humos, encararse, marcar. Esa veteranía que hace falta en el mundo del fútbol y que en Chiclana nos faltó, y ayer recuperamos con Diego Domínguez, que además ejerce de capitán, por lo tanto se puede dirigir al árbitro, y marcó los tiempos del partido perfecto, ¿eh? Sobre todo en la segunda mitad, cuando ellos trataron un poquito de irse arriba, él supo cortarlo a la perfección. Me gustó muchísimo y creo que tiene que ser una figura importante la de Diego Domínguez ahí en el centro de la defensa, porque además tiene prestaciones defensivas muy buenas, ¿no? Ayer lo vimos al corte cuando ellos intentaban, bueno, pues cogernos al contragolpe. Está en forma, está bien. La pasada temporada las lesiones le pasaron factura, pero estando bien, yo creo que es uno de los mejores centrales de la categoría y tenemos que aprovecharnos de ello. También Jan Rechar, obviamente, yo creo que es el futbolista de más calidad que tenemos ahí ahora mismo, y se desenvuelve magnífico en ese sistema, ¿no? Que bueno, a veces, durante la mayoría, puede ser también un 4-3-3, ¿no? Con esos dos extremos más abiertos, y con él ahí en medio campo, pues como hombre orquesta, como voz tu voz, ahí haciendo una labor magnífica. Pero de entre todos los que estuvieron a un nivel, bueno, no vamos a decir sobresaliente, pero de bien o bueno, notable bajo, a mí me gustaron los minutos de Ismael hoy en la segunda parte. Lo decía además en la retransmisión, que es cuando se dice todo en caliente, ¿no? Lo hizo casi todo bien, ¿no? Mira que yo tenía mis dudas de cuando he visto que Levi lo utilizaba ahí en el medio campo, ¿no? De medio centro, por las características que tiene. Y por eso le pregunté en la rueda de prensa al entrenador de la balona por el canterano, por Ismael, y está muy ilusionado, ¿no? Con esa nueva demarcación. Ayer, cuando tenía que cortar, cortó; cuando tenía que jugar, jugó, recuperó un montón de balones, se incrustó en defensa cuando hacía falta, cuando no. Me gustó los minutos que tuvo ahí Ismael, que ya la temporada pasada fue un futbolista que tuvo que trabajarse cada minuto que jugó, más que los demás, entiendo, por el hecho quizás de ser de la línea, y que en esta temporada, pues quizá otra vez estaba ahí el run de que iba a jugar poco, de que le iba a faltar importancia en este equipo, porque se han fichado a cuatro centrales que son todos de mucha categoría, pero Ismael también lo es, ¿no? Y en esa posición de medio centro yo creo que va a tener minutos y que nos va a dar muchas alegrías. Por lo demás, bueno, lo que hemos hablado, ¿no? El marcador al final es con lo que hay que quedarnos. El partido de ayer, o como el partido de ayer, vimos mucho en la temporada pasada, y al final a la balona esos partidos se le hacían bola y empatábamos, incluso algunos los perdimos aquí en el Ciudad de la Línea. Ayer se sacaron los tres puntos sin demasiada floritura. Bueno, pero es que en esta categoría los partidos de casa son importantísimos y hay que sumar de tres en tres, ¿no? Cuando ya estemos arriba y entonces ya sí que hablamos de floritura, de juego bonito y de todo lo que tú quieras. Pero aquí, este año, ya lo aprendimos el pasado, lo de jugar bien tiene que ser secundario. Aquí hay que ganar partidos, meternos arriba y dejar este pozo de la tercera división lo antes posible, que es lo que todos queremos. Volvemos ahora con más opiniones de nuestros protagonistas en el día de hoy, pero ya nos hemos alargado un poquito, así que vamos con publicidad, y después de la publicidad pues vamos a ir con entrenadores y demás, y ya volvemos a analizar otra vez ese encuentro.
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8: Vamos ya, si les parece, con los marcadores de la jornada y la clasificación general tras la segunda jornada del grupo décimo de Tercera Federación, con el egabrense de nuestro querido Rafa Escobar liderando la tabla.
9: Bien, pues vamos con los marcadores en esta segunda jornada en el grupo décimo de Tercera Federación. Ceuta B1, Egabrense 3, Racing Portuense 2, San Roque del Epe 0, Utrera 2, Conil 0, Córdoba B0, Chiclana 0, Cádiz Mirandilla 0, Dos Hermanas 0, Sevilla C2, Jerez 3, Pozo Blanco 3, Onubense 0, Bollullos 3, Real Betis C3 y Real Balompié Calinense 2, Tomares 0. Tras estos resultados, así se queda la clasificación. El líder es el Egabrense, que consigue 6 puntos. En segunda posición tenemos al Racing Portuense, también con 6 puntos. En tercera posición, el Dos Hermanas, con 4 puntos. En cuarta posición, el Betis C, con 4 puntos. En quinta posición, el Chiclana, con 4 puntos. En el sexto lugar tenemos al Pozo Blanco con 3 puntos. Y la Balona, tras la victoria de ayer, sube hasta la séptima posición con 3 puntos. En el octavo lugar tenemos al Jerez con 3 puntos. En el lugar noveno tenemos al Atlético Nubense con 3 puntos. En décima posición, Utrera con 3 puntos. En el puesto 11, Conil con 3 puntos. En el puesto 12, Cádiz Mirandilla con 2 puntos. En el puesto 13, Bollullos con 1 punto. En el puesto 14, Tomares con 1 punto. En el puesto 15, Ceuta B con 1 punto. En el puesto 16, Córdoba B, 1 punto. En el puesto 17, San Roque de Lepe, 1 punto. Y cierra la tabla el Sevilla C en el puesto 18 con 0 puntos.
8: Tiempo ahora para los entrenadores de uno y otro equipo. Vamos a comenzar por el visitante, por Manuel Luque, que llegaba cabreado. Llegaba con un enfado tremendo, lo saludábamos, nos presentábamos, pero llegaba enfadado porque él vio que su equipo podía haber rascado algo en el día de ayer y reconoce durante su comparecencia que, bueno, hay jugadores ahí amateur, ¿no? La verdad es que es el presupuesto más bajo de la categoría y que hubo momentos en los que a sus futbolistas les tembló las piernas por ese ambiente que había en el Ciudad de la Línea, por la envergadura del rival y pagaron caro sus errores. Escuchamos al técnico del Tomares.
10: Bueno, nada, el Linense creo que ha hecho su partido, ha estado bien colocado, bien ordenado, intentando cometer los errores menos posibles y sobre todo aprovechar nuestros errores. Ellos prácticamente han marcado un ritmo de partido alto, le hemos contrarrestado bien, pero hemos cometido dos o tres errores que nos ha podido costar hasta un poco más. Sin tampoco ser un Linense de avasallador, pero sí verdad que estaba muy bien colocado, muy bien ordenado y sabiendo muy bien dónde nos tiene que hacer daño.
11: Michel, con la primera parte ha tenido su opción, claras para verse adelantado en el marcador, y quizás como todos pensábamos que íbamos a irnos al descanso con 0-0 llegado ese
10: gol. Sí, porque es lo que estamos hablando, yo digo siempre lo mismo, lo que cambia de un equipo a otro es que un equipo tiene intensidad y va a todos los partidos, a todas las jugadas como si fuera la última, y nosotros a media. Entonces cuando tú vas a media no vas a todas así, no, y no vamos todos en bloque, es complicado. Una jugada aislada que es un saque puerta, como hemos estado comentando antes, a favor nuestra, se relajan algunos y nos cogen y nos hacen el 1-0. Y estos partidos son, sobre todo cuando te enfrentas a estos equipos, hoy tienes que estar al 100% concentrado y al 100% de intensidad. Es que si no, dos detalles, vuelvo a repetir lo mismo, te hace marcar partido. Y después, un balón parado, que ya es el tercer gol que nos hacen en dos jornadas, y así, imposible competir en esta categoría. Si cada vez que hay un balón parado, tiene que echar a temblar, es complicado, ¿no? Nos han hecho tres goles a balón parado. El otro día con el Cádiz creo que fuimos muy superiores, pero al final, en dos balones parados se ponen por delante y esta categoría y ponerte por detrás es muy complicado remontar y la verdad que cuando tú tampoco tienes los argumentos que tienen otros equipos, somos un equipo joven, un equipo con ambición, un equipo que yo creo que al final vamos a conseguir el objetivo, pero tenemos que aprender de estas cosas porque si no, vuelvo a repetirlo, nos caemos en el pozo, ¿no? La conclusión es que tenemos que dar un plus más, que no nos vale con esto para la categoría, que ya llevamos dos partidos y que nos han hecho cuatro goles en dos partidos y vuelvo a repetir lo mismo, cuando es un equipo que te somete y mira, es que se ha sido muy superior, te estaba riendo porque te estaba riendo en el campo y dices tú, es que se está haciendo superior por todas las líneas, pues yo, es que hay que darle la mano al equipo rival, pero cuando es a impulso o es en momentos puntuales porque tú no estás, creo que como ha dicho tu compañero, parece que vamos 0-0 al descanso, un error individual nos cuesta el empate y después en el segundo tiempo cuando mejor está, los primeros 10 minutos tenemos que aguantarlo porque parece una tontería, pero sabemos que vamos a apretar porque ellos están, lo aguantamos bien y ahora está un balón parado. Vuelvo a repetir lo mismo, entonces esa es la concentración que tenemos que tener, si somos capaces de mantener eso, porque nosotros creo que somos un equipo por fuera que vamos bien y tenía dos o tres cambios más que ya no quería hacer porque digo 2-0, no vaya plan, digo prefiero recuperar, no que me cueste una tarjeta, el árbitro estaba muy tarjetero, estaba sacando tarjetas innecesarias, cosas que no porque el partido hecho de limpio, de guante blanco y la verdad que el equipo, tanto un equipo como dos, los dos equipos muy deportivos en el campo, no ha visto nada raro, y que le pasen muchas tarjetas para lo que se ha pasado en el campo. Pero bueno, son otras cosas, ¿no? Entonces yo creo que es lo que tenemos que hacer, dar un paso al frente y competir los 90 minutos al nivel que hemos competido los primeros 30. Entonces luego vuelvo a repetir lo mismo, hasta que te han hecho el gol. Y el gol es un desajuste nuestro, los dos goles son desajustes. Es verdad que el fútbol son desajustes, pero en esa intensidad no, ¿sabes? Y eso es lo que nos está costando, tío. Si somos capaces de mejorar eso, el equipo va a dar que hablar. Y el objetivo, como me han preguntado, es salvarme, no tengo otra cosa. Yo sí lo he comentado durante la semana que he hablado con un compañero, no sé con alguno de ustedes habrá hablado, él se ha presentado. Nuestro objetivo es salvarnos, no tenemos otra opción. Date cuenta que estos chavales no son profesionales, el 85% trabajan y el 15% estudian, la mitad. Y entonces, claro, nosotros tenemos que tener, que eso muchas veces lo que en estos momentos, cuando te enfrentas a estos equipos, el plus que te falta a ti, que ellos tienen. Y tú tienes que inculcárselo, sabiendo que ellos es complicado que lo puedan, pero si no, no podemos estar a la categoría. Yo se lo he dicho a ellos, si queremos competir a la categoría tenemos que ser profesionales y serlo. Y yo lo sé. Entonces, como he dicho durante la semana, no tenemos excusas, no hay que poner excusas, que ellos son profesionales, que ellos invento, sí, vale, pero que tú sabes dónde compites de primera, las reglas están puestas marcantes de empezar la temporada. Entonces tú tienes que ser consciente que tienes que competir a ese nivel. El que no quiera competir o el que no pueda, pues no puede estar en el equipo, se tiene que ir a otro equipo, se tiene que ir a División de Honor, se tiene que ir a Primera Andaluza, se tiene que ir. Tú tienes que tener un nivel alto para competir aquí, y sabiendo que vas a enfrentarte a bichos competitivos, porque si estos futbolistas, el Lirense le paga, o el Chiclana le paga, o en este caso el Jerez le paga, o los filiales le pagan, es porque tienen un nivel competitivo o son buenos. Entonces es lo que hay que tener claro. Claro, no, quiero salvarse, no, que me voy a salvar, ya te lo diré cuando llegue la segunda vuelta. El año pasado también lo dije y conseguí 13 puntos en la primera vuelta y nos salvamos por méritos propios. Es verdad que después hubo el problema del arrastre, que en el último minuto, como digo yo, el Puente Genil descendió en la última jornada y nos arrastraron, pero gracias a Dios, para subir también, igual que lo bajaron, subió el central y nos arrastraron otra vez. Ha subido porque hay más equipos profesionales. Al final, al haber más profesionales, los equipos son más mejores. Es que no es lo mismo un equipo profesional que se dedica, por ejemplo, mañana al Linense, los chavales se levantan, y esto es meritorio, ¿vale? Se levantan y se dedican solo a esto. Los míos mañana se levantan, uno es encofrado, otro está estudiando el trabajo, otro va a estudiar, otro, y ahora a las 8 de la tarde tienen que entrenar. Y tienes que cambiar allí, no puedes darle igual, tienes que hacer una recuperación diferente a un bloque que nada más que se dedica a esto, eso sí que exclusivamente. Pues muchas gracias. No por el marcador. Sí, pero por eso me hemos quedado, porque creo que tenemos más argumentos. Yo me hubiera ido hoy más tranquilo si veo que el Linense me sobrepasa y es superior a mí en toda la línea. Y con esto no quiero quitar mérito al Linense, no vayamos a confundirnos, que hay que hablar muchas veces con pies de plomo, sino que yo veo que mi equipo tiene argumentos para hacer más de lo que ha hecho. Entonces, como creo, después a lo mejor hago todo lo que yo creo que el equipo tiene y perdemos, pues ya está, pues yo me voy. Y yo le hemos dado todo, hemos trabajado, hemos competido, pero está con un balón parado, Jan, así sin saltar, yo lo puede pasar. O el segundo con salida, el primer con salida de balón porque no estamos concentrados, eso es lo que te duele. No, y después que tú tienes más argumentos para competir arriba, para intentar. Ha visto un jugadores que le han templado las piernas en momentos puntuales. A ver si entiendes. Los chavales que incompetían. Mi equipo no ha corrido. No, mi equipo ha corrido, mi equipo ha trabajado, me ha podido pelear. Yo no solo no me estoy quedando. Mi equipo siempre trabaja. Pero que creo que ellos como futbolistas, tío, son los campos donde tienen que salir suertos, tío. Pero si aquí el 90% tú tienes poco argumento para ganar, contigo cuenta nadie. Pues entonces, cuando tiene que salir a por todas, no tiene que salir ningún problema. Sin, como digo yo, sin riesgo y sin nada, sabiendo que tiene un buen trabajo. Y sobre todo importante, libérate un poquito y saca la calidad. Y lo he dicho antes de empezar, yo, señores, sé vosotros mismos, competí. Y yo, jugar tranquilo, disfrutar el partido, que es para disfrutarlo, campo para disfrutarlo. Y muchos engarrotados, al final cuando te engarrotas, pues no eres tú. ¿Y qué pasa? Hay 5 o 6 futbolistas que no eran ellos, que tienen un nivel más alto de lo que han dado hoy. Entonces, por eso me voy mosqueado, no por otra cosa.
8: Y ahora el entrenador de la Real Balompié de Calinense, Levi Cantero, yo creo que se quitó un peso de encima de ayer, después de poder sumar esos 3 puntos y de vivir ese magnífico ambiente del que disfrutamos todos en el Ciudad de la Línea. Contento con muchas cosas, con otras no tanto. Los entrenadores tienen que sacar conclusiones para que el equipo vaya mejorando jornada a jornada, y lo cierto es que todas esas conclusiones, tanto positivas como negativas, se tienen que plasmar en unos pocos de días, porque el próximo domingo, creo que ya está confirmado que es a las 12 del mediodía, ahí sí vamos a tener ya a un rival directo si la Real Balompié de Calinense quiere estar en la zona alta de la clasificación. Nos enfrentamos además a domicilio al Dos Hermanas, y es un partido que hay que ir preparando y viviendo desde ya. Escuchamos antes a Levi Cantero analizar el partido frente al Tomo.
12: Pues nada, la verdad que primera victoria en casa, primera victoria de la temporada. Sabíamos que iba a ser complicada, pero bueno, hemos demostrado que la hostia de la semana pasada nos ha servido para desde el lunes pasado. Y nada, sabíamos desde primera hora que cómo no iba a plantear el partido el Tomares, que no iba a defender por acumulación. Desde el lunes teníamos claro que teníamos que atraer por dentro para liberar por fuera, como así ha sido. Me ha gustado muchísimo el partido tanto de Álvaro Vázquez de manera directa como de Carmelo, ese guante que tiene en la pierna, como la interpretación que han tenido todos los jugadores que han jugado por dentro. Entonces, sobre todo la línea defensiva, junto con hoy el partidazo de Diego Domínguez y de Maldonado, hay que destacarlo los dos, como han hecho crecer al equipo desde atrás hacia adelante. Y al final de esto se trata, de crecer con la derrota. Hoy tenemos que crecer con la victoria. Evidentemente, mañana pasa igual que la semana pasada, el lunes a pensar ya en trabajar, pero felicitar a los jugadores, felicitar a todo el personal que desde el lunes pasado nos dieron energía, y hablo del personal nuestro de las entrañas recias, que saben y nos transmiten todos los días lo que es esto, lo que es esta casa, cada día más. Y entonces nada, esto es una victoria no de equipo, sino de club y de personas humanas.
13: Levi, me gustaría destacar, además de la victoria, la paciencia que ha tenido el equipo para madurar un partido que normalmente se te puede hacer volar.
12: No, sin duda. Es una cosa que yo ya le llevamos diciendo bastante tiempo, porque este partido lo vamos a ver muchas veces durante la temporada y más en casa. Entonces nosotros tenemos que tener la paciencia esa de madurar el partido, de tener posesiones largas, pero posesiones para que sucedan cosas, no posesiones para que no suceda nada, como yo siempre le hacemos hincapié, y cada vez que pase los equipos nos van a defender mejor. Lo que pasa es que cuando te defienden por acumulación es mucho más fácil saber interpretar el partido cuando te defienden de manera cualitativa. Entonces, chapó por los jugadores, lo que hemos pedido lo hemos hecho muchas veces, que y en el mundo del fútbol pasa, que asociamos participar en el juego por tener el balón, y muchas veces en el descanso se lo hemos dicho a algunos jugadores, le hemos dicho, quédate parado, que no hay cosa más inteligente que un jugador parado, entiéndeme, cuando siendo poseedores, sin balón es imposible, pero precisamente por esas cosas, porque si el centrocampista se queda parado en los sitios determinados donde tenemos trabajado, va a ser mucho más fácil liberar tanto a Carmelo como a Álvaro, que ha sido lo que han iniciado, como Yasti cuando pueda volver al 100%, como cualquiera que pase de extremos. Pero que sí, felicitarlos por esa interpretación futbolística, que al final es el salto cualitativo. Aquí tenemos señas de identidad en este bendito club, que sabemos cuáles son, que son innegociables, pero luego ellos juegan al fútbol. Y entonces ha sido un plus de crecimiento en todos los sentidos, vuelvo a decir, hace una semana de crecimiento espectacular, que nada, estamos muy contentos, la verdad.
13: Mister, buenas noches. En relación al primer partido, los cambios que hemos hecho en defensa, ¿qué buscábamos? ¿Qué fin teníamos por las piezas que...?
12: No, que quede claro una cosa, no ha sido porque se perdió el primer partido, se cambia la defensa entera, bueno, menos mal, no. Yo siempre llevo diciendo y voy con un discurso que lo mejor es potenciarlo con hechos. Aquí se gana o se pierda, a partir del lunes se empieza a trabajar. Hoy ha marcado Jan Rechar y Álvaro Vázquez, pero si mañana durante los 6 días de la semana no trabajan como deben trabajar, no van a jugar en dos hermanas. Entonces ha sido, y hace una cosa que es que no es ningún demérito, es que tanto visto ha estado sublime esta semana, igual que el Capi, Diego Domínguez, igual que Dani Romero, han estado no por encima de los compañeros que pueden participar, al final todos han estado un 10, y al final decido yo, pero que no ha sido por señalar a nadie, que quede clarísimo, que esto es muy largo y nada, pero para eso tenemos 23 jugadores, que es una delicia verlos, y si no, ¿para qué entrenamos 6 días a la semana? Entonces, esto va así, mañana contadores a cero y empezar a trabajar la semana de dos hermanas.
14: He visto mucha distancia entre Robert Potter, Jan, Riverino. ¿A qué se lo diga en el partido, sobre todo en la primera parte?
12: ¿Me hablas con balón o cuando somos pasadores o cuando no somos?
14: Con balón,
12: sí, precisamente. hay momentos en el partido que no he interesado estirar al Tomares, y te explico por qué. Nosotros queríamos, por un lado, el plan de partido era atraerlo a través del al poseedor, por eso temporiza muchas veces. Hoy le tocó temporizar bastante a Robert para que saltase su par, para liberar a uno u otro, o bien muchas veces le hemos dicho, bien con Jan o bien con Sergio, aléjate de tu par, porque ellos nos defendían de manera por acumulación, no de manera cualitativa. Entonces, al juntarse ellos las dos líneas de cuatro, queríamos estirarlo de alguna forma. Estirábamos por fuera y estirábamos por dentro. Entonces, era el plan de partido para buscar eso, fijar, para que Diego lo ha interpretado genial, Diego Domínguez central, cómo ha fijado y ha liberado en diagonal, que es algo que es para ponerlo y destacarlo, porque eso es muy complicado en el fútbol de hoy día.
15: Has hablado varias veces de Diego Domínguez en el central, y aquí lo hemos destacado nosotros, porque se ha echado un falta en Chiclana ese liderazgo, no solo con balón y el máximo, como se ha dirigido el árbitro a los rivales, como gritamos antes, no tiene que gritar, cuando va a la cara, completo.
12: Por eso el capitán. Por eso el capitán, por eso es un ejemplo a seguir, por eso es, yo digo, yo me lo llevaba a mi casa. O sea, Diego refleja lo que queremos todos. O sea, sabe lo que, no un líder aquí por casualidad, no es elegido por casualidad. Cuando lo han elegido todos, como fue por mayoría aplastante, Diego nos da muchísimo. En el día a día, en el vestuario, en el, como digo yo, jugando con el fútbol y con el otro fútbol. Y para eso lo sabe, y aparte, aunque es joven, tiene esa experiencia de equipo donde ha jugado con cierto bastante nivel, y por eso está aquí también, para aportarnos, ayudarnos y hacernos crecer y llegar al objetivo que queremos.
16: Última pregunta, Michel. En el primer partido municipal, ¿qué le comunica de Vicente y Marcelo a los jugadores para enfrentarse?
12: Perdón.
16: En el primer partido municipal, ¿qué le comunica de Vicente a sus jugadores para enfrentar este partido?
12: No, al final. Yo estaba súper tranquilo, y no es por ser ventajista, porque hemos ganado y tal. Yo sabía que después de la semana pasada iba a haber un antes y un después. Simplemente en la charla, esa mirada tensa que tenían la semana pasada no la tenían. En el día a día te demuestran muchas cosas. El calentamiento, por eso hoy está pendiente el calentamiento, porque la semana pasada fue de nervio, de hacer otra cosa. Entonces, no le he tenido que decir nada. Hemos hablado más, no debía decir, pero hemos hablado más de la vida y puntualizar tres cositas, que ha sido la charla más liviana de todas. Eso no quiere decir que no haya sido importante, pero no hay nada mejor que demostrar el progreso demostrándolo con hechos. Y lo dije, en Chiclana la semana pasada, nos fuimos siendo mejores, yo mejor entrenador, ellos mejores jugadores, por ende mejor equipo, y lo han demostrado, porque esto también se trata de crecer. Pues, la semana pasada crecimos con la derrota, esta semana crecimos con la victoria. Entonces, pues, bienvenidos al crecimiento.
15: Levi, el técnico del Tomares, Manuel Duque, tras muchas cosas, ha reconocido que a sus jugadores les ha temblado la tierra. ¿Qué te ha parecido
12: ambiente en el Ciudad? Es que veas resultar repetitivo y pelotas, ¿no? Pero es una gozada. Es una gozada. A mí me encanta mirar hacia atrás y ver lo que se ve, esa mirada común que tiene la afición, cómo se escucha cuando. Me encanta cuando nos llevan en volandas, cuando saben valorar los esfuerzos, que eso cuando los que hemos jugado o hemos intentado jugar se agradece muchísimo. Y nada, evidentemente agradecer, dijimos que íbamos a demostrarlo con hechos. Yo cada día que pasa, cada semana, me gusta hablar menos y me gusta demostrar más, ayudar a demostrar más, y este es el camino. La gente suma no suma fuera, multiplica. Y con una exponencia afuera, nosotros intentamos coger ese nivel de exponencia y trasladarlo y reflejarlo en el campo. Y esto es una comunión perfecta de afición, cuerpo técnico, equipo y club.
14: Me ha gustado mucho el equipo, como se hablaba en el campo, y el intercambio de posición continua que suele hacer su
12: Es una cosa que con la que yo siento y me identifico. Sobre todo cuando somos poseedores, yo no quiero saber dónde juegan mis jugadores. Tú fíjate hasta dónde llegamos. Sí hay que cumplir unos patrones estructurales, pero tienes jugadores como Diego Domínguez delantero, como Carmelo, como Sergio, como Viedma, como Álvaro Vázquez. Yo no quiero saber ni dónde juegan. dentro de un caos estructurado, por así decirlo. Me encanta la dinamicidad con balón y sin balón, de jugador y de balón. Entonces, sé que es más complicado, pero por eso estoy aquí. Siempre digo, no soy uno más y me encanta eso. Se agradece.
17: La última por mi parte, Levi, te vas a salir con la tuya con Ismael. Ahí en el
12: campo. Y desde primera, es que fue la charla con él, fue el segundo entrenamiento. Yo que soy un amante de los juegos de posesión y posicional, veo en él que nos potencia.

0: balón de manera espectacular y que Ismael es una delicia de jugador y de persona, así que queda mucho Ismael de medio centro para rato.
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2: Bueno, pues al igual que ayer el delegado de la balona, el entrenador, el árbitro con la pausa de hidratación, nosotros también hemos tenido un fallo aquí y ahora la pausa de hidratación la hemos hecho, ya tenemos aquí nuestra agüita, ha estado ahí Antonio Durán rápido y ya estamos hidratados para la segunda parte del programa. Aquí ya no vamos a hacer pausa de hidratación, aquí ya vamos ahí de corrido hasta que terminemos este lunes de resaca desde las instalaciones del restaurante Aqua en el paseo marítimo de Poniente junto a la estatua de un grande de Camarón de la Isla. Bueno, Geray, ¿conclusiones que podemos sacar del partido de ayer de cara a lo que nos viene?
3: Bueno, un partido que la balona, pues, creo que sin mucho alarde, como hemos dicho antes, pues sacó el partido adelante y, bueno, creo que ahora para el partido de Dos Hermanas, pues necesitamos una balona más, mucho más hecha, porque, claro, el Dos Hermanas no va a tener esos minutos como la balona tuvo ayer, que jugó con el marcador. En muchas partes del partido el Dos Hermanas no te va a dejar. Dos Hermanas, perdiendo el partido, también vaya por ti, vaya arriba, y además que tiene un equipo, un amplio, sobre un muy buen once, y aparte el banquillo también es de calidad. El Dos Hermanas, un equipo, tampoco todavía se sabe a ciencia cierta dónde puede acabar el Dos Hermanas, pero hombre, a priori el Dos Hermanas firma varios jugadores y siguen varios jugadores también de la temporada pasada, que es un equipo, y el entrenador además también, es un equipo que va a luchar seguro por eso.
4: Va a tener una de las importantes, ¿no? Que es el delantero que fue expulsado ayer, ¿no?
3: Sí, no recuerdo ahora mismo quién, pero sé que... Sí,
4: Songo, Tongo, ¿cómo se llama? El delantero centro que ha fichado,
3: no sé. Ah, no, ya sé, Dago.
4: Dago.
3: Sí, es un jugador... Es un jugador de... Sí. Es un jugador de bastante experiencia y tiene gol. Pero claro, como tiene un partido también entre semana con el Conil, en tierras conileñas, pues claro, jugará ahí y el que iba a jugar el partido ese de Conil, pues lo jugará contra la balona. Está claro, tiene un equipo que también es amplio. Por ejemplo, ahora mismo Shea está actuando de banquillo, jugador que aquí estuvo gran parte de temporada jugando. Ahora mismo, para que veamos las pretensiones que tiene ese equipo, pues ahora mismo está de suplente. Bueno, creo que la balona va a tener que dar una versión muy, muy buena para sacar algún punto de allí, porque ya vimos el año pasado, que creo que la primera parte yo no la vi, lo que escuchaba de la radio, que estuvimos bien, pero la segunda parte nos diluimos con un azucarillo y el Dos Hermanas nos pasó por encima. Así que es un partido que hay que echar los 90 minutos, porque no te vale con 45 minutos buenos, te vale con los 90 minutos, incluso 95, porque aquí cada 4 o 5 minutos el partido cambia. Vi un partido que iba en el minuto 40 2-0, partido que yo decía, el entrenador rival está esperando el descanso como el comer, y en el minuto 43 iba 2-2. O sea que en el fútbol no hay que confiarse en absolutamente nada. Todos los minutos cuentan por igual, porque en cualquier momento el partido se te va. Y por eso, por ejemplo, la balona ayer jugó con el tiempo, lo hizo muy bien con el Tomare, no dándole ninguna vida al Tomare, porque te mete en el partido, los jugadores se crecen, la afición se pone nerviosa, y es lo peor que te puede pasar en un partido, que los jugadores se pongan un poquito dubitativo y que la afición se ponga también de esa manera de decir uy, que te peligro el resultado, y ese hace un coche muy peligroso para el equipo rival. O sea que
4: lo vimos ayer con el Barcelona, que ganando 0-3 y se puso 2-3 el Levante, o el Boyullo Betis C, ¿no?, de nuestro grupo de ayer, que también fue un partido loco, en ese sentido. Sí, los goles cambian los estados anímicos de los equipos.
3: Por eso mismo, cuando tú creas lo que se dice, tú creas un partido, una situación, y resulta que en el minuto 3 el partido cambia. Por eso el fútbol es tan bonito y por eso lo sigue tantísima gente el fútbol, que prácticamente le gusta a todo el mundo. Diríamos un 90% de la población le gusta el fútbol. Por eso, porque el fútbol no siempre gana el mejor, y muchas veces plantillas que a priori se presumen que van a descender o pelear por descender acaban haciendo un playoff, incluso una temporada histórica te asciende, porque el fútbol es así. El fútbol muchas veces hay factores que no podemos controlar, no lo puede contar ni los entrenadores ni los propios jugadores muchas veces. Y porque claro, también hay factores externos como el árbitro, que también juega su parte de partido y se puede también equivocar, como se equivocan los porteros centrales, e influye mucho en un resultado. Es verdad que creo que un partido no influye en una clasificación general, no se puede decir, no, es que el equipo con este partido ya no somos... Habrá también partidos que no lo estamos pasando por encima, que también nos han ganado por lo que sea y la clasificación pues, te pone en tu lugar. Así que ahora mismo llevamos 2 de 34 y esperemos que con dos hermanas pues ya sea arte de 34 y vamos sumando jornadas. Y claro, lo que comentamos, parece que estamos en el inicio, pero en cualquier momento estamos ya nosotros en la jornada 20-25, que por lo menos a mí los años están pasando muy rápido y la jornada... Pues las semanas están pasando también mega rápidas, vaya. Que en cualquier momento ya nos metemos en el fin de semana, en previa. Y que hay que estar por todo y que, bueno, hay que ilusionarse con el equipo. Y que el domingo a partir de las 12, pues, dé también la cara. Que creo que el equipo, es verdad que la cara la está dando por ahora. Es verdad que el equipo lucha, no le está faltando. Luego le puede faltar todo otro aspecto. Pero creo que todavía llevamos pocas jornadas para meternos más en una valoración profunda de ciertas cosas que están... que por ahora se están surgiendo en lo que llevamos de las dos primeras jornadas.
4: Sí, porque Paco, es verdad que esto acaba de empezar, que llevamos dos jornadas, que todavía los equipos no están totalmente cuajados y hechos, tienen todavía los primeros partidos de la liga, es como una segunda pretemporada, ¿no? Donde los equipos van afinando, van entrando jugadores, saliendo, los técnicos van probando y demás. Pero el partido del domingo es algo más. En dos hermanas eso ya es una buena piedra de toque y es uno de esos partidos que te pueden marcar para bien y para mal, aunque sea jornada 3.
5: Exactamente, Francis. Te voy a finalizar el resumen del partido de ayer diciéndote la palabra ganamos o ganemos en el argot popular, ganemos. Y ahora te quiero, con respecto al partido de dos hermanas, te quiero hacer notar unas cuantas cosas que son muy positivas que he visto en la balona. La balona está muy bien físicamente a esta altura de la temporada, porque ayer el equipo terminó muy entero, eso me gustó. Después es un equipo, voy a hacer aquí mención, yo de esto hace poquito, no tengo título, pero esto de bloque bajo, la balona no defiende nunca en bloque bajo, que es una actitud que me parece muy bien del entrenador, y la balona no suele hacer, si tú miras allí, es un equipo que no arriesga en falta en borde del área al equipo contrario. Que tú sabes que en balón parado lo que se lleva en esta categoría, y la balona no hace apenas falta, esto será una cosa que controla muy bien el entrenador. Y después, como aspecto un poco así, aspecto negativo, la influencia de la afición de las dos hermanas, porque allí se usa bastante el público. Y otro aspecto es lo que te comenté antes, pero eso ya no se puede, eso ya a esta altura no lo podemos hacer, de que la falta de veteranía de la balona en momentos puntuales del partido de dos hermanas. El dos hermanas tiene una cosa, me gusta recibir a los dos hermanas ahora a principio de temporada, porque este equipo, como ha dicho el amigo Geray Bor, es un equipo que es un equipazo, se supone, de la gente que tiene en plantilla. Pero si lo cogemos a principio de temporada, este equipo todavía no ha empezado a rodar, con un partido en tres semanas y que viene un poquito tambaleándose en la categoría. Yo creo que es la hora propicia de dar golpe allí en dos hermanas.
4: Ojalá que sea así, que es lo que estamos todos esperando. Te quería preguntar ahora por eso, Geray. Los dos equipos que están jugando Copa Federación del Grupo, con él y dos hermanas, que están jugando miércoles-domingo, este tipo de equipos, eso lo nota, o por lo menos se está quedando patente en los marcadores, ¿no? Porque el Conil, que fue capaz de dar la sorpresa y ganar en Copa Federación en Melilla, el partido de Liga lo perdió, y el Dos Hermanas en frente al Cádiz Mirandilla, bueno, que además en un campo grande y demás, que todos pensábamos que iba a sacar el partido adelante, lo empata y lo puede acabar incluso perdiendo, porque el Cádiz falló incluso un penalti que dio en el palo, ¿no? Miércoles-domingo, para Madrid, Barcelona y eso todavía, pero en estas categorías tiene que afectar, ¿no?
3: Sí, pero no solo afectar, ya comenté también, creo que lo comenté en el programa que hicimos en La Serrana, que los equipos no suelen mostrar ese cansancio ya, o sea, inmediatamente al próximo partido. Lo suelen mostrar ese bajoncito físico, porque claro, los jugadores suplentes van a estar también enteros a la hora de salir, y eso lo nota un equipo. Cuando los jugadores están con ritmo, los del banquillo también, cuando salen se nota ese ritmo. Y los equipos suelen notarlo más. Es verdad que a veces también los resultados... Claro, solo contando con el resultado nos podemos quedar con que ahora mismo la Copa Federación y la Liga les está afectando en resultados. Pero es verdad que yo te digo...
4: Tú date cuenta que ya no solo eso, es la preparación del partido. O sea, el Dos Hermanas, ayer terminó el partido, hoy llega Dos Hermanas, tendrá que hacer recuperación, tiene que empezar a preparar el partido de Copa Federación, el desplazamiento, jugarlo el miércoles, volver, el jueves tendrá que recuperar otra vez, o sea que va a tener prácticamente dos días para preparar el partido con la Balona.
3: Dos días o incluso uno, pero muchas veces los partidos no hace falta tampoco analizarlo mucho ni profundizar mucho, porque luego los partidos se dan como se dan. Y al final, con unas pequeñas pinceladas, pues te puede servir para sacar ese resultado. Lo que comentaba, que suelen dar ese bajoncito físico a esos equipos en noviembre o diciembre. Ahora mismo los equipos se suelen mantener enteros, pero antes de llegar al mercado de invierno, si analizamos un poco más allá, suelen darse bajoncito a partir de noviembre y diciembre. Ahí es cuando los equipos suelen darse bajoncito. Luego también enero o febrero también dan ese bajoncito y ya luego intentan acabar de la mejor forma posible. Pero suele ser ahí donde los equipos dan ese bajoncito físico. No lo notan ahora mismo. Es verdad que luego lo pueden notar en resultados, pero el resultado no tiene nada que ver muchas veces con lo que pasa en el partido. Un equipo puede ser superior, tener las ocasiones, y el otro equipo con dos ocasiones, por estado de gracia, por clasificación, también la dinámica cuenta. Un equipo que lleva ganando tres partidos seguidos puede ganarte cuando a lo mejor en otra situación de temporada no te gana, porque tienen estado de gracia, de las cuatro ocasiones te dan uno en el palo y entra. Igual que la Balona ayer, el balón da en el palo y la coge el jugador, puede dar en el palo, la coge el centrado, la coge el mismo portero y el balón no entra. O sea, muchas veces...
4: Pero esas son circunstancias de fútbol y de los partidos.
3: Exactamente.
4: Incluye todo.
3: Por eso.
4: Un poco la suerte, el posicionamiento, eso ya son otras cosas.
3: Por eso mismo lo que decía de que los equipos no controlan... O sea, lo que ahora mismo la fecha le puede afectar a la hora de la preparación del partido. Pero físicamente creo que no les afecta, al menos ahora mismo en el inicio. Luego en noviembre y tal suele dar ese baloncito. Y más, que ahora mismo el Coni y los Dos Hermanas va a seguir con otro partido más. Y eso se nota al final. Y sobre todo el Coni, que es una plantilla corta, un presupuesto ajustado como el Tomares, que sí que le puede afectar más que al Dos Hermanas, que al menos tiene más fondo de armario para tirar de cierto jugador de banquillo y rotar. Es verdad que al menos 3-4 jugadores le toca jugar ese esfuerzo doble de tantos minutos en dos partidos, pero hay otros jugadores que al final rotan y solo juegan el fin de semana y luego ya esperan al siguiente.
4: Dos detalles que quiero comentar contigo, Paco, que tú eres voz de la afición porque te mueves mucho con aficionados de la Balona, allí en la grava también, hablas con mucha gente y demás. Dos detalles del primero, ¿cómo ves a la gente y si piensas que va a haber una buena representación de aficionados en Dos Hermanas? Y segundo, ¿cómo viste ese gesto de la plantilla que muchos aficionados demandaban, sobre todo de la grada de tribuna y de la preferencia, que al término del partido el equipo, los jugadores aplaudieran desde el centro del campo a todas las gradas y se retiraran por igual?
5: Pues mira, Francis, yo, como tú dices, solo hablo con muchos aficionados y yo creo que el aficionado linense está expectante. No se atreve todavía a dar un veredicto sobre esta plantilla que tenemos. No sabemos si vamos a ser o cola de león, ¿no? o cabeza de ratón, ¿no? O al revés. Pero yo creo que la afición tiene optimismo. Cree que este equipo le puede dar un plus, porque no se sabe estas plantillas jóvenes lo que puede resultar. Los gestos estos de aplaudir a la afición, te digo mi verdad, no me han gustado nunca. Se termina el partido, la afición aplaude, desde el centro campo se puede hacer un gesto, pero eso de dirigirse a ciertos sectores y eso, ya te comenté y no quiero entrar en...
4: ¿Tú prefieres lo de ayer entonces?
5: ¿Eh? Yo prefiero lo de ayer y fuera.
4: Es que hay muchos aficionados de esa opinión.
5: Sí, porque yo, vamos, que no veo eso de pedir perdón, empezar a rezar de rodillas, esas cosas me parecen banales, no veo. Yo, como ayer, esto ese, aplaude, hemos ganado, y al partido siguiente. Y yendo para atrás un poco de lo que ha comentado Gerard, yo creo, y estoy contigo, de que estos partidos de Copa Federación influyen negativamente en los equipos. Mira, y te voy a poner ejemplos que no caben aquí, de primera división. Celta de Vigo, Atlético de Bilbao, tenían competiciones internacionales y en la liga estuvieron a punto de descender. Influye muy negativamente, tendrá jugadores el Atlético de Bilbao.
4: Bueno, a los tres grandes a todos les influye, fíjate tú.
5: A la larga influye, porque estas competiciones, en lo que ha dicho Geray, hay lecciones. No quiere decir que por jugar más partidos tenga tú más alto nivel o vaya a cambiar el equipo, con que influye negativamente. Y ya te digo, los gestos estos que no me gustan, no quiero decir, pero la Balona debe cuidar también dos hermanas este desplazamiento, no vayamos a meter la pata otra vez desde las gradas. Los árbitros de esta categoría yo los miro mucho, nunca te hago ninguna crítica, ninguno, porque sé, mi padre decía, Paquito, los árbitros hablan entre ellos. Se telefonea y se dice, sí, ten cuidado aquí que va la línea.
4: Grupo de WhatsApp,
5: yo, pues, hoy hay más medios de comunicación y te digo una cosa, los árbitros de esta categoría son de tercera federación, de la misma categoría. El hombre de ayer no influyó en el resultado, hizo su labor, se equivocó para uno, se equivocó para otro y a quien Dios se la dé, San Pedro se la bendiga, ¿no? Pues tendremos que mantener un poco la calma con estos aficionados que se desplacen y no. Y si pita un penalti el árbitro, lo que sea, es un árbitro, se equivoca. Si, lo mismo nos lo pitó en Chiclana a favor, después nos pitó uno en contra y hay que mantener la calma, animar la Balona, que es todo de lo que se trata, animar la Balona y sin entrar en cosas que nos hagan de que la federación nos meta un palo fuerte, que esta vez nos hemos librado de una grande.
4: Yo me creo esperaba, que todos hemos respirado después de conocer el comité.
5: Un castigo grande, pero no sé si lo que dijo Germán Corengia, que él habló con el árbitro al final del partido, paró un poco la cosa, pero la Balona estaba expuesta a una sanción grave, porque tenemos ya antecedentes.
4: Digo, el juez único no vio los antecedentes, menos mal. Pero es verdad que ahora sí los tenemos, ¿no? Ahora está muy, muy claro después de esta primera jornada y hay que andarse con, claro, con pies de plomo, porque la violencia, además, yo soy de los que opina que hay que alejarla de los terrenos de juego lo más posible, ¿no? Que da igual el
5: superado,
4: equipo o la afición.
5: Efectivamente. Superado muchos sitios, como Barcelona, Madrid, muchos sitios.
4: Efectivamente.
5: Que costaba mucho trabajo, porque son gente, son radicales de verdad. Son radicales, radicales, que los mismos están metidos en una manifestación política que en el fútbol, y son peligrosos. Aquí no llega a eso, pero hay que tratar de suavizar las cosas y eliminar estos detalles.
4: Sí, sí, no, que después nos esperan y eso. No, yo no creo que haya problemas más en esta temporada. Yo creo que esto nos ha servido de escarmiento y espero que no haya más incidentes por parte de la afición de la Balona en lo que queda de competición. Geray, ¿qué nos queda? Venga, intervención final. Y cuéntame tú también qué opinas de eso de que el equipo con las claves del centro del campo y vámonos para adentro.
3: Bueno, creo que también una decisión acertada, sobre todo no porque tenga nada en contra de que se vaya a ciertos sectores o no. Sobre todo es porque, claro, el equipo le afecta. Al final parece como que tienes que dar en la cara siempre a tanto ganes como pierdas, sobre todo ganar todo fácil, todo el mundo te aplaude, todo el mundo eres el mejor y tal. El problema es cuando llegan las malas cosas, claro, ahí es donde se ven los problemas y dices, que al final nos hemos metido nosotros aquí en un enjambre. Y al final entra en esa vorágine negativa también de resultados y todo se hace una bola más grande, que al final termina empeorando todo, tanto lo bueno como lo malo. Así que creo que es una decisión un tanto acertada. Es verdad que creo que por lo menos fuera sí que veo bien que se acerquen a la afición, porque al final hacen su esfuerzo, se gastan su dinero y qué menos que darle un aplauso por lo menos, ¿no? Eso sí, pero en casa, pues bueno, un aplauso desde dentro del campo a todo el mundo y nos vemos en el siguiente partido. El partido de dos hermanas, bueno, comentando la situación, como dice Paco Carrasco, que es un partido para dar un golpe. Hombre, yo en esta fecha tan temprana, es que ya no hemos convertido en esa tanta inmediatez de querer dar ese golpe. Al final, aunque se ganen dos hermanas, se pierda. Bueno, hay que ver un poquito más al equipo, hay que verlo. No se puede perder el partido, pero
4: si se gana lo vamos a ver mejor.
3: Hombre, claro,
4: lo
3: está claro.
4: Mucho mejor.
3: Está claro, pero luego el problema que tiene Francis es que al final esa sensación de querer, de que vuelva a ganar y es tanto como golpe en la mesa, al final no creo que ni lo dé ni uno para bien ni uno para mal, pero es verdad que claro, al final afecta un tanto en que hemos ganado, por ejemplo, ganamos otro partido y decimos, no, pero es que con el equipo que estaba arriba hemos perdido. Ahí entonces entra, es verdad que es un partido para ganarlo, pero hombre, tanto como para dar un golpe en la mesa todavía estamos en una situación temprana. Pero es verdad que, claro, anímicamente creo que al equipo le puede venir muy, muy bien sacar ese resultado en tierra sevillana.
4: Hombre, yo creo que ganarle a un rival directo a domicilio siempre es dar un golpe sobre la mesa, y que cuanto más se den, más contentos vamos a estar todos, sobre todo porque, bueno, todavía está ahí esa campaña de abonados abierta. Yo creo que todavía hay mucha gente que se quiere sumar y que se va a sumar a este proyecto de La Balona para buscar el ascenso de categoría, y los resultados, todo eso lo acompañan. A ver si, mira que ayer el ambiente fue excepcional, ¿no? Pero bueno, a ver si para el partido siguiente en casa, que es frente al Conil, curiosamente nos vamos a enfrentar a los dos equipos que están ahí disputando la Copa Federación de forma consecutiva, ¿no? A ver si el ambiente es mejor todavía.
3: Además, decir otra cosa que es súper importante, esto que voy a comentar, creo, si no me recuerdo, que ahora la siguiente, están a dos partidos de disputar la Copa del Rey, tanto a Conil como Dos Hermanas. En caso de que gane el Conil ese partido, el Conil creo que la semana siguiente a enfrentarse a La Balona juega ese partido vital para clasificarse a Copa del Rey. O sea que si en caso de que el Conil pase, puede que el partido de La Balona, a ver, también quieren ganarlo al final, pero van a estar un poquito a la cabeza para estar, sobre todo la segunda parte, empieza a pensar ya también en el partido siguiente. Seguramente los entrenadores suele pasar, porque al final,
4: claro, es que lo ven muy cerca. Yo creo que los dos equipos lo están viendo muy cerca, pero quedan dos partidos para jugar la Copa del Rey,
3: ¿no? Y además creo que son rivales por geografía, tanto Sevilla, Málaga y Betis. O sea, hay equipos que traen una afición y va a un ambientazo brutal. Entonces, por ahí puede afectarle un poco negativamente. Es verdad que afecta al final de liga, porque no es lo mismo jugar 34 jornadas que jugar 40. Al final son 6 jornadas más en las piernas que al final pasan factura. Pero bueno, si el equipo, los equipos saben a lo que se exponen desde inicio, o sea, que no es que le venga una situación nueva, que al final desde inicio vienen con esa carga. Y bueno, ya por último comentar también, Francis, que el ambiente ayer la verdad es que fue excepcional. El ambiente, el equipo al principio entró un poquito, lo que he dicho, calmado, pero la afición la verdad es que respondía, la afición respondía, estaba con el equipo. Y también comentar, Francis, que se me quedó en el tintero, tanto en el lunes de resaca de la semana pasada como en la entrevista que tuvimos de previa, los mosquitos de Chiclana. Yo en los gemelos he tenido 18 picaduras y mucha gente...
4: He visto aviones de guerra más inofensivos que los mosquitos de Chiclana.
3: En redes sociales también muchísima gente quejándose de que muchos días después tenían picaduras de mosquitos. Y además que tú ya trajiste a un compañero de Chiclana que lo comentó. Decía que los mosquitos pican. Y la verdad es que razón no le faltaba.
4: Si lo llega a poner el árbitro en el acta, le cierran el campo. Bueno, Paco, que nos vamos ya. Tu última intervención. Venga, lo que quieras decir, que falta ya quedan
5: en el tintero. Y con lo que ha dicho de los mosquitos, bueno, esto es tradición en Chiclana. En Chiclana siempre yo hice la Milín San Fernando, toda esta zona de la Janda y todo esto, los mosquitos predominan. Y va teniendo el río Iro al lado, que eso es la base del agua para crear estos insectos. Bueno, siguiendo con esto, te voy a decir que vamos a dar picotazo en Dos Hermanas. Vamos a dar picotazo. No sé si habrá mosquitos en Dos Hermanas, los vamos a dar. Yo quiero jugar contra equipos que juegan al fútbol. ¿Tú sabes el Dos Hermanas por qué no subió el año pasado? Por no hacer efectivo todo alrededor. Me voy a explicar. En Chiclana fuimos a jugar y tiene un entrenador, Cepeda Herrera, que no solo juega en el campo, sino que maneja todos los exteriores. Te echa el público encima, te juega con otros factores que sabemos que son fuera del fútbol, pero que influyen en el fútbol. La Balona, el Dos Hermanas el año pasado, fue el equipo que más propuso fútbol y se quedó sin subir. Se quedó sin subir por ese hecho. Y por eso espero que va a salir a jugar contra La Balona y La Balona le va a dar... Que vamos a... Soy optimista, tú sabes que me decía el amigo Gonzalito, qué pesimista eres, Paco. Pues aquí quiero ser optimista. Quiero, me encuentro en una sensación de positivismo.
4: Paco, que muchísimas gracias por estar aquí con nosotros y que ojalá demos ese picotazo. Damos el picotazo la semana que viene y te viene otra vez.
5: Sí.
4: ¿Eh? Vamos a presumir el picotazo,
5: tenemos,
4: Paco.
5: Tenemos nombre para una nueva sección, el picotazo.
4: El picotazo, ¿no? Que no, la lupa y el picotazo. Geray, que muchas gracias a ti también. Nos vemos el jueves o el viernes para tu previa.
3: Para la previa, sí, comentad, siguiendo con lo que estaba comentando Paco de la hora de ser optimista, pues hombre, hay que ser optimista porque al final, siendo pesimista todos los días, al final siempre trae cosas negativas también detrás y esperemos que el equipo, bueno, hay que ser siempre optimista. Al final, aunque veamos un poquito que al equipo le puede faltar ciertas cosas o lo que sea, cada uno tiene sus pensamientos propios. Hombre, hay que ser positivista y pensar en que el equipo puede lograr sacar, no tanto como la victoria en dos hermanas, pero bueno, intentar sacar un empate y seguir con esa...
4: Hay que ganar siempre, hay que buscar siempre la victoria.
3: Ya pero
4: siempre.
3: Bueno, después te quedas...
4: Porque después empatamos, bueno, pues ya está. Pero hay que ganar siempre. Y si es 0-3, mejor que 0-2. Paco viene de optimista, el que viene de pesimista este año eres tú, chiquito.
3: No, yo tengo los pies muy en el suelo, la verdad. Y eso no me lo va a quitar nada.
4: Después de el año pasado, está clavado los tenis con clavo al suelo, ¿eh?
5: Pero ahí te ha puesto la camiseta negra.
3: No me voy a quitar ni esos pies en el suelo hasta la jornada mínimo 25-30, ¿eh? Va a ser, todavía a lo mejor estamos con 12 puntos por encima del segundo y sigo pensando que los pies en el suelo todavía.
4: Ve, pero tu subconsciente, ve, ya te hace ver que vamos a estar 12 puntos por encima del segundo cuando en la jornada 25, ¿eh? Porque vea tú que por final piensas grande, ¿eh?
5: Me alegra ver la clasificación. Mira, y estamos en el 7, puesto número 7, que ya estamos muy cerca de arriba y nada más que hemos conseguido una victoria.
4: Para pasar perdimos los dos primeros partidos, ya algo hemos ganado.
3: Es verdad, por lo menos hemos empezado un poquito con mejor pie la liga y esperemos que continuemos la semana que viene con otra victoria que ya nos haría, no está en el 7, ya está al menos en el 7 o más arriba.
4: Sí, no, ya si la semana que viene ganamos, ya nos metemos en otra zona. Bueno, lo dicho, ya saben, nosotros nos vamos ilusionando partido a partido con los pies en el suelo, como ha dicho Geray. El próximo en dos hermanas, vamos a hablar largo y tendido durante esta semana de ese partido, también de lo que haga o puede hacer el dos hermanas en esa Copa Federación y el Conil, que es nuestro rival siguiente. En definitiva, que vamos a seguir hablando de lo que nos gusta, de fútbol, de deporte y de la Real Balompié de Caldense. Mañana, más.
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1: Esto sí que es bacalao, tío. Estoy súper convencido que es bacalao.

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